0: donde se han quejado, donde Junior interpretó un gran partido, es que Junior le ganó al peor Nacional de toda la historia. Sí. Es la única frase que falta, no más.
1: Sí, lo han dicho, y lo han dicho, que el Nacional, o sea, no le dan ni un gramo de buena vaina al Junior, sino no, todo es porque el Nacional, el mal Nacional, el árbitro, la vaina, o sea, mejor dicho, pues.
0: ¿Tú recuerdas el partido pasado? Que en la final pasada frente a Tolima, Junior marcó unos goles extraordinarios, los tres, y Enamorado fue figura. Mm. Y el técnico dijo que no, que era una jugada de esa. Dijo aquí en Barranquilla que era una jugada maravillosa, una virtud individual de Enamorado. El desequilibrio frente a Junior Hernández, que se paseó. Sí. Prácticamente a partir de ese momento no lo volvimos a ver, no sabemos ese muchacho a dónde fue cuando lo eludió Enamorado. Y después en Ibagué se acomodó y dijo que se había resbalado.
1: Sí.
0: Bueno, ayer hubo un protagonista de ese juego de la final. Samuel Velázquez, él reemplazó en el segundo partido a Junior Hernández y fue el marcador de punta que Junior ayer también superó en todo el partido.
1: Sí. Oye, vamos a hablar
0: entonces,
1: del Junior.
0: Vamos a hablar del Junior. Que te digo que muchas veces ni eso lo tienen en cuenta, que hay cosas particulares en los enfrentamientos, pero yo veo y llevan unos invitados nuestros y... Y no, sí, viéndolo bien, sí, hay una duda.
1: Eso, por eso, a mí me da piedra, compa. Yo ayer tenía una piedra, porque es que llegan esos manes aquí y entonces les ponen alfombra roja al poco de cachaquito. Eso es una vaina de terrible, man. Eso es una pleitesía para todo, man. Es una vaina alfombra roja para los manes.
0: No, y
1: los manes llegan allá y es una tiradera de piedra en contra del Junior. Y resulta lo que siempre lo que están con el Junior y la vaina y con el overol. Entonces, no, hay que ponerle alfombra, pongámosle alfombra roja, porque es que llegan y están los callequitos y hay que, seamos serios. 7:06, hablemos del Junior.
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1: Sí, llegan los manes y entonces, entonces los cachaquitos y la vaina. Y cuando se suben, a lo que se suben al avión, empiezan a echar vaina.
0: No, pero.
1: Y entonces el penalti, no fue penalti, y al man Rivera había que echarlo y había que meterlo preso a Rivera. O sea, Rivera tenían que estarlo esperando los manes de la policía en la puerta del estadio para meterlo preso.
0: En el CAI que está ahí, ubicado en la 72 con 44, le faltó llamar.
1: Sí.
0: Colocar la denuncia.
1: Y una lloradera. Yo hoy estuve llamando a todos los mandatarios que están en la ribera del río a prevenirlo, porque el Yantén iba a inundar el Magdalena. Esa vaina, el río Magdalena se inundó y podía haber una vaina de un problema en todos los pueblos esos ribereños. Pues qué lloradera tan brava.
3: El término no es se inundó, se creció.
1: Bueno,
3: aumentó su causa.
1: Bueno, se creció.
3: Se desbordó.
1: Se creció el Magdalena. Sí. Entonces, ese Yantén es una vaina brava. Man.
0: Pero apartamos.
1: Todo lo del Junior es robado, man.
0: Pero
1: todo lo del Junior es robado.
0: Nacional se vio pequeño porque Junior lo superó.
1: Total.
0: Cuando tú impones condiciones, cuando tú muestras fórmulas, variantes, cuando tú futbolísticamente tienes una buena propuesta y tienes la iniciativa y no solamente concreta, ha superado. Yo conté en el partido el primer tiro directo que hizo Nacional, que fueron escasos, porque es un partido donde no hubo un mano a mano. Nunca quedó mano a mano.
1: Nada.
0: Lo hizo a los 30 minutos. Y se habló siempre del poder ofensivo que tenía el cuadro Atlético Nacional y las debilidades defensivas de Junior, que iba otra vez a ser superado, porque era un equipo con un gran poder de definición, pero que daba ventajas atrás.
3: Yo tengo cierta prevención. Yo casi nunca hablo de eso, pero yo tengo cierta prevención con los oficiales que nombren para el partido ese en Medellín el lunes.
1: El de regreso.
3: Porque la presión es grande.
0: Bueno,
3: la presión es grandísima, con eso de que se están señalando de que no fue penalti, que debieron votar al Cacha Rivera. Y a lo mejor eso puede incidir en la actuación de los árbitros allá en Medellín. O sea, el árbitro y los jueces de línea. Ojalá que no. hay uno que se llama Wilmer Barahona, uh-huh. Ex árbitro
0: del Valle del Cauca.
3: Dijo que cómo era posible que la comisión arbitral haya nombrado a dos oficiales, el árbitro y un juez de línea, procedentes de la zona Caribe, de la costa atlántica. El árbitro Ortega de Bolívar y otro señor de allá de Córdoba.
0: Y Richard Ortiz del Quindío, los asistentes arbitrales del cuarto oficial.
3: Hablaron de uno
0: José
3: de Córdoba.
0: Bautista era del Tolima. Del VAR era de Córdoba, Níver Manjarres, que oficia.
3: Bueno, yo pensé que era un juez de línea porque habló de cómo es posible que pongan un árbitro de Bolívar y uno de Córdoba. Pero ese de Córdoba está en el VAR, de acuerdo a lo que dice Mayo.
0: Sí, aquí está.
3: Y yo dije eso, Ramiro. Ay, y cuando el Junior juega con un equipo del interior, no le ponen un árbitro cachaco.
1: De Aguachica para allá, todos son cachacos. Entonces todos los árbitros son cachacos.
3: De Aguachica de este lado, del César para allá, son cachacos. Y de Planeta Rica por allá, por el lado de Córdoba, todos son cachacos. Entonces, cuando el Junior juega con Millonarios y le ponen uno de Cali, porque acá nadie dice nada, ni ellos dicen, oye, ¿por qué le pusieron uno del interior al Junior si está jugando con Millonarios?
0: Poniendo
3: un ejemplo. O de Risaralda, o de Caldas, o de Bucaramanga. Todos son cachacos.
0: No se van a poner de acuerdo nunca. A mí me decía Chucho Díaz que cuando hubo una definición de título entre Cali y América, la comisión arbitral propuso fulano de tal, no, América. Fulano de tal, Cali, no. Y llegó un momento en que se miraron. Ay, entonces, ¿quién es el árbitro de este partido?
1: Pongamos al vecino, entonces.
0: No, sí, ¿quién es el árbitro de este partido? Y alguien dijo, no estoy de acuerdo, pero creo que es el único que nos da garantía.
1: Chucho
0: Jesús Díaz. Y dice, el partido donde saqué el más alto puntaje, el día que le repitió los penaltis a Falcioni. Dice, no hubo ninguna objeción porque todo se ajustó. Pero dice, los dos no estaban de acuerdo. No, es que Chucho es exagerado, pero es el único que puede quitar esto.
3: Yo sé que en el fútbol hay muchas presiones y muchas...
0: Claro, no se van a poner de acuerdo nunca.
3: No, y muchas fuerzas...
0: Extrañas.
3: No muy claras que influyen. Pero yo recuerdo que Horacio Castillo, un juez y árbitro de boxeo de Cartagena, ¿te acuerdas que antes cuando iba a pelear el Pambeleo, Valdeo o el que fuera? Decían, un juez del campeón, un juez del país del retador y un árbitro neutral. Y entonces Horacio Castilla dijo, todos los jueces somos neutrales.
0: Claro, claro.
3: Todos los jueces tenemos que aplicar la ley. No tiene que haber un juez de un lado ni del otro. Todos tenemos que ser honestos. Lamentablemente en el fútbol no se piensa así. Porque va a jugar Argentina y Brasil, van a poner a un brasilero o un argentino a que lo pite. No. Porque es la manera de evitar que haya componenda, que haya favorecimiento a uno de los dos equipos. Entonces, el de Córdoba puede ser que, no sé, yo no lo conozco. A este Ortega sí lo había visto varias veces y casi siempre le pitaba mal al Junior.
1: Sí, fíjate que ese ha sido, inclusive ayer en la transmisión lo tocábamos, porque Ortega, no de mala fe, ¿eh? ojo, no hablo del tema de mala fe, pero cuando le pita al Junior, por ese tipo de comentarios, fíjate, o sea, porque el ser humano a veces vive de ese tipo de presiones. Entonces a veces el hombre se radicalizaba en contra del Junior en situaciones en las que podía ser, de pronto como esa del cacha anoche, ¿verdad? Podía ser amarilla o podía ser roja en un momento determinado. Entonces el hombre se radicalizaba con Junior, ¿verdad? No, porque como para que la gente en el interior y tal no dijera que estaba favoreciendo al Junior. Pero ayer a mí me pareció un buen arbitraje. El de Ortega ayer, un buen arbitraje. Ni para uno, ni para uno, ni para el otro. Entonces han cogido esas dos jugadas y eso le han dado...
0: Y permitió que el juego se desarrollara.
1: Claro,
0: se detuviera, vamos. Y es más, hubo situaciones donde el Junior, que una pelota que el Junior queda pagando, que aparentemente hay un empujón con uno de los volantes del Junior, él da continuidad ahí, sí. Generó la poca llegada de Nacional.
1: Lo vi pitando a los europeos, sí. Mike, donde no, lo, que el man se tira y tal, juegue, compadre.
0: Y lo que quiere la FIFA. sí, que el partido se desarrolle, no que aquí haya ese problema que la gente no, lo detuvo y ya no se puede desarrollar y ya hay que esperar que el muchacho se recupere, que simule. Entonces esa serie de cosas, yo te cuento, a mí me gustó el arbitraje y yo tenía confianza en Ortega,
1: sí,
0: te lo digo sinceramente, como puedo tener confianza en que en Colombia hay un árbitro que marca la diferencia, Roldán,
1: sí,
0: que los jugadores lo respetan y que entre Roldán y los demás
1: hay mucha diferencia.
0: Mucho tramo.
1: Hay mucha diferencia.
0: Sí. Internacionalmente Roldán es el árbitro de mayor presencia de Colombia. Ortega venía de pitar un partido de San Lorenzo contra un equipo que tú señalabas la otra vez, como el cuadro uruguayo este, que tiene un nombre llamativo. Y le pitó en tiempo de reposición en el cilindro en contra de San Lorenzo. Y no hubo ningún inconveniente y perdió la clasificación en la Copa Suramericana.
1: Sí.
0: El San Lorenzo.
1: Fíjate que el Cacha Rivera ayer en conferencia de prensa, el hombre dijo, en la jugada yo iba a la pelota, lo que pasa es que resbalé.
3: Sí, sí.
1: Resbalé. Y esa acción, o sea, no fue que el hombre llegó con la disposición de reventar al rival, sino que en el momento en que se lanza resbala y esa consideración, si el árbitro estaba cerca, tuvo la certeza de la acción, estaba cerca y vio que el hombre no fue que se tiró a partir al otro ni nada por el estilo, sino que simplemente resbaló y los tachas se le fueron sobre el señor Morelos.
3: Y la payasada de Morelos tirándose ahí al suelo como si lo hubiera partido un rayo.
1: Ese man es un llorón impresionante.
0: Recoleta. Un equipo que no tiene historia.
1: Ah, claro.
0: Que no tiene nada. Le pitó, ganó 1-0 y pitó en el minuto 93. Y no hubo ningún muerto, no hubo desórdenes, no hubo nada. Fue catalogado que hace un buen arbitraje. Creo que está creciendo también. Sí. Y que tiene derecho también, que si internacionalmente le salen bien las cosas, debe estar la Comisión Nacional Arbitral pensando en que el cartagenero debe tener la oportunidad. Además, ellos hace rato vienen los Ortega siendo árbitros. Él es sobrino del desaparecido Álvaro Ortega. Y no quiero decir que por esto sea bueno o mal árbitro, ¿no? Sino que les gusta el arbitraje, lo han hecho una profesión y creo que ayer demostró que también en finales ya había estado en la de Tolima, donde Montero fue figura,
1: sí,
0: y que lo fue a abrazar y todo eso. Cuando ganó el título.
1: Sí, yo creo que somos demasiado suspicaces con este tema del arbitraje. Y hermano, bajémosle una rayita. Ey, ayer el equipo superior, vea, póngale esas dos jugadas y tal. Póngale usted pa contribuir con su yantén. Ustedes tienen razón. Pero ese partido pudo haber quedado perfectamente, no 3-0, pudo haber quedado 5-0, 6-0. Porque el Junior le dio un repaso al Nacional ayer en ese partido frente al equipo verde de Antioquia.
0: No, y Junior fue no solamente superior, sino que tú miras todos los ítems del partido y Junior los cumplió para ganar ese juego. Y de pronto fue generoso el marcador, pero es de los mejores partidos que hemos visto de Junior.
1: Yo diría, Mike, me atrevo a asegurar que ha sido el mejor partido del Junior en el campeonato. Hemos estado atentos, hemos transmitido todos los partidos del Junior. Y este fue un partido en el que hubo una concentración total. Ayer lo decía el Cacha Rivera en la conferencia de prensa. Una concentración total. Y dice, es que nosotros funcionamos en grupo. El uno está pendiente al otro, el otro está pendiente al otro. O sea, es un partido de final y la concentración tiene que ser absoluta.
0: No, y tú miras Peña, muy serio,
1: sí,
0: metido en lo suyo, correspondiendo, y no se comprometía, no iba a inventar, no hizo. Tú miras a Guerrero, una alta producción futbolística, ese segundo gol de Junior, cuando un marcador de punto, un lateral, se proyecta y hace esa jugada individual.
1: Pega ese freno que pegó.
0: Hombre, sí. Y sirve a Muriel, es una jugada clara de gol, que no llegaron los defensas. Hombre, desde la partida, desde la propia jugada, uno intuía que se iba a terminar en gol.
1: Mire,
0: por todo lo que hizo Junior.
1: Y mire, ese tema de las marcaciones específicas más sobre determinados jugadores que está haciendo el técnico, ya lo habían hecho en el partido frente a Independiente Santa Fe. Ahora lo repiten frente a Nacional. Y fíjate que de lo que más se habló durante todo el semestre era de algunos inconvenientes defensivos que tiene el Junior. Y yo creo que el técnico, con esta manera de marcaje en estas últimas presentaciones, creo que le ha corregido ese asunto. Y mientras haya concentración absoluta y haya ese marcaje individual, Mike, creo que se le están dando las cosas al técnico.
0: Es de los pocos partidos que ha jugado Junior este semestre donde la figura no ha sido el arquero,
1: sí.
0: Silveira. Sí, y hoy
1: ¿Cuántas veces llegó el Nacional?
0: No, es que no hubo jugada mano a mano.
1: ¿Nada?
0: De exigencia, no hubo riesgo. Las cosas siempre se produjeron ahí fuera a las 16:50, donde tiene como punto de referencia que el arquero debe controlar la bola. Pero te digo algo también, no, es que Junior tiene una suerte. Lo de Dairo Moreno, se la detuvo el arquero que es de Junior,
1: sí.
0: Se la detuvo, interpretó cómo cobraba y se la detuvo. Sí, la de Rodallega no había figurado en el partido. Le tocó cobrar y le pegó mal. Ya, eso no es culpa de Junior. Esta es una que Nacional había ganado los 4 últimos juegos. Listo. Pero esto de la definición está señalada en que es tanto que el trabajo de Junior se puede perder en el último partido, en un pequeño porcentaje. Sí, que lo superen. Bueno, pero es el riesgo que tiene la dinámica del torneo, el sistema que da el torneo. Pero las cosas te han mostrado que Junior es un equipo que en las finales, tanto el semestre pasado como este, hombre, y tengo que decir que el profesor Arias, después de que perdió la final dirigiendo al Medellín con Junior, parece ser que lo que dice él en las conferencias de prensa, hay que aprender
1: de los errores. Fíjate que con Nacional perdió 4-0 en el Romelio Martínez, ¿te acuerdas? En el partido anterior frente al Nacional, en el Romelio Martínez lo había perdido 4-0. Un resultado que todo el mundo, yo me acuerdo de ese partido, salió decepcionado, triste la gente. Pero yo creo que ese 4-0 fue fundamental para que el técnico ayer, ya en un partido de final, tomara las precauciones que tomó.
0: Sí, y además todos hablamos de la rotación del profesor Osorio. Resulta que informa que ya, sin utilizar el término rotación, él, para actuar en los dos torneos, vino rotando también el equipo y ajustando algunos movimientos, algunas líneas. Él empezó con dos centrales que no está utilizando, que ayer no utilizó otra pareja, y lo de la zona de volantes, Ángel, de una gran producción,
1: y ese muchacho Ríos May,
0: exacto.
1: Yo creo que ese par de elementos allí, interiores del Junior, Ríos y Ángel, hermano, están dando una mano tremenda ahí.
0: Sí, y había comenzado con Celis, que se lesionó, y con Rivas también. Entonces, él fue ajustando ese equipo, fue acomodándolo. Ayer en la tribuna estaba Chará,
1: sí.
0: Ayer no contó con Vaca, no estuvo Kevin Pérez, que es de los jugadores que llegó a Junior para este torneo. La gente no se acuerda ni de Rivera,
1: sí.
0: Tampoco, que está al margen de, sí, que está al margen del equipo. Y tú mira una serie de jugadores y te dices, oye. ¿Verdad?
1: Y otros más que han ido cogiendo forma. Tú ves el caso de Brian Castrillón, que había tenido.
0: Qué partidazo.
1: Claro, que Brian Castrillón, ¿te acuerdas? El año pasado, que tuvo una Copa Libertadores bárbara, un torneo internacional bárbaro con Junior cuando jugó el Junior Copa Internacional, y está tomando o tomó ya otra vez su nivel. El tema de Luis Fernando Muriel, que entraba por raticos, se veía pasado de kilos, y ya vemos un Luis Fernando Muriel, hermano, ayer fue la gran figura del compromiso.
0: Yo me recuerdo, y tengo que decir, bueno, dice lo del libero, lo del stopper, lo de las marcas específicas de carácter individual, pero yo siempre he dicho que un equipo que tiene buenos extremos es un equipo con un gran poder también, y que está más cerca de ganar que si un equipo que juega sin extremo.
1: Sí.
0: Yo todavía creo que ellos marcan la diferencia. Alguien decía que no, que los extremos en el fútbol se acabaron, ¿no? El Junior ganó el torneo con Enamorado y Castrillón en un buen momento. Y ahí tuvo a Canchimbo, lo alternó, lo metió también como un extremo. Y fíjate ahora que Junior tiene no solamente el caso de este muchacho Barrios, del momento de que vive Brian Castrillo, sino que llega Canchimbo, puede utilizar a Kevin Pérez. Él no ha renunciado a una serie de consideraciones que maneja, que son características del equipo.
1: Fíjate que ayer tuvimos también un gran partido de Janenson Sarmiento, claro, que es un muchacho que ha venido también levantando. O sea, yo creo que el Junior lo cogió esta parte final en una curva alta de rendimiento, y creo que bueno, la última sacudida de pronto fue ese feito partido de Copa Libertadores de América, pero Mike, en el torneo doméstico el equipo ha venido realmente repuntando.
0: A la temperatura que se está jugando, con todos estos factores que se están mirando, el cambio de escenario, un equipo que actuó en dos torneos, la parte física, el Junior fue un equipo intenso ayer, la mayor parte del juego.
1: Con ese calor que
0: hacía. Sí, con la humedad y todo, y la respuesta del equipo, y en 5 días, que en un desplazamiento de Brasil a Colombia, que no es fácil, la cuestión de los horarios, lo largo que es el trayecto, porque el país más grande de Sudamérica y uno de los más grandes del mundo es Brasil, para llegar a nuestro país, hombre, y recuperó el grupo. Yo creo que hay cosas también que uno tiene que reconocerlas, no se nos quita nada reconociéndolas, que en su momento hemos criticado al técnico, sí, todos los técnicos son susceptibles de ser criticados, y creo que Arias, el profe, ha dicho una cosa que es cierta, tiene un gran grupo. Uno ve la celebración de ese equipo y ve una familia unida.
1: Mira, tú ves, yo veía ayer el banco cuando se marcaba cada uno de los goles, y tú veías la unión, tú veías la felicidad, veías el rostro, por ejemplo, de Teófilo Gutiérrez cuando todavía no había entrado al terreno de juego, y cada vez que el Junior marcaba un gol venía y abrazaba al profesor Arias. Entonces tú ves esa compenetración, tú ves esa unión de grupo, y tú dices, copa, aquí puede pasar, aquí podía pasar algo, y efectivamente, pues esa goleada ayer frente al Atlético Nacional, que lo deja a un paso de otra estrella más.
0: No estoy dejando de hablar del fútbol, pero cuando tú le das la distinción a un muchacho como Ángel de capitán, la pregunta es, siempre el capitán, y tradicionalmente no es el que ha representado a una nación, el que ha estado en esos juegos internacionales, en campeonatos del mundo, que es un referente del equipo, que es una contratación de primer nivel, y se la das a Ángel. Le estás diciendo a la gente joven, ustedes tienen la posibilidad de figurar. Le está mandando un mensaje también, donde hay jugadores como Chará, que ha sido capitán de Junior, Carlos Arturo Vaca, que ha sido el propio Silveira, que ha sido capitán de Junior. Entonces, le estás mandando un mensaje a los pelados, a los que están allí. Muchachos,
1: despierten.
0: Sí, cuando tú ves que el que los espera cuando se forman en Junior, aparece allá en Bomboná, Luis Díaz. Sí, llevé un equipo grande, cuadro.
1: Sí.
0: Aquí tengo que romperla. Y ayer el equipo se comprometió en eso y se va a comprometer en eso para que la gente celebre la estrella.
1: Por eso le digo yo a mis amigos los cachaquitos que compa, hey, diviértanse, sufran menos y diviértanse más, compadre. Tantas vainas para hablar bacanas de ese partido ayer, para tú centrar todos los programas y todo el rollo que creo que es que la pierna esta que está que 10 centímetros, que la vaina, que es que el tache y tal, y entonces la intensidad y la no sé qué cosa y la carreta y la vaina, y entonces el penalti, que miren que no, que no le atravesaron la pierna.
0: Casi traen la NASA para mirar a ver. Convocan un grupo de científicos también de alto nivel en el país para ver el partido y para saber, una auditoría forense,
1: sí, claro,
0: para ver qué pudo haber pasado.
1: Casi que utilizan el sistema este que está buscando el alemán, el matemático alemán este, para ver quién es el campeonato del mundo, para ver dónde buscan la vainita en contra del Junior, para hablar siempre la vaina negativa. Ve, compadre, todo lo del pobre no es robado ya.
0: Sí, pero yo creo que también hay algo que es que frente a esa posición, el Junior siempre supera eso que tratan de demeritar la campaña, los jugadores que tienen. Resulta que el artillero del torneo es la contratación que hizo Junior, la más alta que hizo Junior.
1: ¿Sabe que hoy me invitaron junto a René Wedekin a un programa en la radio de la Universidad Simón Bolívar, Unisimón, Radio Unisimón? Tienen una emisora en la web y en las plataformas digitales. Y tienen un programa del campeonato del mundo, pero hoy nos invitaron a hablar del campeonato mundial, pero no podíamos sustraernos más y hablar del tema de actualidad.
0: El de la parroquia.
1: Sí, el de la parroquia, que sin duda fue ese triunfo categórico ayer del Junior. Y René Wedekind tenía de invitado a Iván René Valenciano. Conversamos con Iván René Valenciano hoy. Él vive en Miami. Y entonces le preguntaba yo a Valenciano: oye, Iván, ¿y viste a Luis Fernando Muriel? Me dijo Valenciano. Dijo: Rami, yo soy hincha de ese man. Yo cuando lo sacan del campo apago el televisor.
0: Le decían Valenciano cuando llegó Junior, cuando sí. Empezó a trabajar en divisiones menores a Muriel, por el parecido con Iván.
1: Sí. Sí, porque es que yo me acuerdo que nosotros, cuando estaba Iván Valenciano en Junior, decíamos que cuando Iván estaba en el terreno, ya Junior iba ganando 1-0, porque es que ese man era un goleador, de esos goleadores de raza. Y yo en Muriel veo también, sí, vino mal físicamente, al comienzo le costó, pero ya estoy viendo en este momento a ese Muriel muy similar al Valenciano de esa época, que May, donde le daban una baldosita, la acomodaba.
0: Yo recuerdo que él se equivocó en un torneo internacional con Colombia en la ejecución de la pena máxima. La mandó por encima del horizontal. Y ese ha sido el punto de referencia de algunos para darle duro. Pero ahora, cuando lo veo cobrar, digo: qué técnica, sí. Qué precisión, qué elegancia.
1: Qué desparpajo, vaya, qué desparpajo.
0: Se viste de frac, sí. Para cobrar una pena máxima.
1: Sí, es una vaina hasta un desparpajo. O sea, ese penalti que cobró ese ayer, yo digo: Esa es una tranquilidad, una frialdad.
0: Y Chipi Chipi es especialista, recuerda el título del Pereira, que sí. Chipi Chipi fue el protagonista de ese título del Pereira, pero no la vio, emprendió al otro lado y la bola totalmente engañado. Que mucha potencia, ¿no? Con técnica, precisión y elegancia.
1: Bueno, señores, vamos a hacer la otra pausa comercial. Ya seguimos conversando con ustedes de todo lo que se vivió alrededor de este primer partido de la final del fútbol colombiano.
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3: 7:33 minutos, Yonairo Maradiago, jóvenes. Saludos desde Barranquilla, Mariela Núñez. A Jaime, saludo, ¿dónde está? Dice Mariela. Bueno, ya te estoy saludando, mi querida Mariela. Santiago Cárdenas, buenas noches, Ramiro, y los demás excelentes miembros del programa. Envíale un saludo a tu hincha número uno, Adolfo Trujillo. Bueno, Dios, Adolfo, un abrazo para ti. Carlos Orlando Neira Roca. En menor tiempo, Muriel tiene más méritos que Estupiñán en cuanto a sus 13 goles. Sogamore, sí, señor.

0: Medellín, tantas lágrimas. No, si fuera nada más Medellín, el río Bogotá, esa vaina, toda esa vaina, está inundado el río Bogotá. Pedro Rafael Roa Fernández los está saludando. ¿Quién va por acá? Alfredo Gutiérrez. Cordial saludo desde San Andrés Islas. En sintonía, como siempre. Tenía razón el compañero. Por YouTube se había ido la señal. Ah, bueno, había sido por YouTube la vaina. Bueno, no sé. No eran vainas del radio del baño, pensé que
1: No,
0: eran más
1: tampoco,
0: temas de batería
1: el
0: del
1: mal
0: baño.
1: está al día con el compromiso
0: Bueno.
1: económico.
0: Saulo Ortega, saludos Rami. A todo el panel, médico Saúl David Ortega desde Armenia, Quindío. Edinson.
1: Ayer me llamó Jorge Eliécer Campuzano a propósito de la tierra. Él está en Tampa. Él me llamó ayer y me decía,
0: El espectacular Jorge Eliécer
1: sí, está
0: Campuzano.
1: retirado ya de la
0: Sí.
1: narración deportiva.
0: Jorge
1: Me
0: Eliécer
1: decía,
0: me contó por qué se había retirado. Jorge Eliécer Campuzano, bueno, muchos veteranos saben quién es Jorge Eliécer Campuzano, uno de los grandes narradores de Antioquia, ¿verdad? Él hacía pareja, hizo pareja mucho tiempo con Javier Hernández Bonet, el comentarista ahora del canal
1: y
0: Caracol.
1: tuvieron a Arroyeta Borda ahí en el
0: Sí,
1: grupo.
0: yo recuerdo más, yo no sé si tú te acuerdas de esa vaina. Después de la inauguración del estadio Metropolitano en el año 86, estábamos en RCN juntos, y hubo un partido de Junior Nacional en el estadio Metropolitano. Y resulta que ellos vino Javier Hernández Bonet con Jorge Eliécer Campuzano a narrar ese partido Junior frente a Nacional. Y la transmisión de ellos nunca salió para Medellín. O sea, tuvieron problemas. En esa época no era internet, sino eran líneas físicas. Y yo recuerdo que dijimos, vamos a hacer transmisión a dos voces. Comentaste tú con Javier Hernández y narré yo con Jorge Eliécer Campuzano. No, nos acordamos mucho de ese tema
1: No,
0: siempre
1: no,
0: que hablamos.
1: me dijo que había escuchado, me dijo, estoy aquí, escucho, felicítame a Ramiro, un buen trabajo y todo. Para preguntarme, me dijo, estoy desinformado, cuéntame, estoy viendo la televisión y por qué están en el Romelio Martínez. Entonces yo le conté, me dijo, así alcalde, usted es teso,
0: Sí.
1: me dijo, para Suramericana a la final. Y hablan de la Fórmula 1, y ¿tú manes qué?
0: Sí, con Jorge Eliécer, uno de los últimos partidos que cubrimos juntos, estábamos en la cadena Caracol y fuimos a la olla, a la vieja olla, me acuerdo, a la vieja olla en Asunción del Paraguay, donde esa aire entraba uno como por
1: Del
0: un,
1: barrio obrero.
0: sí, entraba uno como por un patio escueto, vaya, para,
1: Maluca esa
0: sí, una
1: vaina.
0: vaina maluquísima. Ahora mejoró mucho la famosa nueva olla monumental, ahí transmitimos hace poco. Pero en la vieja olla monumental esa, bueno, en esa época no era monumental, era la olla, nada más le decían, la olla, en ese estadio de la olla, ahí estuvimos cubriendo Jorge Eliécer, estaba transmitiendo, yo no sé por qué coincidimos esa vez
1: Él te contó
0: en
1: por
0: ese
1: qué se
0: famoso estadio.
1: retiró.
0: Ah, sí, entonces lo que iba a contar era ese tema. Que el hombre montó la despedida y la vaina, y yo le di retweet al asunto, y entonces lo llamo. Y yo, Jorge, hermano, madre, un abrazo, la vaina y tal. Y ay, ¿por qué es que te retiras? Ya, dice, te voy a contar, viejo Rami, por qué me retiro. Vengo saliendo del estadio y unos carajitos, unos muchachitos. Aquí viene un fanático y tal, en que, señor, ¿cómo vio el partido? No sabían quién era yo. Llegó la hora del retiro.
1: Hermano de Armando Moncada Campuzano.
0: Sí,
1: Y los dos
0: una.
1: narraron a dos voces en Pro Deportivo,
0: Hicieron
1: que
0: historia, ¿eh?
1: hicieron
0: Hicieron
1: historia,
0: historia.
1: Pro Deportivo Sutatensa.
0: Sí, hicieron historia en el tema de la radio. Bueno, May, 3-0. Yo estaba
1: Te
0: esta
1: digo
0: mañana.
1: finalmente lo de Jorge. Tiene el mejor archivo de voces de la radio.
0: Sí, sí,
1: Sí,
0: sí, sí.
1: tiene. Un día me dijo, me falta la voz de este señor que jugó en Santa Fe, hombre, que leí Docu, ¿sí? Y yo lo he visto, José Carlos Docu, en la 72, y yo ahí mismo lo llamé, me entrega, en esa época era algo así como Telecom, y le dije, aquí está, para que lo grabes.
0: Sí,
1: Y
0: tiene
1: no.
0: un museo de la radio. Cada vez que hay títulos del Junior y ese tipo de cosas, de mí tiene bastante, ¿eh? Porque siempre que hay títulos y siempre me pide los goles narrados por mí. Jorge Elías el Campuzano. Oiga, Hoy en la mañana que

0: Estaba haciendo el programa este que les comentaba en Unisimón Radio con René Wedekind. Le decía yo a René, se va ganando 3-0, pero no se puede tampoco ir confiado a la ciudad de
1: No.
0: Medellín, porque es que este Nacional es un Nacional que marca muchos goles. Y yo creo que hay que tener tanta o más concentración que en este partido de ayer en Barranquilla, en ese juego final, porque al final, como decía el técnico ayer en conferencia de prensa, sí, se ha dado un gran paso, pero todavía no se ha ganado la estrella.
1: Sí, si faltan 90 minutos. Yo recuerdo que esa estrella fue del Zurdo López en Medellín, se ganó aquí 3 por 0.
0: Sí.
1: Fue anoche, recordé mucho el juego. Y todo mundo salió feliz. Miguel Ángel López era un hombre de frío, de análisis, de esos viejos zorros que hay en el fútbol. Todavía no hemos ganado. No celebremos nada.
0: Sí.
1: Esto no es fácil.
0: Cuando uno celebra antes de tiempo, Mike, a veces pasan vainas como la que le pasó al Caldas el otro día, que era que Copa Suramericana era, ¿te acuerdas? Que se montaron en el techo del bus y la vaina, y
1: Sí.
0: llegaron al estadio montados en el techo del bus celebrando. Y llegó, fue Independiente del Valle, fue el que los emparrilló después y le volteó la torta en el mismo Manizales. Entonces,
1: Exacto.
0: hay que ir con cuidado, hay que ir con cuidado.
1: No,
0: Sí, se ha dado un paso importante, pero hay que cogerla con calma.
1: Claro,
0: Pero
1: lo
0: hay
1: que dijo
0: una.
1: José es cierto. Voy a reforzar lo que tú dices, José. Que todo eso que se ha dicho del árbitro, todo eso alrededor del partido, ha generado en este momento un criterio de unidad.
0: Sí.
1: Allá en Medellín no va a ser fácil. Yo te cuento, José, que en el año 2004 había más de 20 recogebolas.
0: Sí.
1: Esa vaina fue impresionante, no solamente lo del uniforme, lo de la antesala del juego, lo que se vivió cuando Junior llegó al partido. Y eso que era Oscar Julián Ruiz, considerado uno de los mejores árbitros
2: Que
1: colombianos.
2: desde ahora Junior indague con qué uniforme debe jugar allá en Medellín para que no le toque jugar con la camiseta de práctica, como aquella vez.
0: Sí.
2: No, pero yo encuentro una diferencia entre esta versión de este año o la de 2004. Junior ganó 3-0 aquella vez aquí, pero no tuvo el despliegue futbolístico que tuvo anoche. O sea, Junior hizo los 3 goles aquella vez, pero no brilló. No fue dominador casi absoluto como ayer aquí. Es que ayer Junior dominó de principio a fin a Nacional. Lo dominó en todos los órdenes, en todos. Defensivamente, posesión del balón, ejecución de las jugadas, todo,
0: Definición.
2: definición, todo. Aquella vez hubo un poquito de suerte en los tres, no en los 3 goles, yo creo que en 2 de los 3 goles no fueron así tan.
1: Haider marcó aquella vez,
2: Sí,
1: Peñalosa marcó
2: desde
1: también.
2: afuera, sí, yo lo recuerdo.
1: Disparo de.
2: Pero no hubo dominio del juego como si lo hubo ayer. Entonces yo creo que es un equipo este de ahora distinto a aquel, no por los nombres, sino por la actitud. Claro está que deben hacer un trabajo psicológico bien profundo con estos muchachos y que
0: No se relaje.
2: no se, sí, y que no se dejen presionar. Tampoco caigan en las provocaciones que seguramente van a ejercer sobre ellos los jugadores de Nacional. No relajarse, pero sí jugar muy inteligentemente, muy
0: Sí,
2: serenamente.
0: para que no de pronto haya una expulsión tempranera, una cosa
2: Eso,
0: de esa, ¿no?
2: eso, eso.
1: Sí,
2: Porque
1: sí.
2: yo creo que en Medellín están creando el ambiente para que eso se
0: Sí.
2: produzca, para que le voten uno o dos jugadores a Junior.
1: Yo también
2: Entonces,
1: pienso, José.
2: hay que tener mucha mesura en el juego del próximo lunes. Y aunque no se ha ganado el campeonato, es un paso grandísimo.
0: Sí.
2: 3-0 es una buena ventaja.
1: Yo pienso que el equipo debe tomar su vuelo charter, debe venirse su vuelo charter, debe hilarse totalmente.
0: Sí.
1: La conferencia de prensa oficial, listo, va el técnico, va el capitán de Junior de Barranquilla, listo, hay que aislarse. Pienso que Junior debe una especie de acuartelamiento metido totalmente y concentrado en ese juego, que no nos pase lo que pasó aquí contra el Once Caldas de Manizales el día que cayó granizo.
0: Claro que ya este equipo
1: Era otro
0: tiene,
1: rival,
0: ya este equipo
1: pero
0: tiene
1: ese aire
0: experiencia.
1: triunfador,
0: No, ya
1: ¿no?
0: este equipo tiene
1: Son
0: experiencia, porque
1: jugadores de más
0: recuérdate, el
1: experiencia.
0: semestre pasado fue igual, Mike,
1: Pero estos
0: con
1: son
0: el
1: jugadores,
0: Tolima.
1: pero estos son jugadores de más
0: Sí, ok,
1: experiencia.
0: pero el semestre pasado con el Tolima también se ganó aquí, ¿te acuerdas? Por 3-0. Y se pensaba de pronto también, teníamos más o menos los mismos temores y tal, que de pronto el
2: No,
0: equipo se fuera a relajar y la
2: pero no es igual, Ramiro. No es igual jugar en Ibagué que jugar en Medellín.
1: Y Tolima
2: no es igual jugar contra Tolima que contra Nacional.
1: Y
2: no
1: los
2: igual.
1: Grandes fracasos del Tolima son en Ibagué, hasta le tienen Z al Tolima. En cambio, la fuerza va a ser totalmente, eso va a ser un hervidero. No,
0: una caldera, eso va a ser una caldera. Y eso,
1: que dice
0: Marenco es cierto, hay que estar muy tranquilo, de pronto de no dejarse provocar. Porque ellos van a buscar esa vaina. Ese por ejemplo, Morelos. Ese es un man jodón, llorón. Que yo decía ayer en la transmisión que parece que siempre estuviera comiendo ruda. ¿Qué más tan complicado?
1: Pero ese man da la piedra. Sí. Yo te digo que de esos jugadores, en otra época, alguien le hubiese provocado también. Y si Teo estuviese ahí rápido, recuerda que Teo lo hizo expulsar la otra vez.
0: Sí.
1: Entonces él da la piedra, él también, él pelea, es buen jugador, es goleador y todo, pero él tiene su punto también donde no aguanta. Ayer hasta repartió suela.
0: Sí. Así que bueno, señores, estamos cerca de la 12. Sería mi narración de títulos del Junior número 10. Y ha corrido bastante agua debajo del puente, Maya.
2: Y eso que es peladito.
0: Ah, sería
1: yo guardo silencio, José.
0: Sería mi estrella número 10 con el Junior. Tú has estado en todas, Maya. Tú has estado en las 11 anteriores.
1: Pero no digo nada, pues espérate. Porque lo que te dije en Ibagué, esa vaina de estar al margen uno de su trabajo, eso es duro.
0: Entonces, oye, fíjate que ya, gracias a Dios, tengo mi cabina contratada en el Atanasio Girardot, no voy a tener lío de ninguna especie. Tengo mi internet, tengo mi cabina en el Atanasio Girardot, así que ustedes van a vivir el próximo lunes en vivo y en directo desde el estadio Atanasio Girardot lo que será, Dios mediante, la obtención de la estrella número 12 del equipo barranquillero por aquí, por Emisor Atlántico Espectacular. 7:47, la pausa comercial y ya viene José Marenco a hablarnos del béisbol.
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7: Bueno, estando aquí en el programa, he estado pendiente del juego de los Phillies y de los Padres de San Diego, por el hecho de que Christopher Sánchez, pitcher zurdo dominicano, tenía una cadena de ceros consecutivos, o entradas consecutivas, sin permitir carrera. Llegó hasta el séptimo inning. Logró sacar dos outs. Bueno, sacó el primer out, le dieron un doble, después sacó el segundo out. Y le han dado un imparable hacia el left field que produce la primera carrera de San Diego en el juego. Bueno, la única que tienen hasta ahora. Y ahí se acabó la racha de Christopher Sánchez. Terminó en 51 innings y un tercio, sin permitir carreras. Se quedó corto detrás de Don Dreisler y de Orel Hershiser, de los Doyle, lamentablemente. Pero están ganando el juego porque, bueno, a él se lo empataron 1-1, pero inmediatamente en el cierre del séptimo, Filadelfia conectó dos jonrones solitarios, uno de JT Realmuto y otro de Kyle Schwarber, que es el líder de cuadrangulares de todo el béisbol, llegando a 23 con ese que pegó ahorita. Y el juego está 3-1 ya en el noveno inning, cuando viene Jarrett Durán es el que juega con Boston. Este es pitcher relevista dominicano que viene a tratar de cerrar el juego y la victoria para los Phillies 3-1 sobre los Padres de San Diego. Pero bueno, en todo caso destacamos la actuación de Christopher. Quería decirles algo, una cosa. Cuando se produce el sencillo de Jason Merrill para empujar a Ty France con la carrera que rompió la marca, la racha de Christopher Sánchez en 51 innings y un tercio, todo el estadio, todo el público de Filadelfia se puso de pie para aplaudir a Sánchez. Es decir, en un momento en donde se cortaba la racha, el público que está ahí, en más de 40.000 fanáticos hoy en el Citizens Bank Park, se llama ese estadio, todo el público se puso de pie para aplaudirlo, en un reconocimiento, en un respaldo anímico al pitcher que en ese momento finalizaba una cadena de 51 innings y un tercio sin permitir carreras. Christopher Sánchez está para ganar el juego. Lanza ya en el noveno inning. Joan Durán es el pitcher dominicano cerrador de los Phillies. Vamos a ver si logra su cometido. Bueno, ya se abrió el proceso de votación para el Juego de Estrellas en el día de hoy. Así que la gente que quiera participar en eso simplemente entra en lasmayores.com. Y ahí aparece el capítulo para votar, y usted puede votar por el pelotero que usted escoja, que usted quiera. No recomendamos a ningún colombiano porque este año no tenemos jugadores en posición. O sea, jugadores de posición. Tenemos solo pitchers. Y uno de ellos está lesionado, que es José Quintana. El otro es Didier Fuentes y Tyron Guerrero con los Medias Rojas de Boston. Así que no hay colombianos para la votación porque los pitchers lo escogen los managers y los coaches de ambas ligas. Ellos no son elegidos por votación. Así que, de todas formas, el que le guste el ejercicio de votar, ahí está fácil el proceso en lasmayores.com, puede hacer su elección. Bueno, ya se consiguió el primer out del noveno inning por parte de los Phillies, y así que están a dos tercios de ganar este juego, y el triunfo para Christopher Sánchez, que fue designado el pitcher del mes de mayo por Grandes Ligas. Bueno, ¿cómo están los resultados actualmente? Los Marlins terminaron una barrida sobre los Nacionales de Washington, y fue en Washington la primera barrida de los Marlins a domicilio en esta temporada. 4-1 ganaron ese juego. En Tampa, los Tigres de Detroit le volvieron a ganar a los Reyes de Tampa, y esto es lo que ocurre en un deporte tan difícil como el béisbol. Detroit es uno de los peores equipos de este año, está en el último lugar de su división. Enfrentan a los Reyes de Tampa, que son los líderes del este de la Liga Americana y que además tienen el mejor récord de todo el béisbol jugando de local. Y sin embargo, Detroit le ha ganado 2 juegos seguidos a los Reyes de Tampa allá mismo en el Tropicana Field de Tampa. 7-2 fue el resultado hoy. El equipo de los Medias Blancas de Chicago, sorprendiendo a todo el mundo, hoy terminó ganándole 8-0 a los Twins de Minnesota. Y Chicago White Sox, contra todos los pronósticos, en estos momentos está en un puesto de clasificación para estar en postemporada. A pesar de que perdieron a su bateador japonés, Murakami, que tiene 20 cuadrangulares, pero está lesionado y va a estar fuera por lo menos un mes o un mes y medio. En Seattle, los Mets de Nueva York le ganaron a los Marineros. Así es el béisbol, 7-1. Seattle tenía 8 victorias consecutivas, pero hoy perdió con los Mets. En Filadelfia, bueno, acaba de anotar una carrera San Diego. Quité la cara, debe ser un cuadrangular. 3-2 está el juego cuando hay un solo out en la parte alta del noveno inning. Así que se ha puesto chiquitico el score ahí en Filadelfia. 3-2 está el juego. En Boston, los Medias Rojas de Boston están ganando 8-0 a los Orioles de Baltimore en la alta del séptimo inning. En Nueva York, los Guardianes otra vez se le están atravesando a los Yankees. Ayer le ganaron al estelar Carl Slater y hoy le están ganando a Gerrit Cole 4-2 en la baja del sexto inning. Están perdiendo los Yankees cuando se acaba de ponchar el bateador en turno por San Diego. Así que están aún out de llevarse este triunfo el equipo de los Phillies y la victoria para Christopher Sánchez. En Cincinnati, 2-2, Royals de Kansas City y los Rojos, baja del séptimo inning. En Atlanta, los Bravos están venciendo 4-2 a los Azulejos de Toronto. En Milwaukee, los Gigantes ganan 1-0 a los Cerveceros en la baja del quinto inning. En la alta del cuarto, en San Luis, Cardenales 3, Rangers de Texas 1. Texas tiene una cadena de 5 victorias consecutivas, pero está perdiendo a la altura del cuarto inning con el equipo de San Luis. En Chicago, los Cachorros se imponen 3-2 a los Atléticos de Sacramento en la baja del tercer capítulo. Hay que decir que Atléticos por largo tiempo estuvieron en el primer lugar del oeste de la liga americana, pero han sido desbancados por los Marineros de Seattle. En Houston, 0-0, en tremendo duelo que hay ahí, porque va a lanzar o están lanzando Spencer Allegretti por el equipo de Houston y Paul Skin por los Piratas de Pittsburgh, que tienen, en el caso de Allegretti, tiene 7 ganados y 1 solo perdido. Y Paul Skin fue el ganador del premio Cy Young del año pasado y el novato del año en el 2024. El juego entre los Angelinos y los Rockies allá en Anaheim será a las 8:38 minutos. En Arizona, los Dodgers de Los Ángeles visitan a los D-backs. Por los Dodgers va a lanzar el japonés Shohei Ohtani, que ya está frizando los 300 de promedio en cuanto a producción ofensiva. Y terminó el juego en Filadelfia con ponche, así que ganaron los Phillies 3-2. Y la victoria para Christopher Sánchez, que, repito, vio detenida su cadena de inning consecutivo sin permitir anotaciones en 51 innings y un tercio. Bueno, entonces ese juego de los Dodgers y los Divas será a las 8:40, hora colombiana, con Shohei Ohtani lanzando por el equipo de los Dodgers.
0: Bueno, señor, nos vamos. Regresamos mañana a las 6:30 de la tarde para seguir tocando los temas del deporte. Feliz noche para todos, señores. Seguimos con la programación musical de Emisor Atlántico.
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1: 12:30, las 12:30 minutos.
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1: 2:45. Las 2:45 minutos.
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1: 3 en punto. Las 3 en punto.
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1: 3:15 minutos. 1070 AM. 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

0: 3:45 minutos. 3:45.
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2: Tres de la mañana, 58 minutos, 3:58, gente linda, ¿cómo están? Saludo cordial a todas, a todos los que están con nosotros en la sintonía. Esto comienza en este instante, vamos con ustedes hasta la 1 de la tarde con toda la información de Barranquilla, la costa, Colombia y el mundo. Mire, se están presentando llovinas en algunos sectores de Barranquilla y su área metropolitana. Hay en este momento 45% de probabilidades de lluvia hasta las 4 de la mañana. Mire usted, necesitamos el agüita. Y luego, después de las 10 de la mañana, hay 35% de probabilidades de lluvia. De hecho, el cielo está bastante encapotado, ¿eh? Nublado, nublado el cielo. Y a la 1 de la mañana de mañana también habrá probabilidades de lluvia. En este momento tenemos una temperatura de 26 grados, la máxima será de 32. Ojalá tengamos el agüita esa que tuvieron ya los amigos de Sabana Larga, de Polo Nuevo, de Sabana Grande hace un par de días. En Barranquilla también necesitamos una lluvia para que le cambie el aspecto a la naturaleza y también a la sensación térmica que sigue muy alta. Pero mire, velocidad del viento casi nula, 5 kilómetros por hora, ráfaga de 7 kilómetros. Y la visibilidad en el Cortizos, pista despejada, pero apenas con 12 kilómetros, por efecto de la nubosidad que tenemos en este instante. Bogotá, entre tanto, amanece con una temperatura de 12 grados, cielo nublado, la máxima será de 18. En Bogotá, al igual que ayer, se esperan lluvias desde las 11 de la mañana hasta las 6 de la tarde y la probabilidad es muy alta, 40% de probabilidades de lluvia. La pista del Dorado en este momento está con 16 kilómetros, pista completamente despejada. Bueno, mire, revisemos enseguida los indicadores económicos. Aquí vamos. El dólar ayer el dólar subió 10 pesos con 85 centavos. Tasa representativa del mercado para hoy, 3.572 pesos con 85 centavos. El petróleo Brent tiene una leve caída, pero la situación en Medio Oriente está complicada. Parece que hay un acuerdo con el Líbano e Israel. Y por otro lado, hubo serios combates entre Estados Unidos e Irán en el estrecho de Hormuz. Pese a todo eso, el petróleo baja a $96.87 el Brent. El WTI está hoy en $96.26, este va subiendo y el café colombiano sigue cayendo, $3.08 la libra. Mire, a propósito de todo lo que les acabo de decir, el rey de la selva tiene problemas serios. Se le han volteado varios senadores y representantes en el Congreso de la República. Donald Trump enfrenta crecientes problemas políticos en el Congreso de Estados Unidos por la guerra con Irán, incluso dentro del Partido Republicano. La Cámara aprobó esta semana una resolución para limitar los poderes de Trump en el conflicto con Irán y exigir autorización del Congreso para continuar operaciones militares. La votación fue de 215 contra 208 y 4 republicanos se unieron a los demócratas en contra del presidente. La popularidad de Trump está por el suelo en Estados Unidos, 70 en contra, 30 a favor. Bueno, y nos metemos de lleno con la política colombiana. El Centro e Independientes y la decisión de dejar en libertad a sus votantes para la segunda vuelta. Mire, Claudia López, Juan Daniel Oviedo, Sergio Fajardo, ya han decidido que no van a apoyar la candidatura de Iván Cepeda y han decidido dejar en libertad a sus electores. Se esperaba que Claudia López adhiriera después de algunas condiciones a la candidatura de Iván Cepeda, pero esto no se dio. el candidato del Pacto Histórico esperaba contar con los votos de esas tres fuerzas de centro y no las va a tener. Es más, el candidato a la vicepresidencia de Claudia López dijo ayer abiertamente que va a apoyar la candidatura de Abelardo de la Espriella. O sea, el asunto de cara al 21 de junio está bien complicado para el Pacto Histórico si no consigue una buena cantidad de votos para sostener la candidatura de Iván Cepeda. Hoy vamos a tener varios invitados para hablar sobre el tema y esté pendiente porque después de las 6:30 de la mañana vamos a tener un invitado muy especial. Pendientes, 6:30 de la mañana. Yo no doy los nombres de los candidatos o de los invitados porque es que después fallan o llegan tarde, y no cumplen el horario. Entonces, 6:30, pendientes, ¿ah? Petro podría ser llamado indagatorio por caso de financiación de su campaña. Dos de los representantes investigadores piden que el mandatario sea vinculado al proceso. La comisión habría dado con indicio de posibles gastos no reportados. Por ahí leí un trino de Day Vázquez y dice: estoy disponible para la Corte Suprema por si necesita mi testimonio sobre la financiación de la campaña del año 2022. Bueno. El apoyo abierto de Trump a de la Espriella es un riesgo para la soberanía, dice Iván Cepeda. El candidato del Pacto Histórico aseguró que el mensaje del presidente de Estados Unidos tiene un tinte injerencista. Marcos Rubio, el secretario de Estado de Estados Unidos, afirma que trabajará para que elecciones en Colombia sean libres y justas. El gobierno de Trump manifestó su apoyo a Abelardo de la Espriella. Mire, me voy a detener aquí con un caso tremendo que dieron a conocer ayer mis compañeros de ZonaCero.com. Un caso de maltrato infantil genera indignación en Barranquilla luego de que una familia denunciara a una niñera por agredir a una menor de 2 años y medio en un apartamento en el sector de Alameda del Río. Según relataron los familiares de la menor a la redacción de Zona Cero, las primeras señales de alerta se dieron hace 2 semanas cuando la niña comenzó a presentar comportamientos inusuales cada vez que estaba con la joven encargada de su cuidado, identificada como Angie Herrera Aragón. ¿Qué pasa? Hay un video que muestra cómo esta joven cuidadora estaba chateando, la niña requería de sus servicios y esta la golpeaba. O sea, la niña la interrumpía cuando esta mujer estaba chateando y luego venían los golpes contra la menor. La niñera golpeaba, ultrajaba a la bebé porque no la dejaba chatear. ¡Qué horror! Bueno, esa historia la vamos a contar en detalle más adelante. Galapa avanza en gestión para obtener tarifa diferencial en el peaje de Juan Mina. La alcaldía inicia un censo de vehículos particulares para sustentar ante la ANI la solicitud de un beneficio tarifario para los residentes que utilicen frecuentemente este corredor vial. ¿Por qué la gente de Galapa está utilizando la vía de la prosperidad? Hombre, por una razón muy sencilla. Es imposible llegar a Galapa por la cordialidad en virtud de las obras que se están haciendo en una de las orejas. Eso es una locura, llegar o salir de Galapa. Entonces, mucha gente está pagando el peaje, que vale 10.500 pesos, creo que es, y ahora el alcalde Bonet se ha puesto en la tarea de hablar con los señores de la concesión y pedir de manera concertada un peaje para los habitantes del municipio. O sea, una para los residentes que ya están utilizando de manera frecuente el peaje. Bueno, es un buen negocio para la concesionaria, ¿no? Me parece a mí. Altas temperaturas serían la causa de la mortandad de peces en la ciénaga de Puerto Caimán. La alcaldía de Tubará informó que los análisis preliminares descartan contaminación en el cuerpo de agua y apuntan a los efectos de las condiciones climáticas asociadas al fenómeno del Niño. Ayer hablamos de esto, mostramos videos, fotografías y hoy vamos a tener a funcionarios de la CRA que están al tanto de esa información. Y mucha atención que hay alerta por aumento de dengue en 5 municipios del Atlántico. En el departamento se han detectado 3.441 casos en lo que va corrido del año. Oiga, otro mercado que se abre a la carne colombiana. Póngale cuidado, Filipinas abrió mercado para la carne colombiana con 11 plantas exportadoras. La autorización permitirá exportar carne bovina y porcina a un país de 121 millones de habitantes. Recuerden que ya tenemos carne colombiana en China, en Japón, hay carne colombiana también en Vietnam, carne colombiana en los países árabes, concretamente en el Líbano, en Arabia Saudita, en Qatar. Qué bueno, ¿eh? Qué bueno. Importante exportar para generar divisas para el país. Arroz, plátano y caña, los cultivos más vulnerables con el fenómeno del Niño. El Producto Interno Bruto Agropecuario podría ser de 0,9% menor por fenómeno e inflación de alimentos, que podría acelerar hasta 3,9%. Bueno, situación energética y afectación al PIB del agro por el fenómeno del Niño. También vamos a tocar este interesante tema. Presidente Petro, Carrillo, Sade y más integrantes del gobierno señalados por participar indebidamente en política. Son varios, ¿eh? Son varios los miembros del gobierno, el ministro de Salud también. Bueno, mira, rapidito, un par de noticias más de lo que tenemos para hoy. El alcalde Alejandro Echar entregó más de 600 metros lineales de la malla vial recuperada en el barrio Kennedy. La alcaldía de Galapa avanza ante la ANI para, lo que les dije, la tarifa diferencial. El Instituto de Tránsito del Atlántico se une a la celebración del Día Mundial de la Bicicleta y extiende la invitación a la comunidad a unirse a este sistema de movilización. El Consejo Superior de la Universidad del Atlántico suspendió el proceso de elección de los decanos y del representante del sector productivo tras recibir recusaciones contra 9 de sus miembros. La alcaldía de Barranquilla realizó el 12º Foro Distrital Etnoeducativo, un espacio académico, pedagógico y cultural orientado a fortalecer una educación más incluyente y conectada con las raíces culturales de los estudiantes. Con recursos de la gobernación, las obras de la sede centro de la Universidad del Atlántico entran en fase de cimentación, anunció el secretario de la Junta de la Ciudadela, Óscar Pantoja. Del 4 al 7 de junio, Barranquilla participa en el Congreso Nacional Internacional de Escuelas de Samba, que se realiza en Ciudad de Sao Paulo, Brasil. Por allá anda don Juan Carlos Ospino. Atlántico se proyecta como puerta de oro de la sostenibilidad y piloto nacional de finanzas verdes y azules, consideró el director de la CRA, Jesús León. La Policía del Atlántico reveló el cartel de los 4 delincuentes más buscados en 18 municipios del departamento bajo su jurisdicción. Son requeridos por los delitos de homicidio y hurto calificado agravado. Hoy tenemos cita con el señor comandante de la Policía del Atlántico. ¿Quiénes son estos 4 delincuentes? Lo vamos a saber en detalle. Un joven de 23 años fue asesinado de 4 balazos en el barrio Prado de Soledad. A bala fue asesinado el joven Deison Andrés Morales Almanza en el barrio Ledén. De 5 disparos asesinan a hombre de 24 años en el barrio Santo Domingo de la ciudad. Mire, como Luis Alejandro Rodríguez Lira, de 21 años, fue identificado el joven ultimado a bala en el barrio Villa Selene. Un niño de 11 años atacó con un cuchillo a un adolescente de 16 en medio de diferencias por la pérdida de una partida de un videojuego en el barrio San Roque. No sé si ustedes han escuchado con atención estas pocas noticias judiciales que les he dado, pero siempre los muertos, y qué dolor da, son jóvenes, muchachos entre los 16 y los 26, 27 años. Siempre son muy jóvenes las personas que pierden la vida en enfrentamientos con la delincuencia, o son delincuentes. Vamos a hacer un trabajo sobre eso mañana. Lo vamos a comenzar a preparar hoy y ya estaremos atentos para suministrarlo. Bueno, revisemos las efemérides que nos envía nuestro compañero Angelillo Benítez. Hoy es 4 de junio, es el día 155 del año, 7 días faltan para que comience el Mundial de Fútbol, 17 días para la segunda vuelta de las elecciones y faltan 210 días para que termine el 2026. Hoy se celebra el Día Internacional de Niños Víctimas Inocentes de Agresión. Mire, el caso este de la cuidadora ahí en Alameda del Río. Esto pretende conseguir protección de los niños en situaciones de guerra y conflicto, y por el gran número de niños palestinos y libaneses inocentes víctimas de los actos de la agresión israelí. Ay, Dios mío. También se celebra el Día Mundial de la Fertilidad. 1920 nace en Barcelona Alejandro Obregón Rosén, pintor y escultor colombo-español, Premio Nacional de Pintura de Colombia, fue miembro del Grupo de Barranquilla. 1982, el Fútbol Club Barcelona fichó a Diego Armando Maradona pagando 1.200 millones de pesetas, unos 7.2 millones de euros por su traspaso. Maradona. 1994, el Internet llegó a Colombia el 4 de junio. La señal fue recibida de Omestan a las instalaciones de IMSAT en Suba, luego a la Torre Colpatria y finalmente a la Universidad de los Andes. La Universidad de los Andes fue clave en este proceso, siendo la primera institución en tener acceso a Internet en Colombia. Mire, 1994, no hace mucho tiempo, que disfrutamos de todas estas maravillas que podemos hacer. 2016, la tenista hispano-venezolana Garbiñe Muguruza gana el torneo de Roland Garros al vencer a la estadounidense Serena Williams 7-5-6-4. Ayer eliminaron a la número uno del mundo, Arina Sabalenka. Se fue el número uno en varones, la número uno del mundo en mujeres. Habrá un nuevo campeón en Roland Garros. Bueno, vamos con música. 1958 nace Humberto Nieves, más conocido artísticamente como Tito Nieves, el Pavarotti de la salsa. Es un cantautor y músico puertorriqueño de salsa. ¿Quién no ha cantado y bailado éxitos como Piragüero, Fabricando Fantasías, Señora Ley, El Amor Más Bonito, Los Rodríguez y mucho más? Bueno, 1993 es asesinado en Cali Edulfamid Molina Díaz, conocido en el mundo artístico como Piper Pimienta, por su particular estilo de baile, destacando cantante de excelente participación con Fruco y sus Tesos, los Latin Brothers y Colombia All Star. Su éxito más arrollador de su carrera, Las Caleñas Son Como Las Flores. Bueno, seguramente las vamos a escuchar. Bueno, mire, año 2000. Fallece Mario Muñoz, más conocido como Papaito, nacido en Marianao, Cuba. Trabajó con la Sonora Matancera tocando el timbal, con la que estuvo durante 38 años. De sus canciones más notorias tenemos Alma Jarocha, La Contestación a Sabina Gómez, En Guantánamo, Ni Hit Ni Carreras, entre otros. Oiga, don Víctor, vamos a hacer una pausita en la presentación de la música, porque me quedé pendiente con la pregunta del día, que creo que la van a responder bastante los oyentes. Vamos rapidito con la pregunta del día y luego soltamos música.
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2: Bueno, mire, la pregunta del día guarda relación con el Junior y su partido en Medellín, donde podría ponerle otra estrella a su escudo. La pregunta dice, ¿qué tendrá que hacer Junior en Medellín para resistir la presión del Atanasio Girardot y quedarse con su nueva estrella del fútbol colombiano? Deje su mensaje en el WhatsApp 322-696-1070 o en la cuenta de X de Jorge Cura 1070. Espero sus opiniones, comentarios, puede mandarla al WhatsApp también con mensaje de voz. Bueno, recibimos de todo y vamos a estar más tardecito con la pregunta del día. Bueno, don Víctor, suelte la música y volvemos en 30 minutos exactamente. Feliz día para todos, gente linda. Chao, los quiero mucho.

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1: Cuatro de la mañana, 45 minutos. Gente linda, ¿cómo están? Saludo cordial a todas, a todos los que están con nosotros en la sintonía. Víctor Acosta en el Control Master, Juan Carlos Rodelo en redes sociales. Jennifer Salcedo atiende a la gente linda, Lorena Lamilla en la lectura de noticias y Marco Tulio Peralta en la producción general. Bueno, vamos con el tiempo.

0: Bueno, esta mañana dizque hubo precipitaciones en algunos sectores del área metropolitana de Barranquilla, pero aquí me está escribiendo un amigo de Malambo y otro de Soledad y me dice, no, por aquí nada, puro calor. Bueno, en este momento tenemos cielo nublado con una temperatura de 26 grados, la máxima será de 31. Hay probabilidades de lluvia otra vez. Bueno, esta mañana cuando hicimos el informe de las 4, dizque estaba cayendo una llovizna en algunos sectores. Bueno, me dicen todavía que no. Si alguien sabe, me cuenta. A las 10 de la mañana hay 35% de probabilidades de lluvia, aumentará a las 11:45 y se mantendrá a las 12 en 35% de probabilidades de lluvia. O sea, antes del mediodía podríamos tener agua en Barranquilla. Dios mediante, porque la necesitamos. Bueno, velocidad del viento muy bajita, 9 kilómetros por hora, ráfaga de 14 kilómetros. La visibilidad en la pista del Cortizos, 17 kilómetros, pista despejada. Bogotá amanece con 12 grados de temperatura, cielo nublado, la máxima 18 grados. Hay lluvia en Bogotá en horas de la tarde, después de la 1, bueno, 11 de la mañana hasta las 6 de la tarde, 35-40% de probabilidad de lluvia. La pista del Dorado está despejada, 16 kilómetros la visibilidad. El dólar ayer subió 10 pesos con 85 centavos, la tasa representativa del mercado para hoy, 3.572 pesos con 85 centavos. El petróleo Brent, pese a las a los enfrentamientos que se están dando otra vez entre Estados Unidos e Irán, baja el petróleo Brent, está en $96.87. El WTI, muy cerquita, $96.26. Y el café colombiano en la bolsa de Nueva York sigue perdiendo valor, $3.08. Bueno, mire, vamos con las noticias. Varios candidatos de centro e independientes derrotados en la primera vuelta de las elecciones presidenciales colombianas optaron por no respaldar públicamente ni a Abelardo de la Espriella ni a Iván Cepeda y dejaron en libertad a sus electores de cara a la segunda vuelta del próximo 21 de junio. Mire, Juan Daniel Oviedo, Fajardo y Claudia López le han dado libertad a sus candidatos. También otro que obtuvo muy poquitos votos, Mauricio Lizcano. No sé cómo va a ser el candidato Iván Cepeda, porque él aparentemente contaba con el apoyo de buena parte de los votos de centro. Bueno, una cosa es lo que dicen los candidatos y otra es lo que hace la gente común, ¿no? La persona tiene derecho a tomar partido y ver a quién termina de apoyando. Me llamó la atención una posición del candidato Leonardo Huerta. Leonardo Huerta era el candidato o la fórmula vicepresidencial de Claudia López. Anunció que va a apoyar directamente a Abelardo de la Espriella. Bueno, el asunto está muy interesante. Vamos a ir hablando sobre este tema poco a poco. Y mire, les doy una noticia. A las 6:30 minutos de la mañana vamos a tener un invitado muy especial. No doy nombres porque a veces las cosas fallan. No quiero dejar colgado a la audiencia, así que, pero estén atentos, ¿ah? El apoyo abierto de Trump a De la Espriella es un riesgo para la soberanía, dice Cepeda. El candidato del Pacto Histórico aseguró que el mensaje del presidente de Estados Unidos tiene un tinte injerencista. Marco Rubio, entre tanto, el secretario de Estado de Estados Unidos, afirmó que trabajará para que elecciones en Colombia sean libres y justas. El gobierno de Donald Trump manifestó su apoyo al candidato de la derecha. Oiga, una noticia que hemos estado manejando desde ayer con nuestros compañeros de ZonaCero.com. Un caso de maltrato infantil genera indignación en Barranquilla luego de que una familia denunciara a una niñera por agredir a una menor de 2 años en un apartamento del sector de Alameda del Río. Según relataron los familiares de la menor a Zona Cero, las primeras señales de alerta se dieron hace 2 semanas cuando la niña comenzó a presentar comportamientos inusuales cada vez que estaba con la joven encargada del cuidado, identificada como Angie Herrera Aragón. Bueno, la historia es que la niñera golpeaba a la niña porque no la dejaba chatear. ¿Cómo le parece? Se ve de todo, ¿ah? Se ve de todo. Galapa avanza en gestión para obtener tarifa diferencial en el peaje de Juan Mina. Hoy vamos a hablar de ese tema con el alcalde. La alcaldía iniciará un censo de vehículos particulares para sustentar ante la ANI la solicitud de un beneficio tarifario para los residentes que utilizan frecuentemente este corredor vial. Y tal como lo explicaba yo esta mañana, es que está pasando lo siguiente. Muchos amigos de Galapa ya no se van por la cordialidad. Es un rollo el puente que está ahí encima de la circunvalar. Entonces mucha gente se gasta los 10.500 pesos que vale el peaje y toman la vía de la prosperidad. Pero eso es un billete. No todo el mundo tiene la posibilidad. Entonces se está estudiando la posibilidad de tener una tarifa diferencial para los habitantes de Galapa. Altas temperaturas serían la causa de la mortandad de peces en la ciénaga de Puerto Caimán, de lo que hablamos ayer. La alcaldía de Tubará informó que los análisis preliminares descartan contaminación en el cuerpo de agua y apuntan a los efectos de las condiciones climáticas asociadas al fenómeno del Niño. Alerta por aumento de dengue en 5 municipios del Atlántico. En el departamento se han detectado 3.441 casos en lo que va corrido del año. Sobre el dengue, usted ya sabe lo que tiene que hacer. Esa agua limpia que usted tiene guardada en un florero, en una olla. Bueno, eso atrae los mosquitos y ya el resto lo sabemos. Filipinas abrió mercado para la carne colombiana con 11 plantas exportadoras. La autorización permitirá exportar carne bovina y porcina a un país de 121 millones de habitantes. Bueno, la carne colombiana se consume en los países árabes, en Emiratos Árabes, en Qatar, en Arabia Saudita, en el Líbano. También está en China. Bueno, qué maravilla poder exportar y generar riqueza para el país. Ahorita le voy a contar un informe de Harold Llanes que habla de cómo se incrementaron las exportaciones en Colombia. Arroz, plátano y caña, los cultivos más vulnerables con el fenómeno del Niño. Vamos a ir enseguida con la pregunta del día, que creo que la van a responder o ya la están respondiendo y bastante.
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0: Creo, sin temor a equivocarme, que las últimas 4 preguntas del día han tenido relación con la política. Bueno, vamos a salirnos un poquito de ese espectro que a veces es tan confuso, tan difícil, tan tensionante, y vamos a meternos en el deporte, porque tenemos al Junior a las puertas de un nuevo campeonato. La pregunta del día dice, ¿qué tendrá que hacer Junior en Medellín para resistir la presión del Atanasio Girardot y quedarse con su nueva estrella del fútbol colombiano? Bueno, me deja su mensaje en el WhatsApp 322-696-1070 o en la cuenta de X de Jorge Cura 1070. Escucho sus comentarios. Bueno, mire, vamos rápidamente con las efemérides que nos envía a diario nuestro compañero Angelillo Benítez. Aquí vamos a ir. A ver, un segundito nada más. Es que Angelillo me está metiendo mucho tenis también acá. Bueno, ahora sí. Vamos a llegar aquí. Ahí estamos. 4 de junio es el día 155 del año. 7 días faltan para que comience el Mundial de Fútbol. Nada más una semana. 17 días para la segunda vuelta de las elecciones presidenciales. Y 210 días para que termine el 2026. Hoy se celebra el Día Internacional de los Niños Víctimas Inocentes de Agresión. Mire, el caso de la cuidadora que maltrataba a la niñita ahí en Alameda del Río. Con esta celebración, esta conmemoración, se pretende conseguir la protección de los niños en situaciones de guerra y conflicto por el gran número de niños palestinos y libaneses inocentes víctimas de los actos de agresión de Israel. ¿Será que el mundo terminará dándose cuenta que este es un estado genocida? Bueno, Lorena Lamilla, muy buenos días.
2: Muy buenos días, Jorge. Un saludo especial a usted, a todos los oyentes que nos acompañan. También se celebra el Día Mundial de la Fertilidad con el objetivo de informar sobre los problemas de fertilidad, así como eliminar estigmas y prejuicios.
0: 1920 nace en Barcelona Alejandro Obregón Rosén. Fue un pintor y escultor colombo-español. Premio Nacional de Pintura de Colombia, fue miembro del Grupo Barranquilla.
2: 1982, el Barcelona Fútbol Club fichó a Diego Armando Maradona pagando 1.200 millones de pesetas, unos 7.2 millones de euros por su traspaso, lo que fue un récord para la época. Este fichaje fue muy significativo, no solo por la cifra, sino también por el impacto que Maradona tendría en el fútbol mundial.
0: 1994, el Internet llegó a Colombia el 4 de junio. La señal fue recibida desde Omestan a las instalaciones de IMSAT en Suba, luego a la Torre Colpatria y finalmente a la Universidad de los Andes. La Universidad de los Andes fue clave en este proceso, siendo la primera institución en tener acceso a Internet en Colombia.
2: 2016, la tenista hispano-venezolana Garbiñe Muguruza ganó el torneo de Roland Garros al vencer a la estadounidense Serena Williams 7-5, 6-4.
0: Bueno, el tenis se quedó sin los número uno del mundo, los dos, el señor Sinner en varones fuera y ayer Arina Sabalenka, la número uno del mundo, también fuera. Bueno, música, 1958, nace Humberto Nieves, más conocido artísticamente como Tito Nieves, el Pavarotti de la salsa. Es un cantautor y músico puertorriqueño de salsa. ¿Quién no ha cantado y bailado éxitos como Piragüero, Fabricando Fantasías, Señora Ley, El Amor Más Bonito, Los Rodríguez y mucho más?

1993 es asesinado en Cali Edulfamid Molina Díaz, conocido en el mundo artístico como Piper Pimienta por su particular estilo de baile. Destacado cantante de excelente participación con Fruco y sus Tesos, los Latin Brothers y Colombia All Stars. Su éxito más arrollador de su carrera, Las Galeñas Son Como Las Flores, y que hizo famoso el lema Cali es Cali, lo demás es Loma. Otros éxitos fueron Duelo de Picoteros, Nunca Fui Tan Feliz y Buscándote.

Bueno, llegamos al año 2000, fallece Mario Muñoz, más conocido como Papaito, nacido en Marianao, Cuba. Trabajó con la Sonora Matancera tocando el timbal, con la que estuvo durante 38 años. De sus canciones más notorias tenemos Alma Jarocha, La Contestación a Sabina Gómez, En Guantánamo, Ni Hit Ni Carreras, entre otros.

0: Bueno, gente linda, ya son las 4 de la mañana, 59 minutos. Vamos enseguida con los titulares de los hechos más destacados de las últimas horas.
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0: El secretario de Estado de Estados Unidos, Marco Rubio, aseguró que están siguiendo de cerca el proceso electoral colombiano y advirtió que su gobierno actuará para defender las garantías democráticas en el país. Rubio afirmó el apoyo al candidato Abelardo de la Espriella.
3: El candidato Iván Cepeda afirmó que el apoyo del presidente de Estados Unidos, Donald Trump, a Abelardo de la Espriella tiene un tinte injerencista.
0: El presidente Gustavo Petro podría ser llamado a indagatoria por el caso de la financiación de su campaña en el año 2022.
3: La ex candidata presidencial Claudia López anunció que no apoyará a nadie para la segunda vuelta electoral del 21 de junio.
0: La ex fórmula vicepresidencial de Paloma Valencia, Juan Daniel Oviedo, no respaldó a ninguna de las candidaturas que se disputa a la presidencia de la República de cara a la segunda vuelta.
3: El procurador general Gregorio El Hach condenó de manera categórica el asesinato de 11 menores de edad en la confrontación de las disidencias de alias Iván Mordisco y alias Calarcá, ocurrida en la vereda Pipiral, corregimiento de Barranco Colorado, municipio de San José del Guaviare.
0: La Cámara de Representantes aprobó en cuarto y último debate la ley que penaliza la zoofilia en Colombia. En un 11.7% crecieron las exportaciones colombianas en el mes de abril, según reportó el DANE.
3: Fedegan dio a conocer la habilitación de 11 plantas nacionales para exportar carne bovina, porcina y sus derivados a Filipinas, un mercado de 121 millones de consumidores.
0: Barranquilla fue escogida para ser sede del Programa de Desarrollo de la Competitividad de las Américas que organiza la Organización de Estados Americanos, OEA, entre el 28 de septiembre y el 2 de octubre.
3: El alcalde Alejandro Char entregó más de 600 metros lineales de la malla vial recuperada en el barrio Kennedy.
0: La alcaldía de Galapa avanza ante la ANI en la gestión de una tarifa diferencial para el peaje de Juan Mina.
3: La Universidad del Atlántico celebra 85 años construyendo historia, conocimiento y transformación social.
0: El Consejo Superior de la Universidad del Atlántico suspendió el proceso de elección de los decanos y del representante del sector productivo tras recibir recusaciones contra sus 9 miembros.
3: La Alcaldía de Barranquilla realizó el Foro Distrital Etnoeducativo BAC 2026 en su versión número 12, un espacio académico, pedagógico y cultural orientado a fortalecer una educación más incluyente y conectada con las raíces culturales de los estudiantes.
0: Del 4 al 7 de junio Barranquilla participa, ya lo está haciendo, bueno, lo va a hacer en el Congreso Nacional e Internacional de Escuela de Samba que se realizará en la ciudad de Sao Paulo, Brasil.
3: La alcaldía de Tubará con la CRA investiga las causas de muerte de peces en la ciénaga de Puerto Caimán.
0: Atlántico se proyecta como puerta de oro de la sostenibilidad y piloto nacional de finanzas verdes y azules, consideró el director de la CRA, Jesús León.
3: La policía del Atlántico reveló el cartel de los 4 delincuentes más buscados en 18 municipios del departamento bajo su jurisdicción. Son requeridos por los delitos de homicidio y hurto calificado agravado.
0: Asesinan a bala en el barrio El Concord de Malambo a un hombre que registra 12 anotaciones judiciales por distintos delitos. De 11 tiros fue asesinado un cotero de Barranquillita en el barrio La Luz. El crimen estaría relacionado con la disputa territorial entre los grupos delincuenciales de los Pepes y los costeños.
3: Un joven de 23 años fue asesinado de 4 balazos en el barrio Prado Soledad.
0: A bala fue asesinado el joven Dayson Andrés Morales Almanza en el barrio El Edén de Barranquilla.
3: De 5 disparos asesinan a hombre de 24 años en el barrio Santo Domingo de la ciudad.
0: Como Luis Alejandro Rodríguez Lira, de 21 años, fue identificado el joven ultimado con arma de fuego en el barrio Villa Selene del municipio de Soledad.
3: Un niño de 11 años atacó con un cuchillo a un adolescente de 16 en medio de diferencias por la pérdida de una partida en un videojuego en el barrio San Roque.
0: Ahora son las 5 de la mañana, 4 minutos, 5:04. Sean bienvenidos a la más completa información del día. 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

0: 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Activa tu movilidad con brilla, fácil y rápido. 5 de la mañana, 7 minutos, 5-7, ya volvemos.
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1: 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Mire, mirando el satélite aquí, nos dicen que podrían estar presentándose lluvias mar adentro o en la zona costera, de pronto Puerto Colombia, Juan de Acosta, todo eso, pero en la ciudad no está lloviendo, como lo decía la aplicación esta mañana. Bueno, vamos rapidito con un recuento de los hechos judiciales del día, pero primero Jennifer Salcedo tiene algunas notas que están enviando nuestros oyentes a esta hora de la mañana. Buenos días.
2: Buen día, Jorge. Los saludo a usted y a todos nuestros oyentes. Nos dicen que ya han pasado 24 horas que los vecinos de los barrios San Antonio, La Floresta y otros sectores de Soledad colocaron la basura en la puerta de sus casas y aún no pasa el camión de la empresa Interaseo, situación repetitiva que puede generar emergencia sanitaria en el municipio de Soledad. De otra parte, nos dicen la estructura física del parque ubicado en la zona del Cementerio Universal en Barranquilla está deteriorada, especialmente la zona de cerramiento donde están los juegos infantiles. Urgente intervención piden los habitantes de los barrios que se encuentran cerca al Parque Universal.
1: 5:15, noticias a esta hora.
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1: Como venimos informando desde el día anterior, un caso de maltrato infantil genera indignación en Barranquilla luego de que una familia denunciara a una niñera por agredir a una menor de 2 años y medio en un apartamento del sector de Alameda del Río. Según relataron los familiares de la menor a Zona Cero, las primeras señales de alerta se dieron hace 2 semanas cuando la niña comenzó a presentar comportamientos inusuales cada vez que estaba con la joven encargada de su cuidado, identificada como Angie Herrera Aragón. Ante la sospecha de que algo pasaba, los papás de la pequeña decidieron instalar una cámara oculta en una de las habitaciones del apartamento donde la mujer y la niña realizaban actividades. En las imágenes se observa a la niñera recostada en una cama manipulando su celular mientras la menor, a la que debía cuidar, llora sin parar junto a ella. La niñera, en medio del llanto de la pequeña, golpea en varias ocasiones y la ultraja. La denunciante explicó que la niñera llevaba cerca de 8 meses trabajando con la familia y había sido recomendada por terceros. Además, aseguró que durante ese tiempo nunca sospecharon de la situación fuera de esa magnitud. Terrible, ¿eh? Asesinan a bala en el barrio El Concord de Malambo a un hombre que registraba 12 anotaciones judiciales por distintos delitos. Comenzamos la jornada y la ronda con Amílcar Alvear. Buenos días.
5: Muy buenos días, Jorge, para usted y la amable audiencia de Atlántico en Noticias. mucha atención, que en el barrio El Concord del municipio de Malambo fue asesinado a las 8 de la noche de ayer un hombre de 31 años, identificado como Juan Carlos Bernal Paredes, quien era conocido con el alias del Tuerto. Juan Carlos se encontraba en compañía de su pareja sentimental y un amigo, sentado en la terraza de su vivienda, ubicada en la carrera 26B con calle 17, cuando al lugar arribaron dos sujetos a bordo de una moto Suzuki AX4 de color blanco. Uno de ellos sacó un arma de fuego y le propinó un solo disparo en la cabeza. Los criminales huyeron con rumbo hacia la trocha aledaña a la Olímpica del Concord, mientras que la víctima fue auxiliada y trasladada a la clínica Campbell, pero a ese centro asistencial ingresó sin vida. Unidades de la SIJIN MEVAR asumieron las pesquisas de este crimen y lograron inferir de forma preliminar que estaría relacionado con un ajuste de cuentas por el control territorial de la venta de estupefacientes. Cabe mencionar que Juan Carlos Bernal actualmente estaba cobijado con la medida de detención domiciliaria y que registraba 12 anotaciones judiciales, 2 por fuga de presos, 6 por porte ilegal de armas de fuego, 2 por hurto, 1 por lesiones y 1 por tráfico de estupefacientes. Alias El Tuerto tenía 8 meses de estar viviendo en el barrio El Concord de Malambo, aunque toda su vida residió en el barrio El Ferry en el suroriente de Barranquilla. Informó para ustedes Amílcar Alvear, Atlántico en Noticias.
1: Un joven de 23 años fue asesinado la tarde anterior en el barrio Prado Soledad, en el área metropolitana de Barranquilla. El ataque fue perpetrado en la calle 36B, número 5A15.
0: El hombre, identificado como Freider de Jesús Guerrero Teherán, recibió 4 disparos y su cuerpo quedó tendido en la vía.
1: Un joven fue asesinado en el barrio El Edén, en el suroccidente de Barranquilla. La víctima fue identificada como Deison Andrés Morales Almanza, quien recibió 5 impactos de arma de fuego.
0: Gravemente herido, fue trasladado al Paso La Manga, en donde posteriormente falleció.
1: Los hechos se presentaron en la carrera 30, número 9975, en donde Morales Almanza se encontraba departiendo con familiares en la terraza de su vivienda. Y mucha atención, de 11 tiros fue asesinado un cotero de Barranquillita en el barrio La Luz. El crimen estaría relacionado con la disputa territorial entre los grupos delincuenciales, los Pepes y los Costeños. Vuelvo contigo, Amílcar.
5: Jorge y oyentes, les informó que un hombre de 24 años, identificado como Jairo Enrique de la Hoz Vergara, fue asesinado en la carrera 22A con calle 5, barrio La Luz, en el suroriente de Barranquilla. La víctima se encontraba en la terraza de una vivienda en la mencionada dirección cuando al sitio arribó un sujeto a pie y sin mediar palabra le disparó en 11 ocasiones, causándole la muerte en el lugar de los hechos. A través de labores de campo y entrevistas con testigos y moradores del sector, la SIJIN MEVAR pudo precisar que este homicidio, al parecer, obedece a la disputa territorial entre miembros de los grupos delincuenciales, los Pepes y los Costeños. De hecho, con base en distintos testimonios recopilados, se pudo establecer que la acción sicarial la ejecutó un señalado integrante de los Costeños y al parecer el atentado iba dirigido contra alias Mequecito de los Pepes, quien es la persona que reside en esa vivienda. Jairo de la Hoz era cotero en el sector de Barranquillita, no registraba anotaciones judiciales y al parecer habría sido confundido por su victimario. Informó para ustedes Amílcar Alvear, Atlántico en Noticias.
1: El joven Brian Andrés Carrillo Cantillo Ruiz, de 24 años, fue asesinado con arma de fuego en el barrio Santo Domingo de Barranquilla.
0: El informe de las autoridades precisa que la víctima caminaba por la transversal 1D con calle 55, momento en que recibió 5 impactos de bala por hombres que se movilizaban en una motocicleta.
1: Un joven de 21 años que se encontraba departiendo en un baile de picó tras el partido de la final entre Junior y Nacional fue asesinado en la transversal 2B Sur con calle 76 en el barrio Villa Selene del municipio de Soledad.
0: El hecho se registró a las 12:05 de la madrugada de ayer miércoles cuando Luis Alejandro Rodríguez Lira, conocido como El Chamo, salió hacia su vivienda, al parecer para orinar. Según las primeras versiones, ese momento fue aprovechado por su victimario, quien lo siguió sigilosamente y le propinó 4 disparos, causándole la muerte.
1: La Policía del Atlántico reveló el cartel de los 4 delincuentes más buscados en 18 municipios del departamento bajo su jurisdicción. Son requeridos por los delitos de homicidio y hurto calificado agravado.
0: Estas cuatro personas son consideradas de alta peligrosidad y su accionar delincuencial ha permitido, por parte de la autoridad competente, librar órdenes de captura por delitos que afectan la seguridad ciudadana, dijo la policía.
1: Disputas entre pandillas con injerencia en el suroccidente de Barranquilla deja a un hombre muerto y una adolescente herida. La víctima mortal no pertenecía a ninguno de los dos grupos. Información que amplía Amílcar Alvear.
5: Jorge, en la tarde de ayer falleció en el nuevo hospital de Barranquilla Juan Camilo Pérez Valdés, un joven de 21 años que el pasado martes se encontraba departiendo con amigos en una tienda del barrio La Esmeralda cuando fue atacado a tiros por unos sujetos que estaban merodeando el sector. Eran las 9:30 de la noche del martes cuando al lugar donde compartían llegaron unos sujetos en moto, miembros de una pandilla, y saludaron a los presentes. Acto seguido se marcharon y pasados 10 minutos regresaron accionando un arma de fuego, hiriendo a Juan Camilo Pérez de 3 impactos de bala y lesionando de un disparo en el brazo a la joven de 15 años, Marnal Sepúlveda Sarmiento. Ambos fueron trasladados al Camino La Manga y luego Juan Camilo fue remitido al nuevo hospital de Barranquilla, donde se produjo su deceso 16 horas más tarde. Este crimen estaría relacionado con problemas entre las pandillas, los lunáticos y los Looney Tunes. La víctima mortal de este hecho no pertenecía a ninguna de las dos bandas y tenía tan solo un mes de haber regresado de la ciudad de Bogotá. Según informaron testigos a las autoridades, el atentado iba dirigido contra otros jóvenes presentes en el lugar y no contra el hombre que resultó asesinado. Informó para ustedes Amílcar Alvear, Atlántico en Noticias.
1: 5 de la mañana, 24 minutos. Mire, escuchando la crónica judicial de hoy, para mañana vamos a preparar un informe sobre jóvenes que mueren en circunstancias diferentes, asesinados. Mire, hemos dado 8 casos por lo menos y todos los muchachos asesinados en medio de esta guerra que se libra están entre los 16 y los 28 años. Mañana vamos a presentar un informe muy completo sobre el particular. 5:24 avanza la jornada informativa. 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
1: Ahora son las 5:33 minutos. 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
1: Bueno, la pregunta del día dice: ¿qué tendrá que hacer Junior en Medellín para resistir la presión del Atanasio Girardot y quedarse con una nueva estrella del fútbol colombiano? A ver qué dicen los oyentes.
9: Buenos días, señor Jorge Cura, y toda su mesa de trabajo. Con respecto a la pregunta del día, pues que Junior tiene que salir a atacar. Si se va a poner a defenderse, se lo va a comer el Nacional allá. Dicen que la mejor defensa es el ataque, y si se va a ganar, tiene que ser atacando. Así que esa es mi humilde opinión para el día de lunes, que quede campeón Junior otra vez. Feliz día.
1: Bueno, señor, muchas gracias. Feliz día para usted. Respecto a la pregunta del día, esta situación ya la vivió este equipo con otro Nacional mejor conformado y se le ganó con muchas artimañas que los paisas montaron, dice el oyente. Otro que escribe en el WhatsApp dice: buenos días para usted y su equipo de trabajo. Sobre la pregunta del día, indudablemente que lo único que tiene que hacer Arias es un planteamiento igual al que utilizó en Barranquilla. La mejor defensa es el ataque. Otro oyente dice: el Junior debe salir con el mismo planteamiento que se jugó en el partido de ida acá en el Romelio
10: y es el bicampeón contra todos los pronósticos del interior del país. Un oyente más, por favor.
11: Muy buenos días para todos en la mesa de trabajo. Que Dios los guarde y los bendiga. Con respecto a la pregunta del día, lo único que tiene que hacer el Junior allá para resistir la presión del Atanasio Girardot es demostrar su gallardía como jugadores, su madurez, su entereza, su amor por los hinchas y por la camiseta. Jugar bien y meter goles. No tiene que hacer absolutamente más nada.
10: Muy bien, ahí están las opiniones de nuestra gente linda. 5:35, seguimos.
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10: Lo venimos hablando desde ayer, la Administración Municipal de Galapa, liderada por Fabián Bonet, continúa dando pasos importantes en la búsqueda de una tarifa diferencial para los habitantes del municipio que diariamente transitan por el peaje de Juan Mina.
7: Como parte de este proceso, se desarrolló una mesa de trabajo en la que participaron representantes de la Agencia Nacional de Infraestructura, ANI, la interventoría del proyecto, la concesión Ruta Costera, la personería municipal y delegados de la comunidad organizados a través del Comité de Tarifa Diferencial.
10: Durante el encuentro, la ANI socializó los lineamientos y requisitos necesarios para la presentación formal de la solicitud, destacando la importancia de consolidar una base de datos organizada y ajustada a los parámetros establecidos por la entidad.
7: El alcalde Fabián Bonet explicó que la Administración Municipal adelantará un censo de los vehículos particulares cuyos propietarios residan en Galapa y que utilizan de manera frecuente este corredor vial. Asimismo, anunció que se habilitará un enlace a través de la página web de la alcaldía para que durante una semana los ciudadanos interesados puedan registrar información como número de placa, dirección de residencia y tarjeta de propiedad, entre otros documentos requeridos por la ANI.
10: Ahora son las 5:37. Más adelante volveremos con ese tema. 5:37.
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10: Ante la situación de muerte de peces en la ciénaga de Puerto Caimán, la alcaldía de Túbara se puso al frente de la emergencia ambiental y luego de hacer un análisis se indicó que la causa de la emergencia ambiental puede obedecer a las actuales condiciones climáticas.
7: La alcaldía expidió un comunicado de prensa en el que se explica que el municipio se puso al frente de la situación por intermedio de la Unidad Municipal de Asistencia Técnica Agropecuaria UMATA y de la Autoridad Ambiental CRA.
10: Por el momento, los expertos atribuyen esta situación a las severas condiciones climáticas derivadas del fenómeno del Niño. Las altas temperaturas han generado una evaporación acelerada del agua, disminuyendo drásticamente la profundidad de la ciénaga. Este calentamiento del ecosistema reduce los niveles de oxígeno disuelto en el agua, provocando la asfixia y posterior muerte de miles de ejemplares, entre los que se identificaron especies como lisa, róbalo, mojarra blanca, cangrejos, camarones, macabí, picuda y lebranche. Más adelante, la bióloga de la CRA estará hablando con nosotros sobre esta situación. 5:39. 5:39. Ya volvemos con otros hechos del día. 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

0: 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Fácil, rápido y seguro. 5:41, volvemos.
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1: 5:46, 5:46, seguimos.
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1: Filipinas abrió mercado para la carne colombiana con 11 plantas exportadoras. La autorización permitirá exportar carne bovina y porcina a un país de 121 millones de habitantes. Ya la carne colombiana ha llegado a China, a los países árabes y muchos otros rincones del mundo. A propósito de exportaciones, crecieron 11,7% en el mes de abril, según cifras del DANE y la DIAN. Los detalles con Harold Llanes. Buenos días.
3: Muy buenos días. El presidente de FEDEGAN, José Félix Laforí, dio a conocer la habilitación de 11 plantas nacionales para exportar carne bovina, porcina y sus derivados a Filipinas, un mercado de 121 millones de consumidores. La autorización fue otorgada por el gobierno filipino luego de un proceso de evaluación que comenzó en octubre del 2025 cuando una misión del Departamento de Agricultura de Filipinas visitó Colombia para inspeccionar los servicios veterinarios, las condiciones de sanidad animal y los controles de inocuidad alimentaria. En aquel momento, la delegación recorrió el país entre el 25 de octubre y el 9 de noviembre del año anterior y revisó las 11 plantas procesadoras que fueron autorizadas, además de verificar los procedimientos de certificación para exportación. Tras la inspección, las autoridades concluyeron que Colombia cumple con los requisitos establecidos por el Código Sanitario para los Animales Terrestres de la Organización Mundial de la Sanidad Animal y con la normativa sanitaria filipina. La apertura fortalece la presencia de Colombia en Asia y abre oportunidades para nuevos productos y mejores precios internacionales, dijo José Félix Laforí. La decisión permitirá que 7 plantas de carne bovina y 4 de carne porcina puedan acceder a ese destino asiático. Entre las plantas bovinas habilitadas figuran alimentos cárnicos del grupo Nutresa en Aguachica, Friogán en Corozal, Camagüey en Galapa, Frigo Otún, red cárnica con 2 plantas autorizadas y Frigo Sinú. Filipinas tiene un consumo per cápita de 4 kilos de carne al año y adquiere entre 200.000 y 250.000 toneladas anuales en el exterior, equivalentes al 60% de su demanda interna. Harold Yanel Ropaín, Atlántico en Noticias.
1: 5:49, seguimos con política.
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1: Iván Cepeda rechaza apoyo de Donald Trump a Abelardo de la Espriella. Los ex candidatos presidenciales dejan saber a sus seguidores a quién de los candidatos en contienda respaldarán. Juan Daniel Oviedo decidió mantenerse al margen de alguna de las dos campañas. A propósito, estoy leyendo un informe de Juan Daniel Oviedo achacando a que el fracaso de la dupla Paloma-Oviedo obedeció en parte al haber nominado como ministro de Defensa a Álvaro Uribe. Dice Oviedo que eso espantó al centro. Sergio Fajardo deja en libertad a sus seguidores. Claudia López también se manifestó al tiempo que su ex compañero de fórmula, Leonardo Huerta, dice que votará por De la Espriella. Rodrigo Meléndez con toda la información. Buenos días.
5: Jorge, muy buenos días para ustedes, los oyentes y los compañeros. Después que se conociera el apoyo que ofreció el presidente de Estados Unidos, Donald Trump, a Abelardo de la Espriella, el candidato del Pacto Histórico, Iván Cepeda, rechazó cualquier tipo de injerencia extranjera en el debate electoral colombiano.
6: La declaración que en este momento haré tiene que ver con el apoyo abierto y yo diría con tinte injerencista que hace el presidente Donald Trump a la candidatura de Abelardo de la Espriella. Nosotros estamos por el respeto y la soberanía del pueblo colombiano en su decisión del próximo 21 de junio. Cualquier presidente del planeta y de nuestro hemisferio puede tener predilecciones por tal o cual opción política que se está debatiendo en Colombia. Pero lo que no puede ocurrir es que se hagan acciones de carácter apátrida por parte del señor de la Espriella para buscar que sea a través de la intervención de presidentes y de gobiernos extranjeros que definamos nuestra contienda electoral.
5: Siguiendo con los apoyos a una u otra candidatura, se conoció la decisión de Juan Daniel Oviedo en cuanto a su respaldo a uno de los dos candidatos que disputarán la presidencia este 21 de junio. El ex candidato Oviedo decidió mantenerse al margen y en su lugar respetar lo que decida cada uno de sus seguidores.
7: Como colombiano, lo que defiendo es que se respete la democracia. La mayoría de los colombianos ya sabe qué va a hacer el 21 de junio y yo tengo que respetar eso. Hay cosas que sí tengo claras. Este país no se merece un gobierno que desconozca los resultados electorales, que discrimine a las minorías históricamente invisibilizadas, que ponga en riesgo la estabilidad institucional o que pretenda destruir a quien piense distinto. Mi causa es estar aquí el 22 de junio para defender los resultados, la estabilidad del país y los derechos de todos los colombianos. Y cuando la política vuelva a abrir las puertas para hacer política a favor de algo, aquí estaremos. Hoy, lo mínimo que merece este país son debates entre los dos candidatos ganadores. No necesitamos que firmen sobre mármol o piedra. No queremos saber más contra qué están en contra. Queremos saber cuál es la Colombia que quieren construir y con quién. Para que el 21 de junio podamos saber a quién elegir. No más cafés, más debates.
5: No solo se pudo conocer la posición de Juan Daniel Oviedo, Sergio Fajardo ya había expresado que deja en libertad a sus seguidores para votar por quien quieran. Claudia López ya había manifestado su rechazo a la campaña de Abelardo de la Espriella, pero que ello no necesariamente implicaba respaldar a Iván Cepeda, mientras que su exfórmula vicepresidencial, Leonardo Huerta, ya anunció que votará por Abelardo de la Espriella. Rodrigo Meléndez, Atlántico en Noticias.
1: Bueno, se mueve el tablero y ahorita a las 6:30 minutos de la mañana vamos a tener un invitado muy especial para hablar precisamente de todos estos hechos. 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Ya vienen los deportes 5:56.
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1: Bueno, John Romero contestará parte de la pregunta del día que hemos formulado hoy, en el sentido de qué debe hacer Junior para enfrentar a Nacional en el Atanasio Girardot. Y terremoto deportivo en España. Mourinho desmiente que sea candidato a dirigir ese equipo tras la convocatoria que hizo el patrón Florentino. Dice Mourinho a la revista Sport que todo se hizo con inteligencia artificial, que él no ha definido nada. Bueno, John Romero con deportes.
2: Sí, señor, aquí estamos. Jorge, hoy está interesante la política deportiva, las elecciones esas. Sí. Eso está interesante. Esto, de verdad, sí. Qué cantidad de cosas. Ya le voy a hablar de eso más adelante también en el fútbol internacional, pero interesante, ¿eh? Las elecciones del Madrid, de la Casa Blanca, don Jorge. Aquí estamos, un abrazo para todos los oyentes. Y bueno, la pregunta del día, interesante, Jorge. No, con todo, Jorge. Junior no va a bajar. Muy seguramente va con el mismo plan. El mismo plan de no irse a defender, de ir a proponer, de ir a atacar a Nacional. Sabe, Junior sabe que si le hace un gol, ya Nacional tendrá que, en el global aumenta, ¿no? Entonces, pienso que incluso podría perfectamente, si el técnico lo decide, repetir la misma nómina inicial, que me pareció una nómina interesantísima el plan de juego realizado. Así que ya le voy a hablar de Junior, porque mire, hoy se va a Colombia. Oiga, ¿cómo pasa el tiempo, ah? ¿Cómo pasa el tiempo? Ya estamos a una semana del Mundial, es decir, el próximo jueves, cuando estemos aquí, dentro de 8 días, 7 días prácticamente, México, Sudáfrica, primer partido, 2:00 p.m, y Corea del Sur, República Checa, 9:00 p.m. Arranca el Mundial el próximo jueves, así que ya esto está aquí a la vuelta de la esquina. Y Colombia hoy entrena en Bogotá en la mañana, y Colombia se va aproximadamente 2:00 p.m, se va en un vuelo directo a San Diego. ¿Por qué a San Diego? Porque el domingo estará jugando frente a Jordania, que es el último partido antes del Mundial. Así que Colombia está lista, preparada. Vamos a ver cómo será la despedida en Bogotá de nuestra selección Colombia. Se va el sueño mundialista se va hoy rumbo a territorio de los Estados Unidos, y luego se estarán instalando en México en el campamento sede del Atlas de Guadalajara. Juan Camilo Portilla estuvo precisamente hablando de la ilusión del Mundial, de cómo llega al Mundial. Buen jugador, ¿eh? Juega bien, calidoso Portilla, juega bien Portilla. Está, bueno, estuvo en Argentina, ahora está en Brasil. Aquí está Portilla hablando precisamente del Mundial.
3: ¿Cómo te sientes tú también?
4: Bueno, sensaciones muy lindas de estar cerca a este gran sueño que todos tenemos como país, como selección nosotros. Y bueno, estamos vibrando con muchas ansias de que llegue ese primer partido, ese debut, donde tenemos toda la convicción, todas las ganas de hacerlo lo mejor posible, porque nos hemos venido preparando bien, porque queremos conseguir algo importante. Y bueno, como tú decías, aspiramos a llegar lo más lejos posible. Esta selección está para grandes cosas, por el grupo que tenemos, por la calidad de jugadores que tenemos y por el gran proceso que se ha hecho.
3: ¿Tú cómo te sientes, Juan, de cara al Mundial?
4: No, me siento bien, con muchas ganas, mucha motivación de poder aportar todo mi talento, lo que me ha traído hasta aquí, por lo que han confiado en mí. Y bueno, eso se trata, que cada jugador pueda demostrar esas cualidades que ha demostrado en sus equipos, ponerlo a disposición de la selección, que lo más importante, sean pocos o muchos minutos, todos tenemos que tener la mejor cualidad al servicio de la selección.
2: Y la mejor actitud, un chico que hace las cosas bien cuando ha ingresado, no es, digamos, que de los titulares, pero está allí como para ver, y uno que atraviesa un gran momento, así hay que decirlo. Ante Junior hizo de todo. John Arias, el gran jugador, estuvo en el fútbol de la Premier, regresó a Brasil, no con Flu, sino con el Palmeiras. Anda en un buen momento. John Arias también habló de la despedida de Colombia y obviamente del viaje de hoy rumbo al Mundial de Fútbol.
5: Sí, no, yo creo que es especial. Yo intento cada vez ser un poco más consciente. A veces uno va en modo automático y no se toma el tiempo de disfrutar realmente las cosas que pasan en nuestra vida. Pero para mí es un sueño. Yo creo que es el mayor sueño que he tenido desde que estoy pequeño de disputar una Copa del Mundo, y más en la manera que llego. Yo creo que llego en muy buena forma, llego en un gran momento. Bueno, es poner todo eso a servicio de la selección y de disfrutármelo cada minuto.
2: El sueño de niño, de muchos cuando estaban niños, el sueño de jugar un mundial, es fabuloso, espectacular, y ahí está nuestra selección, lo mejor para Colombia. Creo que la próxima semana, Jorge, le tengo dos preguntas como para la pregunta del día, pero para la próxima semana, cuando estemos ya para el mundial, ahí le tengo dos preguntas reservadas para cuando arranque el mundial, precisamente dentro de 7 días que estará arrancando nuestra Copa del Mundo. Mire, ayer partidos, bueno, hay hoy fecha FIFA para muchas selecciones, y ayer también jugó rival de Colombia, el Congo 0, Dinamarca 0. Ojo ahí, estábamos pendientes de la respuesta de Congo 0-0 con Dinamarca. Argelia, oiga, le ganó a Países Bajos. Argelia será rival de Argentina, 1-0 le ganó a Países Bajos. Panamá le ganó a Dominicana 4-2. Corea del Sur le ganó 1-0 a El Salvador. Para hoy, mucha atención, partidos amistosos de selecciones. En Toluca, México, Serbia. En New Jersey, República Checa, Guatemala. En Nantes, Francia, Costa de Marfil. En La Coruña, España, candidata al título frente a Irak. En Estocolmo, jugarán Suecia, Grecia. En Turquía, Irán al Mundial, hoy juega frente a Malí a las 11:30 en Turquía, está instalada la selección de Irán, y Eslovenia frente a la selección de Chipre. Junior se prepara con todo, ya hoy, bueno, hubo jornada de recuperación de la plantilla, y hoy arranca el plan nacional, plan Medellín, para ya arrancar el plan de trabajo y lo que va a llevar el profe Arias a Medellín para el día lunes festivo, el partido a las 5 de la tarde. Así que el Junior con todo disponible para ya trabajar desde jueves, viernes, sábado, y obviamente el viaje el domingo para estar ya listos para el día lunes en la gran final del fútbol colombiano. Hablando de finales, anoche se jugó el primer juego de la gran final de la NBA para los amantes del gran baloncesto. Los Knicks de Nueva York, grandes candidatos al título, derrotaron 105-95 a los Spurs. Se jugó en San Antonio. Brunson, 30 puntos. Jugador clutch del partido y una de las grandes figuras. Jerez en los mejores momentos de la NBA.
6: Recuperan los Knicks. Brunson, el triple a distancia. Jalen Brunson levantando las manos.
7: Qué movilidad de pelota, como si tuviéramos visto.
6: Lo que extraño es la diferencia, ¿eh? Es de 4 para los Knicks. Jalen Brunson. Y había dudas de quién iba a tomar ese disparo. ¡Oh, Jalen Brunson!
2: Jugadores que hacen ver fácil todo, hacen ver fácil, jugadores del alto rendimiento como Brunson, que fue una de las figuras de este juego. 1-0 la serie de estos Knicks, que están jugando de verdad muy pero muy bien. Miren, Grandes Ligas, mucha atención, que nuevamente gran espectáculo de Shohei Ohtani para los hinchas y fanáticos de los Dodgers de Los Ángeles. Los Dodgers 7, D-Back 0, Shohei Ohtani, la estrella japonesa, 6 episodios como lanzador, apenas lanzó pelota para 2 hits, 6 ponches, y al bate, bateando Shohei Ohtani de 4-3. ¡Qué fenómeno! ¡Qué fenómeno! Hace todo bien Shohei Ohtani. Y fuera de todo eso, ayuda siempre a limpiar donde se encuentra, recoge las cositas en el clubhouse, en el dugout. Increíble, ¿no? Lo de Ohtani, los Dodgers 7, D-back 0, pero este pelotero es sensacional, lanzando y bateando, impresionante. Y Christopher Sánchez, una de las grandes figuras del béisbol dominicano, el lanzador estrella de los Phillies, terminó su racha. 5 episodios, 2/3 tenía que no le fabricaban carreras. Terminó su racha, la más larga de la historia para un lanzador zurdo. Impresionante lo de Christopher Sánchez, una de las estrellas dominicanas de los Phillies. El dominicano terminó su racha. Eso pues en cuanto al béisbol de las Grandes Ligas. Y mucha atención, las elecciones de la Casa Blanca, don Jorge. Florentino ante Riquelme. Anoche en los programas habló Riquelme y dijo algo que desmintió el papá de Haaland, que su fichaje va a ser Haaland si llega a la presidencia, y tiene a un técnico ya listo también. pero no dio el nombre Riquelme. Y Don Florentino anunció a Mou con inteligencia artificial y Mou también lo desmintió. La política deportiva por la Casa Blanca, ¿quién ganará? ¿Don Florentino o ganará el joven Riquelme, el hombre de la energía solar? Bueno, esperemos a ver qué ocurre. Y en el tenis, oiga, una frase fuerte, dura, la que dijo Arina Sabalenka. Jorge, quiero dejar el tenis. Una frase ruidosa en medio de la tristeza y la soledad de una derrota. Quiero dejar el tenis. No sé si lo dijo un poquito con bronca, con desazón. Arina Sabalenka en su despedida del Roland Garros. Hasta aquí el primer tiempo de los deportes.
1: Gracias, John. 6:12 p.m. Cuando vayas a Olímpica, corre a buscar los precios rojos. 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
0: Ahora son las 6 de la mañana, 17 minutos. Mire, vamos a saltarnos el resumen de noticias, porque tenemos un invitado muy especial a esta hora de la mañana. Es el candidato a la vicepresidencia de la República en fórmula con Abelardo de Lespriella, el exministro José Manuel Restrepo, que, bueno, siempre ha estado muy cercano a Emisor Atlántico apoyándonos en temas académicos, financieros. Doctor José Manuel, un placer saludarlo en esta nueva función. Buenos días.
8: Muy buenos días, Jorge. Un saludo muy especial a usted y a toda la emisora, a todos los oyentes del Departamento del Atlántico y de la Ciudad de Barranquilla.
0: Bueno, óigame, ¿va a haber debate o no va a haber debate?
8: Por nuestro lado siempre ha existido la voluntad, el interés y el ánimo del debate. Quienes verdaderamente creemos en la democracia, creemos que las propuestas tienen que ser discutidas, compartidas, reflexionadas en el marco de un debate, pues naturalmente siempre estamos dispuestos a hacerlo. Pero veo por el otro lado que, por ejemplo, la senadora Dina Quilcué le tiene temor al debate. Ella parece una mujer fantasma, nunca aparece y no le gusta el debate, de pronto porque no tiene ideas para debatir.
0: O sea, ustedes están disponibles, pero no han recibido la señal.
8: Nosotros estamos disponibles, hemos invitado a los medios de comunicación, los medios han hecho el llamado, hemos aceptado todos los debates de todos los medios que nos han invitado. De hecho, usted acaba de ver, por ejemplo, ayer, Huescol había hablado de un debate de vicepresidentes. Yo acepté de manera inmediata y la senadora Ida Quilcué de pronto no entendió el llamado de Huescol o no supo leer el llamado de Huescol. Y entonces ahora dice o habló de que era un stream, pero es que en realidad Huéscol invitó a ver un debate, pero bueno, entonces eso significa que por lo visto ella no va a ir a ningún debate.
0: Bueno, óigame, dejemos el tema del debate quieto. Después de las elecciones del 31 de mayo, se esperaba que el centro girara a la izquierda. Esto en el escenario no ocurrió. Vemos declaraciones de Fajardo, Claudia López, Juan Daniel Oviedo, que dejan a su electorado en libertad. Es más, la fórmula de Claudia López dice que va a votar por Abelardo de la Espriella. Le pregunto lo siguiente, ¿ustedes piensan que el camino está más despejado para llegar a la Casa de Nariño?
8: Lo primero y lo más importante, apreciado Jorge, es que la gente no decide por donde le deciden los políticos. La gente decide su voto es por su decisión personal. No es que un político diga hay que votar para allá y entonces todo el mundo vota en esa dirección. Y sí veo que hay una enorme preocupación hoy en la sociedad colombiana en todos esos votos que no lo hicieron ni por Cepeda, ni por Abelardo de la Espriella, con las propuestas y sobre todo con la reacción que ha tenido la campaña de Cepeda. Es que ni siquiera han reconocido las elecciones. O sea, eso es una demostración de su profundo autoritarismo, de la incapacidad para respetar la democracia. Pero en adición a eso, lo que han hecho es llamados a manipular a la juventud para salir a las calles, a bloquear las vías, a vandalizar la infraestructura pública e incluso atacar el bus de la Selección Colombia. O sea, hágame el favor. Entonces, obviamente, está generando mucha preocupación en la ciudadanía, porque lo que están viendo es que esa campaña es una campaña que va a instaurar en Colombia una especie de dictadura, va a romper con la democracia, con los pesos y contrapesos de la democracia, aparte de lo que ya sabíamos que iba a hacer, que es atacar las instituciones privadas, la economía, mejor dicho, es un modelo que no es un modelo deseable para Colombia en este momento. Y esa preocupación existe, los ciudadanos tienen esa preocupación. Y mire lo que está sucediendo en estos días. Ahora se han dedicado a utilizar a sus propios influencers, seguramente pagados por el Estado, para hacer una campaña de mentiras, de desinformación, como por ejemplo insinuando que nosotros vamos a acabar con el SENA, cuando lo que hemos dicho es que vamos es a fortalecer el SENA, a poner al SENA en la quinta revolución industrial, a hacer que el SENA trabaje temas de inteligencia artificial, de computación cuántica, para que haya más oportunidades para la juventud. Ahora, por ejemplo, se han dedicado también a mandar chats y mails en las entidades públicas diciendo que viene un retiro masivo de funcionarios y una eliminación masiva de entidades. Eso no es cierto. Eso es una mentira. Se inventaron eso también. Y ahora se inventaron también que nosotros íbamos a acabar el salario mínimo cuando lo que hemos dicho es que vamos a respetarlo, a defenderlo. Es más, yo soy amigo del salario vital. Entonces, esa campaña de desinformación es una demostración más de la ausencia de capacidad democrática que tienen Cepeda y Quilcué y del autoritarismo que ellos quieren instaurar en Colombia.
0: Doctor Restrepo, si Abelardo y Restrepo llegan a la presidencia de la República, ¿cuál será su prioridad, sobre todo desde el punto de vista económico? ¿Hay asuntos en empleo, inflación, deuda o seguridad energética? ¿Cuáles serán las prioridades de su gobierno?
8: Mire, yo le digo, la primera prioridad del gobierno tiene que ser lo social. Tenemos que lograr que las personas que hoy viven en inseguridad alimentaria, 20 millones de colombianos, salgan de esa circunstancia, que haya cero hambre en Colombia, que atendamos las necesidades de servicios básicos en agua, en alcantarillado, y que enfrentemos la pobreza y la inequidad con más salud, no con la destrucción que tuvo el gobierno Petro, que acabó con el sistema de salud. Y usted lo está viendo hoy en la ciudad de Barranquilla. El tema no es un tema menor. El tema del problema del dengue, por ejemplo, en este momento en la ciudad de Barranquilla, es una demostración de la profunda destrucción que tuvo los ministros de salud y el gobierno Petro en el sistema de salud. En segundo lugar, educación. Lograr que los jóvenes transiten de ser jóvenes ninis que ni estudian ni trabajan a jóvenes que sí tengan trabajo o que sí tengan capacitación. a volver a un país de propietarios, no destruyendo los subsidios BIS, que fue lo que sucedió en este gobierno. Los subsidios de vivienda de interés social hay que recuperarlos. Y a también garantizarle empleo a los colombianos. Es decir, lo social tiene que ser lo primero. Y en el marco de lo social, pues nosotros también tenemos que generar un ánimo productivo de generación de crecimiento, de generación de empleo, de nuevas oportunidades en el sector productivo para que haya un mejoramiento en el país.
0: Sí, todos los gobiernos que llegan, doctor Restrepo, comienzan por implementar una reforma tributaria. Creo que todos, no hay ninguna excepción. ¿Ustedes van a ir con una tributaria o una reducción profunda del gasto y la burocracia estatal?
8: Nosotros hemos dicho, en Colombia se necesita un programa de ajuste fiscal. Y ese programa de ajuste fiscal tiene que tener primero un compromiso con la eliminación del derroche en materia de gasto público, de gastos innecesarios, de la ineficiencia en la inversión pública y en el gasto público. Pero simultáneamente con eso también hemos dicho, hay que hacer un ataque directo al contrabando y a la evasión y también un ataque directo a la corrupción, porque en el uno y en el otro hay por lo menos 200 billones de pesos. Si no se hace algo en esa dirección, el país no va a avanzar. Y lo tercero que hemos dicho es que hay que crecer. Y para crecer hay que tener un plan de simplificación de trabas, de trámites, un plan que permita que se eliminen normas innecesarias. Y en segundo lugar, una apuesta para prender los motores de crecimiento en agroindustria, en turismo sostenible, en economía digital, en energías, en industria 4.0, pero también volver a prender lo que el gobierno Petro apagó. Es que el gobierno Petro apagó la minería, apagó la infraestructura, apagó la construcción. Hay que volver a prender esta historia y hay que hacerlo especialmente en territorios como la región Caribe, que de verdad hoy necesitan una capacidad de crecimiento que, entre otras, genere una irradiación de recursos a los sectores más vulnerables de la región.
0: ¿Qué responde usted a los críticos de la candidatura de Abelardo y Restrepo que consideran que viene una continuidad del modelo económico tradicional?
8: Pues es que el modelo económico tradicional nunca ha hecho una eliminación del derroche ni de la burocracia innecesaria. El modelo tradicional nunca se ha atrevido, por ejemplo, a darle beneficios al micronegocio, al microempresario con una tarifa diferenciada en renta que sea más baja. El modelo tradicional nunca ha enfrentado de verdad de raíz ni el contrabando ni la evasión. Y el modelo tradicional, como era politiquero, no independiente, nunca ha enfrentado el fenómeno de corrupción. De hecho, este gobierno, por ejemplo, siguió con esos escenarios terribles de corrupción. Entonces, no es cierto que nosotros vamos a hacer un modelo tradicional, porque eso no es un modelo tradicional. El nuestro, la patria milagro, esa patria milagro que se compromete con los más vulnerables, de verdad, que se propone también generar un crecimiento por la vía de una disminución de trabas y trámites, de apoyar sectores productivos como los que he dicho, de hacer una apuesta contra la evasión, contra el contrabando, contra la corrupción, con independencia, es totalmente distinto al modelo tradicional como se ha hecho política en este país.
0: Sí. Usted acaba de decir que no van a eliminar el SENA. Y en medios nacionales ayer usted señaló que es falso que vayan a acabar con los programas sociales que de alguna manera han beneficiado a muchos sectores, los menos favorecidos de nuestra sociedad. ¿Qué le dice a esa gente que tiene el temor con respecto a subsidios y apoyos del gobierno?
8: Lo que hemos dicho públicamente es que nosotros vamos a sostener los subsidios sociales. Es que ¿a quién se le ocurriría eliminar los subsidios sociales? Sería una persona profundamente irracional. Incluso hemos dicho, vamos a mejorar algunos. Mejorar como el subsidio de los adultos mayores, subiéndolo de 250 a 400 mil pesos. Subir también el subsidio o crear un subsidio para las madres cuidadoras, las mujeres cuidadoras, las madres vulnerables, cabeza de familia. Y para eso sí lo voy a decir, hay un subsidio en particular, el subsidio de jóvenes en paz, que eran jóvenes que supuestamente iban a salir del delito, que terminaron asesinando a Miguel Uribe Turbay. Eso sí hay que eliminarlo, de raíz hay que eliminarlo. Esos recursos hay que destinarlos a las mujeres cuidadoras, a los adultos mayores, a los jóvenes que quieran estudiar en educación superior y que no tengan el recurso, pero que sean talentosos, a reconocerle el mérito a la gente. Es que en este modelo progresista de Petro se acabó el concepto del mérito como si fuera malo. El mérito es bueno, el mérito del que estudia, del que trabaja, del que hace la tarea, del que se esfuerza. Hay que volver a reivindicar el mérito en esta sociedad.
0: A propósito del tema social, escribe un oyente aquí, le hacemos feedback a todo eso, doctor. José Manuel. Dice un oyente, ¿por qué el doctor Restrepo en su momento, dice el oyente, no lo tengo claro, demandó el decreto del salario mínimo? ¿Usted lo demandó en algún momento?
8: Mire, otra falsedad. Es que se han dedicado a decir falsedades. Yo le voy a explicar al oyente lo siguiente y a todos los colombianos. Me parece que es muy importante que lo sepan. En Colombia ha habido solamente dos aumentos importantes en términos de salario mínimo. Uno lo hizo Petro, el último, en 2026, y el otro más alto en la historia de Colombia lo hizo José Manuel Restrepo en 2022, o sea, para inicios del 2022. ¿Por qué? Porque José Manuel Restrepo cree firmemente en el concepto de salario digno y de salario vital. Revise mis columnas, que afortunadamente son públicas y están en el Heraldo, por ejemplo, en donde usted encontrará mis reflexiones sobre la importancia del salario digno y del salario vital. En 2022, con mi decisión, logramos llegar al monto de salario vital de ese momento. Lo que pasa es que en 2026 Petro cambia el monto con base en un estudio de la OIT. Pero diciendo eso, cuando se dio el aumento, mi única reflexión era que ese aumento, ese decreto que había expedido el gobierno Petro, tenía errores y que se iba a caer seguramente porque incumplía la norma jurídica. Lo que le dije al gobierno es: tenga cuidado con eso. Dicho y hecho, el Consejo de Estado le corrigió. Pero una vez el Consejo de Estado se pronunció, la primera y única persona que salió a públicamente defender el aumento de salario mínimo fui yo. Dije, hay que sostener ese aumento para los trabajadores y hay que corregir el decreto, porque no pueden sacar decretos chambones. Es que mi crítica era la chambonada de Petro. Y diciendo eso, pues a mí me parece de la máxima importancia que nosotros en este momento reconozcamos que hay que mantener ese aumento de salario mínimo y que simultáneamente hay que disminuir los costos al micronegocio, al microempresario sobre todo, porque obviamente está agobiado. Por eso he propuesto la tarifa diferenciada en el impuesto de renta.
0: Sí. Doctor José Manuel, el tema de la agricultura. Esta mañana leímos aquí en Emisor Atlántico una noticia que nos complace mucho. La ganadería colombiana va a llegar con su producto a Filipinas, que es un país que tiene 121 millones de habitantes. Ya el ganado colombiano está en los países árabes, está en China, está en muchos lugares del mundo porque es un muy buen producto. Fíjese que el presidente Gustavo Petro hace algún tiempo hizo una serie de señalamientos en el sentido de que se debía disminuir la exportación. Frente a esos nuevos mercados que está buscando la ganadería colombiana y el pronunciamiento del gobierno, ¿usted qué piensa?
8: Mire, yo creo que es muy peligroso lo que ha hecho Petro, que fue prácticamente restringir las exportaciones de carne de Colombia. O sea, es como atacar el crecimiento del sector. Pero es lo mismo que hizo con el sector del carbón. Restringió las exportaciones de carbón. ¿Por qué? Aquí lo que tenemos es que generar más divisas, más ingresos. Parece que el gobierno Petro y de Cepeda lo que quisieran es empobrecer más a Colombia, pauperizar más a Colombia, porque seguramente pueden domar de mejor manera a los más vulnerables y pueden convencerlos más fácilmente para sus intereses politiqueros. Es que eso es lo que ha hecho el gobierno progresista, con decisiones como esta de restringir las exportaciones de carne, de restringir las exportaciones de carbón. Usted termina afectando a todos los ganaderos, termina afectando a todos los productores del sector minero. Eso es absoluta y totalmente inaceptable. Lo que hay que hacer es abrir más mercados, abrir mercados en Indonesia, en Filipinas, en India, abrir más mercados en general en el mundo, porque es que eso le va a generar más divisas al país, más crecimiento al sector. Y si hubiere más exportación, pues habrá incluso más producción de carne a nivel local y a nivel internacional. Es que la otra lógica es una lógica que, entre otras, además siguió el gobierno de Kirchner en Argentina, de restringir las exportaciones de carne. ¿Y qué generaron? Destruyeron el sector ganadero en la Argentina. Destruyeron la capacidad de producción de carne para los argentinos, porque no hubo ni para exportar ni para el consumo interno.
0: ¿No va a afectar eso el precio interno de la carne, lo de las exportaciones? No. Pregunta un oyente.
8: Es falso, es falso. Está demostrado en el caso argentino, porque es que no tiene que ver lo uno con lo otro. Si usted genera más ingresos al sector ganadero, motiva más producción, tanto para el consumo local como para el consumo internacional. Es absolutamente falso afirmar que si usted restringe las exportaciones, entonces va a tener necesariamente tranquilidad en el mercado local. Eso no es cierto, porque lo uno y lo otro no tiene relación. Aquí lo que hay que motivar es más exportación y más consumo interno.
0: Me escribe el presidente de la Sociedad Colombiana de Pediatría. Me gustaría conocer cuál es la posición del candidato a la vicepresidencia con respecto a la UPC en el sector salud.
8: Lo que yo he dicho públicamente es que en el sistema de salud estamos enfrentando una crisis humanitaria y que esa crisis humanitaria está generando que personas pierdan su vida. Michael Meléndez en Soledad Atlántico, Jason Pinzón, Kevin Acosta, un niño, dos jóvenes que murieron como resultado de no tener acceso a un medicamento o no tener acceso a una cirugía. El sistema de salud está viviendo una crisis humanitaria y esa crisis humanitaria tiene que ser enfrentada. Y la manera de hacerlo es, a corto plazo hay que reanimar el sistema. Para reanimar el sistema, tenemos que ser conscientes de que el gobierno Petro, con sus ministros de salud, modificó la unidad de pago por capitación para eliminarle o disminuirle los recursos de atención al sistema de salud y terminar enviándolos a otro lado, a unos temas administrativos. Incluso parte de esos recursos terminaron en unos equipos básicos médicos, la mayoría de los cuales son equipos de politiqueros para hacer clientelismo y para, entre otras, conseguir votos. Muchos incluso de esos equipos básicos médicos ni siquiera son personal de la salud. Terminaron siendo, y así lo demostraron algunos medios como La Silla Vacía, terminaron siendo parte de los equipos políticos del político de la región de turno. Entonces, ¿qué fue lo que sucedió? Que terminamos quitándole recursos a la UPC y se los dimos a otro propósito distinto del sistema de salud. Aquí lo que hay que lograr de nuevo es que los recursos lleguen al sistema de salud, atiendan las necesidades del sistema de salud. Y ese sería un propósito que permitiría realmente una UPC que atienda las necesidades del sistema, porque el sistema se está quedando sin liquidez. Entonces, lo que hay que garantizar es una UPC que efectivamente atienda las necesidades del sector, incluido y especialmente incluido la atención a dignificar y reconocer al personal médico y de la salud, donde incluyo auxiliares de enfermería, enfermeras y médicos. Hoy hay familias de auxiliares de enfermería que no han recibido desde hace 8 meses su pago. ¿Por qué? Porque no hay liquidez. Hay que volverle a inyectar liquidez al sistema. Hemos hablado de un plan de choque de 10 billones de pesos que tiene que venir de esas decisiones equivocadas de la UPC, de gastos que se incluyeron supuestamente para hacer infraestructura hospitalaria, pero no se ha hecho para nada, no se han hecho ni contrataciones ni asignaciones de ese recurso. Seguramente se van a utilizar para corrupción, de decisiones mal tomadas por parte del ADRES y de exigirle también a las EPS eficiencia administrativa. Y volver a tener un superintendente de salud, no el que tenemos en este momento, que es un tipo imputado por corrupción, entre otras, sino un serio superintendente o superintendenta de salud que le exija a las EPS semana tras semana, cómo vamos en citas, cómo vamos en medicamentos entregados, cómo vamos en tratamientos no realizados y cómo vamos en cirugías reprogramadas. Si no hacemos eso, el sistema de salud va a seguir en este colapso, que es el colapso al cual lo trajeron Petro y Cepeda.
0: Bueno, tengo lluvia de preguntas, doctor Restrepo. Vamos con dos para cerrar porque sé que tiene otros compromisos. El gobierno de Abelardo y Restrepo está anunciando reducción del tamaño del Estado. ¿Qué significa? ¿Qué entidades tendrían que desaparecer?
8: Mire, es que yo lo he propuesto de una manera distinta. Le he dicho a Colombia, aquí lo que hay que hacer es ser conscientes de que nosotros tenemos en ciernes una ley del Sistema General de Participación. que inevitablemente tiene que sacarse y sacarse bien. ¿Por qué? Porque a los entes territoriales les trasladamos los ingresos, pero aún no las competencias. Entonces, lo que hay que lograr es una ley de competencias que le traslade las competencias a los entes territoriales y, por ende, pues eso supone una disminución del tamaño del Estado central en temas de salud, en temas de infraestructura, en temas de vivienda, de tal manera que los entes territoriales tengan más recursos y más capacidad para hacer sus inversiones. Pero obviamente usted no puede hacer eso y simultáneamente no hacer un esfuerzo de disminución del tamaño del Estado central, porque si no incurriría en doble déficit y el país no es sostenible de esa manera. Entonces lo que hay que lograr es una buena descentralización territorial y fiscal y simultáneamente eficiencia en el gasto innecesario, en el derroche. Y ese derroche, además de ese derroche, esto se relaciona con la lucha contra la evasión y el contrabando y con la lucha contra la corrupción.
0: Bien, última pregunta. Usted dijo que antes de ser fórmula de Abelardo de la Espriella no lo conocía. Le pregunto, ahora que lo conoce, ¿cómo lo describe?
8: Yo lo conozco como una persona que tiene un carisma absoluto y totalmente extraordinario. Un hombre decidido, comprometido de verdad a recuperar a Colombia, a cuidar de los colombianos que sufren con la extorsión, especialmente los de la región Caribe, a cuidar de tanta realidad de narcomenudeo, de microtráfico del que somos víctimas como familias en toda la nación. Una persona además que ha logrado darle a esta campaña un sello especial, un sello de independencia, de que no se relaciona con los partidos políticos tradicionales, de que vino a hacer una política distinta, a cambiar en el fondo la política para siempre. Y sobre todo, que tiene un convencimiento de que hay que atender las necesidades de la gente, que hay que escuchar a la gente, no al político de turno. Yo personalmente creo que es un momento en donde hoy el país tiene que ser consciente de que lo que ha sucedido con Petro es una destrucción total. Y entre otras, además,

0: conoce la región Caribe, que quiere la región Caribe y que va a atender la región Caribe como el que más. Yo digo, la región Caribe no puede darse el lujo de perder a un presidente hijo de su tierra, después de 140 años en la historia de este país. Costeño vota costeño, debería ser la consigna hoy en toda la región Caribe, porque no tendría ningún sentido que decidan nombrar como presidente a una persona que poco o nada tiene que ver con la región Caribe, como ha sido Cepeda. Me parece que este es un momento histórico para construir una región milagro, una región Caribe milagro, y es el momento para lograrlo con Abelardo Laspiella.
1: Bueno, muchas gracias por su tiempo, doctor José Manuel. José Manuel Restrepo, la fórmula vicepresidencial de Abelardo de Lespriella, hablando aquí con la gente linda de Emisora Atlántico, La Reina y ZonaCero.com. Dejo abierta la posibilidad para la otra fórmula vicepresidencial, la señora Quilcué, de parte que es la fórmula del candidato Iván Cepeda, porque aquí en Emisora Atlántico los micrófonos están abiertos para todos. 6:43, ya volvemos.
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1: 6:51, 6:51.
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1: La Policía del Atlántico reveló el cartel de los cuatro delincuentes más buscados en 18 municipios del departamento bajo su jurisdicción. Son requeridos por los delitos de homicidio y hurto calificado agravado. A esta hora de la mañana vamos a dialogar unos minutos con el señor comandante de la Policía del Atlántico, el coronel Eddie Sánchez. Coronel, ¿quiénes son estos cuatro delincuentes? Buenos días.
3: Jorge, muy buenos días. Un saludo especial para la audiencia en esta mañana, todas las personas que nos escuchan y a su mesa de trabajo. Jorge, decirle que esta es una actualización que hacemos trimestralmente para nosotros poder tener ubicación de estas personas que tienen orden de captura y que son actores recurrentes en los homicidios o que son actores recurrentes en el hurto. Entonces, es una estrategia que desde hace mucho tiempo viene dándose en la Policía Nacional y estamos en este momento mostrándolos y sacándolos a la luz pública para que la ciudadanía nos ayude y podamos capturarlos.
1: Sí, ¿sabe qué me llama la atención? Que en esta oportunidad no es uno de esos carteles donde hay como 10, 15 individuos. Hay solo cuatro. ¿Por qué están tan preocupados porque estos cuatro delincuentes estén en libertad?
3: Estamos focalizando esta ubicación, estas capturas, cada vez que ellos no se desprenden de su actividad criminal, así se estén escondiendo y así estén huyendo, siguen dentro de la estructura generando esa dinamización del homicidio, esa dinamización del tráfico local, esa dinamización del hurto, y pues por supuesto tenemos que perseguirlos y tenemos que capturarlos.
1: Bueno, y de cara a la segunda vuelta electoral, ¿cómo está la seguridad en los municipios del Atlántico, señor coronel?
3: Jorge, continuamos con todas las medidas de prevención, de control, seguimos pasando revista constantemente a los sitios de campaña, los lugares en donde hay publicidad, seguimos en las coordinaciones con la Registraduría Nacional, con la Fiscalía, con Gobernación. Mantenemos nuestro dispositivo que tuvimos el pasado domingo con más de 1.200 efectivos para seguir garantizando unas elecciones tranquilas y pacíficas.
1: Muy bien, muchas gracias, coronel. Repito los nombres de los cuatro delincuentes más buscados en el Atlántico. De Nilson Jr. Pertús es requerido por el delito de homicidio. Charles Jr. Martínez Llano, delincuente con una orden de captura por delito de homicidio. Stewart Jesús Rojano Africano, requerido también por el delito de hurto calificado agravado. El hombre, según la policía, sería dinamizador de hurtos en el municipio de Polo Nuevo y sus alrededores. Y el cuarto más buscado responde al nombre de Yesid Andrés Africano Rodríguez, también por el delito de hurto calificado agravado. 6:55, más invitados enseguida.
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1: Voy a saludar cordialmente a esta hora de la mañana al abogado y columnista, el doctor Ramiro Bejarano. Doctor Ramiro, un placer tenerlo nuevamente aquí en Emisora Atlántico La Reina y Zona Cero. Buenos días.
5: Buenos días, Jorge, a usted y a su inmensa audiencia.
1: Bueno, mire, arranquemos con algo que es noticia y luego le voy a preguntar un poquito cómo ve la cosa electoral. Tribunal está remitiendo a la Comisión de Acusaciones solicitud de desacato contra el presidente Petro por mensajes electorales. Usted pidió que se abra un incidente de desacato contra el primer mandatario por sus afirmaciones, concretamente en la red social X. ¿A qué se debe eso?
5: Yo presenté una demanda de acción popular ante el Tribunal Contencioso Administrativo de acá de Cundinamarca para que se proteja varios intereses y derechos colectivos relacionados con el tema de electoral. Y en ese trámite la Procuraduría General de la Nación compareció y pidió que se decretara como medida cautelar que se le prohibiera al presidente hacer afirmaciones sindicando a alguien o a la registraduría de ir en delitos, en faltas graves o de no haber comprado un equipo que según el presidente debió haberlo comprado por cuenta de una sentencia desde el año 2018 del Consejo de Estado, cosa que no es así. El Tribunal Administrativo decretó varias pruebas, se decretó el testimonio, por ejemplo, del doctor Armando Benedetti, del doctor Javier Ramírez, que es un experto en materia de la libertad de expresión, fue director de la libertad de expresión en la CIDH, se recibieron otras pruebas, y finalmente el Tribunal Contencioso Administrativo decretó que como medida cautelar que el presidente no podía emitir declaraciones contra la registraduría ni contra el sistema electoral sin pruebas. Y le dio pues un término preciso para que cumpliera esa orden y además para que se abstuviera de criticar las elecciones del pasado también sin pruebas. El presidente no cumplió, olímpicamente su abogado dijo que no cumplía, que era la libertad de expresión del presidente, pero después el propio presidente, usted lo ha visto, ha insistido en sostener sí, que el proceso electoral está viciado de nulidad sin dar una prueba, insiste en una mentira atroz. Y es que él dice que en el año 2018 el Consejo de Estado le ordenó a la registraduría adquirir un software para que pudiera manejarse el tema del preconteo y del cómputo del escrutinio por parte de una entidad estatal y no por una entidad que él dice pertenece a los hermanos Bautista. Y él dice que el Consejo de Estado le dio esa orden en el 2018. Eso no es cierto. En el 2018 el Consejo de Estado en una sentencia estaba refiriéndose a un tema electoral. En alguna parte sí dijo que exhortaba a la registraduría a adquirir un equipo que permitiera realizar directamente por el Estado esas tareas. Pero a solicitud de la registraduría pidió una aclaración de esa sentencia diciéndole, señor magistrado, dígame cuál es el alcance de esta conminación que me hacen como registraduría para que compremos un equipo. Y el Consejo de Estado dijo, no, eso no es una orden, es simplemente una invitación, no tiene el alcance ni la estructura de ser una orden judicial. Luego el presidente, cuando invoca que el Consejo de Estado le dio esa orden, está mintiendo, porque el mismo Consejo de Estado, cuando se pidió la aclaración sobre ese punto, le dijo, yo no he dado esa orden, yo simplemente he hecho como una invitación por si la registraduría quiere comprar eso. Pero el presidente ha hecho de eso un caballito de batalla para mentir reiteradamente y para decir que es que la registraduría está incumpliendo una sentencia del Consejo de Estado cuando eso no es cierto. Entonces, el presidente ha seguido en esa labor de informar mal. Usted vio, pues, lo último que hizo es que habían aparecido 850 mil firmas más o cédulas en el registro. Eso recuerda mucho esa campaña siniestra que hizo Laureano Gómez en los años 46-47, cuando acusó al Partido Liberal de tener 1.800.000 cédulas falsas. Eso ha sido una estrategia muy muy muy, muy recurrida en la historia nacional. Y a mí eso me parece grave. Por eso yo le pedí al Consejo, al Tribunal Constitucional Administrativo, que como no había cumplido, le impusiera las sanciones por desacato, que son unas multas, y eventualmente tomar otras determinaciones. Pero el Tribunal Contencioso Administrativo decidió que, como se trataba del presidente de la República y era un trámite sancionatorio, no lo podía imponer el Tribunal Contencioso, y envió eso a la Comisión de Acusaciones, donde, pues, obviamente, yo no sé si allá hay ambiente para que eso se tramite o no se tramite, y ese es todo el relato del asunto.
1: Sí, óigame, doctor Bejarano, si el presidente va a asumir el liderazgo de la campaña de Cepeda, ¿debe renunciar? ¿Usted se mantiene en esa sugerencia que hizo en su momento?
5: Sí, porque sería inédito que nuestro sistema electoral, cuando permitía la reelección inmediata del presidente, le permitía al presidente hacer campaña por sí mismo, pero nunca ha habido una norma en virtud de la cual un presidente en ejercicio puede hacer campaña por quien quiere que sea su sucesor. Eso obviamente rompe todas las reglas más elementales de la decencia, del decoro y de la tranquilidad y la imparcialidad.
1: Doctor Bejarano, para cerrar, ¿cómo ve usted el panorama de cara a la segunda vuelta?
5: Pues yo lo veo muy difícil de hacer un vaticinio seguro. Primero, porque las encuestas le han fracasado al país. No hubo una sola encuesta que acertara. Todas están como militantes de las diferentes campañas, y así es imposible acertar o darle una idea al ciudadano. Anoche parece que se decretó la inconstitucionalidad de algunas de las normas que les molestan a los encuestadores, porque ellos lo que quieren es que se vuelva a hacer una ley a su amaño, a su medida, y eso tampoco es democrático. Pero yo creo que la situación es muy difícil por dos razones. Primero, el país está completamente fracturado. Segundo, el doctor de la Espiella tiene unos respaldos muy importantes en los sectores productivos, empresariales y, dijéramos, en la clase alta. Y el doctor Cepeda tiene unos respaldos muy importantes en los estratos 1, 2 y 3 de la población. Y esas son unas cifras que obviamente pues son muy determinantes. Lo tercero que yo veo es el discurso encendido de ambos. Peor, a mi opinión, el del doctor de la Espriella, porque ese discurso que echó el domingo allí en el planchón fue de una agresividad que nunca se había visto, ni en las épocas más tempestuosas, aquellas en las que hubo bala en el Congreso, se había oído un discurso o una intervención más brusca que esa. Y yo creo que los ánimos están bastante callados. Y a eso se suma que el doctor de la Espiella ha estado diciendo que el gobierno tiene 60 mil millones de pesos para ir a comprar votos en Barranquilla, no, también sin dar pruebas. Lo que es una acusación, pues, que de ser cierta sería gravísima, pero de no ser cierta es igualmente gravísima, porque enrabece el clima en el que debe haber una elección. Lo cierto es que yo siento que esta polarización está evolucionando a un estado preliminar de una violencia política. Estas cosas, estos enfrentamientos verbales entre los candidatos, se empiezan a multiplicar y a llegar a las ciudades, a los campos, a los cafés, a los sitios donde la gente vive haciendo tertulias, y se empieza a dividir el país, y como ya lo está, y de allí el paso siguiente es la agresión personal, y yo mucho me temo que eso va a ocurrir. y no me explico cómo sería, no me alcanzo a imaginar cómo sería el gobierno de cada uno de los dos. Sería un gobierno de permanente pugnacidad, un gobierno peligroso. A eso se suma obviamente que ahora el doctor de la Estrella se ufana de tener el apoyo de los americanos, y yo creo que eso le debe agradar a una buena parte de la población, sin duda, pero también debe irritar a muchos compatriotas que quieren que el proceso electoral esté ajeno a las interferencias, como ha ocurrido con el presidente del Ecuador, o con Milei, el propio Bolsonaro que está allá, o ese señor de la derecha española, Santiago Abascal. De manera que yo espero que pase pronto esto y que de una vez decidamos quién va a ser el presidente y empezar a contar ese cuatrienio, cualquiera que llegue, a ver cuál va a ser su sintonía con los colombianos.
1: Seguro. Sí, el ambiente está muy hostil. Muchas gracias, doctor Ramiro, muy amable. El abogado Ramiro Bejarano, que también es columnista permanente del periódico El Espectador. Muchas gracias por su tiempo y sus opiniones. Son las 7 de la mañana, 6 minutos, 7, 6 minutos. 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Ya volvemos, 7 minutos.
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1: Ahora son las 7 de la mañana, 14 minutos. 7:14.
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1: Mucha atención, el Gaula de la policía Amebar capturó a 11 presuntos miembros de los grupos delincuenciales de los Pepes y los Costeños. Las aprehensiones se efectuaron en Barranquilla, Soledad y Puerto Colombia. Amplía la información a Milcar Alvear.
3: Jorge y queridos oyentes, les informo que el Gaula de la Policía Metropolitana de Barranquilla capturó en las últimas horas a 11 personas presuntamente vinculadas a los grupos delincuenciales Los Pepes y Los Costeños. Las aprehensiones de estas personas se llevaron a cabo en Barranquilla, Soledad y Puerto Colombia. 7 de ellas fueron detenidas por el delito de extorsión y 4 por tráfico de estupefacientes. Sobre estas importantes capturas, se pronunció el comandante de la Policía Amebar, Brigadier General Miguel Camelo Sánchez.
4: Estas personas se dedicaban a la extorsión y al tráfico de estupefacientes, perteneciendo a grupos delincuenciales organizados como los Costeños y los Pepes. Estos presuntos delincuentes intimidaban con disparos a comerciantes para exigir el pago de extorsión y utilizaban panfletos físicos y virtuales enviados a través de los celulares. Los detenidos, entre todos, registran 55 anotaciones judiciales por delitos como homicidio, extorsión, amenazas, hurto, entre otros delitos. En los procedimientos se logran incautar más de 900 gramos de base de coca y marihuana.
3: De igual manera, fueron incautados 7 teléfonos celulares, panfletos extorsivos, un arma de fuego artesanal, un cuaderno con registros contables y más de 10 millones de pesos en efectivo, producto de cobros extorsivos y otras actividades ilícitas. Informó para ustedes Amílcar Alvear, Atlántico en Noticias.
1: Escuche esta otra historia. Una abogada fue asaltada en la parte externa de la alcaldía de Barranquilla. Heider Gómez tiene los detalles del hecho.
21: Hola Jorge, buenos días. Le cuento que la abogada barranquillera, a plena luz del día, fue asaltada en la parte externa de la alcaldía en el Paseo Bolívar. En diálogo con ella, nos relató cómo ocurrió todo.
24: Cuando transitaba por alcaldía, frente a la alcaldía de Barranquilla, pues yo dejo a mi hermana, que va a pagar unos impuestos, le dije, entra tú, págalos, y yo sigo y voy al banco. Cuando iba exactamente por donde está el árbol, que es de ahí de la alcaldía, está un mimo o una estatua, una persona pues se me presentó por la parte posterior, me jaló los aretes, me aruñó la cara, porque obviamente yo reaccioné.
21: La profesional en el derecho trató de impedir que el delincuente huyera, pero le fue imposible y tampoco recibió ayudas.
24: Salí corriendo por todo el Paseo Bolívar, me volé el Paseo Bolívar y pues nadie me auxilió, grité, me llegué hasta el semáforo, ¿verdad? Pero pues nadie me auxilió y como soy mujer, no podía bajar, no podía meterme hacia la parte de abajo. El señor iba vestido, era un muchacho moreno, iba vestido con una camisa beige de palmeritas.
21: La abogada, que prefirió no revelar su identidad, rechaza que los alrededores de la alcaldía de Barranquilla sea un foco de atracos.
24: Pero aquí el punto, pues para mí, transito todos los días por esa área, es muy preocupante. ¿Por qué? Porque es que estamos hablando de la alcaldía de Barranquilla, una zona que debe ser dentro de lo que cabe y del seguro. ¿Sí me hago entender? Porque salen demasiados funcionarios y que el alcalde no puede dejar que esa zona se la perraten. O sea, imagínate tú, o sea, ya uno no puede ir a hacer nada por ese espacio porque, o sea, sales atracado.
21: Con el fin de identificar al delincuente, la legista buscará que la alcaldía le facilite el video que captó el momento del atraco. Estaremos atentos. Soy Aider Gómez, Atlántico en Noticias, con la gente linda.
1: Ahora son las 7 de la mañana, 19 minutos. 7 de la mañana, 19 minutos.
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1: Mire, 7 de la mañana, 20 minutos. Quedamos muy contentos con el partido del Junior. Le ganó 3-0 a Nacional. Hay que ir a buscar un empate o una victoria para bordar la nueva estrella en el escudo del Junior. Pero hubo cositas que lamentablemente dejan un sinsabor. Uno se pregunta, y ayer le consultaba al señor comandante de la policía, oiga, ¿qué sensación tiene un muchacho, un delincuente, porque no es una persona que esté amparada por la ley, coger una piedra, un peñón, y reventar los vidrios de los buses nuevos que la alcaldía ha puesto al servicio de la comunidad de Barranquilla y Soledad? Eso no tiene nombre. El día del partido, en horas de la noche, reventaron los vidrios de dos articulados del Transmetro. De los nuevos. Bueno, o pudo haber sido de los viejos. Lo importante es que cuidar el patrimonio público. Tengo contacto a esta hora con el doctor Rubén García, quien es el gerente de Transmetro, para hablar del asunto. Doctor Rubén, me imagino la desazón y el dolor que sienten ustedes, que han hecho un trabajo enorme por hacer la reposición de buses y darle un mejor servicio a la comunidad. Buenos días.
6: Hola, Jorge. Buenos días a ti y a toda tu audiencia, Jorge. Ciertamente, Jorge, para nosotros como administración distrital es una situación que, verdad, afea inclusive el comportamiento o la distinción que está teniendo en la ciudad de Barranquilla por todo el desarrollo que en nombre y en cabeza del doctor Alejandro Char y de la doctora Ana María Aljure hacen todo el trabajo posible para que la ciudad se destaque, que pasen este tipo de situaciones y sobre todo en una situación tan... En un evento tan importante como es el evento deportivo y sobre todo una final del partido de Junior, una final de ida. Ciertamente fueron dos buses articulados que fueron afectados por la delincuencia, Jorge, porque esto no se puede llamar más sino es delincuencia. Entonces, los vándalos y toda aquella persona que en cierta forma no sabe comportarse y que a pesar de que el evento es de una euforia, que debe ser alegría, que es de la ciudad, que es de más, lo que hacen es salir a la calle a dañar el patrimonio. No sabe el barranquero, la verdad, el trabajo tan arduo que se hace a través de la alcaldía y todas sus entidades para que todo el patrimonio crezca y además así esté apto para un servicio de calidad, un servicio óptimo. Y hoy, por ejemplo, tenemos los dos articulados que son recién salidos en operación, con dos vidrios partidos simplemente por no sabernos comportar, por falta de cultura. Sí. Hoy esos vehículos hoy están por fuera de operación, no sabemos por cuánto tiempo, porque como son buses nuevos requieren de que los atienda directamente la garantía, en este caso, bueno, la póliza de cumplimiento, porque garantía no, porque no fue ninguna falla técnica del vehículo, sino por falla de la delincuencia. Entonces esto al final lo que termina perjudicando es al barranquillero que día a día utiliza el servicio para movilizarse.
1: Sí, estoy de acuerdo con usted. Hombre, hacemos un llamado a la gente a cuidar lo que con tanto esfuerzo se construye. Oiga, ¿cómo va el tema de las estaciones de Transmetro a lo que también le están metiendo la mano, doctor Rubén?
6: Jorge, también te iba a tocar el tema de las estaciones. Hoy, como te comentaba, a través de la alcaldía, la gerencia de ciudad, estamos atendiendo los dos temas, tanto los vehículos, los automotores, como las estaciones. Hoy tenemos el 80% de las estaciones del servicio debidamente atendidos, restaurados al 100%, con todos los servicios aptos para que el ciudadano también esté atendido con un servicio de calidad. También nos están vandalizando, no nos están colocando imágenes de mensajes obscenos, nos están colocando temas políticos. La verdad, Jorge, le digo, la verdad, el ciudadano o el barranquillero en general le falta bastante, bastante, bastante cultura al cuidar lo suyo. No sabe que esto realmente es para ellos, para su familia, para sus hijos, para que se movilicen. Y hoy de verdad que nos entristece la situación, nosotros empeñados en que todo esté funcionando de la mejor manera y digamos que una pequeña porción del ciudadano está haciendo lo contrario para que afe la ciudad. No, el alcalde y la gerente se va vendiendo a Barranquilla como una ciudad turística y aquí lo que estamos nosotros es dañando lo que tenemos.
1: Mire, me escribe una oyente y me dice, buen día, Jorge, ahí está EPA Colombia tras las rejas por dañar bienes públicos en el Transmilenio en Bogotá. Y ella propone, esta gente hay que colocarla a limpiar por un año las calles de Barranquilla. Bueno, cuando se captura a uno de estos delincuentes, una sanción de ese tipo no quedaría mal, doctor Rubén.
6: Jorge, precisamente el día de hoy vamos a instalar dentro de las estaciones un sistema de seguridad para poder rastrear a la gente, para poder monitorear un perifoneo, etcétera, para ver también si logramos en cierta forma controlar con apoyo de la policía y poder caer en el servicio que todo mundo quiere y en eso es precisamente capturando a los vándalos. Lástima que tengamos que recurrir a estas herramientas de un tema que es tan sencillo, simplemente es utilizar un servicio para poder movilizarnos y poder prestar y llegar a la comunidad y movilizar a sus puntos. Pero sí, ahí vamos a llegar también, ojalá de verdad que este tipo de herramientas también funcionen y que podamos defender el sistema de transporte masivo de Barranquilla.
1: Bueno, una sugerencia que me hace un oyente, me la viene haciendo desde hace mucho tiempo, doctor Rubén. La estación Joe Arroyo tiene acceso únicamente por la carrera 46. El oyente, que parece que es una persona mayor, utiliza el servicio permanentemente y plantea la posibilidad de abrir un punto de acceso por la carrera 44 frente a la Troja. ¿Se podría dar esto? ¿Hay posibilidades logísticas de hacerlo?
6: Esa necesidad nos han planteado varias personas, Jorge, sí es verdad. El tema con la 44 es que nos bloquea, digamos, acceso principal y aparte de eso, en horas de la mañana, como el sistema se activa a las 4:30 de la mañana, lo que haríamos sería exponer más al ciudadano con respecto a ciertos actos, digamos, 4:30 de la mañana, calles solas, a que estén expuestos a toda la calle, a ponerlos a caminarlos más. Pero con el equipo operativo, con el equipo de la oficina técnica también de Transmetro, estamos estudiando esa posibilidad tanto en el Joe como en el Portal de Soledad para darle otro tipo de opciones al ciudadano de a pie para que ingrese al sistema sin ningún tipo de inconveniente y más facilidad.
1: Sí, sí. La gente lo pide. ¿Eh? Mucha gente escribe el tema de la carrera 44 con la 46 y ahora que usted toca lo de Soledad, también valioso para darle más comodidad al usuario, que es, a fin de cuentas, lo que todos queremos. Mire, y un tema adicional, doctor Rubén, ¿cómo va el tema de los colados? ¿Cuánta gente, de 100 pasajeros, cuánto pagan el tiquete de Transmetro?
6: El tema de la evasión también es un tema importante que estamos trabajando con los operadores, porque esto es un tema en conjunto, un tema integral, que así como también a Transmetro le afecta, también le afecta a los operadores. Precisamente hemos tenido una cantidad de series, de mesas de trabajo para llegar a un feliz término y poder controlar este fenómeno que también, digamos, perjudica al sistema, porque pasajero que se cuela es recurso que deja de ingresar a las arcas de Transmetro y obviamente es menos recurso que se puede llevar a la inversión. Estamos validando precisamente esa cantidad exacta. Jorge, tú me preguntas hoy una cantidad exacta, digamos, no la tenemos clara, no la tenemos precisada, pero sí estamos hablando de que entre un 30 y un 40% de la población que entra a las estaciones no está pagando el pasaje. Entonces, sí es un fenómeno que bastante está perjudicando, que esperamos también con estas herramientas que te comento de que vamos a instalar en las estaciones, el perifoneo, cámaras de seguridad y control de personas, poder llegar a un número exacto y preciso para poder controlar esta anomalía que se presenta en el sistema.
1: Imagínense, de 100, 40 se vuelan no pagan. Bueno, mucho trabajo por delante. Don Rubén, muchas gracias, muy amable por estar con nosotros. Es Rubén García, gerente de Transmetro. Ahora son las 7 de la mañana, 29 minutos. 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
1: Ahora son las 7:38, 7:38.
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1: Mire, tenemos la fortuna de tener al aire hoy al señor coronel Stig Reyes Amaral. Él es el comandante nacional del Gaula Militar. Está con nosotros a esta hora. Señor coronel, ¿cómo le va? Muchas gracias por atendernos. Buenos días.
18: Buenos días. Un saludo especial para usted y para todo el personal que nos acompaña a esta hora. Muchas gracias.
1: Bueno, ¿qué actividades desarrolla usted como comandante nacional del Gaula Militar hoy en Barranquilla, en el Atlántico, en nuestro territorio?
18: Bueno, muchas gracias. Efectivamente, estamos impulsando la estrategia de nuestros gaulas militares, que es atacar pues la criminalidad, los delitos que son el secuestro y la extorsión, de acuerdo a lo que estipula para nosotros la ley 282, con todas nuestras unidades operativas a nivel nacional. Contamos con 28 gaulas militares del Ejército, 4 de la Armada Nacional y 2 gaulas élite para todo el territorio colombiano.
1: Es muy importante, señor coronel, que usted le haga una recomendación a nuestros oyentes, porque el asunto de la extorsión es algo diario, frecuente, permanente en esta zona del país. ¿Qué debe hacer una persona que recibe un mensaje, un panfleto, una llamada, un mensaje de texto? ¿Cuál es el comportamiento de esa persona frente a las autoridades?
18: Bueno, sí. Efectivamente, tenemos que entender que estos delitos, estos bandidos, se valen de la intimidación que le pueden causar a cualquier ciudadano. Ellos ya han recopilado información de la persona que están llamando a través de personas cercanas, a veces de empleados que nosotros tenemos o que tienen pues el comercio, que tiene una información muy certera, y cuando lo llaman a usted y le dicen, don Juan, nosotros sabemos a qué hora sale, en qué carro anda, todo lo que está haciendo, pues eso causa intimidación. La recomendación siempre es, tome su celular, cuelgue esa llamada de inmediato y marque el 147. No vamos a evitar que lo sigan llamando, no. Pero en el 147, que es la línea Gaula militar, lo vamos a empezar a orientar con los siguientes pasos. Los pasos son, esté tranquilo, nosotros no mande ningún dinero. No piense usted que hizo el negocio de la vida cuando el sujeto lo llama y le dice, yo soy del frente X, del GAO residual, o pertenezco a cualquier GSO que delinque en la región, deme 20 millones de pesos para dejarlo trabajar, y yo hago el negocio de la vida cuando le digo, no le doy 20, le doy 5, y déjeme trabajar. Eso se acaba ahí, pero no acabamos el delito. Entonces, mantener la calma, 147, también podemos hacer, no, diga, está equivocado, no es conmigo, y empezamos a hacerle el juego a los bandidos. Y cuente siempre con sus gaulas militares. También aprovecho, también trabajamos de la mano con nuestra Policía Nacional, los gaulas de la policía, la línea 165. Estamos para orientar. Confíen en sus soldados de tierra, mar y aire, que estamos para ustedes.
1: Oiga, coronel, una pregunta que se me ocurre en este momento es la siguiente. ¿Cómo está el componente electrónico, la capacidad operativa que tiene, en este caso, el Gaula militar, y me imagino que también la policía, para lograr detectar este tipo de situaciones?

0: valen de esto y dicen, no, yo soy, pertenezco a la banda de tal bandido, entonces, claro, intimido. Pero nosotros tenemos los equipos de tecnología necesarios para poder ubicar y para poder llegar a donde están estos bandidos. Lo que necesitamos siempre la ciudadanía es la denuncia oportuna. No, no paguen. La campaña es, yo no pago, yo denuncio, 147 Gaula Ejército, 165 Gaula Policía, pero no pago, denuncio de inmediato y con eso nos da la capacidad operativa para poder proceder ante estas situaciones.
1: Bueno, aquí hay un oyente que me está escribiendo sobre acantonamiento de los gaulas por municipio. ¿Hay capacidad para tener un gaula en cada población o ustedes se dividen por zonas?
0: No, quisiera uno tener un soldado en cada municipio, en cada ciudad, pero nosotros cubrimos los municipios, los 19 municipios que corresponden aquí a la área metropolitana del Atlántico en Barranquilla, los vamos haciendo por destacamentos y vamos cubriendo. Todo está de acuerdo estamos focalizando el delito. Nosotros sabemos que, por ejemplo, la incidencia delictiva que tiene Barranquilla, presentamos en la localidad del Centro Histórico, La Chinita, El Rebolo, nos vamos a Soledad y entonces trabajamos en Don Bosco, en Salsipuedes y vamos a Malambo y estamos en El Tesoro y así sucesivamente vamos haciendo nuestras campañas de prevención, nuestra presencia y vamos buscando abarcar. Pero no, no tenemos capacidad para poder estar en todos los municipios al tiempo, ¿no, señor?
1: Bueno, muchas gracias al señor Coronel Stig Reyes Amaral. Él es comandante del Gaula, 7:44. Es comandante nacional del Gaula Militar. 7:44, pausa breve, ya regresamos. 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
5: 7 de la mañana, 51 minutos.
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5: Bueno, mire, ayer conversábamos con el empresario inmobiliario Edgardo Sales sobre una muy buena noticia que se conoció para el municipio de Soledad. Y es la posibilidad de construir una clínica de alta complejidad ahí en la calle 30 con la 19. Ayer el doctor Sales explicó de la mejor manera lo que se piensa hacer. Viene una inversión muy importante y lo mejor de todo es que la gente de Soledad va a tener una clínica de alta complejidad en el corazón del municipio. Pero vamos a conversar con el que va a ejecutar el proyecto. Es el doctor Iván Reátiga, quien es el presidente del Grupo Campbell. A ver, doctor Iván, ¿qué es lo que piensan hacer ustedes en Soledad? Muy buenos días.
7: Jorge, muy buenos días. Un saludo muy especial a ti y a todos tus oyentes. Hombre, sí, es un proyecto que se vino trabajando gracias al apoyo de la gobernación y de la alcaldía de Soledad. Cuando se quiere trabajar, se unen los mejores esfuerzos y es un área inmensa, es un área que involucra más de 10.000 metros y que van a ser especializados en todas las áreas de la salud. Algo que está pidiendo Soledad a gritos en una población que implica también el suroriente, te estoy hablando de Malambo, Sabana Grande, y donde sí. Se comienza con el servicio, la institución de ortopedia, pero ya se están vinculando otras instituciones de salud de diferentes especialidades para seguir construyendo en prácticamente hectárea y media una institución de salud con toda la alta complejidad y todo lo que necesita la comunidad de Soledad, vinculándose directamente con cada uno de los rincones del sector y manejando mucho el tema moderno, el tema actualizado, que es la conectividad, donde la población va a poder tener acceso a los servicios en forma permanente por telecomunicaciones, por internet, por todo, y va a haber prácticamente un médico en la mesa de noche de cada soledeño.
5: Oiga, dígame una cosa, ¿qué servicio médico van a prestar en esa clínica de alta complejidad?
7: Se inicia con servicio de traumatología, ortopedia, neurocirugía, cirugía general, pediatría en el área de traumatología, ortopedia infantil, cuidados intensivos, todo lo que es la línea de inmunología, resonancia, tomografía, radio X, ecografía. Y sigue la parte ya más adelante, ginecobstetricia, materno-infantil, desarrollo todo lo que es la parte de neurológica clínica y la parte de medicina interna, tanto asistencial como invasiva. Es decir, todos esos procedimientos de hoy de la medicina interna que permiten acceder al hígado, acceder a las vísceras sin abrir paciente, por todo lo que es tecnología. Es un proyecto que se inició ya la obra. Se abre la primera etapa en unos 4 meses y termina desarrollándose a lo largo de 1 año, 2 años, la inmensidad del sector salud que va a estar ahí. Es un universo completo de salud.
5: ¿En 2 años está funcionando?
7: Hasta hotel va a tener.
5: Bueno, para que venga gente en año y medio, 2 años va a estar funcionando la clínica.
7: No. El proyecto como tal de la clínica ortopedia está listo en 4 meses, abre al público. Lo que te estoy diciendo es que es tan inmenso que se va a ir desarrollando por etapas. Va a haber una ciudadela completa con hotel, con todo, para que vengan población, gente de afuera, de los demás departamentos de Colombia. Y eso es un proyecto que se termina en 2 años. Va a tener hasta una zona de parque de recreación para niños y todo. El proyecto en total inicialmente es 1.5 hectáreas y termina con 22 hectáreas de salud.
5: ¡Qué locura! Oiga, escribe un oyente, me dice, la Fundación Campbell no ha pensado en construir una clínica en el sur del Atlántico que tanto se requiere.
7: Nosotros estamos pensando muy pronto en la zona de Calamar. Ahora esperamos que... Lo que pasa es que para estos proyectos se necesita que estén todos los astros alineados. Nosotros esperando que con un gobierno proactivo, un gobierno realmente constructivo, que permita la inversión, que permita el desarrollo, que permita que se le llegue a las comunidades del sur, a las personas que se dicen de bajos recursos, brindarle la oportunidad, se necesita un gobierno que realmente piense en construir, en desarrollar salud, no en destruir la salud. Y con un gobierno que piense en construir salud, nosotros tenemos proyectado un centro hospitalario de tamaño gigantesco en todo lo que es el sur del Atlántico y que cubra lo que es la mitad de Bolívar, el sur de Bolívar, el sur del Magdalena y el sur del Atlántico. Te estoy hablando de todo lo que es Calamar hacia el sur.
5: Bueno, ahí Calamar cubriría todos los municipios del sur. Estamos hablando de Suán, Campo de la Cruz, Santa Lucía, Manatí, etcétera. Muchas gracias, doctor Iván. Muy amable por estar con nosotros. Ahí está confirmado entonces. El grupo Campbell construye clínica en Soledad. Ahora son las 7:57. 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Mire, me escribe un oyente y me dice, Jorge, en Swan tenemos el terreno para la clínica, que no lo construyan en Calamar. Bueno, nuestra gente linda participa. 7:59, 7:59 minutos.
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5: Bueno, creo que vamos a ir con el alcalde del municipio de Galapa, el doctor Fabián Boneta, a esta hora de la mañana, 8:04 minutes. Don Fabián, ¿cómo le va? Muy buenos días.
21: Muy buenos días, Jorge. Saludos a todos.
5: Bueno, alcalde, ayer estuvimos muy pendientes de esa reunión que ustedes tuvieron con los señores de la ANI para ver si hay una tarifa diferencial para los habitantes de Galapa que tienen ahora muy complicado el viaje de ida o de regreso para ir a su casa o venir a Barranquilla a trabajar por esto de la complicación que hay ahí en el sector del puente sobre la circunvalar. ¿Cómo van las negociaciones con la ANI y con el concesionario?
21: Bueno, siento que en el día de ayer se avanzó muchísimo en esa reunión, puesto que ya previamente desde la administración se había realizado unas solicitudes, las cuales fueron negadas. Las semanas anteriores a todo esto de la luz que también estábamos pasando en su momento, los habitantes del comité habían realizado una protesta. Desde ahí, con todos los miembros de ese comité, se solicitó una reunión directa con la ANI y estuvieron aquí contándolos. Se hizo un censo previo y la ANI pues nos explicó cuál era el procedimiento que se debía realizar. Y también hay una tutela también que se colocó en el marco y hay unos procesos jurídicos adelantados. Y bueno, de buena voluntad y con toda esta, digamos, trabajo que hemos venido haciendo con el comité y con la comunidad, se logró la reunión. ¿Qué se logró avanzar en esa reunión? Se logró avanzar la solicitud de un censo nuevo que se va a realizar de acuerdo a lo que la ANI nos está pidiendo. Una nueva solicitud para hacer el estudio correctamente como se debe hacer. Para el día 8 de julio debe estar entregado todo la solicitud y bueno, ellos pues manifestaron la voluntad de poder hacer todo ese estudio de cuántos son los vehículos, de cuáles son los vehículos y ellos dar cuál va a ser la tarifa diferencial que se le va a dar al municipio. Ya hubo una previa intención, pero el procedimiento de pronto no estaba bien realizado el censo y nos toca volver a hacerlo. Entonces, las personas del municipio de Galapa tienen que estar pendientes porque antes del 8 de julio la alcaldía va a abrir un link para solicitar toda la información que tiene que ver referente a la placa, el número de placa, la tarjeta de propiedad, también el SIBEN, la dirección de la casa, que son requisitos los cuales nos está pidiendo la ANI para poder acceder a este beneficio de tarifa diferencial.
5: Señor alcalde, ¿cuántos usuarios cree usted que se acogerían a lo de la tarifa diferencial en Galapa?
21: Bueno, están solicitando el llamado es inicialmente para los carros o los vehículos particulares. Yo pienso que estaremos alrededor, yo digo que de unos 10.000, no sé, de vehículos. Estamos apenas en el censo, los que se hayan inscrito anteriormente se habían inscrito alrededor de 5.000 en su momento, Vamos a esperar que aunque ese link, la comunidad lo había abierto, el comité lo había abierto apenas en 3 días, pues en una semana abierto, pues nosotros nos imaginamos que obviamente van a ser más. Ayer pensamos pues, que haya esa cantidad de vehículos particulares en el municipio de Galapa y sobre todo la solicitud por lo cual nosotros lo hacemos, cuáles son las pretensiones que nosotros estamos solicitándole a ellos, porque también es muy importante cuando hay un cierre de vía, el tema laboral, además de eso, salud, el tema de salud para poder transportarnos por ahí. Y es una vía rápida para nosotros, para los galaperos, y se hace necesario. Entonces, tendremos el 8 que justificar muy bien como administración, como municipio, por qué lo requerimos y tener ya clarito el número de vehículos. Entonces, para eso estamos organizando nuevamente el censo, porque nosotros creemos, o se cree, primero, pues falta información en el anterior, y además creemos que es posible que puedan ser más vehículos. Entonces, tengo entendido que ellos explicaron de acuerdo al número de vehículos y de acuerdo a ellos hacen un ponderado, hacen un tema matemático, no sé cuáles serán los parámetros, y ellos nos van a decir, la tarifa diferencial de ustedes va hasta esto. Y entonces me imagino que ahí entrará la negociación de si de bajarle, de subirle, no sé, o sea, de llegar a un acuerdo con ellos. Pero bueno, tenemos que hacer todo el tema jurídico para poder obtener los resultados. Entonces también quiero reconocer el trabajo que ha venido haciendo el comité y que lo hemos venido haciendo en conjunto y el proceso va muy, muy adelantado.
5: Muy bien. Bueno, oiga, alcalde, una pregunta final. Se normalizó bastante el servicio de energía, ¿no?
21: Sí, la empresa finalmente pues, haciendo, pienso, porque fue lo que nos manifiestan, porque por lo general no dicen nada, y ellos manifestaron que hicieron un balanceo de cargas y se ha podido mantener. Hay algunos sectores que todavía presentan problemas, pero es normal, Jorge, que se presente un estallido, un transformador, se caigan algunos alambres, pero todavía están trabajando en eso la empresa, para finalmente que nos digan a ver qué fue lo que se hizo y se sigue todavía gestionando el cableado desde Juan Mina hasta el municipio de Galapa, porque igual deben trabajar en la solución alterna, porque no podemos esperar a que nos pase nuevamente pues, lo que nos pasó durante ese fin de semana, que fue un fin de semana no solo oscuro porque no había luz, sino también bastante oscuro por la situación y la problemática que estábamos viviendo en el municipio. Entonces esperemos que estas situaciones no se vuelvan a repetir en el municipio de Galapa y sobre todo con esa empresa.
5: Sí. Bueno, muy bien. Muchas gracias, doctor Fabián. Repito entonces, la próxima semana está programada para el 8 de julio. Bueno, la próxima reunión está programada para el 8 de julio. Para esa fecha se espera tener consolidado y presentado el proyecto junto con el censo actualizado y organizado según los parámetros exigidos por la ANI. Si usted es residente en el municipio de Galapa, métase a ese grupo de WhatsApp para que coloquen los números de su vehículo, las placas y todos los datos que se requieren para tener un censo actualizado y presentarlo a la ANI. 8 de la mañana, 12 minutos. Mire, me voy a quedar ahora con la doctora Sandra López de FENACOBEN y también del Comité Intergremial Unidos por el Atlántico. Doña Sandra, un placer saludarla. Muy buenos días.
0: Jorge, muy buenos días para ti, para la mesa de trabajo y para todos los oyentes que sintonizan las noticias ahora en la mañana. Muy buenos días.
5: Muchas gracias, doctora Sandra. Ahí recibí un documento suyo, de pronto preocupada por lo que pasó durante la jornada electoral. Se bajaron las ventas de los establecimientos gastronómicos, pero repuntó un poquito con el partido del Junior y Nacional. ¿Qué balance se hace de esa actividad económica?
0: Bueno, como tú lo acabas de decir, pues el fin de semana por la ley seca, por las restricciones electorales, pues los establecimientos de comercio no podían expender ni cerveza, ni licores, ni nada de eso, sí, que son como aperitivos para el almuerzo, para aperitivos para la cena, y con estos calores, pues lo que se necesitaba. aunque los restaurantes estuvieron llenos el domingo por el tema de las elecciones, las personas iban a votar y después iban en familia, sin embargo, sí hubo una disminución en las ventas. Sin embargo, el balance que estamos a la expectativa para los días que se vienen de esta primera quincena de junio, el balance general es de confianza y de verdad de mucho, mucho optimismo. Porque a pesar de las afectaciones de la semana pasada, ya el sector gastronómico, de bares, los centros comerciales, están viendo un aumento, no solamente por este partido del Junior que acaba de pasar, que fue un entorno de familia, entorno de compañeros de trabajo en diferentes establecimientos de comercio que activaron las ventas, los empleos, todo lo que conlleva estos escenarios deportivos, sino todo lo que se viene, que nos está mostrando unas señales claras que va a ser muy, muy bueno estos eventos. Los 104 partidos del Mundial, imagínate, eso va a ayudar a todo el sector gastronómico, de centros comerciales, y la llegada de los recursos de la quincena, de las primas. Así que esperamos un aumento aproximadamente más del 40% en las ventas, la recuperación de todos estos entornos comerciales en esta quincena que viene.
5: ¿Ustedes están de acuerdo con lo que ha dicho Fenalco de adelantar una semana la celebración del Día del Padre? O sea, que no sea el día de las elecciones, por supuesto, porque eso complica mucho, y que se celebre el 11, 12, 13 y 14 de este mes.
0: Sí, eso se está impulsando también desde el sector comercial en la ciudad de Barranquilla, y gracias a Dios pues se dio esa propuesta, porque de verdad este fin de semana con ley seca, con muchas restricciones vehiculares, creo que hubiera opacado esta celebración del Día del Padre. Entonces, como te digo, este fin de semana, 11, 12, 13, 14, Día del Padre, celebración de quincena, celebración de primas, esperamos de verdad un aumento significativo, no solamente para las ventas, sino muchos empleos temporales que ya se están dando para poder atender a todos esos turistas, visitantes, familias que van a llegar a diferentes establecimientos de comercio. Sí, lo estamos respaldando, y ya desde esta semana los diferentes centros comerciales, restaurantes, se están preparando con pantallas gigantes, con promociones y sobre todo con la seguridad, Jorge.
5: Bueno, esperamos que a los amigos comerciantes del sector gastronómico, sobre todo centros comerciales, le vaya muy bien en este mes de junio, que promete por el Día del Padre, promete por el Mundial y promete también por las elecciones. De alguna manera ahí se mueve mucha cosa. 8:16 minutos. 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Aplican términos y condiciones. 8:18 minutos. Ya volvemos.
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5: Ahora son las 8:26 minutos. 8:26 minutos.
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5: Bueno, mire, hemos dicho en muchas oportunidades que Barranquilla se ha convertido en una ciudad de grandes eventos. Ahora pone la mira en Barranquilla la Organización de Estados Americanos, que pone para realizar aquí el Programa de Desarrollo de la Competitividad de las Américas. Dana Chávez tiene los detalles.
10: Muy buen día. Barranquilla fue escogida por la Organización de los Estados Americanos, OEA, como sede del Programa de Desarrollo de la Competitividad de las Américas, un importante encuentro internacional que se realizará del 28 de septiembre al 2 de octubre de 2026 y que reunirá a líderes, empresarios y representantes de distintos países del continente. A través de su red social X, el alcalde Alejandro Char celebró la designación y destacó que esta elección representa un reconocimiento al proceso de transformación que ha vivido la ciudad en los últimos años. Qué orgullo que la Organización de los Estados Americanos haya escogido a nuestra ciudad para realizar este importante encuentro. Es un reconocimiento que refleja todo lo que hemos logrado juntos, un territorio que se transforma, que genera confianza y que cada vez atrae más desarrollo, expresó el mandatario al compartir un video en donde se nombra esta designación. Cabe mencionar que la postulación de Barranquilla fue presentada por el alcalde Alejandro Char durante el desarrollo de la OCDE en junio de 2025 como parte de la estrategia para seguir posicionando a la ciudad como escenario de grandes encuentros internacionales. Dana Chávez Jaramillo, Atlántico en Noticias.
5: Y el Atlántico se proyecta como puerta de oro de la sostenibilidad y piloto nacional de finanzas verdes y azules. Los detalles con Alexander Medina.
0: Muchas gracias. Muy buenos días. Se cumplió en Barranquilla la primera cumbre de finanzas verdes y azules, que es liderada por la Corporación Regional Autónoma del Caribe en coordinación con la Universidad del Norte. Este evento de condiciones internacionales se consolida como un espacio estratégico para promover el diálogo y también la articulación entre sectores públicos y privados alrededor de un objetivo común, que es convertir la sostenibilidad en una oportunidad real de inversión, de desarrollo territorial y también de resiliencia climática para el Atlántico y, por supuesto, para el Caribe colombiano. Se pronunció Jesús León Insignares, director de la CREA, quien hizo un reconocimiento a este hecho histórico como Barranquilla, la puerta de oro de Colombia, pero que a su vez abre una nueva puerta hacia la sostenibilidad, hacia la acción climática y hacia un nuevo orden, una nueva visión de desarrollo que está basada en la protección de los ecosistemas.
1: Barranquilla vuelve a convertirse en la puerta de oro de la sostenibilidad. En una alianza con la Universidad del Norte celebramos la primera cumbre regional, finanzas verdes, finanzas azules. Esta cumbre tiene un objetivo claro, un objetivo principal, y es poder articular el territorio con la financiación, pero también ese desarrollo sostenible, esa financiación, esa inversión con la banca, con el sector privado, para que la inversión se vea materializada en nuestro territorio, en el Departamento del Atlántico, de una manera clara, positiva, generando una transformación real de nuestros ecosistemas.
0: De esta manera, con esta iniciativa, la CREA reafirma su compromiso de impulsar una agenda ambiental innovadora que va a permitir convertir los desafíos climáticos en oportunidades de crecimiento sostenible. Alexander Medina, Marenco Atlántico, ¿qué noticias?
5: 8:31. Mire, ayer Ramón Yesurún, el presidente de la Federación Colombiana de Fútbol, estuvo en Barranquilla siendo objeto de un homenaje por parte de una entidad cívica. Ya les cuento los detalles.
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5: La Asociación Cívica por Amor a Barranquilla le hizo un reconocimiento a Ramón Yesurún, actual presidente de la Federación Colombiana de Fútbol. Heider Gómez cubrió el momento y nos tiene los detalles.
13: Jorge y oyentes, comienzo este informe hablando de la Asociación Cívica por Amor a Barranquilla, que ya tiene más de 2 décadas de estar velando que la ciudad siga progresando. Conversamos con su director, Guillermo Peña.
14: La asociación es una asociación sin ánimo de lucro. Fue fundada hace 25 años por
2: el doctor Pancho Amador, que falleció el año pasado, ya han fallecido varios, y hemos venido manteniendo este legado, y básicamente se encarga de velar porque las cosas, el bienestar o el desarrollo y contribuir en temas para el desarrollo de la ciudad y sus áreas aledañas. Tenemos un capital humano súper importante, tenemos exalcaldes, tenemos ingenieros, tenemos gente que su único deseo es contribuir por el desarrollo. Aquí no tenemos tintes, ni sesgos, ni compromisos con nadie.
13: Y efectivamente la asociación decidió en hacerle un reconocimiento a Ramón Yesurún por su gestión en el fútbol nacional.
2: Y todos los años siempre se destaca la labor de alguna persona o alguna obra en sí que haya contribuido por el bienestar y el desarrollo de la ciudad. Y esa yo creo que la labor que Ramón ha hecho en la federación es muy importante y yo creo que merece la distinción de todos los ciudadanos que estamos aquí presentes.
13: El oriundo de Barranquilla y actual presidente de la Federación Colombiana de Fútbol, a través de los micrófonos de Emisor Atlántico, manifestó su alegría al momento de ser exaltado.
14: Con una profunda gratitud y una emoción, hay uno de los momentos en la vida que uno realmente valora enormemente, como es el tema de la gratitud. Y hoy esta gran cantidad de amigos de la Asociación Cívica por Barranquilla me lo han dado, me lo han concedido. Me compromete, me llena de mucho orgullo y un profundo agradecimiento a ellos.
13: Cabe agregar que en medio del reconocimiento, Ramón Yesurún recibió un cuadro realizado por la artista huilense Lorena Lozada, que tiene plasmado la historia de Barranquilla. Soy Aider Gómez, Atlántico en Noticias, con la gente linda.
5: Bueno, mire, y a propósito, Ramón Yesurún, presidente de la Federación Colombiana de Fútbol, aplaudió la ampliación y remodelación del Estadio Metropolitano y dio a conocer si será o no la sede de la selección para la próxima eliminatoria. Importante esta nota, Heider Gómez.
13: Jorge y oyentes, Ramón Yesurún, presidente de la Federación Colombiana de Fútbol, calificó como un triunfo la remodelación y ampliación del Estadio Metropolitano.
14: La remodelación del Metropolitano, que es un esfuerzo del señor alcalde, es un sueño del señor alcalde que ya dejó de ser sueño, ya es casi una realidad. Creeríamos que a finales de agosto o en el mes de septiembre esa obra debe quedar terminada y la utilizaremos en forma maravillosa, porque pasar de 47 mil espectadores a 65 es un triunfo de una ciudad. La inauguraremos algunos días previos, pero la consolidación será en noviembre, cuando la Conmebol ha programado la final de la Copa Suramericana en la ciudad de Barranquilla.
13: Que tendrá más capacidad de público y estará renovado, reafirma que Barranquilla sigue siendo la casa de la Selección Colombia.
14: Yo creo que no hay ninguna duda, le eleva aún más el hándicap a la selección, porque tener una capacidad de 63 mil, 65 mil espectadores, no hay un estadio en Colombia que hoy los tenga. Yo sé que hay proyectos en otras ciudades del país que van a comenzar en los próximos meses. El hecho es que Barranquilla no esperó, Barranquilla de una vez actuó.
13: Además, el presidente de la Federación Colombiana de Fútbol resaltó la disposición de las autoridades en la ciudad para cada partido de la tricolor.
14: Y además, yo debo resaltar que siempre que uno en Barranquilla hace un partido de la selección, la colaboración que nos presta todo el mundo, empezando por el alcalde, el gobernador, las autoridades distritales, son absolutamente maravillosas.
13: Y mucha atención a esto. Los jugadores también prefieren disputar los partidos de las eliminatorias aquí en Barranquilla.
14: Y sí, los jugadores dicen que para ellos Barranquilla sigue siendo la mejor posibilidad para competir, pero debo reconocer también que todas las ciudades del país quieren tener a la selección Colombia de mayores, y pues lo entendemos así, pero no hay ninguna duda que desde el punto de vista del equilibrio, de las condiciones y los merecimientos, Barranquilla cada día se prepara más para preservar a la selección Colombia en tema de eliminatorias en su ciudad.
13: Palabras más, palabras menos. Barranquilla seguirá siendo la casa de la Selección Colombia. Soy Aider Gómez, Atlántico en Noticias, con la gente linda.
5: Dios te oiga, Heider, porque hay muchos haciéndole caritas. Por ejemplo, el alcalde de Bogotá está empeñado en llevarse a la selección para la capital de la República. Pero con ese estadio, como dice el doctor Ramón Yesurún, la vara va a estar muy alta. 8:37, 8:37, avanza la jornada informativa. 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
1: 8 de la mañana, 44 minutos.
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3: 8 de la mañana, 44 minutos. Ciudad Mallorquín alcanzó un nuevo hito en su proceso de consolidación urbana con la finalización de las obras con las que puso en operación el 100% de su malla vial. La entrega realizada este 3 de junio fortalece la conectividad del sector. Para hablar de este tema, tenemos en línea a la Secretaria de Tránsito de Puerto Colombia, la doctora Ofelia Murillo. Doctora, bienvenida a Atlántico en Noticias y cuéntenos qué significa para Puerto Colombia y para Ciudad Mallorquín la entrada en operación del 100% de esta malla vial.
4: Muy buenos días para todos, muchísimas gracias. Bueno, el día de ayer tuvimos la oportunidad de presentar la transformación significativa en toda la infraestructura vial del sector, la instalación de nueva señalización horizontal y vertical, la completa demarcación de vías y la definición clara, sobre todo en los sentidos de circulación, que esto nos va a ayudar mucho mejorando la seguridad vial, sobre todo, y la movilidad para todos los actores viales.
3: ¿Se han identificado algunos puntos críticos dentro de Ciudad Mallorquín donde requerían medidas especiales?
4: Sí, tuvimos la oportunidad a través de una alianza con Argos de presentar un estudio muy completo de movilidad y seguridad vial, en donde definitivamente se determinaron unos cambios de sentido vial importantes para el sector. Que esto nos, ayer realizando los ejercicios de socialización, definitivamente eran muy urgentes y sobre todo muy necesarios para poder organizar todo el tráfico del sector.
3: Doctora, muchos conductores aún se están adaptando a los nuevos sentidos viales. ¿Habrá inicialmente alguna etapa pedagógica o comenzarán de inmediato las infracciones?
4: Contamos con 10 guías de movilidad en el sector, en los puntos álgidos, realizando toda la pedagogía, socializando los cambios de sentido vial, porque la idea es que todos los habitantes del sector puedan conocerlos y adaptarse sobre todo a los cambios, que es una apuesta oportuna para poder organizar este sector tan importante del municipio de Puerto Colombia, que significativamente el tema urbanístico crece día a día.
3: O sea que inicialmente no habrán comparendos.
4: No, comparendos no se están imponiendo, excepto que ya sea una norma distinta al irrespeto de los sentidos viales. En Mallorquín se están presentando muchos inconvenientes en cuanto a la no utilización de las bahías destinadas para el parqueo. Esto es un tema que hemos venido trabajando meses con anterioridad, con el fin de que toda la comunidad entienda que las bahías están dispuestas para todas las personas que las requieran, y hemos evidenciado en operativos que hemos realizado precisamente en las horas de la noche que las bahías no están siendo utilizadas y se está irrespetando la norma de tránsito que se ha instalado, la SR28, que está instalada en todo el sector. Esto dice la comunidad que tienen unas percepciones de inseguridad, porque ya se está corrigiendo todo el tema con la Secretaría de Gobierno para que pueda ser realmente un contorno agradable para todos.
3: Sí, justamente de eso queríamos hablarle, porque precisamente las quejas de los ciudadanos que viven en el sector de Ciudad Mallorquín afirman que no estacionan en esas bahías por la falta de alumbrado público y aluden que este sector, o que sienten estos espacios muy inseguros, doctora. Cuéntenos, desde la Secretaría, ¿se ha hecho un llamado al buen uso de esta infraestructura, de esta señalización?
4: Sí, Sí, como decía, estamos haciendo un trabajo de

0: pedagogía no solo desde ayer, llevamos aproximadamente 2 meses realizando diariamente visitas al sector, en donde guías de movilidad y agentes de tránsito socializan los nuevos cambios y ya pues entran en materia de imposición de multas cuando ya es muy reiterativo. También queremos informar que el día de ayer se pudieron habilitar 12 kilómetros de nuevas vías. Esto nos va a permitir una conectividad importante con la circunvalar, teniendo en cuenta que teníamos solamente 2 vías de ingreso, que era por la etapa 1 y la etapa y el inicio de la etapa 2. Ya hacia el final de la etapa 3 se habilitaron una entrada y una salida importante con unas especificaciones técnicas muy buenas que van a permitir descongestionar todo el flujo de Ciudad Mallorquín.
1: Perfecto. Doctora, ¿cuál es el mensaje que hoy envía desde la Secretaría de Tránsito de Puerto Colombia a los ciudadanos habitantes de Ciudad Mallorquín?
0: Seguimos atendiendo el llamado de la comunidad, sobre todo haciendo presencia en el sector, porque sabemos que no es fácil adaptarse a todos estos cambios, pero es muy importante que tengamos conciencia vial y empecemos a respetar las normas de tránsito, toda esa guía que nos brindan nuestros agentes para poder entrar en una ciudad, como bien se llama Mallorquín, una ciudad moderna, una ciudad organizada en donde la comunidad aporta, porque recuerden que la seguridad vial no es solamente de la Secretaría de Tránsito, la seguridad vial es de todos y lo importante es que todos la acojamos para poder organizar el sector.
1: Doctora Ofelia Murillo, muchísimas gracias por esta comunicación. Pues bien, para todos los ciudadanos de Ciudad Mallorquín, ya está habilitada al 100% la malla vial, así que todos a tener en cuenta y pues tener precaución con todos los cambios viales. 8 de la mañana, 50 minutos.
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5: 8 de la mañana, 51 minutos. Tenemos puente, ¿ah? Tenemos puente. Y le vamos a dar un dato bien interesante para que vaya al festival en Yucate, en Caracolí, aquí en el Atlántico. Será este 6 y 7 de junio en su sexta versión. Voy a saludar a esta hora de la mañana a doña Dominga Miranda. Ella es la directora creativa de este festival. Doña Dominga, buenos días.
6: Buenos días, Jorge. Gracias por brindarnos el espacio en tu programa.
5: No, encantado de que venga a la emisora. Bueno, ¿qué características tiene el festival en Yucate y cómo hacemos para que mucha gente lo visite?
6: Pues el Atlántico entero está invitado a compartir con las maestras cocineras de Caracolí este 6 y 7 de junio porque estamos haciendo una apuesta por promover a Caracolí como destino turístico rural del departamento. Este año tenemos nos pusimos una exigencia titánica. El festival como tal sigue viviendo en la Plaza de Caracolí absolutamente gratis para todos los asistentes con una agenda académica y folclórica para todos los que asistan ahí y una variedad de 48 productos alrededor de la yuca. Para que las personas vayan y vivan un día en familia desde las 10 de la mañana hasta las 8 de la noche. Pero...
5: Bueno, ¿por qué no? Sí.
6: Alterno a esto, tenemos la Ruta en Yucate, que es una inmersión cultural por 3 patios de Caracolí, un patio origen, un patio molienda y un patio fogón, donde los asistentes o quienes adquieran la boleta a la ruta por 50,000 pesos van a tener un taller en el patio origen desde el maestro cultivador, quien los enseñará a cultivar y a cosechar la yuca, con una maestra cocinera que les enseñará a hacer casabe. En el patio molienda los enseñarán a hacer bollos y enyucado, y en el patio fogón podrán degustar un almuerzo incluido en esa boleta. Y como si fuera poco, vamos a hacer el enyucado más grande de Colombia.
5: Ah, bien. ¿Cómo eso?
6: Sí.
5: ¿Cómo así él?
6: El sábado.
5: ¿Qué tamaño?
6: 3 metros por 3 metros.
5: ¿Tres por tres?
6: Sí, ay, señor. Dios mío. 3 por 3. Empezamos el sábado 6 de junio a elaborar el enyucado en la tarima y en la tarima de la Plaza Santander Sarache, y el domingo lo repartimos al cierre del festival con todos los asistentes que estén en ese momento ahí en el festival, después de medirlo, después de que constaten que él efectivamente es un enyucado de 3 metros por 3 metros, lo cortamos entre todos y en comunidad lo compartimos.
5: Bueno, una persona que vaya al festival puede ir tipo 10 de la mañana, almuerza allí, después se come el postre y bueno, y termina su jornada, ¿no?
6: Y puede hasta cenar.
5: ¿Ah, sí?
6: Sí, señor. Tenemos de todo. Tenemos comidas rápidas a partir de la yuca, con panes hechos a base de yuca, hamburguesas. Tenemos desde un desayuno con unas caribañolas maravillosas que los invito a probarlas. No son una caribañola cualquiera. Tenemos almuerzos, tenemos un delicioso mote de yuca con pato ahumado, que es como que el rey del festival, acompañado de un arroz de hoja de yuca, y un sinfín de elaboraciones para que la gente pueda disponer de todo un día en familia, un día lleno de folclor, un día lleno de territorio, un día diferente.
5: Seguro. Oiga, por aquí me preguntan, ¿qué ingredientes tiene el enyucado y cómo se prepara?
6: El enyucado tiene yuca, por supuesto, coco, sí, panela, claro, anís, queso, mucho queso, mantequilla. Imagínate que para este enyucado más grande necesitamos 6 bultos de yuca. Necesitamos 40 kilos de queso. Necesitamos 92 cocos, o sea, no es porque sea el más grande, le estamos negando nada, ¿no, señor?
5: Ah, ok. Oiga, pero qué delicia, miren, anís, panela, coco, leche, queso, mejor dicho, ¿no? Es unos ingredientes fabulosos y no podía faltar la yuca. Bueno, doña Dominga, muchas gracias por estar con nosotros aquí en la emisora, invitando al festival en Yucate, ahí en Caracolí, en el municipio de Malambo, estos días 6 y 7 de junio. O sea, tiene usted programa para este fin de semana. Doña Dominga, que Dios me la bendiga y mucho éxito, muchas ventas allí en el festival. Que tenga buen día.
6: Gracias, gracias a ustedes por el espacio. Recuerde, todo el Atlántico está invitado a apoyar a 48 unidades de emprendimiento de mujeres cocineras tradicionales. Los esperamos todos los caminos, este 6 y 7 conducen a Caracolí y allá los esperamos.
5: Muy bien, muchas gracias. 8 de la mañana, 56 minutos, una pausa breve y ya regresamos. 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No olvides registrar tus facturas de compra. 8 de la mañana, 57 minutos. 8:57. Ya viene el resumen de noticias.
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10: Nueve de la mañana, 4 minutos, 9:04. Resumen de noticias para quienes están llegando a esta hora a la sintonía de la doble frecuencia. 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Bueno, aquí están las noticias. Juan Manuel Restrepo, fórmula vicepresidencial de Abelardo de la Espriella, anunció que lo primero que hará el nuevo gobierno será recuperar la parte social del país.
11: Dijo que el presidente Gustavo Petro acabó con el sistema de salud, con el subsidio de vivienda y con las oportunidades para los jóvenes colombianos.
10: Restrepo manifestó que los jóvenes tendrán capacitación y trabajo con el nuevo gobierno nacional.
11: Lo que sí vamos a acabar es el subsidio para jóvenes en paz, que fueron los que asesinaron al senador Miguel Uribe Turbay, anunció Juan Manuel Restrepo.
12: Lo que hemos dicho públicamente es que nosotros vamos a sostener los subsidios sociales. Es que ¿a quién se le ocurriría eliminar los subsidios sociales? Sería una persona profundamente irracional. Incluso hemos dicho, vamos a mejorar algunos. Mejorar como el subsidio de los adultos mayores, subiéndolo de 250 a 400 mil pesos. Subir también el subsidio o crear un subsidio para las madres cuidadoras, las mujeres cuidadoras, las madres vulnerables, cabeza de familia. Y para eso sí lo voy a decir, hay un subsidio en particular, el subsidio de jóvenes en paz, que eran jóvenes que supuestamente iban a salir del delito, que terminaron asesinando a Miguel Uribe Turbay. Eso sí hay que eliminarlo, de raíz hay que eliminarlo.
10: El exministro de Hacienda y candidato vicepresidencial afirmó que el gobierno de Gustavo Petro, que ya finaliza con su aspirante Iván Cepeda, solo pretenden empobrecer más a Colombia.
11: Manifestó que Petro acabó con la minería, el petróleo, la construcción, sectores claves de la economía nacional, endeudando más al país.
10: Restrepo anunció que el gobierno de Abelardo del Espriella emprenderá un programa de ajuste fiscal y reducirá el gasto público.
11: Insistió que no será eliminado el SENA y serán fortalecidos los programas sociales.
12: Mire, yo le digo, la primera prioridad del gobierno tiene que ser lo social. Tenemos que lograr que las personas que hoy viven en inseguridad alimentaria, 20 millones de colombianos, salgan de esa circunstancia, que haya cero hambre en Colombia, que atendamos las necesidades de servicios básicos en agua, en alcantarillado, y que enfrentemos la pobreza y la inequidad con más salud, no con la destrucción que tuvo el gobierno Petro, que acabó con el sistema de salud.
10: Es el momento histórico para construir un milagro para todos con Abelardo de la Espriella.
11: Así lo expresó el candidato vicepresidencial José Manuel Restrepo al advertir que de la Espriella tiene carisma y está comprometido con recuperar a Colombia.
10: Abelardo ha logrado darle a la campaña un sello de independencia, logrando el apoyo total de los colombianos, expresó Restrepo.
11: Agregó que en la segunda vuelta electoral, costeño vota costeño, y anotó que los colombianos no pueden permitir que el llamado progresismo siga destruyendo al país.
12: Lo primero y lo más importante, apreciado Jorge, es que la gente no decide por donde le deciden los políticos. La gente decide su voto es por su decisión personal. No es que un político diga hay que votar para allá y entonces todo el mundo vota en esa dirección. Y sí veo que hay una enorme preocupación hoy en la sociedad colombiana en todos esos votos que no lo hicieron ni por Cepeda ni por Abelardo de la Espriella, con las propuestas y sobre todo con la reacción que ha tenido la campaña de Cepeda. Es que ni siquiera han reconocido las elecciones.
10: El columnista y abogado Ramiro Bejarano advirtió que el presidente Gustavo Petro insiste en una mentira atroz, a pesar de la medida cautelar del Tribunal de Cundinamarca que le prohíbe hacer declaraciones descalificando la Registraduría Nacional del Estado Civil sin pruebas.
11: Recordó que en su momento presentó una acción popular para que se proteja el sistema electoral colombiano por las elecciones presidenciales.
10: Bejarano señaló que el presidente Gustavo Petro debería renunciar ante su anuncio de ponerse al frente de la campaña de Iván Cepeda.
13: Sí, porque sería inédito que nuestro sistema electoral, cuando permitía la reelección inmediata del presidente, le permitía al presidente hacer campaña por sí mismo. Pero nunca ha habido una norma en virtud de la cual un presidente en ejercicio pueda hacer campaña por quien quiere que sea su sucesor. Eso obviamente rompe todas las reglas más elementales de la decencia, del decoro.
10: Es difícil vaticinar qué pasará en la segunda vuelta presidencial. La campaña ha sido de insultos y ataques de cada lado. Además, las encuestas no acertaron, expresó Ramiro Bejarano. El comandante nacional del Grupo Gaula Militar, coronel Stig Reyes Amaral, anunció una ofensiva contra la extorsión y el secuestro en esta zona del país.
11: Precisó que la persona amenazada con estos delitos debe marcar el 147, que es la línea del Gaula del Ejército, donde recibirá atención y orientación especial.
10: El coronel Reyes insistió que el apoyo ciudadano es vital para capturar a los delincuentes que están detrás de estos delitos.
11: Yo no pago, yo denuncio. Es la insignia de esta campaña, puntualizó el comandante nacional del Grupo Gaula Militar.
14: Efectivamente, tenemos que entender que estos delitos, estos bandidos, se valen de la intimidación que le pueden causar a cualquier ciudadano. Ellos ya han recopilado información de la persona que están llamando a través de personas cercanas, a veces de empleados que nosotros tenemos o que tienen pues el comercio, que tiene una información muy certera, y cuando lo llaman a usted y le dicen, don Juan, nosotros sabemos a qué hora sale, en qué carro anda, todo lo que está haciendo, pues eso causa una intimidación. La recomendación siempre es, tome su celular, cuelgue esa llamada inmediato y marque el 147.
10: El comandante de la Policía del Atlántico, coronel Eddie Sánchez, pidió apoyo de la ciudadanía para capturar a los 4 delincuentes más buscados por los delitos de homicidio y hurto.
11: Manifestó que estos sujetos que están identificados insisten en delinquir y ponen en peligro la seguridad de los atlanticenses.
10: Los 4 delincuentes más buscados son Denilson Junior Pertus Muriel, Stewart de Jesús Rojano Africano, Charles Junior Martínez Llanos y Yesid Andrés Africano Rodríguez.
11: De otra parte, el alto oficial anunció que se fortalecerá el dispositivo de seguridad para la segunda vuelta presidencial el próximo 21 de junio.
15: Jorge, decirle que esta es una actualización que hacemos trimestralmente para nosotros poder tener ubicación de estas personas que tienen orden de captura y que son actores recurrentes en los homicidios o que son actores recurrentes en el hurto. Entonces, es una estrategia que desde hace mucho tiempo viene dándose en la Policía Nacional y estamos en este momento mostrándolos y sacándolos a la luz pública para que la ciudadanía nos ayude y podamos capturarlos.
10: El presidente de la Fundación Campbell, Iván Reátiga, resaltó el apoyo de la Gobernación del Atlántico y de la Alcaldía de Soledad para la construcción de una clínica de alta complejidad en el sector de la calle 30 con carrera 19.
11: Manifestó que el proyecto se está desarrollando por etapas y la primera estará lista en 4 meses.
10: Se trata de un universo completo en salud que estará listo en 2 años, anunció Reátiga, al señalar que el complejo médico contará incluso con un hotel.
16: Hombre, sí, es un proyecto que se vino trabajando gracias al apoyo de la Gobernación y de la Alcaldía de Soledad. Cuando se quiere trabajar, se unen los mejores esfuerzos y es un área inmensa, es un área que involucra más de 10.000 metros y que van a ser especializados en todas las áreas de la salud.
10: El gerente de Transmetro, Rubén García, rechazó que los buses de esa empresa sean atacados por la delincuencia.
11: Dijo que esta clase de hechos no están a tono con el crecimiento y desarrollo que viene teniendo Barranquilla.
10: La administración del alcalde Alejandro Char se esfuerza por lo mejor para la ciudad y es lamentable que se ataque el parque automotor de Transmetro, expresó Rubén García.
11: Anunció la instalación de un sistema de seguridad especial para detectar a los vándalos que atacan a los buses.
17: Ciertamente fueron 2 buses articulados que fueron afectados por la delincuencia, Jorge, porque esto no se puede llamar más si no es delincuencia. Entonces, los vándalos y toda aquella persona que en cierta forma no sabe comportarse y que a pesar de que el evento es de una euforia, que es de alegría, que es de la ciudad, que es de más, lo que hacen es salir a la calle a dañar el patrimonio. No sabe el barranquero la verdad el trabajo tan arduo que se hace a través de la alcaldía y todas sus entidades para que todo el patrimonio crezca.
10: El alcalde de Galapa, Fabián Bonet, reiteró que avanza la gestión ante la Agencia Nacional de Infraestructura, ANI, para una tarifa diferencial para el peaje de Juan Mina.
11: Señaló que para ello se adelantará un censo de vehículos que será entregado a la ANI antes del próximo 8 de julio.
10: La Alcaldía Municipal abrirá un link donde los habitantes de Galapa deben inscribir su vehículo y matrícula, anunció el mandatario.
18: Se solicitó una reunión directa con la ANI y estuvieron aquí contándonos. Se hizo un censo previo y la ANI pues nos explicó cuál era el procedimiento que se debía realizar. Y también hay una tutela también que se colocó en el marco y hay unos procesos jurídicos adelantados. Y bueno, de buena voluntad y con toda esta, trabajo que hemos venido haciendo con el comité y con la comunidad, se logró la reunión. ¿Qué se logró avanzar en esa reunión? Se logró avanzar la solicitud de un censo nuevo que se va a realizar de acuerdo a lo que la ARI nos está pidiendo.
10: La presidenta del Comité Intergremial Unidos por el Atlántico, Sandra López, respaldó la propuesta de FENALCO de adelantar la celebración del Día del Padre para el 14 de junio.
11: Para los próximos días se espera un aumento significativo en las ventas después de la afectación presentada por la ley seca debido a las elecciones, expresó López.
10: Dijo que se espera que las ventas del sector comercial tengan un crecimiento del 40%.
19: Como tú lo acabas de decir, pues el fin de semana por la ley seca, por las restricciones electorales, pues los establecimientos de comercio no podían expender ni cerveza, ni licores, ni nada de eso, sí, que son como aperitivos para el almuerzo, para aperitivos para la cena, y con estos calores, pues lo que se necesitaba. Aunque los restaurantes estuvieron llenos el domingo por el tema de las elecciones, las personas iban a votar y después iban en familia, sin embargo, sí hubo una disminución en las ventas. Sin embargo, el balance que estamos a la expectativa para los días que se vienen de esta primera quincena de junio, el balance general es de confianza y de verdad de mucho, mucho optimismo.
10: Mucha atención, dos noticias políticas importantes. El gobierno de Gustavo Petro y Iván Cepeda se bajan de la constituyente. Comité promotor retirará la iniciativa. El candidato presidencial dará un anuncio oficial a las 11 de la mañana de este día jueves. Armando Benedetti no renuncia al Ministerio del Interior. Permanecerá en el gobierno acompañando a Gustavo Petro. El dólar pierde 9 pesos con 37 centavos. En este momento la divisa estadounidense flota en 3.563 pesos con 48 centavos. Tasa representativa del mercado para hoy, 3.572 pesos con 85 centavos. Ahora son las 9 de la mañana, 17 minutos. 9, 17 minutos.
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10: Bueno, El Minuto Deportivo llega John Romero con un invitado muy, pero muy especial. A ver, John, ¿de quién se trata? Cuéntenos los detalles.
11: Sí, Jorge, aquí estamos. Muchas gracias. Bueno, un invitado de mucha altura y de gran presencia internacional, nada menos que nuestra gran figura del baloncesto colombiano, Jaime Echenique, barranquillerísimo. Y el primer jugador colombiano en jugar en la NBA y también el primer barranquillero en jugar en la NBA. Tantos récords, tantos aspectos y marcas importantísimas que tiene Jaime Echenique, que ha estado pues en el baloncesto europeo también en varios países y que recientemente acaba de terminar su participación con su equipo en donde juega actualmente en Italia. En Italia, y obviamente también este equipo participa en la Euroliga, que es la liga más importante, muy fuerte a nivel del básquet europeo. Jaime está en los estudios, nos visita, también obviamente es Selección Colombia. Primero que todo, Jaime, muchas gracias por visitar aquí a los estudios de Emisora Atlántico. Bienvenido y bueno, ¿cómo te sientes después de terminar tu participación en Italia? Buenos días.
12: No, primero que todo, darle las gracias a todos ustedes. Buenos días y pues nada, feliz de estar contento en mi casa, satisfecho con la labor que se hizo en Italia este año y pues nada, más que todo feliz de estar de vuelta en Barranquilla.
11: Perfecto. Cuéntame de Italia, el equipo, cómo fue el campeonato italiano, cómo te sentiste, hasta qué fase llegaron, en qué ciudad vives en Italia, cómo es el campeonato italiano de baloncesto.
12: Bueno, básicamente yo vivía en Reggiana, que nos queda una hora y media de Milano y 45 minutos Bolonia, en el norte de Italia. En la liga italiana quedamos de sextos, clasificamos a los playoffs. Y nos tocó la primera fase contra el Armani Milán, que es uno de los equipos pues favoritos a ganar el título. Y pues bueno, ahí acabó nuestra participación en la Liga Italiana. En la competición europea llegamos hasta cuartos de final, si no estoy mal, y perdimos contra el Lucas Murcia de España.
11: Sí, ah, perfecto, claro. ¿Y el nivel italiano? ¿Cómo te sentiste? ¿Cómo fueron tus registros? ¿Cómo te sentiste con el equipo? Ya en la parte deportiva.
12: Vale, con respecto a mis antiguos compañeros, obviamente Italia es una de las competiciones, por decirlo así, en el baloncesto muy rápida, una competición bastante rápida, el baloncesto italiano. Y en temas de camerino, pienso que uno de los mejores camerinos del que he hecho parte. Mis compañeros este año fueron excepcionales, cada quien aportó un granito de arena. En diciembre íbamos de últimos en la tabla, por decirlo así, que en el cual casi toda la administración estaba entrado en estado pánico porque obviamente no queríamos el descenso para el equipo. Luego en enero ya logramos obtener unas ciertas victorias que nos colocaron a pie de tabla de playoff, y después ahí seguimos soñando, y pues obviamente nuestra participación, no tuvimos la suerte, por decirlo así, de hacer match en los playoffs con otro equipo, pero creo que todo el mundo, las expectativas que tuvo el equipo se superaron, por decirlo así. Se logró clasificar a otra Copa Europea y clasificar y poner el equipo en buen ranking para el próximo año.
11: Sí, sí. Y además, Jorge, que ha estado muchas veces en Italia, y mucha gente sabe, vives en una zona muy hermosa, ¿no?
12: Toda esa zona
11: es hermosísima.
12: Sí, de mucha historia, tengo la flexibilidad, por decirlo así, que lo hice en mis días libres, de coger un tren e irme a Milán, coger un tren e irme a Florencia, coger un tren e irme a Roma, a Venecia, fue los lugares, a Sorrento también fui. Entonces, una de las mejores cocinas, la cual he sido parte, porque la verdad, se come muy bien. Y en el lugar donde estaba, no les voy a mentir, me conseguí un, ¿cómo se dice? Allá pues le dicen China Markets, que son los lugares de los chinos allá, donde tú puedes conseguir de todo. Y allá conseguía queso costeño, allá conseguía plátano, allá conseguía guineo. Entonces yo tengo una señora que viaja conmigo para ayudarme allá. Entonces, sí. Ella es la que me cocina y allá estábamos felices. Me decía, es mi sancocho normal, y es uno de los lugares donde mayor conexión con Colombia. Había un puente Colombia-Italia que me hacía sentirme como en casa. Entonces creo que eso fue muy beneficiario, porque estar lejos de tu casa, estar lejos de tu familia por 10 meses es bastante difícil a veces, pero creo que fue una de las mayores, mejores transiciones, incluso cuando las cosas no iban tan bien.
10: Sí, sí, oye, y dime una cosa, ¿qué comida prefieres? ¿La del barrio San Pacho o la de Sorrento en Italia?
12: depende la época del año, porque si me preguntas pasta, bueno, me tengo que ir por Italia, pero si vamos a tomar sopa, de mondongo, ¿cómo se llama? Las Nieves, vamos para Las Nieves. Sí,
10: caramba, Jorge, bueno. O el Barrio Bajo, ¿no?
12: Zona, exacto.
11: Jorge, y esa zona, es de mucho queso, Senique, ¿no? El queso italiano.
12: Estuve en, ¿cómo se llama? En Sardinia, que es una de las islas. Y nosotros normalmente, obviamente, tenemos nuestra cena colectiva del equipo, y nos sirvieron, nos ponen una tabla de quesos, y uno de los mejores quesos que he probado en mi vida. O sea, yo no soy catador de queso, pero poco a poco he aprendido sobre el queso parmesano, las distintas clases de quesos europeos, y cuando nos probaron, nos dieron ese queso, yo como que miré a alguien como que, ¿y este queso por qué es tan así? Y me decían que esa parte de Italia, las islas del sur, es donde se sembran las mejores cosechas, las mejores quesos, la agricultura es la mejor en esa parte de Italia.
10: Sí. Bueno, el Parmigiano Reggiano, o el Gorgonzola, o el Pecorino, o el Ricota, Mascarpone, bueno, son algunos, pero es una delicia. En Italia no hay plato malo en Italia.
12: No, y se nota la diferencia entre el norte y el sur. Por ejemplo, en el sur tienes a Napoli, la pizza napolitana definitivamente es mejor. No es la pizza la 21, pero bueno, Entonces, pero siempre él es una de las mejores cocinas, la verdad, en la que he estado. Y también he estado en Grecia. Entonces, también la comida griega también me ha gustado muchísimo.
11: Sí, bueno. Es fabuloso, ¿no? El deporte y la cultura.
10: Es que todas son comida mediterránea, ¿no? Todos, sí, claro, los países que están alrededor del Mediterráneo tienen ese sabor. Y además la comida es muy saludable, ¿no? Es muy saludable.
12: Sí, muy orgánica. En esa parte de Europa la comida es muy orgánica.
11: Bueno, Jaime, también bueno. vas a estar con Colombia, ¿no? En Colombia frente a Venezuela, frente a Chile y frente a Brasil. Háblame un poquito de cuándo te vas a concentrar con Colombia, los partidos y todo eso.
12: Bueno, acabo de llegar a Colombia hace 4 días, casi una semana. Primero que todo, disfrutando de mis días libres lo más que pueda, porque son pocos. Pero creo que me estaré concentrando alrededor del 20 de este mes. Será el llamado para hacer un microciclo de los entrenamientos, de colocarnos a tono y prepararnos directamente para las batallas que nos vienen. Estoy muy positivo con el equipo, estoy muy positivo con las cosas que podemos hacer. Entonces, nada, esperando el mejor resultado. Estamos a una victoria de pasar a la segunda ronda, entonces, nada, feliz y contento.
11: 30 de junio en Caracas, Venezuela, sí. Colombia. 3 de julio, Colombia, Chile en Cali. Y 6 de julio, Colombia, Brasil en Cali. Partidazos, Jaime.
12: Sí, señor. Entonces, todo el mundo está muy activo, está muy enfocado en los retos que se nos vienen, pero con la mejor actitud, tratando de estar calmado y traer la clasificación al Mundial.
11: Sí, así, sí, señor, es.
10: Bueno,
11: así
10: mucho es. Mucho éxito y te deseamos lo mejor. Cada vez que venga a Barranquilla, no deje de pasar aquí en Emisora Atlántico, que esta es tu casa. No, muchas gracias. Gracias, muy amable por tu tiempo.
12: Gracias.
10: Bueno, John, hay noticia en Roland Garros. Una jovencita que es una princesa, una niña hermosa, de apenas 19 años, la rusa Mirra Andreeva, se convirtió en la finalista de Roland Garros 2026 tras derrotar a la ucraniana. Mire usted, para meterle política aquí, rusa contra ucraniana. Ganó la rusa a la ucraniana Marta Kostyuk en semifinales. Es la primera final de Grand Slam de su carrera. La venía peleando, ¿eh? Andreeva ganó con autoridad y confirmó el enorme momento que vive en el circuito femenino. En el torneo venía de aplastar a Sorana Cristea y ahora superó a Kostyuk, una de las jugadoras más en forma sobre polvo de ladrillo. Habrá que esperar entonces el partido que está para las 9:45 de la mañana entre Schneider, la rusa que eliminó a Arina Sabalenka, y una polaca que viene de la quali. Esta muchacha hizo un recorrido tremendo. Ella se llama Waslinka, no sé si pronuncio bien el nombre, Chaslinska. No la tenía en el radar, pero también es una jovencita y podría ser final rusa si gana Schneider, que viene dando pasos de gigante. Después, John, de eliminar nada más y nada menos que a Arina Sabalenka con un 6-0 en el tercer set.
11: Hombre, oye, Jorge, pero este Roland Garros ha estado marcado por una cantidad de resultados.
10: Por sorpresa.
11: Sí, resultados.
10: Pero es interesante que no siempre ganen los mismos, ¿no?
11: Sí, así es. Oye, las elecciones de la Casa Blanca, Jorge. Hombre, eso está bueno. Está bueno,
10: ver,
11: las elecciones de la Casa Blanca.
10: ¿Qué
11: sí,
10: pasó?
11: Señor.
10: A ver, cuéntame.
11: No, el patrón está pautando bastante publicidad, publicidad en la televisión, por ahí usó una imagen de Mourinho dice que no es cierto. Riquelme.
10: Pero eso le resta puntos lo de Mourinho.
11: Sí, bueno, de pronto Mourinho, no sé de verdad si... ellos son muy amigos, o sea, son muy amigos. Buscando los votos, el patrón está buscando los votos y Riquelme también está buscando los votos, porque Riquelme dice que lleva a Haaland. Haaland y el papá dijeron que no, que cálmate, que todavía no, que no es verdad.
10: O sea, los dos son políticos, embusteros ambos. Mire, acaban de desmentir a Florentino.
11: A Florentino.
10: Y acaban de desmentir al otro muchacho también, joven empresario. Sí, porque Haaland dice que él no se mueve del City.
11: Entonces,
10: desmentidos ambos.
11: ambos están desmentidos, así es. Entonces, están buscando los votos, pero están haciendo bastantes promesas, no sé, algunas creíbles, otras no, y ahí está la situación. Vamos a ver qué va a pasar en las elecciones del Real Madrid, Jorge.
10: Bueno, señor, 9:33, 9:33, avanza la jornada informativa. 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Tenemos más invitados en un momentico, 9:35 minutos.
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10: Bueno, 9:38 minutos. Mire, como informamos en el resumen de noticias, el gobierno del presidente Gustavo Petro y el candidato presidencial Iván Cepeda se bajan de la constituyente. Así lo ha manifestado el comité promotor, señalando que va a retirar la iniciativa. Aquí está el testimonio.
22: Nacional Constituyente. El comité promotor de la Asamblea Nacional Constituyente, luego de un proceso de reflexión colectiva sobre la coyuntura nacional y el momento político que atraviesa Colombia, informa a la ciudadanía y a las organizaciones sociales y políticas que hemos decidido detener el proceso de recolección de firmas y retirar el proyecto de convocatoria de una Asamblea Nacional Constituyente. Esta decisión responde a una lectura responsable de las condiciones políticas actuales y a la necesidad de concentrar los esfuerzos democráticos, sociales y organizativos en la construcción de consensos amplios que permitan defender la democracia y consolidar una gran alianza por la vida capaz de frenar el avance de los sectores de extrema derecha que amenazan los derechos, la convivencia y la paz en nuestro país.
10: Bueno, ahí está el anuncio. Se acomoda de alguna manera el candidato Iván Cepeda a las circunstancias que hoy le son esquivas. 9:40, 9:40, continuamos.
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10: Bueno, mire, tengo dos invitados. Inicialmente voy a saludar al abogado Jesús Rúa. Hay una queja relacionada con un tema de arboricidio en el barrio Recreo. ¿Qué pasa allí, señor Rúa? Buenos días.
24: Muy buenos días, señor Jorge. Pues en esta mañana, pues nos agradecemos por su amable espacio en la emisora. Le comentamos que ubicado en el barrio Recreo, carrera 3568B71, se ha realizado un ecocidio. Pues actualmente unos árboles que tienen más de 60 años fueron dañados por un vecino colindante al predio, el cual pues generó una tala de árboles indiscriminados de más de 60 años. Estos árboles como de caraña, entre otros tipos de árboles frutales, cogió y pues realizó una tala indiscriminada, generando pues este ecocidio en este espacio. Actualmente pues hemos consultado a los entes gubernamentales para verificar la información a quién le pertenecía este predio, pues efectivamente es de espacio público y de alguna otra forma pues se está viendo pues afectado pues el entorno del medio ambiente y también los animales que se acercaban a esta zona. De alguna otra forma pues ya pues por parte de los entes gubernamentales, como les había indicado, pues ellos han comentado, han constatado que efectivamente pues no debió haberse hecho este ecocidio. Pues Barranquilla Verde también se ha manifestado y le han indicado a la persona, que en este caso son los dueños o propietarios de este, de colindantes al predio, pues que por favor recojan el escombro y todo lo que realizaron con esta tala de árboles, y no se ha ejecutado actualmente. Muchas entidades también, pues como de Secretaría de la Alcaldía, actualmente pues también conocen de los hechos, pero aún no se han pronunciado, siguen pasando los días. Esto sucedió el 1 de mayo del 2026, y wow, a la fecha pues no hemos obtenido pues respuesta pertinente frente a este tema.
10: Hágame el favor, repítame la dirección, porque voy a llamar más tardecito al señor director de Barranquilla Verde para ver qué información tiene sobre el tema, cómo es.
24: Ok, carrera 3568B71.
10: La dirección del otro. Ok, bueno, yo me pongo al frente de eso y vamos a ver qué nos dice la gente de Barranquilla Verde. Y usted me dice que eso fue el 1 de mayo, o sea, ya llevamos más de un mes con esto.
24: Sí, señor, exactamente. Bueno.
10: Bueno, señor Don Jesús, muchas gracias, muy amable por estar con nosotros. También nos gracias acompaña Don Luis Vázquez. Él es residente en el barrio Mequejo y quiere hacer una queja de lo que está pasando en ese sector. Señor Vázquez, buenos días.
2: Buenos días, doctor Jorge Gure. Pues sí.
10: Dígame.
2: Le voy a leer la carta. Barranquilla, mayo.

0: 50 hojas, cada una de 24 firmas. ¿Oye? Cédula de ciudadanía, nombre, dirección y firma. Esto es con el ánimo de que organizamos el barrio nuevamente. Yo fui el presidente de la acción comunal del año 2008 al 2012. Trabajé con Alex Char del 2008 al 2010 y luego del 2010 al 2012 con la doctora Elsa Noguera. Me fue muy bien, desarrollamos el barrio, hicimos grandes obras, pavimentamos el barrio, logré la comunicación del barrio con el barrio del Silencio y nos ha ido bien. Entonces, en base a esta experiencia muy, muy grata, pues la comunidad me llama nuevamente para que los organice el barrio. Entonces, ¿cuál es la idea? Que, por favor, todos los moradores del barrio firmen para que me den la autoridad también. La idea es recolectar unas 2.000 firmas para yo con estas firmas ir a la Secretaría de Gobierno y solicitar muy atentamente a la Secretaría de Gobierno, al distrito, que nos organice una elección bien oficial, ¿verdad?, dirigida por el distrito, con presencia de todos los entes, como el registraduría y todas esas cosas, para que elijamos nuevamente una acción comunal democráticamente, no a dedo, como han hecho estas personas que le dicen uno a otro, tú vas a ser presidente, tú vas a ser secretario, algo que es contrario a los estamentos normales.
1: Muy bien. Bueno, muchas gracias al señor Vázquez. Ojalá se pongan de acuerdo los habitantes del barrio Mequejo. 9:45, tenemos más información.
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1: Bueno, mire, Heider Gómez está en el barrio Chiquinquirá, donde se presentó una conflagración en las últimas horas. ¿Qué fue lo que ocurrió allí? Heider Gómez está con la gente linda.
4: Jorge y oyentes, efectivamente nos encontramos aquí en el lugar de la noticia, en la calle 44 a la altura de la carrera 26. Esto es el barrio Chiquinquirá de Barranquilla, donde está ubicado un taller de ebanistería que desde las 8:40 de la mañana comenzó a incendiarse y de inmediato 5 máquinas del cuerpo de bomberos llegaron hasta acá y ya sofocaron las llamas, es decir, controlaron esta conflagración. Por fortuna no hay ninguna persona herida. Vamos a conversar con uno de los empleados de este establecimiento. Leonardo, estamos en vivo para Emisora Atlántico. Bueno, ¿qué nos puedes contar? ¿Qué estabas haciendo tú en el momento en que se presenta este incendio?
5: No, yo en el momento estaba preparando una masilla para laborar y sentimos una explosión. Cuando quisimos ver, pensábamos que era algún transformador o se había ido la luz o algo. Cuando queremos ver, vimos que la cule llama, que de repente cule llama grande que se asomó y cada quien empezó a gritar, a evacuar el taller, gritando que saliéramos, que se había prendido el taller. ¿Qué tal?
4: Por fortuna tuvieron ustedes esa posibilidad de salir de manera inmediata.
5: Sí, gracias a Dios, sí. Todo, seguía, le avisamos a los compañeros que estaban abajo en carpintería que salieran, que el taller se había prendido, que corriéramos, que... la llama era impresionante, que evacuáramos y gracias a Dios todos salimos y aquí estamos, gracias a Dios no hubo ningún herido, ningún muerto, ni nada.
4: ¿Cuántas personas se encontraban laborando en el momento en el taller?
5: Claro, como hay como unas 30 más o menos, 30 personas, 35 personas más o menos.
4: Muchísimas gracias, Leonardo. Jorge, aquí estaremos atentos para conocer más detalles de esta conflagración con la persona encargada del cuerpo de bomberos, que está liderando exactamente la atención de esta emergencia aquí en el barrio Chiquinquirá de Barranquilla. Recordemos que es aquí en la calle 44, a la altura de la carrera 26. Soy Aider Gómez, Atlántico en Noticias.
1: 9:48. Mire, muchas reacciones sobre la decisión del gobierno del presidente Petro y del candidato Iván Cepeda de desmontar la Asamblea Nacional Constituyente. La ex candidata a la presidencia, Paloma Valencia, dice: muy tarde Iván Cepeda se desplomó por la constituyente, por la violencia que quieren generar con estallidos sociales, con el odio que

0: promulgan a los colombianos. Los colombianos se cansaron y el pacto será derrotado ampliamente. A ver quién más está por aquí. Por aquí vi algo de... A ver, un segundito. Y... Bueno, había otro, un dirigente del pacto histórico hablando sobre el particular. Deme un segundo nada más y lo trato de conseguir, porque hay muchas reacciones sobre la decisión del partido de no participar, de no organizar una Asamblea Nacional Constituyente. Se me perdió, tenía ahí el Centro Democrático. Aquí está. El peligro para la democracia no es Abelardo, son los que no aceptan resultados electorales, atacan instituciones y amenazan con calentar las calles cuando pierden. Cepeda, ese espejo lo tiene usted. Apoyamos a Abelardo de la Espriella para derrotar su proyecto dictatorial en las urnas. Bueno, aquí está también un trino de Juan Fernando Cristo, que habló aquí en la emisora hace un par de días. Dijo, se dijo y se repitió en múltiples ocasiones, no habrá constituyente. El camino ha sido siempre y será el del acuerdo nacional. Periódicos internacionales te están reportando la noticia también. Última hora, el presidente Gustavo Petro, conocido también por ser un político obstinado, ha terminado por ceder. El mandatario colombiano informa que ha desechado la idea de convocar ese mecanismo para reformar la constitución vigente desde 1991. Es el titular de la noticia del periódico El País de España. Bueno, y hay un trino larguísimo del presidente Gustavo Petro. Voy a leer una parte. La propuesta de Asamblea Nacional Constituyente es por definición del constituyente y se levantó para profundizar la reforma laboral, pensional, de servicios públicos, de reforma a la minería y de generalización del nivel de educación en la sociedad colombiana, y buscaba llenar el vacío que el actual Congreso de la República, que por un voto no permitió la consulta popular y frenó la reforma del pueblo. La constituyente no tenía más objetivo que mejorar las condiciones de vida del pueblo colombiano y garantizar de una vez sus derechos fundamentales consignados en la Constitución del 91. Bueno, el trino es tremendamente largo. Bueno, son las 9 de la mañana, 52 minutos. Ya viene Lorena Lamilla con las tres buenas noticias del día y posteriormente la activación y la actualización de toda la información. 9:52, ya volvemos.
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0: 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Ya volvemos.
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5: Desde el Caribe colombiano, estas son las tres noticias positivas que vale la pena contar. Historias que nos inspiran, nos llenan de orgullo y nos recuerdan que, a pesar de todo, hay razones para sonreír, aplaudir y seguir creyendo en lo bueno.
6: La número 3.
5: La Gobernación de Córdoba decretó días cívicos del 9 al 12 de junio con motivo de los 74 años del departamento y la realización de la versión 64 de la Feria Nacional de la Ganadería. La medida impulsada por el gobernador Erasmo Zuleta busca a promover la participación de los cordobeses en las festividades, fortalecer las tradiciones culturales y dinamizar la economía local, especialmente en sectores afectados por la reciente temporada de lluvias. Durante estos días se suspenderán las actividades laborales en la sede central de la gobernación, aunque continuarán operando los servicios esenciales relacionados con salud, educación, emergencias, gestión del riesgo, seguridad y otras áreas prioritarias para garantizar la atención a la comunidad.
6: La número 2.
5: Valledupar abre sus alas para la lectura. Este 4 de junio comienza FELBA 2026, la Feria del Libro de Valledupar, que durante 4 días convertirá el centro histórico de la ciudad en un gran escenario para la literatura, la cultura, la memoria y el pensamiento. Bajo el lema Leer es volar, la programación inaugural incluye conversatorios sobre Gabriel García Márquez, historia regional, fotografía, liderazgo, memoria del conflicto y saberes ancestrales del pueblo arhuaco. Además, habrá actividades para niños, lecturas en voz alta, títeres, muestras editoriales y presentaciones musicales. La inauguración oficial será a las 7 de la noche en la Plaza Alfonso López, acompañada por la Filarmónica del Cesar, una gran celebración de los libros, las ideas y la cultura para toda la familia.
6: La número 1.
5: Un paso histórico para el agro colombiano. Hoy, 4 de junio, salió desde el puerto de Santa Marta el primer cargamento de pimentones cultivados en Colombia con destino a Estados Unidos, marcando un importante avance para las exportaciones agrícolas del país. La carga producida por AgroPeeper SAS en invernaderos tecnificados del Valle del Cauca partió rumbo a Miami, cumpliendo altos estándares de calidad, trazabilidad y sostenibilidad. El proceso logístico contó con el apoyo de Smithco y fue transportado a través del servicio marítimo directo semanal operado por Seaboard Marine. Este logro abre nuevas oportunidades para los productores nacionales, fortalece la presencia de los alimentos colombianos en mercados internacionales y consolida el puerto de Santa Marta como una plataforma clave para el comercio exterior.
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16: Así avanza Soledad, el resumen informativo con las noticias más importantes del día.
17: Alcaldía y docentes fortalecen alianza por una educación más segura en Soledad. La alcaldesa de Soledad, Alcira Sandoval Ibáñez, y la secretaria de Educación, Carolina Correa Gallardo, lideraron una mesa de trabajo con directivos de ADEA, Subdirectiva Soledad, acompañados por representantes de la Procuraduría, Personería, Policía Nacional y SIJIN. Durante el encuentro se socializaron avances en seguridad escolar, convivencia, salud y bienestar docente, además de las acciones para proteger a educadores en situación de riesgo. También se confirmó la vigencia de los contratos de vigilancia y aseo en todas las instituciones educativas oficiales hasta diciembre de 2026. La secretaria Carolina Correa Gallardo reafirmó el compromiso de la administración municipal con la calidad educativa, la dignificación de la labor docente y la construcción de entornos seguros para estudiantes y maestros.
18: La alcaldía del municipio de Soledad, en cabeza de nuestra alcaldesa, la doctora Alcira Sandoval Ibáñez, lideró la mesa convocada por nuestra mandataria con las directivas de la DEA y la subdirectiva de nuestro municipio de Soledad. En esta reunión pudimos resolver diferentes inquietudes que presentaron los sindicalistas a la administración municipal y pudimos socializar todas las estrategias que venimos realizando desde el sector de la educación para el beneficio de nuestros docentes y toda nuestra comunidad educativa en general. De esta reunión, pues también salieron algunos compromisos como la mesa de trabajo con el Ministerio de Trabajo y la Contraloría, así como los canales permanentes con la Policía Nacional y la Policía de Infancia y Adolescencia. En esta reunión también contamos con la presencia de la Procuraduría, el delegado de la Procuradora, la doctora Zoila, el personero municipal, el doctor Benjamín, y el comandante de la Policía, Teniente Coronel, el señor Andrés. También pudimos contar con la presencia de la SIJIN y el GAULA, en el cual pudimos articular y poder socializar todas las estrategias que se vienen liderando desde la Alcaldía de Soledad junto con la Policía para garantizar la seguridad tanto de las instituciones educativas como de todos nuestros docentes, alumnos y la comunidad educativa en general.
17: La Alcaldía de Soledad y la Secretaría de Salud reiteraron el llamado a padres de familia y cuidadores para reforzar las medidas de prevención en el hogar, luego de que dos menores de 3 y 7 años resultaran intoxicados accidentalmente al ingerir una sustancia utilizada para el control de roedores. Los niños fueron atendidos oportunamente por personal médico y permanecen bajo observación especializada en una unidad de cuidados intensivos con evolución favorable. El secretario de Salud de Soledad, Edison Barrera Reyes, recordó que productos como raticidas, plaguicidas y medicamentos deben mantenerse fuera del alcance de los menores y destacó que la protección de la infancia es una responsabilidad compartida entre las autoridades y las familias.
19: Desde la Alcaldía de Soledad y la Secretaría Municipal de Salud, hacemos un llamado a los padres de familia para hacer énfasis en el cuidado de sus hijos. Recientemente tuvimos un caso de dos niños de 3 y 7 años de edad que terminaron intoxicados con lo que llamamos órganos fosforados o raticidas, simplemente por no estar más pendiente de estos niños por sus padres. Gracias a la intervención de los equipos médicos se hizo una interacción oportuna y hoy están, aunque en unidad de cuidados intensivos, en un mejor estado de salud. Debemos recordar que desde la Alcaldía de Soledad, Educación y Salud, siempre protegemos a nuestros niños, pero esto no es posible sin el cuidado oportuno y adecuado por parte de los padres de familia. Reforzamos esta invitación para que todos juntos trabajemos por nuestros niños, que son el futuro de Soledad. Seguimos trabajando por ustedes.
17: La Secretaría de Salud de Soledad recibió el máximo reconocimiento durante Expociencias CUT 2026 gracias al proyecto XIXMUPQRS, una herramienta tecnológica diseñada para fortalecer la vigilancia en salud y optimizar la gestión de peticiones, quejas, reclamos, sugerencias y denuncias.
19: Nos encontramos desde la Universidad de La Costa presentando en Expociencias 2026 el software creado por soledeños y para soledeños, XIXMUPQRSDF. Un software generado desde la Secretaría de Salud para poder dar respuesta oportuna a todas las peticiones, quejas y reclamos que nuestra comunidad hace ante sus demandas de un sector salud cada día más convulsionado. A nuestra institución llegan diariamente más de 300 solicitudes. En un mes son 6,000, en un año son más de 7,000. Y la única forma de ser eficientes y darle respuesta adecuada, oportuna y de calidad a la gente es a través de la tecnología. Nuestros ingenieros de la Secretaría de Salud desarrollaron esta herramienta, apoyados por la Universidad de La Costa, que nos ha hecho asistencia técnica con sus alumnos y con su equipo de ingenieros para poder generar un instrumento que hoy da mejores respuestas y de mayor calidad a los soledeños. Seguimos trabajando por la salud de Soledad.
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9: A las 10 de la mañana, 34 minutos, continuamos con este recorrido por la actualidad junto al equipo periodístico de Atlántico en Noticias.
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9: Actualizamos información judicial con Amílcar Alvear. Muy buenos días.
10: Y la amable audiencia, les informo que el Gaula de la Policía Metropolitana de Barranquilla capturó en las últimas horas a 11 personas presuntamente vinculadas a los grupos delincuenciales Los Pepes y Los Costeños. Las aprehensiones de estas personas se llevaron a cabo en Barranquilla, Soledad y Puerto Colombia. 7 de ellas fueron detenidas por el delito de extorsión y 4 por tráfico de estupefacientes. Sobre estas importantes capturas, se pronunció el comandante de la Policía Mebar, Brigadier General Miguel Camelo Sánchez.
11: Estas personas se dedicaban a la extorsión y al tráfico de estupefacientes, perteneciendo a grupos delincuenciales organizados como Los Costeños y Los Pepes. Estos presuntos delincuentes intimidaban con disparos a comerciantes para exigir el pago de extorsión y utilizaban panfletos físicos y virtuales enviados a través de los celulares. Los detenidos, entre todos, registran 55 anotaciones judiciales por delitos como homicidio, extorsión, amenazas, hurto, entre otros delitos. En los procedimientos se logran incautar más de 900 gramos de base de coca y marihuana.
10: De igual manera, fueron incautados 7 teléfonos celulares, panfletos extorsivos, un arma de fuego artesanal, un cuaderno con registros contables y más de 10 millones de pesos en efectivo, producto de cobros extorsivos y otras actividades ilícitas. Informó para ustedes Amílcar Alvear, Atlántico en Noticias.
9: Gracias, Amílcar, por la información. 10:36 de la mañana, nos vamos al distrito. La Unisimón presentó su apuesta por las microcredenciales en el Encuentro Regional Regla 2026 en Argentina, en su versión número 14. Los pormenores los tiene Dana Chávez Jaramillo. Muy buenos días.
12: Muy buen día, Lorena. Un saludo para usted y para los oyentes. La Universidad Simón Bolívar, a través de la Dirección de Extensión y su Centro de Educación Continuada, tuvo una destacada participación en el 14º Encuentro Regional de la Red de Educación Continua para Latinoamérica y Europa, RECLA 2026, realizado en la ciudad de Salta, Argentina, uno de los espacios más importantes para el intercambio de experiencias y tendencias en educación continua a nivel internacional. Se trató de un evento internacional que reunió a referentes académicos, especialistas y representantes institucionales de distintos países para debatir el futuro de la educación y el trabajo. El encuentro convocó a universidades, empresas y organismos vinculados a la educación superior para discutir algunos de los desafíos más urgentes de la época. ¿Cómo se transforma hoy la universidad? ¿Qué competencias demanda el nuevo escenario laboral? ¿Qué lugar ocupa la inteligencia artificial en los procesos educativos? ¿Cómo se piensa la formación continua en un mundo atravesado por el cambio tecnológico? En representación de la institución participaron Tatiana Bolívar, directora de Extensión y Servicios Externos, y Diana Rojas Pavón, coordinadora de Sostenibilidad Empresarial del Centro de Educación Continuada, quienes lideraron el taller de co-creación Microcredenciales para la Empleabilidad a partir de la articulación Universidad-Empresa-Estado. Durante este espacio, las directivas compartieron experiencias y buenas prácticas relacionadas con el diseño e implementación de rutas de formación orientadas a responder a las necesidades actuales del mercado laboral, destacando el papel de las microcredenciales como una herramienta innovadora para fortalecer la empleabilidad y el aprendizaje a lo largo de la vida. Las microcredenciales son certificaciones que permiten acreditar competencias específicas adquiridas en procesos de formación de corta duración. La participación de Unisimón en este escenario internacional ratifica el compromiso institucional con la innovación educativa y la construcción de modelos formativos que generen mayores oportunidades para estudiantes, profesionales y organizaciones. Dana Chávez Jaramillo, Atlántico en Noticias.
9: Es la información desde el distrito. 10:39 de la mañana, la Unidad Nacional para las Víctimas entrega indemnización a familias víctimas del conflicto armado que están en el Atlántico y Magdalena. Alexander Medina Marenco con el desarrollo de la información. Muy buenos días.
13: Lorena, muchas gracias. Muy buenos días. La saludo desde un hotel en el norte de Barranquilla, en donde la Unidad para las Víctimas hace entrega de reparación a víctimas de la violencia en el departamento del Atlántico. Alex Aguilar es la directora nacional de esta entidad, entrega detalles de la actividad que se cumple en Barranquilla.
14: En Barranquilla, en un recorrido por la costa Caribe, continuamos la entrega de cartas de indemnización por la vía judicial. Estuvimos ayer en Santa Marta, en Magdalena, y llegamos al Atlántico a entregarle a las víctimas su medida de reparación. La medida de indemnización por vía judicial son víctimas que hacen parte de sentencias de justicia y paz. Es una forma que tiene el Estado también para reparar a las víctimas.
13: ¿Cuántas víctimas están siendo reparadas recientemente?
14: Aquí en Atlántico estamos entregando indemnización a 570 víctimas aproximadamente, con un valor muy importante de consolidado de recursos, pero entregamos ayer 317 en Magdalena, también en Santa Marta, y esa es la continuidad de un trabajo que viene haciendo el gobierno del cambio para indemnizar a las víctimas por sentencias de justicia y paz.
13: ¿Hay un balance de cuál ha sido este trabajo para reparación de víctimas en el gobierno del presidente Petro?
14: Claro, tenemos la entrega total de 673,000 indemnizaciones a víctimas en general, un valor de 600.7 billones de pesos por las vías en general, las dos vías que tenemos. Y por la vía judicial, el Fondo de Reparación a Víctimas ha hecho un trabajo muy importante, entregar aproximadamente 43,000 giros en el marco del periodo presidencial del presidente Gustavo Petro.
13: Muy bien, las cifras son importantes en materia de reparación, tanto a las víctimas que se encuentran en el departamento del Atlántico como las del departamento del Magdalena. El gobierno nacional está haciendo la entrega de estos recursos que van a beneficiar a muchas familias que están en el Caribe colombiano.
15: Alexander Medina, Marenco Atlántico Noticias.
9: Gracias, Alexander, por la información. 10:41 de la mañana. En este momento vamos a hacer un recorrido por nuestros portales aliados. En la redacción de ZonaCero.com está Jorge Castro con las noticias más importantes y las más leídas. ¿Qué nos cuentas hoy, Jorge? Buenos días.
16: A todos ustedes, muchas gracias, muy buen día, un cordial saludo. Estas son las noticias más importantes en ZonaCero.com a esta hora de la mañana. Mucha atención, que el Comité Promotor de Asamblea Constituyente anuncia el retiro de esta convocatoria que promovía y lideraba el presidente de la República, Gustavo Petro. Señala el comité que se detiene el proceso de recolección de firmas. Reconoció este comité también el esfuerzo de miles de ciudadanos con el respaldo de la iniciativa que fue impulsada y promovida por el jefe de Estado. En otras noticias, masacre en Santander de Quilichao, en el departamento del Cauca. La número 60, en el año 2026, 4 hombres fueron asesinados. Construimos una sociedad inmunda que nos acorrala contra el abismo, declaró a EPE el escritor colombiano Mario Mendoza. Asesinan a presunto integrante de la banda criminal Los Costeños en Malambo. Tenía 11 anotaciones judiciales. Este hecho violento fue perpetrado en el barrio El Concord. La Superintendencia de Industria y Comercio, SIC, abre investigación a Tu Boleta por presuntas fallas en información y cláusulas abusivas. El Mundial impulsará el crecimiento turístico en Norteamérica por encima del 2%. Colombia, Honduras y Ecuador en la lista de la crisis de desplazados más olvidadas del mundo. Y las dos noticias más leídas hasta esta hora y en las últimas 24 horas en ZonaCero.com. Denuncia, niñera golpea y ultraja a una bebé porque no la dejaba chatear. Una cámara oculta reveló el maltrato que recibía la menor en un apartamento del barrio Alameda del Río. Y la más leída, cámara de seguridad captó a sicarios

0: de abastecimiento de agua potable en Santa Marta hoy son un hecho. Así quedó claro luego que el alcalde Carlos Pinedo Cuello confirmara que ya se adjudicó la obra pública de la planta de tratamiento de agua potable El Curbal. Se trata del consorcio Planta Curbal, que participó en el proceso de selección por invitación pública de mayor cuantía realizado por la empresa de desarrollo de renovación urbano sostenible de Santa Marta, quien en virtud del contrato interadministrativo suscrito con la alcaldía adelanta la gerencia integral de este proyecto. El contrato tendrá por objeto la construcción del sistema de acueducto denominado El Curbal, que contará con la infraestructura adecuada para realizar de forma segura y eficaz los procesos necesarios para la potabilización del agua cruda proveniente del río Piedras. Esta obra contempla la construcción de una línea de conducción de 10.5 kilómetros y la instalación de nuevas redes de distribución, garantizando el acceso al agua potable en los barrios del nororiente de la ciudad como Nuevo Milenio, Villadania, Garagoa, Cantilito, Timayuy, 11 de noviembre y el corregimiento de Bonda. La planta El Curbal tendrá una capacidad de 800 litros por segundo, mejorando la prestación del servicio de agua potable en los hogares samarios. En otras noticias, tenemos también que el rector Pablo Vera lidera una gestión ante el Consejo Superior para la reacreditación institucional. El rector de la Universidad Magdalena, el doctor Pablo Vera Salazar, dio a conocer ante el Consejo Superior un informe detallado de autorregulación aprendizaje institucional sobre la evolución de la alma mater durante el periodo 2020-2025, así como avances del 2026. La socialización tiene como fin la renovación de la acreditación institucional en alta calidad y se basa en la transformación de la universidad de los procesos a los resultados. El impacto también con 7 pilares estratégicos como la educación con propósito, la conexión con oportunidades, la formación con excelencia, innovación, entre otros. Estas fueron las principales noticias. Desde Seguimiento les habló Vanessa Redondo.
1: Gracias, Vanessa, por la información desde Santa Marta 1046. Ahora vamos a Cartagena para conocer las novedades. Rodolfo Mejía Fontalvo desde mundonoticias.com.co. Muy buenos días, Rodolfo.
2: Compañeros en la ciudad de Barranquilla, muy buenos días. Temperatura ambiente a esta hora de 32 grados centígrados. Mucha atención, se reporta a esta hora una emergencia en el corregimiento de Pasacaballos. Este es un corregimiento de Cartagena ubicado allí muy cerca a la llamada zona industrial de Mamonal. Pues bien, se habla de que hay un incendio en una barcaza y se habla de varias personas heridas. De acuerdo a los videos que se observan, el hecho se produjo hace algunos minutos y la emergencia está adquiriendo mayores proporciones, habida cuenta que hay un incendio al interior de una barcaza. Es una información que estamos conociendo en este momento precisamente y la estamos dando a conocer. Mientras tanto, la policía confirmó que dos personas resultaron, o una persona muerta y dos heridas, dejó dos incursiones de sicarios en los barrios Amberes y La Campiña, acá en la ciudad de Cartagena. Estos hechos ocurrieron anoche en el barrio Amberes. A eso de las 10 de la noche fue asesinado Ángel Gabriel Roa Castro, de 23 años, y quien fue atacado a bala por varios pistoleros motorizados y le provocaron la muerte de manera instantánea. Mientras que en el barrio La Campiña, dos jóvenes se encontraban conversando, apareció un sicario y disparó contra estas dos personas que se encuentran gravemente heridas en un centro asistencial. La policía ha indicado que se investigan los hechos para establecer realmente qué fue lo que sucedió frente a esta situación que se está denunciando, que se dio, repetimos, en estos barrios de la ciudad de Cartagena. Mientras tanto, la Universidad de Cartagena, conjuntamente con el Ministerio de las TIC, están abriendo inscripciones para un proyecto de inteligencia artificial para el Estado. A partir de hoy, entidades territoriales de todo el país podrán postularse para ser una de las 200 seleccionadas en esta ambiciosa estrategia de transformación digital. La iniciativa busca fortalecer la gestión pública a través de la transferencia de conocimiento y el despliegue de herramientas avanzadas de inteligencia artificial. El alcalde de Cartagena, Dumet Urbay Paz, inauguró el llamado Templo de Fútbol Menor en el barrio Alameda de la Victoria. Y dice el alcalde que de esta manera se recupera su poder como bandera de transformación social con la reconstrucción de este importante complejo deportivo. Son más de 10.500 millones de pesos lo que se invirtieron a través del Instituto Distrital de Recreación y Deporte, IDER, y la alcaldía de Cartagena en cabeza de Dumet Urbay, quien destacó que son más de 20.000 niños y adolescentes los que se beneficiarán con este escenario deportivo, al cual, dice el alcalde, no le negaron nada. Noticias en la ciudad de Cartagena, Rodolfo Mejía Fontana.

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1: Gracias, Rodolfo, por la actualización de la información. 10:49 a.m. Nos vamos a Montería, Córdoba. Ahí está Gustavo Santiago desde el portal gsnoticias.com. ¿Qué información nos tienes, Gustavo? Muy buenos días.
2: Compañero, ¿qué tal? Muy buenos días. Los cordobeses tendrán una semana marcada por celebraciones culturales y tradicionales del departamento. Es que se viene la Feria de la Ganadería y para ello la Gobernación de Córdoba ha decretado una semana cívica con motivo de la conmemoración de los 74 años de la creación del departamento y sus fiestas tradicionales. La medida fue adoptada mediante decreto y busca facilitar la participación de la ciudadanía en las actividades programadas durante una de las temporadas más importantes del calendario festivo regional. Durante 4 días, de 9 al 12 de junio, quedarán suspendidas las actividades laborales en la sede central de la administración departamental, así como los términos de los procesos administrativos que se adelantan en diferentes dependencias de la gobernación. Vale la pena indicar que desde este viernes arranca la feria de exposición ganadera y equina, también ovina, en el Coliseo de Ferias Miguel Villamil Muñoz. De inmediato arranca reinado, fiestas de la ganadería, desfile folclórico, invitación de la actual reina del carnaval de Barranquilla, muestras culturales de diferentes regiones del territorio nacional.
3: Cartagena, como ciudad invitada, viene el alcalde Dumel Turbay, también viene la reina del carnaval de Barranquilla con su comparsa, viene Valle del Cauca como departamento invitado. El día miércoles de la próxima semana tendremos el evento, el show de salsa más importante de Colombia, que es Delirio. Será totalmente gratis en el pueblito. Este año, una vez más, entrada gratis, transporte gratis en Montería. Y estamos buscando una alianza con algunas de las transportadoras como Tupura y Sotracorp para ver de qué manera podemos tener un alivio que sea un poquito más barato el transporte, para que los municipios puedan venir a disfrutar de los diferentes eventos que tendremos en el marco de la...
2: El tradicional concurso Bonche de Oro, que busca premiar a las mejores agrupaciones culturales, no solo de Córdoba, sino del Caribe, que ya se han inscrito. El gobernador Erasmo Zuleta dijo que este año habrá también una ruta gastronómica.
3: La fiesta no es simplemente la feria ganadera, no solamente es tradición ganadera, sino que tenemos por primera vez una ruta gastronómica. Más de 32 restaurantes se han unido a esto para que vean toda la riqueza gastronómica que tiene este departamento de Córdoba, la riqueza cultural.
2: La fiesta tiene de todo, bailes privados, conciertos gratuitos y baile a la calle en diferentes sectores de la geografía monteriana. Desde el portal www.gsnoticias.com, metidos en feria, Gustavo Santiago, Atlántico en Noticias.
1: Gracias, Gustavo, por la información desde Montería, 10:52. Ahora pasamos a información económica con Harold Janet Ropaín. Muy buenos días.
4: Buenos días, Lorena. La información económica tiene que ver con las implicaciones de la decisión del Consejo de Estado, que dejó sin efecto la suspensión provisional que frenaba la aplicación de los cambios en la retención en la fuente para las empresas. En la práctica, esto significa que se reactiva la aplicación del decreto del Gobierno Nacional que modificó las tarifas y bases de retención y autorretención en la fuente, con incrementos significativos para miles de empresas en Colombia. En el documento presentado, la Sala del Consejo de Estado considera acertada la decisión de negar la suspensión provisional en la medida en que el despacho examinó los argumentos de la parte actora y los confrontó con las disposiciones del Estatuto Tributario que regulan la facultad para fijar las tarifas de retención y autorretención, así como sus límites y criterios objetivos. El Consejo de Estado consideró que el análisis realizado para decretar la suspensión provisional había excedido el alcance propio de una medida cautelar, pues los cuestionamientos sobre la suficiencia de los estudios técnicos, económicos y fiscales que sustentan el decreto deberán resolverse durante el proceso de fondo y no de manera anticipada. Así las cosas, el documento concluye que la revocatoria de la suspensión provisional dispuesta producirá efectos operativos a partir del primer día calendario del mes siguiente a la ejecutoria de este auto, terminó dentro del cual los agentes de retención y autorretención podrán ajustar sus sistemas y procedimientos de cálculo, práctica, pago y declaración sin perjuicio de las competencias de la administración tributaria.
1: Es la información económica, 10:54 de la mañana, avanza nuestra ronda informativa.
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5: Y ahora los resultados de las loterías jugadas ese 3 de junio de 2026. Manizales 7324, serie 59, Valle 7534, serie 57, Fantástica Día 3543, serie 8, Fantástica Noche 6059, serie 9, Sinuano Día 7798, serie 3, Sinuano Noche 6128, serie 2, Caribeña Día 2365, serie 4, Caribeña Noche 5783, serie 2.
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5: Es en las noches de diciembre cuando el termómetro está a cero, cuando más pensamos en el sol. Los Miserables, Víctor Hugo. Es en las noches de diciembre cuando el termómetro está a cero, cuando más pensamos en el sol. Los Miserables, Víctor Hugo.
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23: Once trece minutos. Seguimos en esta emisión ampliada Atlántico en Noticias, que se extenderá hasta la 1 de la tarde. Los invitamos a partir de este momento a un resumen informativo.
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23: Iniciamos este resumen informativo con una decisión judicial que tiene que ver con el candidato Abelardo de la Espriella. Mucha atención, el colega Ricardo Ospina está informando que un juez de Bogotá le ha prohibido al candidato presidencial Abelardo de la Espriella y a su movimiento que utilicen la camiseta de la Selección Colombia de fútbol para hacer campaña política. Se trata de una medida provisional mientras se define de fondo una acción de tutela. Esta es una información que se está emitiendo hace contados minutos con respecto a la utilización de la camiseta de la Selección de fútbol de Colombia por parte del candidato presidencial y a su movimiento. Dice que el juez le prohíbe al candidato Abelardo de la Espriella y a su movimiento utilizar la camiseta de la Selección Colombia para hacer campaña política. Más noticias en este resumen informativo. José Manuel Restrepo, fórmula vicepresidencial de Abelardo de la Espriella, anunció que lo primero que hará el nuevo gobierno será recuperar la parte social del país. dijo que el presidente Gustavo Petro acabó con el sistema de salud, con el subsidio de vivienda y con las oportunidades para los jóvenes colombianos. Restrepo manifestó que los jóvenes tendrán capacitación y trabajo en el nuevo gobierno nacional. Lo que sí vamos a acabar es el subsidio para jóvenes en paz, porque fueron los que asesinaron al senador Miguel Uribe Turbay, anunció José Manuel Restrepo. El exministro de Hacienda y candidato vicepresidencial José Manuel Restrepo también afirmó que el gobierno de Gustavo Petro, que ya finaliza con su aspirante Iván Cepeda, solo pretenden empobrecer más a Colombia. Manifestó que Petro acabó con la minería, el petróleo, la construcción, sectores claves para la economía nacional, endeudando más al país. Restrepo anunció que el gobierno de Abelardo de la Espriella emprenderá un programa de ajuste fiscal y reducirá el gasto público. Más noticias en este resumen. Es el momento histórico para construir un país milagro con todos, con Abelardo de la Espriella. Así lo expresó el candidato vicepresidencial José Manuel Restrepo al advertir que de la Espriella tiene carisma y está comprometido con recuperar a Colombia. El columnista y abogado Ramiro Bejarano advirtió que el presidente Gustavo Petro insiste en una mentira atroz, a pesar de la medida cautelar del Tribunal de Cundinamarca que le prohíbe hacer declaraciones, descalificando a la registraduría sin prueba. Recordó que en su momento presentó una acción popular para que se protegiera el sistema electoral colombiano por las elecciones presidenciales. Bejarano señaló que el presidente Gustavo Petro debería renunciar ante su anuncio de ponerse al frente de la campaña de Iván Cepeda. El comandante nacional del Grupo Gaula Militar, coronel Stig Reyes Amaral, anunció una ofensiva contra la extorsión y el secuestro en esta zona del país. Precisó que la persona amenazada con estos delitos deben marcar la línea 147, la línea del Gaula del Ejército, donde recibirán atención y orientación especial. El coronel Reyes insistió que el apoyo ciudadano es vital para capturar a los delincuentes que están detrás de estos delitos. El comandante de la policía en el Atlántico, coronel Eddie Sánchez, pidió apoyo de la ciudadanía para capturar a los cuatro delincuentes más buscados por los delitos de homicidio y hurto. Manifestó que estos sujetos, que están identificados, insisten en su actuar delictivo y ponen en peligro la seguridad de los atlanticenses. Los cuatro delincuentes más buscados son Denilson Pertús Muriel, Stewart Rocano Africano, Charles Martínez Llanos y Yesid Africano Rodríguez. De otra parte, el oficial anunció que se fortalecerá el dispositivo de seguridad para la segunda vuelta presidencial el próximo 21 de junio. El presidente de la Fundación Campbell, Iván Reátiga, resaltó el apoyo de la Gobernación del Atlántico y de la Alcaldía de Soledad para la construcción de una clínica de alta complejidad en el sector de la calle 30 con carrera 19 en Soledad. Manifestó que el proyecto se está desarrollando por etapas y la primera estará lista en 4 meses. Se trata de un universo completo en salud que estará listo en 2 años, anunció Reátiga, al señalar que el complejo médico contará también con un hotel. El gerente de Transmetro, Rubén García, rechazó que los buses de esta empresa sean atacados por la delincuencia. Dijo que esta clase de hechos no está a tono con el crecimiento y desarrollo que viene teniendo Barranquilla. La administración del alcalde Alejandro Char se esfuerza por lo mejor para la ciudad y es lamentable que se ataque al parque automotor de Transmetro, expresó García. Anunció la instalación de un sistema de seguridad especial para detectar a los vándalos que ataquen a los buses. El alcalde de Galapa, Fabián Bonet, reiteró que avanza la gestión ante la Agencia Nacional de Infraestructura por una tarifa diferencial a usuarios en el peaje de Juan Mina. Señaló que para ello se adelantará un censo de vehículos que será entregado a la ANI antes del próximo 8 de julio. La alcaldía de Malambo abrirá un link donde los habitantes de Galapa deben inscribir su vehículo y matrícula, anunció el mandatario. 11:18 minutos, una breve pausa. Regresamos con más información.
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1: Seguimos en esta emisión ampliada de Atlántico en Noticias que se extenderá hasta la una de la tarde. A partir de este momento tenemos una actualización informativa con todo el equipo periodístico de Atlántico en Noticias. Bienvenidos.
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1: Mucha atención, el Consejo Nacional Electoral certificó los resultados de la primera vuelta presidencial. Ha indicado el Consejo Nacional Electoral que el candidato Abelardo de la Estrella obtuvo 10.366.143 votos e Iván Cepeda logró 9.703.921 votos. Más titulares, mucha atención, que un juez de Bogotá ha prohibido el uso de la camiseta de la Selección Colombia al candidato Abelardo de la Espriella mientras se resuelve de fondo una tutela. El juez ha amparado estas medidas cautelares y prohíbe al candidato Abelardo de la Espriella y a sus seguidores y a su movimiento político usar la camiseta de la Selección Colombia.
4: José Manuel Restrepo, fórmula vicepresidencial de Abelardo de la Espriella, anunció que lo primero que hará el nuevo gobierno será recuperar la parte social del país. Afirmó que el gobierno de Gustavo Petro, que ya finaliza con su aspirante Iván Cepeda, solo pretenden empobrecer más a Colombia.
1: El columnista y abogado Ramiro Bejarano advirtió que el presidente Gustavo Petro insiste en una mentira atroz a pesar de la medida cautelar del Tribunal de Cundinamarca, que le prohíbe hacer declaraciones descalificando a la Registraduría Nacional del Estado Civil sin pruebas.
4: El comandante nacional del Grupo Gaula Militar, coronel Stig Reyes Amaral, anunció una ofensiva contra la extorsión y el secuestro en esta zona del país.
1: El comandante de la policía en el Atlántico, coronel Eddie Sánchez, pidió apoyo a la ciudadanía para capturar a los cuatro delincuentes más buscados por los delitos de homicidio y hurto.
4: A bala fue asesinado un hombre que registraba 12 anotaciones judiciales en el barrio El Concord de Malambo.
1: Y de 11 tiros fue asesinado un cotero en el barrio La Luz. El crimen estaría relacionado con la disputa territorial entre los grupos delincuenciales Los Pepes y Los Costeños.
4: Disputa entre pandillas con injerencia en el suroccidente de Barranquilla deja un hombre muerto y una adolescente herida. La víctima mortal no pertenecía a ninguno de los dos grupos.
1: El Gaula de la Policía Metropolitana de Barranquilla capturó a 11 presuntos miembros de los grupos delincuenciales Los Pepes y Los Costeños. Las aprehensiones se efectuaron en Barranquilla, Soledad y Puerto Colombia.
4: El gerente de Transmetro, Rubén García, rechazó que los buses de esta empresa sean atacados por la delincuencia.
1: 11:36 minutos, pausa, regresamos con toda la información.
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1: Las masacres siguen conmocionando al país. Esta vez fueron asesinadas cuatro hombres en cercanías de la vereda San Isidro, en el corredor.

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5: 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Nos han traído una cartera, el colega Jairo, que trabaja en CTV Barranquilla, le entregaron una cartera de un ciudadano guatemalteco. Se extravió, encontraron esta cartera con documentos de un ciudadano guatemalteco. Aquí está la cartera con documentos varios, sin ningún tipo de dinero, solamente algunos documentos. Aquí está la cédula República de Guatemala, Centroamérica, Registro Nacional de las Personas, a nombre del ciudadano Percy Eduardo García Rivas. Percy Eduardo García Rivas, oriundo de Guatemala. Bueno, aquí está la cédula y otros documentos en una cartera marrón que nos ha traído nuestro colega Jairo de CTE Barranquilla. Bueno, aquí está. Si alguien conoce a este ciudadano guatemalteco, Percy Eduardo García Rivas, le puede decir que puede venir por sus documentos, su cartera y sus documentos aquí a los estudios de Emisora Atlántico. Repetimos, se llama Percy Eduardo García Rivas, los documentos aparecen así. Oriundo es un ciudadano guatemalteco. 11:54.
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5: Seguimos con la continuidad de la información a propósito de la emergencia que se ha registrado en un sector del barrio Chiquinquirá en Barranquilla con un incendio en una ebanistería. Heider Gómez sigue conversando con las víctimas y también cómo ha sido el operativo de extinción de este incendio. Heider.
7: Harold y oyentes, efectivamente seguimos aquí en el taller de ebanistería ubicado en la calle 44 con carrera 26 del barrio Chiquinquirá de Barranquilla, que en horas de la mañana se incendió, pero por fortuna 5 máquinas del cuerpo de bomberos atendieron la emergencia y no deja ninguna persona lesionada, solamente deja daños materiales. Pero para conocer más detalles, vamos a hablar con el teniente Alfonso Araujo para que nos cuente más de la atención por parte del organismo de socorro. Teniente, estamos en vivo para Emisora Atlántico. ¿qué nos puede decir acerca de esta emergencia?
8: Bueno, ya la emergencia está controlada a un 80%. Ya lo que estamos haciendo es remoción. Hay bastantes áreas que le llamamos nosotros espacios confinados. Muy difícil el acceso, sobre todo que hay bastante material combustible que es producto del residuo que queda de la madera. Entonces nos ha tocado sacar los productos para poder utilizar nuestros chorros y controlar los pequeños conatos que ya quedan alrededor del proceso.
7: ¿Qué pudo haber originado la conflagración?
8: Hay hipótesis, dicen de que hubo una explosión en una parte trasera en el área de pintura. Esa es la información que hemos recibido de algunos de los trabajadores que estaban en el lugar en el momento de la reacción que hubo del incendio.
7: Teniente, ¿qué hacer en situaciones como estas? ¿Cuáles son las recomendaciones que ustedes entregan?
8: Bueno, la recomendación es que los materiales residuos como tal debieran de colocarse en canecas, algo por el estilo. Hay áreas donde hemos encontrado gran acumulación de este material.
7: Listo, muchísimas gracias, teniente. Harold, ahí escuchamos al teniente Alfonso Araújo del Cuerpo de Bomberos de Barranquilla, que ha liderado la atención por parte del organismo de socorro en este incendio, aquí en este taller de banistería en el barrio Chiquinquirá de Barranquilla. Estaremos atentos. Soy Aider Gómez, Atlántico en Noticias.
5: 11:56 minutos.
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12: Más noticias, más información. Alexander Medina Marenco, buenas tardes.
14: Harold, muchas gracias. Muy buenas tardes. La Unidad Nacional de Víctimas está en el Departamento del Atlántico y Magdalena haciendo un recorrido para entrega de 875 cartas de indemnización judicial a igual número de familias en el Caribe colombiano, en donde el Gobierno Nacional realiza una inversión superior a los 36.800 millones de pesos. Es una jornada que se viene cumpliendo en la zona norte del país por parte de esta entidad del orden nacional. Es el presupuesto general de la nación en desarrollo de las medidas de reparación que contemplan los procesos de justicia y paz que se viene adelantando incluso por parte del Fondo de Reparación de Víctimas. Se pronunció Alex Aguilar, es la directora nacional de la Unidad de Víctimas. Escuchemos.
15: Caribe, continuamos la entrega de cartas de indemnización por la vía judicial. Estuvimos ayer en Santa Marta, en Magdalena, y llegamos al Atlántico a entregarle a las víctimas su medida de reparación. La medida de indemnización por vía judicial son víctimas que hacen parte de sentencias de justicia y paz. Es una forma que tiene el Estado también para reparar a las víctimas.
14: ¿Cuántas víctimas están siendo reparadas recientemente?
15: Aquí en Atlántico estamos entregando indemnización a 570 víctimas aproximadamente, con un valor muy importante de consolidado de recursos, pero entregamos ayer 317 en Magdalena, también en Santa Marta, y esa es la continuidad de un trabajo que viene haciendo el gobierno del cambio para indemnizar a las víctimas por sentencias de justicia y paz.
14: ¿Hay un balance de cuál ha sido este trabajo para reparación de víctimas en el gobierno del presidente Petro?
15: Claro, tenemos la entrega total de 673.000 indemnizaciones a víctimas en general, un valor de 600.7 billones de pesos.
14: Bien, destaquemos que esta es una medida de reparación integral que está orientada a reconocer los daños ocasionados a las víctimas por el conflicto armado en nuestro país. Alexander Medina Marenco, Atlántico Noticias.
12: 12:14 minutos. 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
4: Bueno, tiene que ver este informe con los resultados que está reportando Fenalco a propósito del comercio para el mes de abril. ¿Cómo le fue al comercio en el mes de abril? Los resultados de la más reciente bitácora económica de Fenalco han evidenciado que las ventas del comercio organizado perdieron dinamismo de acuerdo a los indicadores correspondientes a abril, que reflejaron el desempeño más débil registrado en lo corrido del 2026 y confirmarían un deterioro frente a los primeros meses del año en comparación con el mismo periodo del 2025. De acuerdo con la encuesta realizada entre los comerciantes y empresarios afiliados al gremio, el 32% reportó que sus volúmenes de ventas fueron superiores a los obtenidos un año atrás, mientras que el 68% indicó que permanecieron similares, 39% o bajaron 29%. Según Jaime Alberto Cabal, presidente de Fenalco, los resultados muestran una pérdida gradual de impulso de la actividad comercial. Los resultados de abril muestran que la dinámica se está debilitando y que los comerciantes enfrentan un entorno de creciente incertidumbre que afecta las decisiones de inversión y consumo, señaló. Uno de los aspectos que más preocupa al sector, indicó, es el deterioro de las expectativas empresariales para los próximos 6 meses, mientras que hace un año el 39% de los empresarios comerciantes consideraba que la situación económica mejoraría. Hoy se redujo al 25%. Paralelamente, el porcentaje de quienes se declararon pesimistas pasó del 11% al 21%, prácticamente se duplicó. Según el vocero del gremio, este cambio en la percepción responde a los elevados niveles de incertidumbre política por la época electoral, así como las preocupaciones por la tendencia al alza de la inflación. Bueno, así está entonces este tema de las cifras que están manejando desde Fenalco a propósito del resultado de las actividades comerciales para el mes de abril. 12:24 minutos, 12:24 minutos. 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
16: 12:32 minutos, 12:32.
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16: Más noticias, información judicial, Amílcar Alvear.
18: Muy buenas tardes, Harold, para usted y la amable audiencia de Atlántico en Noticias. Mucha atención que en el barrio El Concord del municipio de Malambo fue asesinado anoche un hombre de 31 años, identificado como Juan Carlos Bernal Paredes, quien era conocido con el alias del Tuerto. Juan Carlos se encontraba en compañía de su pareja sentimental y un amigo, sentado en la terraza de su vivienda, ubicada en la carrera 26B con calle 17, cuando al lugar arribaron dos sujetos en una moto. Uno de ellos sacó un arma de fuego y le propinó un solo disparo en la cabeza. Los criminales huyeron con rumbo hacia la trocha aledaña a la Olímpica del Concord, mientras que la víctima fue auxiliada y trasladada a la clínica Campbell, pero a ese centro asistencial ingresó sin vida. Unidades de la SIJÍN MEVAR asumieron las pesquisas de este crimen y lograron inferir de forma preliminar que estaría relacionado con un ajuste de cuentas por el control territorial de la venta de estupefacientes. Cabe mencionar que Juan Carlos Bernal actualmente estaba cobijado con la medida de detención domiciliaria y que registraba 12 anotaciones judiciales por distintos delitos. Y en el suroriente de Barranquilla, un hombre de 24 años, identificado como Jairo Enrique de la Hoz Vergara, fue asesinado en la carrera 22A con calle 5, barrio La Luz. La víctima se encontraba en la terraza de una vivienda en la mencionada dirección cuando al sitio arribó un sujeto a pie y sin mediar palabra le disparó en 11 ocasiones, causándole la muerte en el lugar de los hechos. A través de labores de campo y entrevistas con testigos y moradores del sector, la SIJÍN MEVAR pudo precisar que este homicidio, al parecer, obedece a la disputa territorial entre miembros de los grupos delincuenciales, los Pepes y los Costeños. Jairo de la Hoz era cotero en el sector de Barranquillita, no registraba anotaciones judiciales y, al parecer, habría sido confundido por su victimario. Y en otras noticias, el Gaula de la Policía Metropolitana de Barranquilla capturó en las últimas horas a 11 personas presuntamente vinculadas a los grupos delincuenciales Los Pepes y Los Costeños. Las aprehensiones de estos sujetos se llevaron a cabo en Barranquilla, Soledad y Puerto Colombia. 7 de ellas fueron detenidas por el delito de extorsión y 4 por tráfico de estupefacientes. Sobre estas importantes capturas se pronunció el comandante de la Policía MEVAR, Brigadier General Miguel Camelo Sánchez.
11: Estas personas se dedicaban a la extorsión y al tráfico de estupefacientes, perteneciendo a grupos delincuenciales organizados como los Costeños y los Pepes. Estos presuntos delincuentes intimidaban con disparos a comerciantes para exigir el pago de extorsión y utilizaban panfletos físicos y virtuales enviados a través de los celulares. Los detenidos, entre todos, registran 55 anotaciones judiciales por delitos como homicidio, extorsión, amenazas, hurto, entre otros delitos. En los procedimientos se logran incautar más de 900 gramos de base de coca y marihuana, además de 7 celulares, panfletos extorsivos, un arma artesanal y más de 10 millones de pesos en efectivo.
18: Por otro lado, en el nuevo hospital de Barranquilla falleció Juan Camilo Pérez Valdés, un joven de 21 años que el pasado martes se encontraba departiendo con amigos en una tienda del barrio La Esmeralda cuando fue atacado a tiros por unos sujetos que estaban merodeando el sector. Eran las 9:30 de la noche aproximadamente, cuando al lugar donde compartían llegaron unos sujetos en moto, miembros de una pandilla, y saludaron a los presentes. Acto seguido se marcharon y pasados 10 minutos regresaron accionando un arma de fuego, hiriendo a Juan Camilo Pérez de 3 impactos de bala y lesionando de un disparo en el brazo a la joven de 15 años, Marnal Sepúlveda. Ambos fueron trasladados al Camino La Manga y luego Juan Camilo fue remitido al nuevo hospital de Barranquilla, donde se produjo su deceso 16 horas más tarde. Este crimen estaría relacionado con problemas entre los lunáticos y los Looney Tunes, pandillas con injerencia en el suroccidente de Barranquilla. La víctima mortal de este hecho no pertenecía a ninguna de las dos bandas y tenía tan solo un mes de haber regresado de la ciudad de Bogotá. Según informaron testigos a las autoridades, el atentado iba dirigido contra otros jóvenes presentes en el lugar y no contra el hombre que resultó asesinado. Informó para ustedes Amílcar Alvear, Atlántico en Noticias.
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1: Más noticias, más información. Dana Llaves Jaramillo, buenas tardes.
3: Muy buenas tardes, Harold, para usted y para los oyentes. El concejal de Barranquilla, Andrés Ballesteros, lamentó los hechos de vandalismo registrados tras la final del fútbol colombiano entre Junior y Nacional y llamó a fortalecer la cultura ciudadana y la convivencia para evitar que situaciones similares se repitan en la ciudad. El cabildante señaló que no existe justificación para los desórdenes ocurridos, especialmente los hechos reportados en la tribuna norte del estadio y también los daños causados a buses de Transmetro.
4: No, realmente lamentable que un hecho como esto se siga presentando en esta ciudad. Tenemos que seguir trabajando en nuestra cultura ciudadana, tenemos que seguir trabajando en la convivencia, en la sana convivencia que unos eventos deportivos como estos merecen. Barranquilla tuvo una gran final del fútbol colombiano, nuestro Junior ganó 3-0, no había necesidad de nada de esto, ni de un vandalismo, ni mucho menos lo que pasó en la tribuna norte con los cuervos. Lamentables estas situaciones y esperamos que pues, las autoridades hagan el reconocimiento pertinente de las personas que fueron encargadas de esto y que se instalen mayores instrumentos de seguridad en lo que es el bien público, ¿no? El Transmetro hace parte del bien público y hoy tenemos una flota nueva, renovada, que hay que cuidar. Aquí no simplemente es que lleguen y entonces los usamos un ratico y no, aquí tenemos que hacer que los recursos perduren y tenemos que trabajar por ello.
3: Ballesteros hizo un llamado a las autoridades para que identifiquen a los responsables y adopten las medidas correspondientes. Asimismo, solicitó que haya más implementación de instrumentos de seguridad para proteger la infraestructura pública y prevenir nuevos hechos que afecten el patrimonio de los barranquilleros. Dana Chávez Jaramillo, Atlántico en Noticias.
1: 12:45.
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5: Bueno, Minuto Mundialista con la ya casi despedida de la Selección Colombia. Aquí estamos viendo el bus de la Selección Colombia llegando al aeropuerto de Bogotá, bueno, al aeropuerto de Catán, porque les van a entregar allí su bandera. Bueno, toda la despedida por parte de los funcionarios respectivos, don Omar Barros.
6: Saludos, don Harold. ¿Qué le ha parecido el dispositivo?
5: Bueno, digamos como muy sencillo, ¿no?
6: Sí, sí, llama la atención. Bueno, sencillo. La gente, los pocos que están allí apostados a algún sector de la avenida por donde transita el bus que lleva la selección, hay bastantes motos, cámaras, y esperemos que sea lo mejor para la selección nacional de nuestro país. Entre otras cosas, Colombia juega el domingo a las 6 de la tarde frente a Jordania, allá en San Diego, en California. A las 2 de la tarde, España va con Irak. Partido amistoso. Entre otras cosas, ya está la alineación, compromiso que se va a jugar en La Coruña, allá en Riazor. España anuncia a Simón, a Porro, Púbil, Cubarsí y Cucurella, Gavi, Rodri, Pedri, Pino, Oyarzábal y Ferran. Vea usted. Tiene un muy buen equipo España, ¿eh? Entre otras cosas, ayer Luis de la Fuente entregaba muchos candidatos para el título. Hay matemáticos que han salido, hay videntes. Todo el mundo mete mano por esta época a nivel del Mundial de Fútbol. Bueno, es oficial. Dicen que el Benfica recibirá 15 millones del Real Madrid por liberar a José Mourinho. La candidatura de Florentino Pérez ya anunció ayer su fichaje en caso de ganar las elecciones. Eso para tenerlo allí desde ese punto de vista. Mire, mi querido Harold, el 26 de junio, esa fecha va a tener muchos partidos interesantes. Sé que resta mucho, pero va a ser un día casi que histórico. Ese día jugará Noruega, que tiene a Erling Haaland, frente a Francia de Mbappé. Ese mismo día, Uruguay de Valverde contra España, que les acabo de leer la nómina inicialista frente al para el partido frente a Irak. Ese 26 de junio, Nueva Zelanda de Tim Payne, el hombre que ha disparado las redes sociales, sobre todo en la manera particular en que se ha hecho esto, va ante Bélgica de Kevin De Bruyne. Ese día también veremos a la selección de Senegal de Sadio Mané, jugará Egipto con Mohamed Salah, mejor dicho. Lo que viene es fútbol y bastante, para tenerlo allí muy presente. Hay que decir también, mi querido Harold, que dentro de los compromisos amistosos que hoy tiene el calendario, previo a lo que va a ser el Mundial de Fútbol, a esta hora Grecia le está ganando a Suecia 1-0, Eslovenia y Chipre empatan a un gol. Más tarde, a las 2:10, además del partido de España, va a jugar Francia frente a Costa de Marfil y la República

0: Acaba con Guatemala, entre otras cosas, creo que hay unos documentos por allí de un ciudadano guatemalteco que los encontró un amigo taxista. Y a las 9 de la noche, México-Serbia, compromisos amistosos previo al Mundial de Fútbol que de hoy en 8 días arranca.
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2: Iniciamos el resumen final, Alexander.
3: Muchas gracias. Para el resumen de noticias, destaquemos que las autoridades en el Departamento del Atlántico preparan dos reuniones más de seguimiento electoral con miras al debate electoral en segunda vuelta presidencial previsto para este 21 de junio. La Gobernación del Atlántico se prepara en este sentido y el secretario del Interior de la Administración Departamental, José Antonio Luque, entrega detalles.
4: Desde el domingo pasado que se dio la primera vuelta y que transcurrió en total normalidad, se viene trabajando nuevamente ahora en dos comités de seguimiento electoral más, que tendremos el primero la próxima semana y el segundo la semana antes de las elecciones, y en un consejo de seguridad más que tendremos para previo también para todo el cálculo de los servicios de seguridad que se van a presentar en ese día 21. Esperamos tener todo como ha pasado en todas las elecciones, porque recordemos que hemos pasado por las elecciones atípicas de Ponedera, las elecciones de la Junta de Acción Comunal, las del Congreso y la primera vuelta presidencial. Estaremos también muy atentos con un refuerzo importante, tanto de policía como ejército, para pues gestionar el orden público en el departamento y estar presente en todos los municipios.
5: Como el hicimos. Comportamiento ciudadano de la primera vuelta es una proyección de lo que puede pasar ahora el 21 de junio.
4: Así es, el buen comportamiento que fue ejemplar a nivel país, sobre todo que los electores aumentaron.
3: El mismo esquema de seguridad para la tranquilidad de los electores en el departamento del Atlántico, y también se va a reforzar el personal uniformado en los diferentes puntos de votación, es lo que se estima precisamente por parte de las autoridades para la próxima jornada democrática cuando los colombianos van a elegir presidente de la República. Alexander Medina, Marengo, Atlántico Noticias.
2: Seguimos con más noticias. Resumen final, Dana.
6: Harold, buenas noticias, porque el alcalde de Barranquilla, Alejandro Char, anunció que los usuarios de AAA en Barranquilla y el Atlántico no tendrán incrementos en las tarifas del servicio de agua potable, alcantarillado y aseo, pese a que la Comisión de Regulación de Agua Potable y Saneamiento Básico autorizó a las empresas del sector realizar ajustes de hasta un 30%. El mandatario explicó que tras recibir la aprobación de la entidad reguladora, la empresa AAA decidió no acogerse a la posibilidad de aumentar las tarifas con el propósito de proteger la economía de las familias y evitar mayores cargas en los hogares de la región.
7: La Comisión de Regulación de Agua de la Nación acaba de autorizar a las empresas de servicios públicos de agua y alcantarillado aumentar sus tarifas hasta por un 30%. Pero nosotros en Barranquilla, la AAA no va a aumentar el costo del agua, ni el costo del alcantarillado, ni el costo del aseo. Lo mantenemos tal cual y como está, por el beneficio de nuestra gente y su bolsillo. Porque Barranquilla y el Atlántico, donde opera la AAA, estamos a otro nivel.
6: El alcalde destacó que la decisión permitirá seguir garantizando la prestación de los servicios con calidad y eficiencia, al tiempo que representa un alivio para los usuarios en medio de los desafíos económicos que enfrentan los hogares. Dana Chávez Jaramillo, Atlántico en Noticias.
2: Y cerramos con esta información. El Consejo Nacional Electoral anunció que hoy a las 10:13 de la mañana de este jueves terminó el escrutinio. Y Abelardo de la Espriella terminó con 10.366.143 votos, superando a Iván Cepeda con 9.703.921 votos. La diferencia entre de la Espriella y Cepeda fue de 662.222 votos, con el 100% de las mesas escrutadas.
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0: Hola a todos, bienvenidos a Programa Satélite. Muchas gracias por conectarse con nosotros en la tarde de hoy. Un saludo supremamente especial a todos nuestros queridos oyentes de Emisora Atlántico, la 1070 AM. A todos aquellos que se conectan en estas horas de la tarde a través de las distintas plataformas digitales. Recuerden que en TuneIn estamos como Radio Caribe Sano, en YouTube y en Facebook como Programa Satélite. Y síguenos en nuestras redes sociales, en TikTok e Instagram, ahí estamos como Programa Satélite también. Mateo, mucha gente le agradó lo de el mecánico Arias.
1: El mecánico Arias, va a quedar como apodo, Karina, yo estoy seguro de eso. El mecánico Arias.
0: Sí, sí, sí.
1: Vamos a proponer eso, la gente le está gustando.
0: Sí, alguna persona me dio una risa tremenda porque alguien dijo, ¿pero qué tiene que ver el fútbol con el carro?
1: Se llama una metáfora, señor.
0: Exacto, sí, entonces enseguida le contestaron, el pobre hombre, hasta bruto le dijeron.
1: Imagínate.
0: Hasta bruto le dijeron, oye, no entiendes que está haciendo una...
1: Es una comparación.
0: Sí, es una analogía.
1: Imagínate.
0: En fin, bueno. Pero bueno, hay de todo en la viña del señor. Adelante, Mateo, ¿por dónde más nos pueden ver y escuchar?
1: Bueno, saludos a todos los oyentes que nos escuchan por Emisor Atlántico. Karina, saludos a esa gente que nos escucha radialmente. Les recuerdo que también estamos en Spotify como podcast, en la misma aplicación donde muchos ya escuchan su música, Karina. Hay gente cambiar de un silvestrazo a un pensamiento beisbolero de José Marín. Qué contraste tan grande.
0: Por eso digo, de todo hay en este mundo.
1: Exacto. Qué
0: contraste, para los gustos, ¿no?
1: Qué contraste tan grande, Karina. Especialmente siendo Marín con un hombre de salsa. Pero bueno, son los contrastes que uno puede encontrar en el mundo digital de Spotify y los podcasts. También estamos transmitiendo en vivo por TikTok, por Kick, que es una plataforma nueva para nosotros. Ahí vamos creciendo poco a poco. Saludos a toda esa gente y que nos dejan un like y un comentario, Karina. Y sabe que, bueno, vamos a ir con la idea de los audios, ¿no?
2: Oye.
0: Sí.
2: Sí. Buenas tardes. Antes de que nos sumerjamos en el mundo del fútbol y los deportes y todo lo que venga en el programa de hoy, vamos a felicitar a The Big Head.
0: Orlando Camargo,
1: así es.
0: Que ahora vive en la ciudad de Charlo, una
2: está
0: ciudad
2: de cumpleaños hoy, llegando a 70 abriles.
0: Bueno, no puede ser, en serio.
2: 70 junios.
1: Sí, ya está en 70 años Orlando Camargo.
2: Bueno,
0: no,
2: eso,
0: no parece.
2: Eso es lo que me dice aquí el reporte que recibo.
0: Marenco, él sí dice su edad.
2: Es bueno, por eso mismo. Por eso mismo. Entonces, un abrazo desde aquí, caluroso.
0: Feliz cumpleaños.
2: Con cariño.
0: Así es.
2: Para Orlando, ¿cómo dijiste tú?
1: El Cabezón.
2: El Cabezón Camargo.
1: Conocido. Así mismo. Y lo digo también como otro cabezón. O sea, no es de una manera despectiva. Los dos somos cabezones.
0: Sí, sí.
1: De hecho, yo
2: soy... De cabezón a cabezón.
1: Exacto, de cabezón a cabezón, así es. Saludos para Orlando Camargo y su familia. Karina, lo que iba a decir rápidamente es que queremos hoy pedirle a la gente que manden sus audios. Que ahí
0: vamos queremos como...
1: Las últimas veces nos ha ido bastante bien con los oyentes mandan
0: pero
1: su
0: ¿cuál
1: audio.
0: Es la pregunta?
1: No tiene que ser...
0: Hay varias. A mí me gustaría saber cuál es la expectativa que tienen para el lunes en cuanto a alineación.
1: Alineación, ok. Si mantiene.
0: Y número dos, ¿cuál es la...
1: Oye, varias cosas que hay que resaltar aquí. En producción me están recordando algunos puntos.
0: Ajá.
1: Ok. Si la gente va a mandar los audios al WhatsApp de satélite.
0: Sí.
1: Audios, por favor, menos de un minuto.
0: Yo diría 30 segundos. 30 segundos, en 30 segundos se puede decir una noticia, yo creo que un comentario.
1: Bueno, 40 minutos.
0: 40 segundos.
1: No, 40 segundos, no, 40 minutos no.
0: Mejor le damos los micrófonos.
1: No, 40 segundos, 40 segundos, 40 segundos.
0: Sí.
1: Porque no quiero que sean tan
0: muy
1: corto, cortos.
0: Muy breves.
1: Sí, 40 segundos, ¿ok? Como límite, por lo otro, no llamen al WhatsApp, no llamen al WhatsApp. Si quieren que le dé algo a nuestro productor Benji Bula, ¿verdad? Llamen, pero si no, no llamen, por favor.
0: Ok.
1: Entonces, eso nos complica un poco en la producción. Entonces, solo audio, no vamos a aceptar llamadas porque uno nunca sabe, ¿verdad? Obviamente, lo de siempre, no manden audios vulgares y tratan de decir quiénes son al inicio del audio. Así podemos saludarlos y sabemos quién está hablando. No todos los oyentes lo hacen, algunos sí lo hacen, pero soy fulanito de no sé qué parte, y después puedes tirar, Claudio.
0: Que okay. Si mandas un audio vulgar y sale, Mate, Queda la persona vetada de
1: por vida. No, es que no va a salir porque nuestro productor estrella, Benji Bull, la va a revisar todos los audios. Ah,
0: bueno. Vamos a ver si hay tiempo, porque también a veces no hay tiempo.
1: Fíjate que ayer
2: ayer en el juego de la NBA, que por cierto ganaron los Knicks de Nueva York, de visitantes, hubo un fanático que se metió al tabloncillo, como dicen los cubanos, o sea, a la cancha. Por supuesto que lo agarraron.
0: Pobre
2: lo sacaron y quedó reseñado. Nunca más puede entrar a un juego de básquetbol de la NBA.
1: Imagínate.
2: Nunca más.
1: Así debe ser.
0: Eso es para pensarlo dos y tres veces antes de hacerlo.
1: Oye, los neoyorquinos son así, ¿eh? Pasó con los Yankees, ¿te acuerdas?
2: No, pero no sé si era de Nueva York o qué. Dicen un fanático, no han dicho de qué.
1: Lo que quiero decir es que en un partido que se llevó a cabo en Nueva York ha pasado dos veces. En dos deportes distintos.
2: No, pero este no fue en Nueva York, este fue en San Antonio.
1: Ah, el primero fue en San Antonio.
2: Sí, claro.
1: ¿No fue en Nueva York?
2: No, San Antonio.
1: Pensé que era en Nueva York. Bueno, estoy desconectado del básquet, la verdad.
0: Bueno, es que tanta cosa.
1: Tanta
0: que
1: cosa.
0: Futbolísticamente
1: y ahora
0: hablando.
1: Me toca ver los nacionales de Washington.
2: Yo ayer me divertía viendo a Christopher Sánchez lanzar. Estableciendo cero y cero y cero y cero. Y después viendo, combinando los Knicks y Shohei Ohtani.
1: Qué tipo, ese tipo. Qué oferta tan increíble en cuanto a lo
3: deportivo. Mateo, te mandó saludos Jaime Chenique esta mañana que estuvo por aquí.
1: Oh, Jaime, de los Titanes.
3: Sí, está en la ciudad.
1: Oye, ¿sabes qué sería?
3: Bueno, ahora juega en la Liga Europea, ahora va para la NBA.
1: Tú sabes que me gustaría. Jaime Chenique es el primer colombiano.
2: Primer colombiano llegar a la NBA.
1: Claro que sí.
2: Precisamente con Washington.
1: Oye, pero hemos hablado con él, pero a mí me gustaría hacer la entrevista con Jaime, Karina. Sería
0: sí,
1: chévere.
0: Total.
1: ¿Tienes el contacto ahí?
3: Transfiéreme. Cuenta con eso, y esta tarde arreglamos.
0: Lo tendré en cuenta para una próxima bufanda.
1: Más bien, devuelve la bufanda.
0: Lo tendré en cuenta para una próxima bufanda, mi querido Tim Brisset.
1: Bueno, oye, ¿sabes qué? Un tema que pueden tocar los oyentes en los audios.
0: He terminado la presentación.
1: Bueno, perdón.
0: Ajá, sí, en los audios. ¿Qué?
1: En los audios. Uh-huh. Un tema para los audios. ¿Qué le quieren decir a los que siguen llorando por el triunfo del Junior? Porque ahí sigue la lloradera a nivel nacional. Es una vaina,
0: Mateo,
1: increíble.
0: Es ahora, mejor,
1: ahora,
0: es mejor.
1: Karina, ahora.
0: Que no vayan a decir que el Junior es el favorito.
1: Es
0: déjalo,
1: mejor.
0: Déjalo que digan
1: no,
0: eso.
1: No, es mejor. Todo esto nos conviene, pero me da risa. Que empiezan a decir, no, es que los dirigentes del Nacional no sabían que los árbitros eran costeños. Ay, por Dios. ¿Ustedes creen que el Junior quería a ese árbitro Ortega cuando no ha pitado tan mal, siendo él costeño? O sea, perdón. Esa es la excusa que ahora meten, que no, mira, es que hay los pobres directivos.
2: No, pero
1: eso
2: sí es, ese sí es un racionamiento muy pobre, muy
1: pobre.
2: Muy ridículo. Porque sí. Porque sí, son costeños, pero no son de aquí del Atlántico.
0: Mira,
2: no son barranquilleros, no son del Atlántico. Son de Bolívar y el otro, sí. Y el otro ni siquiera era juez, era del VAR, el cordobés.
1: Y uno de Manizales también.
2: Por eso. O sea, entonces sí, cuando Junior juega contra el que sea, del interior, supongamos juega contra el Cali, y ponen un árbitro de Bogotá y un juez de línea de Medellín, ajá, no son cachacos.
0: Para mí se están distrayendo, y ojalá el equipo esté concentrado, porque si se ponen a escuchar todas estas barbaridades, que el árbitro, que esto, que el otro, pierden la concentración.
2: Yo no creo que que ese tipo de cosas vaya dirigida, puede que tenga esa intención a sacar de casilla y de concentración al Junior.
0: No, Nacional mismo se está afectando.
2: Yo lo que creo es que están generando el ambiente para presionar a los árbitros que van a pitar el lunes allá en Medellín.
0: Total.
2: Eso es lo que están buscando.
0: Total. No es fácil para estos árbitros ahora pitar allá en Nacional cuando sabemos el ambiente tan pesado y intimidante. Porque no es mentira que muchas veces se amenace a ciertos árbitros. En fin, la cosa ya es fuerte.
1: Oye, y quiero mandar un saludo a un oyente que me encontré ayer, Karina.
0: Ajá.
1: Guillermo Garcés.
0: Ok.
1: Él fue un conductor que me llevó al Buenavista. Y de una me preguntó, ¿y cómo va el programa?
0: ¡Ay, qué maravilla!
1: Excelente. Un oyente silencioso, que no comenta, pero siempre está ahí conectado sea por Emisora Atlántico o por YouTube. Olvida, pero saludos para Guillermo Garcés.
0: Guillermo Garcés, que no se nos olvide.
1: Sí.
0: Bueno, vamos a saludar allá al team de la 72, team Briseño, Omar Barros, en los estudios de Emisora Atlántico. Acá estamos Benji Bula en producción, Juan Manuel Aguilar.
2: ¿Cómo?
1: Juan Manuel Durán.
0: Ay, Dios mío, mezclé otra vez los
1: nombres.
0: Hombre. Juan Manuel Durán. Manito de Piedra.
2: Sí.
1: Dos perros Durán. Doble perro Durán.
0: Oye, ya vas a empezar y desde el comienzo ya te vas a llevar la tarjeta amarilla. No puedo creerlo. No.
1: Si es la voz que le puso Marenco.
0: Por dos perros calientes, Dios mío, lo que pasa.
2: Lo encontré allá en la Olímpica con dos perros calientes y dos gaseosos.
0: Yo voy a decirle, Marenco alias Pan de Bono.
2: No, está equivocada, yo no como eso.
0: Bueno,
2: no come,
0: pero pancito no sí compra.
2: Ya no compro pan.
0: Ah, ya eso no compras pan.
2: Pura fruta.
0: Ojo a la familia de Marenco, pura se fruta. Le tienen prohibido no, el pan.
1: Le, ¿no? Dos frías Marenco.
0: Dos frías Marenco.
2: No, yo,
1: doble fría.
2: Yo ahora que voy, a la Olímpica,
0: caramba.
2: Aquí, solo compro fruta.
0: Ah,
1: es verdad.
2: Fruta picada.
1: Y es la piña.
0: No,
1: es verdad, Tim, pero lo peor de todo es que la piña le afecta a la voz.
2: Sí.
1: Él ahora, literalmente se pasa de piña.
0: Ahora, que todavía no estamos viendo el efecto, ya eso es otra cosa. Pero bueno, vamos a seguir saludando. Juan Manuel Durán, aquí en la sala satelital tenemos a José Marenco, Mateo Gueidos, Pepe Sánchez, estará con nosotros el día de mañana. Y quien les habla, Karina González. Comencemos nuestro programa, como siempre, con la frase acostumbrada. A ver qué dice la frase del día de hoy. El estrés de hoy será la calma de mañana. Lo que hoy te agobia, lo que hoy te estresa, lo que hoy tú sientes que irrumpió y dañó tu tranquilidad, el día de mañana, pues posiblemente no suceda. Pero también, si hay algo que ayuda a bajar el estrés, es la preparación. Lo hemos escuchado de los mejores jugadores. Si estás preocupado por un evento, prepárate. Si vas a hablar frente al público, estudia lo que vas a decir, para que no salgas con el papelito en la mano o el celular leyendo lo que vas a decir. Yo recuerdo esta experiencia de, estábamos en los Boy Scouts, aquí en Barranquilla. Y recuerdo que uno de nuestros líderes hizo una charla, no recuerdo la charla en este momento. Pero desde que comenzó a hablar, no dejaba el bendito papel en la mano. Y a mí me entró una ansiedad tremenda, tremenda, tremenda. Entonces imagínense, se le ocurre preguntar cómo les pareció la charla y me toca el turno a mí. Y yo muy sinceramente le dije, el tema fantástico. Pero se nota que no te preparaste bien porque no soltabas el papel de la mano. Y la verdad, eso me distrajo mucho. Si hay algo que distrae, es cuando tú ves una persona que tiene la responsabilidad de llevar un evento y no se prepara lo suficiente. Y eso en el fútbol se ve. Tú ves cuando un equipo no se ha preparado lo suficiente para una final o para un partido importante. Eso se refleja en la calidad del juego, en la comunicación entre los jugadores, en muchas cosas, en su estado físico, definitivamente. Entonces, yo imagino que el Junior está tensionado porque la ciudad de Barranquilla, después de ellos haberle ganado 3-0 al Nacional, como la primera parte de una final, espera que se juegue de la misma manera en la ciudad de Medellín. No que se haga la mínima, pero que de igual manera ellos lleguen preparados, concentrados y con ganas de comerse ese balón, la verdad. Entonces, hay una expectativa muy grande. Hay ahora pues muchas ideas ahí puestas en el aire. Como por ejemplo, Mateo, han dicho por ahí que Silveira podría irse del Junior. Y cuando yo escuché eso, yo dije, Dios mío, por No hemos terminado esta liga.
1: Bueno, eso pasa,
0: y ya empieza,
1: eso pasa.
0: Ya empieza la cosa, pero a mí me parece que eso, hasta cierto punto, algunos periodistas, y esto se dijo aquí en Barranquilla, no se dan cuenta que empezar a hablar de esos temas por buscar más like, por buscar más vistas y por tener la última primicia, afecta en el ambiente del Junior.
1: Por ejemplo,
0: y distrae de alguna manera.
1: Lo de Silveira creo que es obvio.
0: Bueno, pero o sea, claro.
1: No hay que pensar mucho para llegar a esa conclusión de que posiblemente Silveira se podría ir de esta liga y de este equipo. Karina, por el semestre tan increíble que ha tenido Mauro Silveira con el Junior, es la realidad. Es claramente el mejor arquero de la liga colombiana. No creo que haya realmente una competencia en ese sentido. Yo creo que todos están de acuerdo que Silveira está por encima de los demás arqueros de nuestro fútbol. Entonces, obviamente cuando un jugador está muy por encima del resto en su posición en una liga, empieza a llamar la atención. Y más cuando es de un país como Uruguay. Entonces, yo no dudo de que haya interés por Mauro Silveira. Lo que dicen algunos colegas que él podría irse, que lleguen unas ofertas por él muy interesantes, no lo dudo. No lo dudo, la verdad. Pero mi mensaje a Silveira, si es cierto lo de las ofertas del exterior, Karina, es que mire muy bien y que analice muy bien cuáles son esas ofertas. Porque es muy fácil pensar que simplemente ir al extranjero del Junior es un paso
0: mira lo que
1: hacia
0: le pasó
1: arriba,
0: a
1: hacia arriba, es un ascenso. Y no es siempre
0: no
1: así.
0: Necesariamente.
1: Ahora, si vamos a hablar de un grande de Brasil, un grande de Argentina, un grande de, no sé, de una liga en Europa,
0: sí,
1: o un equipo de una liga importante en Europa, yo lo entiendo, acepte la oferta. Si tienes la oportunidad, lo tienes que hacer. Si te llama un Flamengo, si te llama un River Plate, si te llama, ¿verdad?, un equipo de la Liga Española, de la Liga Italiana,
0: de la Liga
1: Portuguesa.
0: No, y si vas a ir de titular, si vas a ir de suplente, acaban con tu carrera.
1: Los jugadores no siempre pueden pensar que lo mejor para su carrera es un aumento del sueldo. Mira lo que está pasando con Luis Javier Suárez, Karina. Goleador de Portugal. Uno de los máximos goleadores de toda Europa. Figurando en un club histórico como Sporting de Lisboa. Y ahora, ¿cuál podría ser el próximo destino de él? Y me parece un gran error. Fenerbahce en Turquía. Miren el historial de los colombianos en Turquía.
0: No les ha ido
1: a
0: bien.
1: A casi todos les ha ido mal allá.
0: Así es.
1: Con pocas excepciones. Rodallega es una excepción, quizás. Pero los demás, Durán, Falcao, Cuesta, los únicos que he visto realmente colombianos que puedo pensar ahora mismo triunfar en Turquía, y si tienen otros que quieren agregar la lista, bueno, escríbenlo en el chat de YouTube, pero Rodallega y Davinson Sánchez. Pero en términos muy generales, al colombiano en Turquía por alguna razón no le va bien. Teo le fue relativamente bien, pero creo que realmente lo que sacó a Teo de Turquía fueron más, creo que cosas personales que propiamente
0: Mateo,
1: cosas...
0: En Turquía las mujeres son muy lindas, déjame decir. Es la verdad. Bueno, hay mucha distracción.
1: No sé si es por eso. En todo caso, Karina, él le metió un gol a Liverpool en Anfield estando en Turquía, pero no duró mucho tiempo, tampoco Teo, no se consolidó allá en Turquía. Entonces, realmente los colombianos en Turquía, el historial es negativo. Mm. Sería, creo que para Luis Javier Suárez, un paso hacia atrás. Si se va de Sporting a, creo que es Fenerbahce el que lo quiere en Turquía. Mira Mele de Junior a Monterrey, claro, Monterrey le pegó un
0: billete. Y como suplente.
1: Pero Mele igual hubiese ido al Mundial, con Junior o con Monterrey.
0: Así es.
1: Esa es la realidad. Bielsa lo convocaba a la selección uruguaya estando en Junior. E igual hubiese ido al Mundial si estuviese en Junior. Entonces no me pueden decir, no, es que él tenía que ir a Monterrey para ir al Mundial. No. Bielsa siempre lo ha visto como el suplente en la selección uruguaya. Entonces con Junior o con Monterrey se iba a ir. Y ahora realmente hasta podría ser el tercer arquero porque no ha jugado.
0: Imagínate.
1: en Monterrey casi le ha ido muy mal.
0: Qué tristeza.
1: Y como jugador ha perdido mucho valor.
0: Ahora,
1: mucha proyección.
0: Si Silveira se fuera por Mele, y eso me preocuparía. Y te voy a decir por qué. Porque Mele viene sin jugar. Entonces, otra vez el proceso. Vendría jugando. Pero no va a jugar en el Mundial.
1: No sabemos si va a jugar en el Mundial. Al menos que haya una lesión o algo. Él no va a jugar mucho en el Mundial.
0: Entonces, yo digo, pero honestamente, ¿vale la pena tomar el riesgo de dejar ir a Silveira?
1: Lo ideal sería, si se va a Silveira, Karina, es traer otro, seguir la misma fórmula. Seguir trayendo arqueros jóvenes, preferiblemente uruguayos, aunque también sueño con ver eventualmente un arquero marenco, como dijiste en algún momento, un arquero barranquiero en el Junior, pero
2: por ahora no hay.
1: Bueno, ¿tú sabes cuál podría ser la opción? ¿Cuál podría ser la opción? Hay un arquero que está jugando en Europa, pero está de suplente, David Vázquez.
0: Ah, sí.
1: Yo no sé, pero un préstamo por David Vázquez para que por lo menos acumule minutos. No sé si no es una información que a mí me ha llegado. Aquí estoy especulando, tirando ideas.
0: Sí. Empezar a hablar de eso cuando vamos a una final no tiene punto, la verdad. Y no creo que agregue y que beneficie de alguna manera al equipo empezar a hablar esto, porque una de estas informaciones, una vez es dada, ya eso se vuelve una bola de nieve, ¿no? Y llega a los oídos de los jugadores y, a lo mejor hasta el mismo Silveira dirá, esto yo no quería que se supiera. Porque él se ve que maneja sus cosas bajo perfil, no le gusta que su vida privada y sus cosas se ventilen, ¿no? Públicamente. Es mi observación, no sé si será verdad.
1: La única cosa que he visto de Silveira es un periodista malintencionado que intentó sabotear a Silveira, y seguramente ahora es fan de Silveira, pero en el momento trató de sabotear y perratear a Silveira por ir con su familia en un día de descanso a Cartagena. Y lo trataron de boletear.
0: Básicamente.
1: Porque es una persona que vive del chisme y del humo.
0: Así es.
1: Entonces, es lo único que he escuchado, y eso fue algo exagerado.
0: Pero por eso digo, es una persona muy reservada.
1: Sí.
0: Y no creo que esté en ese plan de hacer lo que hizo el señor Pacheco. Tengo muchas ofertas, súbanme el sueldo. Lo más probable es que a Silveira le van a subir el sueldo para su próximo contrato, Mateo. ¿Cuándo se vence el contrato de Silveira? Creo que él tiene un contrato de 1 o 2 años.
1: Ahora reviso cuánto.
0: Vamos
1: años.
0: A revisar.
1: Sí. Pero mira.
0: Pero en todo caso, para mí, honestamente, hablar de este tema es hasta molestoso. Pero yo sé que hay gente que ha escuchado y a lo mejor quiere escuchar nuestra opinión al respecto. Yo personalmente pienso que sería un error que dejaran ir a Silveira. Ojalá que eso no pase. Ya vimos lo que nos pasó con Mele, lo tanto que nos afectó y todo ese tiempo que tuvo que recuperarse el equipo para adaptarse a Silveira. Ya Silveira tiene básicamente 1 año. Sería parte del bicampeonato.
1: Si se gana. Silveira tiene contrato hasta junio de 2028.
0: Imagínate.
1: Entonces, realmente
2: le dieron 3 años.
1: Tres años de contrato, que significa que el Junior está en una posición fuerte en cuanto a negociar si un equipo lo intenta comprar.
0: Sí.
1: Porque si él tuviese, por ejemplo, 1 año, ¿verdad? El Junior no podría exigir mucho por él.
0: Pero es que es lo que yo digo. Se está buscando la plata con la venta de los jugadores gratis. Con los jugadores puntuales, ¿no? Referentes. Pero ¿por qué no se busca la plata con los torneos? Ganando también más posiciones, más fases. Para no perder los jugadores referentes. Esa es la parte que no sé por qué no se tiene en cuenta, ¿no? Si tú pasas a una fase, el dinero que se recibe en la Libertadores es grande. Es rentable y no tienes que salir de tus jugadores.
1: Sí, pero tienes que ganar. Y a veces para ganar, un negocio, no lo estoy justificando porque estoy de acuerdo contigo, Karina, pero un negocio es algo que tú puedes controlar.
0: Sí.
1: El resultado de un partido no lo puedes controlar. Obviamente como dirigente. No, entonces es si una plata tienes, garantizada.
0: Si tienes un equipo armado, fuerte, lo más probable es que pases a una etapa a que subas y vayas escalonando, ¿no?
1: Mira, el
0: entonces, si tú... pero entonces vender un referente como Silveira otra vez nos pone en la misma posición. La ventaja, Mateo, es que si ganamos la liga, tenemos un año para prepararnos.
1: Sí, un año para...
0: Bueno, ni
1: bueno,
0: siquiera
1: menos,
0: un año.
1: Menos de un año.
0: Realmente, 6 meses.
1: 6-7 meses.
2: Pero el Junior ha dicho que quiere vender a Silveira.
1: No, no.
0: Se está, lo dijo un periodista.
2: Ah, lo dijo un periodista.
0: Sí, sí, lo dijo un periodista que ahora... Pues,
1: no, hay
0: imagino,
1: que, no hay que adelantar.
0: Ni siquiera voy a decir el nombre.
1: No hay que adelantar.
0: Pero esto se está hablando en los medios y en las redes. Entonces, digo, de igual... Aquí expresamos nuestra opinión, siempre lo vamos a hacer. Sería un error grande. Yo creo que lo que en vez de quitar hay que poner para reforzar el equipo. Es decir, no hacer, no cometer el mismo error si verdaderamente la meta es la Libertadores. Si la meta es seguir ganando ligas, pues entonces hagan lo que consideren, ¿no? Para sacarle el mayor provecho en cuestión de dinero.
1: Yo creo que Junior tiene que aprender a retener algunos talentos si quiere compartir, o sea, competir en Copa Libertadores. Los Canchimbo, por ejemplo, bueno, si llega una oferta, Marengo, por Canchimbo, ¿cómo el Junior va a decir que no? Especialmente siendo un jugador joven, ¿verdad? Pero un jugador consolidado como Silveira.
2: Es que hay que tener en cuenta, si hay una oferta por cualquier jugador, por el que sea, y es buena, Junior no debería troncar esa posibilidad al jugador de estar de pronto en una liga más fuerte y ganando el dinero que aquí no le pueden pagar. Porque esa es otra cosa que hay que tener en cuenta.
1: No solo es lo que quiere el Junior, también es lo que quiere el jugador.
0: Claro. Ahora, entonces, Mele se quiso ir.
1: Si tú retienes un jugador que no quiere estar, que le voltearon la cabeza, eso también es un lío.
0: Sí.
1: Eso también es un lío. Entonces, ¿cómo haces para convencer al jugador que se queda? Solo
2: que le paguen lo mismo que le ofrecen afuera.
1: O le muestras un proyecto interesante.
0: Así es.
1: No vas a ganar tanto como en Monterrey, para dar un ejemplo, para seguir usando a Mele como ejemplo. No vas a ganar tanto como Monterrey. Pero mira lo que pasó con este jugador que se fue por la plata y mira dónde está su carrera.
0: Sí.
1: Tú estás en un sitio donde estás cómodo, donde lo estás haciendo bien, donde la gente te ama.
0: No, imagino.
1: ¿Verdad? Y si se gana el título, porque no quiero presumir, si se gana el título, tenemos Copa Libertadores garantizado el año entrante. Quédate un ratico más, porque además Silveira todavía es joven, especialmente por ser un arquero, ¿no?
0: ¿Cuántos años tiene Silveira?
1: Creo que tiene 26 o 27. Imagínate. Aquí tengo su perfil, ya te confirmo la edad.
0: No,
1: Él nació en... Nació 26. 26 para los arqueros es como 21 para los jugadores las otras posiciones. 26 para un arquero. No, ni siquiera. Los arqueros llegan a su prime realmente más tarde.
0: A los 29, sí.
1: 29, 30 años llegan a su prime. Él todavía está muy joven.
0: Imagínate.
1: O sea, él para mí no tiene todavía, desde mi punto de vista, no sé cómo lo verá él, pero todavía no tiene esa prisa de tener que ir y hacer ese salto grande. Él tiene el lujo de quedarse un año más. Pero el Junior también tiene que hacer el trabajo. Y no estoy hablando solo de Silveira particularmente, pero a sus jugadores. Sus jugadores insignias, sus estrellas, y decirles, mira, plantearles un proyecto. Yo sé que esta oferta es jugosa, pero vamos a hacer esto en un año. Este es el plan a un año, a 2 años.
2: Mateo,
1: pero también el Junior tiene que tener la voluntad, ¿no?
2: Mateo, pero mientras el Junior no lo exprese oficialmente.
1: Sí, sí.
2: Para mí es un rumor.
1: Claro.
2: Sí.
1: Pero este rumor, Marenco, se presta para hablar de un tema que creo que sí es relevante. Y es que igual el Junior, con o sin el título, va a recibir ofertas por sus jugadores.
0: Claro.
2: Sí,
1: va a recibir ofertas por jugadores.
2: Sí, pero...
1: Y van a tener que meter
0: sobre todo.
2: Sí, pero no ha llegado todavía. No ha llegado el momento.
0: En primer lugar, hay que aprovechar que estamos en un momento de calma para analizar un poco con cabeza fría. Porque en este momento, pues nuestros ánimos están estables. La gente no sabe ni cómo manejar esta tranquilidad. De verdad, no saben,
1: ¿no? Yo no me siento tranquilo.
0: Yo me voy a sentir intranquila el lunes, pero ahora mismo simplemente quiero, y es una invitación a que disfrutemos de esa tranquilidad, porque el día lunes va a ser difícil. Desde el punto de vista anímico, todos vamos a estar con una tensión enorme, mucho más los jugadores, pero de nuevo, hay que, yo creo que enviar saludos, mensajes positivos, ¿no?, a los jugadores que se están preparando y que se concentren, que no se dejen bombardear de esa información, esa desinformación, inclusive en algunos casos, para que su concentración sea hacia el partido de lunes. Yo imagino que ellos ya están en el hotel, ¿no?, concentrados.
1: Sí, porque ya había.
0: Yo no me imagino que ellos, cada uno esté en su casa, porque hay peligro de que vamos a tomar la fría, de que vamos a celebrar, de que llegó el primo de no sé dónde, etcétera, etcétera, ¿verdad? Entonces, ojalá estén concentrados todos, enfocados en lo que tienen que hacer. Pues son un equipo profesional, y me imagino que el profe Arias querrá tener la concentración absoluta, enfocados todos hacia el partido de lunes.
1: Así es, Karina, es un partido supremamente importante. Yo no me siento tranquilo. Yo no me siento tranquilo, porque hay ese historial de una final que sí se ganó, pero se ganó de una manera sufrida, ganando aquí en casa 3-0. Entonces, ahora yo sé que es otra época, yo creo que también es otro Nacional, también es otro Junior. Yo creo que, por ejemplo, el Junior, si vamos a hablar de jerarquía, aunque el Junior que ganó el 2004 es un equipo obviamente muy especial, pero cuando tú tienes a dos referentes como Vaca, como Teo, que ya lo han vivido literalmente todo como profesionales, a mí me cuesta trabajo dudar de que el Junior tenga la mentalidad adecuada para enfrentar el partido allá en Medellín. Pero siempre hay que dejar la puerta abierta, porque en el fútbol cualquier cosa puede pasar. Y como hemos estado hablando en estos días, me preocupa no tanto lo que digan el Junior, que intentan usar, por ejemplo, esta lloradera del árbitro para tratar de quitarle méritos al Junior. No, pero sí me preocupa lo que ha mencionado Marenco y lo que estamos mencionando todos los días, cómo están precondicionando al arbitraje allá en Medellín de favorecer a Nacional. Tratando de decir básicamente, bueno, favorecieron a Junior Barranquilla, tuvieron árbitros costeños. Ahora, ¿tú no crees que el Nacional no se va a aprovechar de lo que están diciendo algunos periodistas para decir, oye, bueno, entonces vamos a poner árbitros paisas?
0: Ya se sabe, ¿verdad?, quién va a ser el árbitro.
1: Voy a investigar.
0: ¿Será Roldán?
1: No han dicho todavía. No han dicho todavía, pero ¿quién quite que el Nacional no se esté aprovechando para decir, bueno, pusieron costeño en Barranquilla, ahora queremos paisas en Medellín?
0: Mira, Mateo, no sé por qué, pero cada vez que se ponen en ese plan, lo único que hacen es beneficiar al Junior. Es una cosa increíble. Cada vez que se ponen en ese plan de crear un ambiente adverso, de empezar a quejarse, que no les va bien. Entonces, para mí todo esto que ellos están hablando es música a mi oído. Me encanta que hagan eso.
1: No. Y mira,
0: me encanta, la verdad.
1: El Heraldo sacó una nota, por cierto, hablando de que, y no me sorprende para nada, porque a mí tampoco me gustó, que a la dirigencia del Junior no le gustó el hecho que Ortega, pese a él ser costeño, fuese el árbitro para el partido aquí en Barranquilla. Ortega no le había pitado al Junior en un año, Karina.
0: Imagínate.
1: En un año. Porque hay unos antecedentes ahí. Sí. E igual pitó un buen partido. Ese es el escándalo. El hecho que haya pitado realmente un buen partido. Entonces están tratando de presionar. Ahora, Karina, les recuerdo para los oyentes que llegaron tarde al programa que estamos aceptando audios de los oyentes satélites.
0: ¿Cómo van los audios, producción?
1: Producción, que me den un reporte.
0: ¿Quiénes son los que se han atrevido?
1: Sí, cantidad de audios, por favor. Que me den un reporte para saber y tener una idea de qué tantos audios están llegando al WhatsApp de satélite. Pero les recuerdo a los oyentes que si quieren mandar sus audios y no lo han hecho todavía, pueden mandar sus audios al número 300-716-0034 por WhatsApp. 300-716-0034. Ya van 6 audios, Karina. Ya tenemos bastante.
0: Tiramos uno ahora.
1: yo creo que vamos a tener que empezar a tirar algunos audios porque si no...
0: No, se complica. Vámonos con el primer audio.
1: Pero 6 audios revisados que han pasado por el filtro.
4: Sí, señor.
1: Bueno, habló.
0: Habló la voz del más allá.
1: Del más allá, Benji Bula.
0: Benji Bula, ¿qué estará comiendo el Team Briseño? Dios mío, acuérdate que está en cámara, señor Team. No muestre la comida porque aquí ninguno ha almorzado. Bueno, excepto creo que Marenco. Ay, Dios mío. Interesante.
1: ¿Y qué beneficios alimentarios te da?
0: El estómago.
1: El estómago.
3: Aceite, pulmón, estómago, todo.
0: Todo. Sésamo.
3: El famoso ajonjolí.
0: Sí, el ajonjolí.
1: Claro, eso.
0: Calma los gases. Bueno, una serie de cosas importantísimas. Sí.
3: Contenido para adultos. Sí.
1: Hay que controlar los gases. Ay.
0: Bueno, nos vamos con la primera llamada. Adelante.
1: Audio. Perdón. No llamen.
0: Perdón, audio. Por producción.
5: Yo creo que el día lunes tenemos que salir a ganar. En el peor de los casos, que empatemos ese partido 1-1, 2-2, 3-3, pero conservando la ventaja. Un abrazo, bendiciones. Saludos a don Pepe. Sabiduría en pasta.
0: Sí, señor, así es.
1: Sabiduría en pasta.
0: Pongamos otro más, que me encanta cuando los oyentes.
1: Pero solo quiero decir que estoy de acuerdo con el oyente, porque a este Nacional le encanta jugar contra un bloque bajo. Lo he analizado. A este Nacional, y se vio aquí en Barranquilla, le gusta tener el espacio para elaborar la jugada, para tocar el balón, porque ellos son de pases cortos rápidos y después el tercer hombre que hace el movimiento para hacer un pase de romper línea. Entonces son 2 o 3 pases rápidos, pim, pim, pim, y después el pase largo entre líneas buscando el espacio que han abierto con los pases cortos. Entonces ese Nacional, este equipo de Nacional, le gusta jugar contra equipos defensivos. Entonces el Junior allá en Medellín no puede ceder espacio. No puede. Ahora, más fácil decirlo que hacerlo, Karina, porque hay un aspecto que pocos han analizado en cuanto a la marca personal de Fabián Ángel y de Daniel Rivera, que se volvió a ver aquí en Barranquilla. El Cacha, obviamente, ya todos saben, siguió todo el partido a Morelos hasta los
0: baños. Pero ahora no se sabe si va a pasar.
1: Y Ángel siguió a Rengifo, ¿verdad? La joya de ese equipo de Nacional, la joven promesa de ese equipo. Que no apareció aquí.
0: La joya de la corona.
1: La joya de la corona que se vio opacada aquí en Barranquilla por Ángel. Sí. Pero hay una razón por la cual la marca personal hoy en día no se usa tanto, Karina. Porque en un fútbol donde se maneja el control de espacio, la marca personal deja muchos espacios. Sí. Entonces, para el Cacha hacer la marca personal que le hizo a Morelos y Ángel a Rengifo, los otros compañeros tienen que cubrir mucho más espacio para llenar los huecos que a veces ellos dejan por perseguir su marca. Claro. Por eso hoy en día no se usa tanto la marca personal.
0: Pero se han vuelto unos expertos.
1: Es un riesgo, pero también significa que el nivel de desgaste físico del equipo es mucho mayor.
0: Sí.
1: Entonces, me pregunto si vuelven a repetir esa estrategia allá en Medellín.
0: Sería interesante, pero sí. Vámonos con otro... con otro audio de nuestros queridos oyentes.
6: Estás del programa satélite de Ceibayor, Clinton González. Junior debe salir con el mismo equipo que jugó aquí en Barranquilla. Los vamos a vacunar después de los 20, 25 minutos y vamos a ser campeones. Tenemos que ser positivos.
1: Me gusta ese optimismo. Vamos a hacer
0: vamos con las 6 en este tramo y después seguimos poniendo.
1: Karina, si él sale con la línea de 5 allá de Medellín.
0: Ay, no.
1: Yo pido las 4 frías ahí de una.
0: No. Yo me tomo una pastilla para calmar los nervios.
1: Una melatonina.
0: No, melatonina no.
1: Tienes que aclarar qué tipo de pastilla, porque eso suena raro.
0: No, hay pastillas naturales que te calman. Naturales, sí, que te calman los nervios, ¿no?
1: Hay pastillas naturales que también son peligrosas. Y hay cafés de hongos que también... Bueno, esos sí son saludables.
0: Tú sabes que la semilla de la passion fruit, que sería la maracuyá, ¿no?
1: Sí, maracuyá.
0: Ayuda a calmar los nervios.
1: Sí.
0: Hay unas pastillas especiales de maracuyá que se usan mucho en el ámbito naturista, precisamente para bajar la ansiedad.
1: Yo había escuchado de otros efectos.
0: ¿Cuál? Dejémosla que por eso ahí. Se llama pasión.
1: Sí, dejémosla ahí. Dejémosla
0: la
1: ahí.
0: Fruta de la pasión.
1: Mejor escuchemos otro audio de los
0: debe ser por eso, porque uno se relaja mucho. Vamos a otro audio. Adelante, producción.
7: Buenos días, buenas tardes, perdón, a los señores de Satélite. El Junior tiene que ir con seguridad al partido frente al Nacional, no ir confiado, tomar las medidas necesarias, seguir con esa táctica que tiene el profesor de esa cuestión que le han criticado y que porque ya es un antiguo, que eso no se maneja, la marcación hombre a hombre, y que le ha dado resultado porque ante Santa Fe anularon a Rodallega, y acá frente al Nacional anularon a Morelos. Entonces, que continúen. Ahora hay que ver qué contratáctica trae Nacional, vamos a ver. Bueno,
0: cuando nos llamen, por favor, bajen un poquito el programa porque distrae mucho la voz de nosotros atrás.
1: A mí me encanta escucharlo.
0: Pero,
1: honestamente.
0: Pero interesante lo que dijo. Es verdad lo que.
1: A mí me encanta escuchar los audios de los oyentes y escuchar el programa ahí atrás. No sé. Bueno, a mí me da mucho.
0: De pronto tú puedes manejar eso. Vamos con el siguiente audio.
8: Bueno, buenas tardes, señores. Los de Nacional ya no se acuerdan cuando Eimer Machado le pitaba a Junior, que siempre perjudicaba a Junior. Y una final también donde le dieron un codazo a Velar, que le hincharon el ojo, el pómulo, se lo hincharon. Ya de eso no se acuerdan ellos.
1: Así es.
2: Buen punto. Yo sí me acuerdo de eso.
1: Sí. La foto de Velar.
2: Además lo escribí en Twitter. Ajá. Y me cayeron un poco de paisas. No, que eso ocurre. Sí ocurre, pero si ocurre hay que sancionar.
0: Imagínate.
2: Y no pitaron nada, con tremenda evidencia.
1: Parecía un boxeador o Velarde después de ese partido.
0: La realidad es que yo siento que cuando la prensa comienza a atacar el Junior, que los beneficiaron, que lo único que están buscando es controversia para que nosotros contestemos. Sí, a nosotros vamos
1: a contestar. Y también porque están asustados.
0: Nosotros vamos a contestar a lo que valga la pena. Yo simplemente, porque un oyente dijo, pero bueno, critican al periodista y ustedes lo están propagando aún más. Gracias por creer en que nosotros podemos multiplicar lo que acaba de decir el periodista. Es un voto de confianza. Pero no es tanto eso, es simplemente usar esto como ejemplo para no dejarnos caer en ese círculo vicioso. Y concentrarnos un poquito más, es un punto referente. No mencionamos al periodista, porque aquí no lo vamos a mencionar, pero cuando este tipo de noticias llegan a nosotros, simplemente lo que queremos es cortarlo. No vamos a seguir dándole importancia a ese tipo de información cuando dijo, como lo dijo Marenco, mientras el Junior no confirme ese tipo de cosas, todo es especulación. Vamos con otro oyente.
9: Muy buenas tardes, señores Satélite, excelente programa. Mi nombre es Alex Pulido Smith. Mi comentario para esa jauría cachacal es que compren árnica. Eso les aliviará el llantén.
0: Ay, no, qué coño.
9: Arriba, tiburones, vamos, Junior.
0: Ay, me
1: gustó ese hasta ahora.
0: Creo que nos queda una más, ¿no?
1: Tenemos creo que dos más. Dos más. Y le recuerdo, hey, Benji, producción, ponme ahí el número de WhatsApp mientras que escuchemos los audios que ya han llegado, para recordarle a la gente digitalmente dónde pueden mandar sus audios de WhatsApp para salir en Satélite. Bueno.
10: Señores del panel, muy buenas tardes, bendiciones. Mi nombre es Jaime Sánchez. La opinión mía es que ya los hinchas de Nacional tienen que resignarse. Ya el primer partido fue lo que fue. Fue un 3-0 a favor de Junior. Junior jugó como

0: Igual.
1: Hombre,
2: Me quedé igual.
1: nos quedamos esperando la segunda parte del
2: Bueno,
1: audio.
2: último audio y nos vamos.
3: Bueno, en el tema de la venta de jugadores en el Junior, eso es muy complejo, porque todo depende de la oferta del otro equipo, si el contexto al jugador le gusta, si se quiere ir, si siente que ya quemó una etapa. Todo eso son puntos que hay que analizar y ver la contraparte, si se queda o se va. Porque casos se han visto que equipos han retenido jugadores y en la próxima temporada no rinden,
1: Así es.
3: o porque no lo quisieron vender, o por muchas razones. Entonces, eso es variable, eso es variable. Lo importante es que si se vende un jugador, traer uno en la igualdad de condiciones, de calidad, o si es posible, de mucho más nivel, valga la expresión.
2: Así
1: Yo
2: es.
1: estoy de acuerdo
2: Total.
1: y Karina, es algo que hemos debatido antes. Yo he dicho aquí que a mí no me importa tanto que venden los jugadores, aunque puede ser doloroso para el hincha, ¿verdad? El tema es dónde escogen invertir la plata, ¿verdad? Entonces, lo de Mele es un buen ejemplo. Sí, yo creo que lo de Mele en cuanto a ventas fue malo para Mele. Pero realmente, Karina, si tú te pones a pensar, para el Junior salió bien el negocio. Vendieron a Mele, aceptaron la plata y lo invirtieron en Silveira. Y creo que hasta ahora Silveira es hasta mejor. Honestamente. Yo era también defensor de Mele, pero yo creo que es lo que Silveira ha hecho este semestre, creo que hasta supera cualquier semestre de Mele. Pero el
2: Sí.
1: punto es, y lo que dice el oyente es muy cierto, el punto es el contexto. Entonces, una cosa, por ejemplo, es un jugador que la dio toda en una final como lo hizo Enamorado, que ya tenía varios semestres en el Junior, ya ganó dos títulos distintos, o sea, no consecutivos al comienzo y al final. ¿Verdad? Hizo cosas en Copa Libertadores interesantes. Ayudó al equipo a salir de la fase de grupos en 2004. Entonces llega la oferta por José Enamorado. A mí me hubiese también gustado que Enamorado se quedara en el Junior un semestre más para competir este año en Copa Libertadores. Pero ¿qué más le pudimos pedir a Enamorado realmente? Era lógico que él se fuera a Brasil para ver si llamaba la atención de ese técnico que no lo quiere ni ver, lastimosamente,
2: Uf, qué
1: ¿verdad?
2: cosa, ¿no?
1: Que ni siquiera lo incluyó en la prelista. Pero eso no significa que lo que hizo José Enamorado fue incorrecto en cuanto a tratar de ir al Gremio, porque es un extremo de 26, 27 años que está buscando esa oportunidad de mostrarse en un club grande del continente y Gremio le da esa oportunidad. Entonces, el contexto de alguien como Enamorado creo que es muy distinto a alguien como Silveira. Yo creo que Silveira tiene la oportunidad, realmente, si se queda un rato en el Junior, de subir aún más su perfil. Y el Junior, como institución, le puede presentar ejemplos a los jugadores para convencerlos. Si el Junior tiene la voluntad de mantenerlos, de retenerlos en el equipo. ¿Verdad? De mostrarles ejemplos. Mira, Lucho, rechazamos la oferta de Lucho y mira dónde terminó. No se fue para River Plate, pero después se fue para Porto.
2: Sí.
1: A veces te llega una oferta. ¿Tú no crees que jugar en River Plate paga más que jugar en Junior? Claro que sí. Pero lo que ha ganado Luis Díaz, gracias a esperar un poco y esperar la oportunidad de ir a Porto,
2: Sí,
1: ¿verdad? Es
2: es un
1: mucho
2: buen punto.
1: mayor de lo que se pudo ganar jugando en River Plate. Entonces, a veces hay que rechazar una buena oferta. No, aquí le mandamos el mensaje no solo a los jugadores colombianos, pero a los extranjeros que llegan acá. Si te llega la oferta del extranjero, vete. Sáltate de este barco que se está hundiendo. Y no siempre es así. También uno tiene que saber cuáles son las ofertas que valen la pena y cuáles no. No solo es por plata, no solo es para de una irse al extranjero. Uno tiene que escoger bien las ofertas. Y el Junior también tiene que saber cuáles jugadores vender y cuáles no.
2: De acuerdo.

0: Eso básicamente, salir de Silveira para mí es como quitar una de las vértebras
1: Es
0: importantes.
1: que la línea vertebral del Junior
0: Es Silveira,
1: es
0: partiendo de allí. Entonces, si tú
1: Silveira.
0: la quitas, se va a desplomar. Entonces.
1: Silveira, si Peña es el Peña que hemos visto,
0: Ojalá.
1: pareciera que a Peña le dieron una, no sé, un lavado de cerebro. Hasta se quitó el color del pelo.
0: Oye, tú no sabes que tenemos un caso curioso del pelo rubio,
1: Ah, de los pelos
0: la
1: rubios,
0: incidencia del
1: sí.
0: pelo rubio en los hombres.
1: No te vayas a pintar el pelo de rubio, madre, porque
0: Eh,
1: ¿cuál?
0: nosotros tenemos el
1: No te
0: caso de
1: vayas a
0: un
1: pintar.
0: compañero de trabajo que él dijo, si el Junior gana, me voy a teñir el pelo de rubio. Pues el hombre se tiñó el pelo de rubio.
1: Tengo que admitir que es mi culpa, fue mi idea.
0: Sí, incluso fuimos al salón de
1: Yo
0: belleza,
1: soy
0: yo
1: el
0: le
1: culpable.
0: regalé la teñida del pelo y todo, para que se le hicieran bien.
1: Y le quedó bien, le quedó
0: Le
1: bien.
0: quedó fantástico, pero a partir de ahí el hombre ya con una chaqueta de jean.
1: Cuello
0: Tráeme
1: alto.
0: agua, dirigiendo, una actitud totalmente diferente.
2: Pero eso no tiene nada que ver con el pelo.
0: Pero espérate, espérate, es que él no era así, entonces después del rubio,
1: Cambió.
0: Marengo cambió de actitud, entonces le decían, pero qué bien te ves con el pelo rubio. Entonces
1: Buena teoría, buena teoría. Es mi culpa.
0: le echaban demasiadas flores y el hombre se fue inflando al punto que dijo, mejor me lo quito porque estoy teniendo problemas con mi novia,
2: No, pero,
0: porque las chicas se me están como
2: pero
0: tirando.
2: el problema fue él, no el pelo.
0: Yo creo que es el look del rubio.
2: Puerto Rico, no, mira, Puerto Rico, el equipo de Puerto Rico en el Clásico Mundial de Béisbol del 2013, creo que fue, o el 17. Bueno, no preciso cuál de los dos. Pero ellos hicieron una promesa: si avanzamos a la siguiente ronda, nos pintamos el cabello de rubio. Y pasaron. Y todos se tiñeron el pelo. A partir de ahí ha nacido una tradición que cuando ellos van al Clásico Mundial, todos los integrantes del equipo de Puerto Rico se tiñen el pelo de rubio.
1: Sí.
2: Y por eso le llaman el Team Rubio.
1: Ah, no
0: Pero
1: sabía eso. Pero
0: ese es en béisbol.
2: no, pero son personas, son seres humanos. Ellos no cambiaron su actitud cuando se pintaron el pelo de rubio. En cambio, el muchacho al que tú haces referencia
1: Sí.
2: tenía fragilidad mental, digo yo acá, sin conocer el caso a profundidad, porque solo por cambiarse el color del cabello cambió
0: Es
2: él
0: que
2: también de
0: tal vez
2: actitud.
0: Marenco no comprendió el hecho de haber cambiado. Yo no estoy diciendo que pues
1: Lo volvió Bollón, lo volvió Bollón.
0: él, como le quedó tan bien, le sentaba tan bien, recibía muchas,
1: Hasta su,
0: ¿cómo se dice?
1: a,
0: Piropo.
1: incluso hasta el técnico del Junior lo abrazó en ese momento cuando lo vio y le dijo: Germain Zidane,
0: ¿Te queda bien?
1: te queda bien el pelo, le dijo a
0: Sí,
1: este
0: sí, sí, sí,
1: compañero.
0: sí, sí. Oye, pero una cosa, el hombre,
1: Entonces,
0: ¿cómo
1: es
0: será que él
1: como si
0: dijo,
1: yo me
0: ya
1: hubiera
0: me lo quito?
1: ganado, Karina, es como si hubiera pasado a ganarse, o sea, en ese caso yo de 2 millones a 50 millones de un solo.
0: Sí.
1: Es un salto muy grande. A veces uno no
0: No
1: sabe
0: sabes qué hacer con
1: qué
0: tanto,
1: hacer con ese
0: exacto.
1: salto.
0: Exacto.
1: ¿Qué
0: Entonces
1: hacer con ese salto?
0: él es un muchacho sencillo, dijo, no, esto es demasiado para mí,
1: Es
0: estoy
1: como.
0: llamando mucho la atención, me voy a quitar el rubio, se lo quitó, esto es un caso
1: Esto es
0: real,
1: real,
0: esto es
1: esto no es
0: real.
1: invento de nosotros.
0: Pero a nosotros
2: Y
0: no,
2: apenas se quitó otra vez el
1: perdió los
2: pelo.
0: poderes, perdió los poderes, volvió a ser normal.
2: Yo la verdad no.
1: Mira, mira, mira.
0: Marenco, eso tú no lo vas a entender.
2: Sí, por eso.
1: Te voy a
2: No, pero
1: decir.
2: no porque sea bruto, sino
1: Mira.
2: porque es inconcebible eso.
0: Es
1: Inconcebible.
0: inconcebible. Es precisamente por eso lo estamos contando.
1: Por
0: Entonces,
1: eso dicen que el realismo mágico acá es solo realismo, marico, porque acá pasan unas
0: acá
1: cosas
0: pasa una cosa, es
1: absurdas.
0: que te lo digo
2: Bueno,
0: porque lo vivimos.
2: aquí dicen que hubo un señor que en los carnavales se disfrazaba de Drácula
0: Ajá.
2: y se ponía, porque él se parecía mucho al actor
1: Ajá.
2: que hizo de Drácula
0: Ajá.
2: en los
1: ¿Cuál? Bela
2: años
1: Lugosi.
2: 60.
1: Ajá.
2: No,
0: Ah, okay.
2: creo que era Christopher. Ah, bueno, no recuerdo el nombre y el apellido. En todo caso, se parecía mucho al hombre que interpretaba a Drácula en las películas de los años 60 y 70. Entonces, él encarnó ese papel de Drácula en el carnaval. Y dicen que ya en los últimos tiempos, de esa caracterización de él, él creía de verdad que era Drácula.
0: Claro.
1: No le pasó.
2: Pero el problema no era que él se disfrazara de Drácula. El problema de él era mental. Lo mismo que el muchacho
3: se... Christopher Lee se llamaba.
2: Christopher Lee, es.
0: Ahora, a nosotros nos pasa que nos llama la atención que Sinam se quitó el rubio.
1: Sí, y desde ahí...
0: A mí, Germain.
1: Germain.
0: No, ya decir sí. Germain.
1: Si se gana el título, ya le devuelvo Sinam.
0: No sé, estamos tomando el pelo.
2: Yo recuerdo que he leído...
0: El cambio de pelo no tiene nada
2: He leído porque yo no... Estaba muy niño en esa época. Pero la selección Atlántico de béisbol, cuando el béisbol amateur aquí llenaba los estadios en todas partes de la costa, e incluso en Medellín y en Barranca Bermeja, los peloteros de Atlántico prometieron, si somos campeones nos rapamos la cabeza.
0: Ah, sí.
2: Y Atlántico fue el campeón.
0: O se dejan la barba.
2: No, ellos dijeron, nos rapamos la cabeza. Y se raparon la cabeza después que fueron campeones.
0: Digo, que hay equipos que dicen, no nos vamos, por ejemplo, el de Boston... Hizo mucho eso, ¿recuerdas?
1: No, los Yankees.
0: Que se dejó la barba.
1: Ah, no, la barba, que se dejó
0: la barba. Boston, el equipo de Boston lo ha hecho bastante.
2: Y en esa época los Yankees ni cabellera ni barba.
1: Para demostrar que eran lo contrario de los Yankees.
0: Exacto.
1: Los Yankees parecen todos unos soldados de los nazis. Y nosotros nos vamos a parecer unos locos. Básicamente fue...
0: Unos náufragos.
1: Unos náufragos, exacto.
0: Yo me acuerdo de un jugador, ahora se me olvida el nombre, pelirrojo, que tenía esa barba roja. Le decían barba roja, precisamente.
1: Bueno, Yúcules.
0: Creo que era Yúcules.
1: Kevin Yúcules.
0: Sí.
1: Creo que es como...
0: Su barba era bastante
1: barba rojiza.
0: Barba roja, sí.
1: Karina, pero pasa muchas veces con los actores, por ejemplo, cuando encarnan un personaje por tanto tiempo.
0: Tarzán.
1: Yo he escuchado que el que hacía... por no puedo decir quién me lo dijo, pero es alguien que conocía a este hombre, me dicen que el que hace Homero Simpson en español, por un momento creía que él era Homero Simpson. O sea, no se podía salir del papel, porque imagínate cuántos capítulos tienen los Simpsons. Son años y años haciendo la voz de Homero Simpson, que el hombre literalmente tuvo una crisis de salud mental donde no podía salirse del papel de Homero
0: Simpson. Mira, Mateo, aquí hubo un...
3: Humberto Vélez.
1: Aquí
0: hubo un actor colombiano que hizo papel de Simón Bolívar. El hombre tiene una voz bellísima. Recuérdame el nombre de él.
2: No recuerdo, pero sí recuerdo incluso su imagen.
0: Sí.
2: Y todo eso.
0: El papel de Bolívar fue tan fuerte que él nunca se recuperó de eso. Nunca se recuperó. Y no pudo hacer otro tipo de serie, porque todo el mundo lo identificaba como Simón Bolívar. Lo mismo le pasaba a los que hacían el papel de Superman o de Tarzán.
1: Sí.
0: Hubo un Tarzán que se volvió loco.
1: O
0: se
1: creía Tarzán. El de Jesús en el Pasión de Cristo. O sea,
0: bueno, él le tocó duro, pero él ha podido hacer otras producciones y ha podido salir.
3: Pedro Montoya era el actor que...
0: Pedro Montoya.
1: De Simón Bolívar. Creo,
3: revisen para ver...
0: No, ese sí era Pedro Montoya, claro que sí.
1: Oye, pero
3: tenía voz de locutor.
0: Aprovechando, una voz bellísima.
1: Aprovechando que estamos aquí intentando dispersar un poco el...
0: Y calmar los nervios.
1: Sí, calmar los nervios.
0: Tómense un tecito, así
1: Hay otro humo que escuché que es lo de Homer Martínez. Y yo les... Es verdad, para que sepan, Homer Martínez estuvo en el estadio para ver el partido Junior Nacional.
0: ¿Por qué no traen a Borja?
1: Borja también estuvo en el estadio. Es que uno tiene que entender que si el Junior llega a ganar este título con Nacional y tener el Supermetro,
0: uy,
1: ¿verdad? No, con 60... O sea, Junior se va a volver un destino muy atractivo.
0: Más de lo que ya es.
1: Más de lo que ya es.
0: Muchos sueñan con venir aquí porque es muy rico estar acá en Barranquilla.
1: Más de lo que ya es, porque también ellos empiezan a calcular, oye, un estadio lleno, ¿cuánto produce? Ah, entonces Falchar me puede pagar esto. Y empiezan a calcular con la plata ajena. Y hay yo creo que jugadores que quisieran regresar al Junior. Yo realmente creo que es así, y creo que Homer Martínez es uno de ellos, pero les voy a decir, Homer Martínez salió mal del Junior y salió mal del Medellín. Yo espero que el Junior no se mete ese autogolazo de empezar a pensar en eso, solo porque el representante sea el mismo, creo que él tiene el mismo representante que Luis Díaz. Y ese team de manejo me parece un grupo muy profesional. No es nada en contra de ellos. Pero Homer salió, hay que reconocer que Homer salió mal del Junior y salió mal del Medellín. Especialmente del Medellín. Entonces, por favor, hay que pensar con criterio. Y que Homer Martínez, imagínate, tan poco contenido hay hoy que...
0: No, a mí me parece que
1: tienen que poner a sonar a Homer Martínez, pero también hay
0: pusieron a sonar a Juanfer Quintero.
1: Bueno, el mismo Fachar puso a sonar a Juanfer Quintero.
0: Que yo les digo una cosa.
1: El mismo Fachar lo dijo.
0: Yo les digo una cosa. Yo sé que estamos resentidos con Juanfer y todo, pero si hay alguien que conoce la Libertadores es Juanfer.
1: Eso es verdad.
0: Entonces yo guardaría un poquito el orgullo y le daría la oportunidad al hombre, porque yo creo que él, dando todo su bagaje, toda esa experiencia que él tiene, sería muy interesante tener un personaje como Juanfer.
1: ¿Pero cuál Juanfer? Es que ese Quintero. Siempre... No. Yo
0: sé ¿cuál? ¿El que juega allá en Argentina?
1: ¿Cuál versión?
0: El que juega en Argentina.
1: ¿El que se rompió el trasero en Racing?
0: Exactamente.
1: ¿Verdad? O el Juanfer que nos mamó gallo acá en Barranquilla, no. Al Junior, y que le mamó gallo a América.
0: Ese Juanfer no lo queremos. Si él va a venir en ese plan, que ni se le ocurra venir.
1: Si viene en el plan de Racing, bien. Bien, pero
0: aquí la gente quiere ver fútbol, Mateo. Yo creo que si lo ven a él...
1: No, el Supermetro se llena con Juanfer. Vamos a ser sinceros. Porque,
0: ahora viene del Mundial.
1: Ese semestre fue un fracaso lo de Juanfer, pero...
0: Sí.
1: Cuando uno ve a Juanfer jugar en persona, es que Juanfer no es un jugador que realmente puedes dimensionar completamente por televisión. Yo creo firmemente en eso. Tú no puedes apreciar toda la calidad que tiene Juanfer en esos pies viéndolo por televisión. Lo tienes que ver en persona. Él vende la boleta. Y por eso, a pesar del Junior estar varias fechas de último, el estadio se llenaba, Karina. Por esa misma razón, solo por ver los pases de Juanfer. Hasta perdiendo, uno no se sentía estafado viendo los pases a veces increíbles que ponía Juanfer y la técnica que él maneja. Y era un Juanfer que estaba en peor estado físico que ahora. Yo creo que Juanfer físicamente está mejor ahora que cuando estuvo en el Junior la
0: última vez. Y además
1: Yo creo que es una propuesta, mira, que hay que considerarla. No estoy diciendo... Ahora, si el Hanninson Sarmiento que vimos aquí en Barranquilla, el primer partido nacional, es el Hanninson que vamos a ver adelante, entonces capaz no es tan necesario. Yo sé que va a sonar controversial, pero capaz no es tan necesario traer otro 10. Quizás ya lo tenemos.
0: Sí.
1: Pero Hanninson también tiene que demostrar que lo que vimos aquí en Barranquilla contra Nacional no es un espejismo. Que esa es la versión de él que vamos a ver con frecuencia, no de vez en cuando, ¿verdad? Entonces ese no, también es otro factor.
2: Ya lo había hecho en el Unión Magdalena, o sea...
1: Pero en el Junior,
2: pero algún factor...
1: Una cosa es Unión.
2: No, una cosa es el jugador como jugador.
1: Sí.
2: No lo había podido aplicar aquí por no sé por qué razones, pero eso que se vio ahí es lo que él es. Lo que se vio antier aquí.
1: Pero las camisas no pesan igual, Marenco. O sea, yo quiero ver...
2: Eso, pero ya lo hizo en un partido de final ante un contrincante complicado,
1: sí,
2: difícil. Durísimo, y pudo hacerlo bien,
1: sí.
2: No hay por qué dudar que no lo vaya a seguir haciéndolo bien.
1: Yo no lo dudo, tú sabes que yo he sido defensor de Hanninson,
2: sí.
1: Por eso salí a cobrar ayer. Yo he sido pro Hanninson.
0: Sí.
1: Desde antes de él llegar.
0: Sí, es verdad.
1: Incluso yo dije, cuando había toda la flatulencia con Eduardo Dávila, para no decir la palabra que quería decir. Okay,
2: tú podías decir el lío.
0: Sí, claro, Mateo. Usemos algo más castizo.
2: No, y que
0: Marenco apruebe. Que sea
2: no solo yo, los oyentes.
1: No, créeme, Marenco, que los oyentes aprueben mucho más que tú.
2: No creo.
1: Yo sí creo.
2: Sobre todo a esta hora.
1: Yo sí creo. Bueno, el punto es que cuando hubo el lío con Dávila.
2: Ahora sí.
1: El lío con olor a gas.
3: El bololó.
2: Y el hombre insiste.
1: Cuando hubo el lío con Unión Magdalena sobre Hansen,
0: ay, no.
1: Yo dije, yo recuerdo muy bien lo
0: al
1: que dije
0: punto,
1: en eso.
0: Mateo.
1: Marenco, Karina, yo decía, si no fuera por el hecho de que estuviese tan convencido que Hansen es para el Junior, yo diría, Eduardo, muchas gracias, chao. Porque esta situación se salió de la mano. Yo lo dije en el momento, ni siquiera Hansen había llegado. Había todo el lío para traerlo, el lío con el representante y todo eso, ¿verdad? Yo dije, si no estuviese tan seguro que Hansen es un jugador que puede llegar y ser el 10 que hemos buscado por un tiempo, yo diría que olvídense de esa vaina. Deje el negocio así, que está muy complejo. Pero yo estaba seguro de antes Hansen llegar al Junior que él era un jugador que puede aportar. Pero también pienso que él tiene que demostrar, o no demostrar, tiene que comprobar que eso que vimos contra el Nacional lo puede sostener.
0: Sí.
1: Que no es de vez en cuando. Okay. Él lo tiene que mostrar.
2: Mira, Mateo y oyentes, el 6 de junio es el sábado, o sea, pasado mañana.
1: Sí.
2: Día de celebrar a papá. Uh-huh. 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
0: Así es, vamos a un mensaje comercial y ya regresamos.
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2: La potencia intelectual de un hombre se mide por la dosis de humor que es capaz de utilizar. Friedrich Nietzsche.

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0: ¿De qué más, Timbriseño?
3: Y de perra tengo.
0: Oye, me encanta estos espacios que tenemos de comerciales, porque hacemos de todo para poder regresar y llenarnos de energía.
2: Ya Juan Manuel, en solo los cortes comerciales, compró dos perros más en la Olímpica.
0: No, eso no es verdad.
1: Yo estoy viendo por qué Mateo se alegra está tanto. Es el cuarto vaso de café que le veo que consigue.
2: No, eso no es verdad. Es una calumnia. Es el tercero.
0: ¡Qué horror!
2: Respeta, Marenco, no es el cuarto, es el tercero.
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0: Bueno, Timbriseño, vamos a leer rápidamente los oyentes y después concluimos, ¿no?, con los otros.
2: Con más audio.
0: Con más audio.
2: Y hay un video que un video breve. Hola. Que les quiero mostrar.
0: ¿De qué?
2: De un clip del excelente video que saca el Junior.
0: Okay.
2: Que se llama Traje el Tiburón.
0: Ah, okay, me encanta.
2: Qué bueno tener de nuevo esas imágenes del camerino y los audios de personas como Teo y Vaca.
0: Bailando.
2: Bailando, pero hablando, como ellos hablan antes de los partidos. Okay. Parece increíble. Felicitaciones realmente a Omar Barros, a Benjamín Henao, ese trabajo que hacen con Traje el Tiburón. Me alegró mucho que ha regresado esos videos con todo, ¿no? Con el ambiente en el camerino. Y hay un clip que les quiero mostrar de ese video que me parece que vale la pena pasarlo, Karina.
0: Ok, pero por entonces, rápido, Timbriseño, bueno, que hay muchas cosas que ver.
4: Anda,
0: y que escuchar.
4: Corre, Briseño. Corre. Carlos Orlando Neira Rojas saluda y dice, ojajaja, el presidente despidió a la selección Colombia con la camiseta puesta. Ah, él sí puede. William Gómez dice, saludos desde Nashville, Tennessee. El jugador que Junior debe asegurar es Leider Verdugo.
2: Hombre, les... sí. Leider Verdugo, un jugador que nunca se debió ir y que en Cúcuta fue figura de este semestre. Y todavía es jugador técnicamente el Barranquilla FC. Buena esa del oyente.
0: Sí,
4: bueno,
0: total.
4: Ese fue William Gómez.
2: Así
4: Jesús Barros Leceno dice, Benjamín García Galindo, el Drácula del Carnaval, vivía en el barrio Hipódromo y fue a quien Ernesto Macau le hizo la película El Último Carnaval.
2: Sí.
4: Con Chillanos, a Homer el Medellín lo quería, le quería dañar el negocio con México y el representante no dejó. Todos los jugadores quieren jugar en el exterior.
2: ¿Y cómo le ha ido allá en México? ¿Le ha ido mal?
4: William Manuel de la Rosa dice, se fue la señal en emisora Atlántico.
0: No. Timbriseño sigue ahí.
4: No, aquí estamos firmes. Luis Angulo dice, Karina, ese era Pedro Montoya. Uh-huh. Luis Angulo dice, el actor era Christopher Lee.
2: De Drácula.
4: Lauren... Sí.
2: Christopher
4: sí, Drácula.
2: Lee. Sí. Que por cierto, para que sepan, James Bond como personaje es basado en Christopher Lee. Christopher Lee es el James Bond real, porque antes de ser actor, él trabajaba para la agencia secreta de Inglaterra en la Segunda Guerra Mundial. Entonces, y el que escribió los libros de James Bond era su primo, Ian Fleming. Él basó el personaje en su primo, que fue espía en la Segunda Guerra Mundial y que después se volvió actor. Entonces, bueno, un dato
0: excelente aporte de
2: Christopher Lee.
4: Fíjate tú, Pepe. Edwin Lastre dice, Junior no tiene capacidad para una Copa Libertadores. Milton Zambrano Valdés de cero distracción para el Junior. Los jugadores no ven televisión, que no vean redes sociales, que no vean nada que los distraiga hasta el lunes 12.
2: Ni Pornhub.
4: Acerca la estrella. Gonzalo Conde dice, positivos y sinceros. Sincero abrazo para todos, ok. Gonzalo mismo Conde dice, hola, buenas tardes. Me encuentro en sintonía del barrio La Victoria. Un saludo para todos con la mentalidad. Sí, al 100 con la 12, Luis Felipe Caballero dice, saludos, agua que se quema Barranquilla, pero por acá está nublado, no sé si por allá por la...
2: Sí,
1: el sol ha estado escondido, pero la humedad lo pone a uno a transpirar enormemente.
2: Tim, acá en el estudio me perdonaron la tarjeta amarilla.
4: Sí. Yo también. Lo pensé, escuché el pitazo, pero no.
2: Me dieron una advertencia. Pitaron falta, pero sí, me dieron una advertencia.
4: Hicieron una más y te saco la. George Rodelaos dice: Ortega no es barranquillero, es cartagenero, solo es pura pataletas de ahogado.
2: Sí.
4: Las remontadas no se dan dos veces, dice el mismo George Rodelaos. John Vladimir Castillo dice: No entiendo, critican a un periodista por un rumor, pero igual le hacen el favor de multiplicar su rumor. Si hace daño, ¿para qué siguen ese juego? Dice George Larroz, dice, yo puedo ver mi primera final del Junior del 2004 y estoy seguro que este año no hay remontada de la Estrella.
0: Hombre.
4: Las 12 vienen camino.
2: Bueno, hay que tener actitud positiva.
1: No se puede asegurar nada, pero yo veo esta vez muy difícil que lo que pasó en el 2004 se repita.
0: Sí, claro.
1: Muy difícil. No imposible, pero muy difícil.
0: No, y además porque, ya vivieron la experiencia,
1: Mario. Eso, está la experiencia. Y además este es un mejor equipo que el del 2004.
0: Aparte que seguramente llevarán 3 camisas de repuesto.
1: Sí, para que no la pongan con la de práctica.
0: Así es.
4: Jesús Puerta dice, Junior cerca a la Estrella 12 y cierro con Milagros Zamudio Malvido. Saludos para todos los integrantes de Satélite. Okay.
0: Bueno, nos vamos con un audio más. ¿Cuántos tenemos pendientes? ¿Cuántos?
2: Oye, un oyente me manda aquí, dice, Luis Enrique, el técnico, sí permite a sus jugadores hacerse Vladimir. Yo no sé qué es hacerse Vladimir, yo no entiendo.
1: Me dice Ricardo Ordóñez que sí está lloviendo en el sur.
2: Ah, ok, saludos a Ricardo.
1: Ya se necesitaba un poquito de lluvia. Para
0: Ricardo. Bueno.
2: ¿Qué es hacerse Vladimir?
0: Vamos con el oyente, búscalo, Mateo.
4: ¿Seguro que quieres saber? Yo sí sé, pero no lo puedo decir.
1: Hay como 10 audios.
2: Hay 10 audios. Imagínese. Bueno, vamos a tratar de pasarlo todo. Vamos.
0: Vamos.
3: Saludo para todos ustedes, familia Satélite. Espero que se encuentre usted muy bien. Para la tía Karina, para el viejo Matt, para el señor Marenco, para todos allá, de los que están en el panel disfrutando de este gran programa. Las expectativas son muy altas, totalmente resiliencia, los pies en la tierra, siempre enfocado en el norte, de estar concentrado, disfrutando cada momento. Y pues claro, va a ser algo que vamos a sufrir, en el sentido como cuando uno tiene un niño, uno está preocupado, pero cuando nace se olvida. Así que vamos por la 12. ¡Arriba Colombia! ¡Arriba Junior!
2: O sea, prepárense para la paridera, lo que está, la paridera.
0: Total.
2: Como un niño. Bueno.
0: Adelante, sigamos con el próximo.
5: Mi nombre es Javier Torres. Un saludo al señor de Campo de la Cruz, que nació allá, Marenco. Creo que el Junior debe conservar el mismo equipo, salir a jugar con toda, y que fue muy buena idea lo que dijo Fachar de sobre los jugadores que se iban a retirar y que los demás tenían que ganarse su permanencia en el Junior. Eso motivó a que jugaran con todo el corazón para ganar su puesto en el Junior.
2: Yo estoy de acuerdo, y querían decir que Fachar fue imprudente en esos comentarios. Y fíjate, Karina, nosotros dijimos, pueden ser imprudentes, pero creo que sirven como propósito.
0: Sí, señor.
2: Johnny el Guerrero, cuando le preguntaron sobre Johnny el Guerrero, ¿qué dijo Fachar? No, barato, lo tendríamos que vender si un equipo lo quiere. ¿Y cómo jugó Johnny el Guerrero? Y cuando le preguntaron por el lateral Jason Suárez, Fachar dijo, es bueno, pero si viene otro mejor, no me quejo. Oye, ¿Y cómo jugó Jason Suárez contra Nacional? Es una manera de motivar a los jugadores también. Es
1: Víctor Hugo Caicedo dice, buenas tardes, Marenco. Llueve, que llueve fuerte en Soledad.
0: Llueve, que llueve.
1: Sí, lloviendo por allá. Bueno, y el oyente anterior, creo que él ni conoció a mi mamá, pero bueno, él dice dónde nace, está bien.
0: Bueno, adelante con el próximo audio.
1: ¿Está bien?
6: Muy buena tarde para la dama y los caballeros desde Palmar de Varela. Si Junior en algún momento debe defenderse ahí en Medellín, no debe hacerlo muy cerca del arco, porque eso lo puede aprovechar Nacional. Además, yo sugiero que le den a los jugadores unos tapaoídos para que no escuchen las barbaridades que le van a decir, porque los van a provocar. Buena tarde.
1: De acuerdo.
0: ¿Será que Germain se pone sus tapaoídos?
2: Yo le pondría unos tapaoídos. Oye, de acuerdo con las dos sugerencias de este oyente en Palmar de Varela. Saludos.
0: Siguiente
2: allá.
0: Oyente.
7: Buenas tardes, un saludo especial para todos los miembros del panel del programa Satélite. Bueno, yo creo que Junior, están dadas todas las condiciones para que Junior sea campeón. Así como Joaquín Barranquilla, Junior allá en Medellín le gana a Nacional. Mínimo un empate, pero tengo la confianza y la certeza de que Junior va a ser campeón. Sin duda, están dadas todas las condiciones para que Junior alce la copa número, o la estrella número 12.
2: Como diría Abel González, se están alineando los planetas.
0: Angelillo. Yo tengo un marcador. Yo tengo un marcador.
2: No lo digas.
0: No lo voy a decir.
1: Angelillo Benítez dice que está lloviendo por San Pachito. Oh. Bueno, comenzó a lloviznar, dice.
0: Seguimos con el siguiente audio.
8: Muy buenas tardes para mis amigos del satélite allá en la ciudad de Barranquilla. Un saludo muy especial desde aquí, desde Sintruénigo, España, fiel oyente de ustedes. Bueno, tenemos que salir con los dientes afilados. El tiburón tiene que salir de entrada a morder. Nada de echarse para atrás, ni esperar, ni nada. Sí, el partido ellos tienen que pensar que va 0-0 y salir con todo. Nada de que Junior esté sufriendo, nada. Tenemos que salir con todo.
0: Sí, señor.
8: Y aquí estamos aquí, ese día vamos a trasnochar, nos toca trabajar el día siguiente, pero nos toca trasnochar y aquí vamos a ver partido y con todo. Muchas gracias, amigos de Satélite.
1: Sí, a la hora del partido allá en España será a las 12 de la noche.
0: Imagínate. Ay, pero
2: bueno, las 12 de la noche en España es temprano.
0: Sí, porque oscurece casi a las 11.
1: No, pero él dice que tiene que trabajar.
2: No, tiene que laburar, tiene que laburar.
0: Sí. Bueno, como dicen allá, laburar. Vamos con el siguiente oyente, ¿cuánto nos queda?
9: Sí, buenas tardes, saludos a Satélite, a todo el panel, bendiciones. Le habla Jesús Puerta. Para mí, pues, Junior va a salir igual que en Ibagué. Igual que en Ibagué, hacerle un gol y mantener esa diferencia. Y yo sé que vamos a ganar esa estrella 12. Que Dios le bendiga. Muchas gracias.
2: Tres audios más.
1: Sí.
2: Ok, hay tres audios más. Oye, qué chévere escuchar finalmente las voces de oyentes que no han escuchado por tanto tiempo, como años, Jesús Puerta.
0: Sí. Oye, ya vamos para 7 años, señores, en septiembre.
2: 7 años continuando. Nueva generación, sí. Así qué, es. Qué Oye, un fuerte abrazo para Jesús Puerta y gracias por todos esos años que nos has apoyado realmente.
0: De verdad,
2: un abrazo radial para ti.
0: Así es. Vamos con el siguiente.
10: Buenas tardes, mi nombre es Humberto Chaparro, de acá de Panamá.
2: Oh.
10: Sí, Junior es un equipo muy fuerte visitante y creo que no puede dejarse enredar el partido buscando la roja. Nacional va a salir con todo, ya sabemos las mañas que ellos utilizan y han utilizado en el pasado, así que Junior tiene que estar muy concentrado. Gracias.
2: Así es, muy concentrado.
0: Creo que nos quedan uno más o dos más.
1: Dos más.
2: No se pueden traer.
0: Ya no vamos a recibir más audios, entonces no manden más. Los próximos dos.
11: Bueno, soy Álvaro Zapata desde Villa Carolina. Junior tiene que estar pila con el árbitro, que no se vaya a dejar meter un árbitro de esos que son localistas y se dejan presionar del público. Pila con los recogebolas, pila también con el entretiempo, con la camiseta que lleven todos, ojo con la alimentación, el hotel. Todo ese preámbulo antes de la final tiene que estar pila, que no nos vuelva a pasar lo que nos pasó en el 2004.
2: Es verdad.
11: Inclusive sabiendo quiénes van a cobrar penalti y todo eso.
0: Sí, señor.
2: Es verdad.
11: Bueno, soy Álvaro Zapata.
12: Jefe de seguridad. Buenas tardes, señores satélites. Les habla Arnaldo Victorino Moreno. Bueno, el lunes el Junior es campeón, soy muy positivo en ese aspecto. Vamos a por la estrella 12 y la vamos a conquistar en Medellín. Junior va a comer buena bandeja paisa. Sí, señor. Junior campeón. Pone la firma. Chao, chao. Bendiciones.
2: Oye, Karina, no hemos hecho una apuesta en mucho tiempo, hablando de apuesta. Uh-huh. ¿Qué debería hacer si el Junior gana el lunes? Una vez me tatué. Mira. Aunque ya lo quería hacer, yo les confieso. No ya sé. Quería hacerme el tatué. El título del Junior fue la excusa. Tampoco me iba a tatuar por una apuesta.
0: Vamos a pensarlo.
2: ¿Qué podría
0: ahora
2: hacer?
0: Yo
4: te puede rapar.
0: Yo te voy a decir algo. En medio de todo el marcador, yo sé que Nacional va a tratar de meter por lo menos un gol. Así que.
2: Sí, no, obvio. Tiene que meter tres.
0: Sí, pero lo que te quiero decir es que vamos a ver si el Junior le permite meter más de un gol. Sí. Ese es el.
2: Yo no sé, estoy tratando de pensar. No me puedo pintar el pelo de rubio porque después.
0: Si te ya, pasa lo de aquel personaje.
2: Sí, si ya soy, imagínate, insoportable.
4: Pasa lo de Canzón.
2: Si ya soy cansón con el pelo castaño, imagínate, rubio.
0: Cara. Bueno, pero que se haga un corte.
2: ¿O será que me pasa lo contrario? Como ya soy cansón. Copión.
0: Pero es que a todo el mundo no le pasa. Yo, bueno, yo tengo el pelo rubio. Mi pelo natural es claro. Pero
2: cámbiate
0: no
2: de castaño y yo te digo cuál es la diferencia, para ver.
0: Ya me has visto así.
2: Pero ya si ya, bueno, si, como ya soy insoportable.
0: En las mujeres eso es pan de cada día. En los hombres bueno, es sí, muy verdad. Diferente. Es de la
2: pero como ya rápate, yo soy insoportable con el pelo castaño, a lo mejor con el rubio después me ajuicio.
1: ¿Saben cuál es la festividad que desde el año 83 cambió en esta fecha y se pasa para lunes?
0: Corpus Christi.
1: Ya eso se borró de la mente colectiva. Uh-huh. Ya, sí, pues ya no se sabe cuál es la celebración que se traslada para los lunes.
2: Oye, para terminar en una nota positiva, reflejando la actitud positiva de nuestro oyente, vamos a pasar este video de Vaca y Teo, producción.
0: Ok.
13: ¿Cómo va a pedir la pelota? ¿Cómo le va a dar al compañero? El que Fabila pierde, ¿eh?
14: Independientemente del rival, no importa quién sea, nosotros tenemos que dar lo mejor. Cada uno, por el compañero, disfrútenlo. Uno no sabe cuándo vuelve a jugar finales. Las finales no se juegan, se ganan.
13: Vamos,
14: Dios los bendiga.
13: ¡Vamos!
15: Hay que terminar a ese muchacho.
13: Vamos. Todo momento, todos los detalles, pendiente al compañero. ¡Ay, hijo! ¡Aquí, allá!
0: Si caemos, vamos todos. Bueno, y con esas imágenes prácticamente nos despedimos y con esas palabras también. Seguimos deseando, ¿no? Que ese día llegue y con la paz y la tranquilidad y el profesionalismo que el Junior puede demostrar cuando se lo propone, ¿no? Sin lugar a dudas. Vamos con el versículo de hoy. Adelante. San Mateo. Mateo, tú eres el favorito de Satélite. 5:5. Dios bendice a los humildes, pues ellos recibirán la tierra prometida.
2: Así es.
0: Humildad, no se sientan ya ganadores, todavía hay mucho que recorrer. Y el lunes es un día para recordar definitivamente. Se va a hacer historia, sin lugar a dudas. Muchísimas gracias por estar con nosotros. Mañana estaremos a la misma hora y por el mismo canal. Pidámosle a nuestro amado Abel González Chávez que por favor despida el programa.
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0: De Barranquilla, pero muchos años radicado en Venezuela. Samuel del Real, sácala a bailar porque ella nada, no baila sola.
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0: 2:36 minutos, las 2:36.

0: El canto del albino divino Néstor Sánchez con orquesta del maestro Tony Pavón. Cuidado, que va a llover por acá, por el norte de la ciudad. No sé si por allá en los barrios del sur está lloviendo, pero por acá, ojo, parece que va a llover.
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0: 2:41 minutos, las 2.

Les saludo por aquí por los 1070 de Emisor Atlántico y les digo que llueva, truene o relampaguee, usted va a disfrutar esta programación musical después de haber escuchado Satélite. La buena música, la buena programación llega ahí contigo, los 1070 a tu lado.

0: Emisor Atlántico Espectacular a tu lado. Y cuidado con los arroyos si llueve, ¿eh? Cuidadito. Sandro interpretó Una muchacha y una guitarra.
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0: El profesor Richard Salas Rodríguez en sintonía espectacular al lado de su querida y adorada esposa, doña Sandra Villa. Muchas gracias por estar ahí conectados con la frecuencia espectacular, siempre al lado de
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0: Sabroso el arroz Pinillar que da el cucayito, ese crocante rico, delicioso. Arroz Pinillar presentó La Pareja Musical. Billos Caracas presentó Se va Ela, se va Billo, se va. Gózala, oye, gózala con la Sonora Matancera.
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0: 2:52 minutos, 2:52.
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0: Alfredo Gutiérrez en la tarde espectacular de Emisor Atlántico. Ana Felicia.
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0: 2:57 minutos, a las 2:57. 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

0: en la orquesta del maestro Pacho Galán, Caracoleando.
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0: 3:01, las 3:01.
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0: Henry Fiore en los Billys 70. Ahora me da pena.
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0: 3:08 PM, las 3:08.

0: Es el sabor musical de Nat King Cole. ¡Ay, cosita linda, mamá!
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0: 3:11 minutos, las 3:11.
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0: Orlando y su combo, Rubén Rúa. Vámonos de fiesta, vámonos de fiesta. Desde hoy hasta el próximo martes, porque Junior juega lunes festivo y con toda seguridad se trae el título.
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0: 3:14 minutos, 3:14. Don Rubén Rúa en sintonía espectacular.
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0: Recordando la asistencia a la buena verbena con Miriam Makeba, tu son.
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0: 3:17 minutos, las 3:17. 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

0: con buen mensaje este tema de Ismael Miranda, Caretas.
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0: 13:22 minutos, a las 3:22.
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0: Maximiliano Moré, Benny Moré en los 1070, Santa Isabel de las Lajas.
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0: 3:29 minutos, las 3:29.
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0: Es la orquesta Sanssouci, Campesino.
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0: 13:32 minutos, las 13:32.
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0: faraón Oscar de León. Se solicita un novio.
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0: David Villadiego, saludo cordial para usted en la sintonía espectacular en la 72.49. David Villadiego, muchas gracias por estar ahí al lado de los 1070. 3 de la tarde, 38 minutos. Las 13:38.

0: Álvaro José Joe Arroyo, Bamboleo en el mar.
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0: 3:42 minutos, las 3:42.
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0: Felipe Antonio Pirela Morón, Felipe Pirela, cuando vivas conmigo.
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0: 13:45 minutos, las 3:45.

0: El sabor musical de Banda Blanca, Sopa de Caracol.
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0: 3:50 minutos, las 3:50.
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0: Claudio Ferrer y Daniel Santos, toma, toma, toma jabón pa' que laves.
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0: 3:57, las 3:57.
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0: Rosa Pinilla representó la pareja musical. Villos de Caracas, ni se compra ni se vende. El cariño verdadero es así, ni se compra ni se vende. Sonó una matancera con Carlos Argentino, Apambichao.
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0: 4:03, las 4:03.

0: Salsa y de la buena con Ricardo Ricky Rey y Bobby Cruz, Mr. Trumpet Man.
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0: 4:09, las 4:09.
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0: La Sonora Curro en los Viles 70, Matimba.
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0: 4:12 minutos, las 4:12.

0: los novios.
1: Orlando y su combo, la novia de la semana.
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1: 4:14 minutos, las 4:14.
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0: Cheo Feliciano en la tarde espectacular. Salomé.
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0: 4:19 minutos, las 4:19.
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0: La tarde maravillosa y espectacular con Chico Buarque, La Casa.
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0: 4:25 minutos, las 4:25.

0: Pedro Laza en los 1070. Cayetano baila.
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0: 4:28 minutos, 4 en la tarde, 28.

0: Odilio González, una carretera en el parque.
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0: 4:30 minutos, las 4:30.
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0: Aníbal Velázquez, el perro zapato blanco.
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0: 4:34 minutos, 4:34.
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0: La gran Sonora Dinamita, coquetona, coquetona eres tú, coquetona.
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0: 4:37 minutos, las 4:37.

0: Nelson Enríquez y su combo, Mi Delirio.
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0: 4:40 minutos, las 4:40.

0: Pablo Rodríguez Lozada, mejor conocido como Tito Rodríguez, baila, baila la charanga.
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0: 4:45 minutos, las 4:45.

0: Silvia de Grey dice: ya voy hacia ti, amor mío.
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0: 4:48 minutos, las 4:48.
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0: La tarde es romántica con Maciel. Brindaremos por él.
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0: 4:51 minutos, las 4:51.
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0: Arroz Pinillarra y la pareja musical. Villos Caracas, Manola, Sonora Matancera con Nelson Pinedo, El Vaquero.
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0: 5 de la tarde en punto. Llegamos a las 5.

0: pista del maestro Luis Carlos Meyer. Micaela.
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0: 5-3 minutos, 5-3.
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0: Es el gran combo de Puerto Rico, el Guaguanzón.
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0: 5-7 minutos, 5.

0: Orlando y su combo, Cumbia Gaucha.
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0: 5:14 minutos, 5:14.
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0: Afric Simmons en los 1070 Ramayá.
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0: 5:17 minutos, 5:17.

0: Estos son los cangrejeros, el reemplazo.
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0: 5:19, 5:19.
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2: Hay que bailar.

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0: 5:29 minutos, sean todos bienvenidos a esta nueva entrega informativa Atlántico en Noticias, emisor Atlántico Espectacular, 1070M, en la conducción técnica Omar Barros, presentación de noticias, Dana Chávez Jaramillo, y quien les habla, Carol Yane Ropaín, la dirección general de Jorge Cura Amar. Todo el equipo periodístico Atlántico en Noticias, listo para entregar la más completa actualización informativa a partir de este momento. Mucha atención, iniciamos con esta información que se ha confirmado en el plano judicial por parte de la Corte Suprema de Justicia. Se ha confirmado la condena de 28 años de cárcel a Santiago Uribe, hermano del expresidente Álvaro Uribe, por el caso de los 12 apóstoles, la banda de los 12 apóstoles. El alto tribunal consideró que es responsable de los delitos de concierto para delinquir agravado y homicidio agravado. Uribe Vélez fue encontrado culpable del asesinato del conductor Camilo Barrientos en la ruta entre Campamento y Yarumal en Antioquia por ser supuestamente auxiliador supuestamente de la guerrilla. Bueno, esta es una investigación de vieja data, desde 1995, y Santiago Uribe fue vinculado con Albeiro Martínez, quien lo señaló de homicidios en Yarumal. El expresidente Álvaro Uribe Vélez ha reaccionado a esta noticia y ha manifestado que es una noticia devastadora para su familia. Condenado entonces por la Corte Suprema de Justicia, ratificada la condena por parte de la Corte Suprema de Justicia contra Santiago Uribe, hermano del expresidente Álvaro Uribe Vélez, 28 años de prisión. 5:31 minutos, tenemos más información. Bienvenidos, vamos a los titulares.
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0: Finalizaron los escrutinios. La diferencia entre Abelardo de la Espriella y Iván Cepeda fue finalmente de 662.222 votos.
2: El Consejo Nacional Electoral declaró oficialmente los resultados de la primera vuelta presidencial realizada el pasado 31 de mayo, cerrando así el proceso de escrutinio nacional sin que se presentaran reclamaciones.
0: El candidato presidencial Iván Cepeda respaldó el retiro de la convocatoria y recolección de firmas para una Asamblea Nacional Constituyente y anunció que es el momento del encuentro con el centro político.
2: El juzgado 120 penal municipal de Bogotá ordenó una medida provisional a Abelardo de la Espriella y al movimiento Defensores de la Patria para que se abstengan de utilizar la camiseta de la Selección Colombia en su candidatura presidencial.
0: El gobierno sancionó ley que declara festivo el 9 de julio por el Día de la Virgen de Chiquinquirá. Este festivo, 9 de julio, entonces implica que el 13 de julio será nuevo festivo en Colombia.
2: A bala fue asesinado un hombre que registraba 12 anotaciones judiciales en el barrio El Concord de Malambo.
0: Y de 11 impactos de armas de fuego fue asesinado un cotero en el barrio La Luz. El crimen estaría relacionado con disputas territoriales entre los grupos delincuenciales, los Pepes y los Costeños.
2: Disputa entre pandillas con injerencia en el suroccidente de Barranquilla deja a un hombre muerto y una adolescente herida. La víctima mortal no pertenecía a ninguno de los dos grupos.
0: El gaula de la Policía Metropolitana de Barranquilla capturó a 11 presuntos miembros de los grupos delincuenciales Los Pepes y Los Costeños. Las capturas se efectuaron en Barranquilla, Soledad y Puerto Colombia.
2: El gerente de Transmetro, Rubén García, rechazó que los buses de esta empresa sean atacados por la delincuencia.
0: 5:33 minutos, una breve pausa, regresamos con el desarrollo de toda la información.

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16: Tenemos información judicial, mucha atención, que la alcaldía de Cartagena está confirmando que 4 personas murieron y otras 11 resultaron heridas durante la explosión y posterior incendio que se registró en una embarcación en Pasacaballos, en cercanías a Cartagena. En las últimas horas se ha confirmado que 4 personas perdieron la vida a consecuencia de la explosión en una barcaza que se encontraba en un astillero en el corregimiento de Pasacaballos. En el mismo hecho, resultaron heridas 11 personas más, ha confirmado la alcaldía de Cartagena. Más noticias en el plano judicial. Amílcar Alvear.
18: Muy buenas tardes, Harold, para usted y la amable audiencia de Atlántico en Noticias. Mucha atención, que un lamentable y trágico suceso se registró en el municipio de Juan de Acosta en la mañana de hoy. un adulto mayor de 74 años, dedicado a las labores de llantería, perdió la vida de forma intempestiva luego de que le estallara un compresor de aire mientras lo manipulaba. El hecho se registró a las 7 y 15 de la mañana al interior de una llantería ubicada en la calle 8 con carrera 9, barrio Santa Teresa de Juan de Acosta. Tras la explosión, moradores del sector corrieron a la llantería a ver qué había ocurrido y hallaron al adulto mayor Moisés Molina Rocha, inconsciente y con heridas de consideración en su abdomen. Los vecinos lo auxiliaron y trasladaron a la clínica Reina Catalina del municipio de Baranoa, pero en este centro asistencial se produjo su deceso horas más tarde. Y en el municipio de Malambo, exactamente en el barrio El Concord, fue asesinado anoche un hombre de 31 años, identificado como Juan Carlos Bernal Paredes, quien era conocido con el alias del Tuerto. Juan Carlos se encontraba en compañía de su pareja sentimental y un amigo, sentado en la terraza de su vivienda, ubicada en la carrera 26B con calle 17, cuando al lugar arribaron dos sujetos en una moto. Uno de ellos sacó un arma de fuego y le propinó un solo disparo en la cabeza. Los criminales huyeron con rumbo hacia la trocha aledaña a la Olímpica del Concord, mientras que la víctima fue auxiliada y trasladada a la clínica Campbell, pero a ese centro asistencial ingresó sin vida. Unidades de la SIJIN Mebar asumieron las pesquisas de este crimen y lograron inferir de forma preliminar que estaría relacionado con un ajuste de cuentas por el control territorial de la venta de estupefacientes. Cabe mencionar que Juan Carlos Bernal actualmente estaba cobijado con la medida de detención domiciliaria y que registraba 12 anotaciones judiciales por distintos delitos. Y en otras noticias, el Gaula de la Policía Metropolitana de Barranquilla capturó en las últimas horas a 11 personas presuntamente vinculadas a los grupos delincuenciales Los Pepes y Los Costeños. Las aprehensiones de estos sujetos se llevaron a cabo en Barranquilla, Soledad y Puerto Colombia. 7 de ellas fueron detenidas por el delito de extorsión y 4 por tráfico de estupefacientes. Sobre estas importantes capturas se pronunció el comandante de la Policía Mebar, Brigadier General Miguel Camelo Sánchez.
19: Estas personas se dedicaban a la extorsión y al tráfico de estupefacientes, perteneciendo a grupos delincuenciales organizados como Los Costeños y Los Pepes. Estos presuntos delincuentes intimidaban con disparos a comerciantes para exigir el pago de extorsión y utilizaban panfletos físicos y virtuales enviados a través de los celulares. Los detenidos, entre todos, registran 55 anotaciones judiciales por delitos como homicidio, extorsión, amenazas, hurto, entre otros delitos. En los procedimientos se logran incautar más de 900 gramos de base de coca y marihuana, además de 7 celulares, panfletos extorsivos, un arma artesanal y más de 10 millones de pesos en efectivo.
18: Por otro lado, en el nuevo hospital de Barranquilla falleció Juan Camilo Pérez Valdés, un joven de 21 años que el pasado martes se encontraba departiendo con amigos en una tienda del barrio La Esmeralda cuando fue atacado a tiros por unos sujetos que estaban merodeando el sector. Eran las 9:30 de la noche aproximadamente, cuando al lugar donde compartían llegaron unos sujetos en moto, miembros de una pandilla, y saludaron a los presentes. Acto seguido se marcharon y pasados 10 minutos regresaron accionando un arma de fuego, hiriendo a Juan Camilo Pérez de 3 impactos de bala y lesionando de un disparo en el brazo a la joven de 15 años, Marnal Sepúlveda. Ambos fueron trasladados al Camino La Manga y luego Juan Camilo fue remitido al nuevo hospital de Barranquilla, donde se produjo su deceso 16 horas más tarde. Este crimen estaría relacionado con problemas entre los lunáticos y los Looney Tunes, pandillas con injerencia en el suroccidente de Barranquilla. La víctima mortal de este hecho no pertenecía a ninguna de las dos bandas y tenía tan solo un mes de haber regresado de la ciudad de Bogotá, según informaron.

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2: Más noticias, Dana.
1: Harold, durante una intervención en el Consejo de Barranquilla, el concejal Antonio Borges manifestó su preocupación por el aumento de las tensiones políticas en la ciudad en medio del actual proceso electoral, advirtiendo sobre situaciones que podrían afectar la convivencia y el ejercicio democrático. El cabildante señaló que Barranquilla históricamente ha afrontado las jornadas electorales en un ambiente de relativa tranquilidad, pese a las diferencias ideológicas. Sin embargo, alertó sobre denuncias relacionadas con presuntas restricciones para realizar actividades de campaña política en determinados sectores de la ciudad, así como hechos de agresión que han requerido la intervención de las autoridades.
4: Hoy he hablado de dos temas. El primero es que tengo preocupación porque Barranquilla, al margen de las tensiones normales, cuando llegan las jornadas político-electorales, al margen de eso, aquí se han tramitado dentro de la mayor tranquilidad posible. Aquí la gente, claro que tiene confrontaciones, discursos enfrentados, se dicen cosas, pero ya cuando se le dice que no puede penetrar a un territorio a hacer campaña publicitaria al pacto histórico, y además porque dicen que esas fronteras están bien delimitadas y eso ya le pertenece a ese territorio, a alguien, es muy grave. Muy grave y más cuando ha habido agresiones, ya físicas incluso, donde ha tenido que intervenir la policía para que garantice, como debe ser, el equilibrio en la convivencia. Entonces, lo primero es llamar la atención a las autoridades a buscar desactivar esto, que esto no se puede repetir.
1: Muy bien, Borges, por otro lado, también expresó su inquietud por las condiciones del Centro de Bienestar Animal, donde, según información recibida, existiría un alto número de animales albergados, superando la capacidad para la que fue concebido el espacio. El concejal indicó que, además, los animales trasladados recientemente desde una vivienda intervenida en la ciudad, en el norte de la ciudad, habría cerca de 500 ejemplares en las instalaciones, situación que podría generar problemas sanitarios y de bienestar animal. Ante este panorama, anunció la presentación de una proposición para realizar un debate de control político con el fin de conocer el estado actual del centro y las medidas adoptadas por las autoridades competentes. Dana Chávez Jaramillo, Atlántico en Noticias.
2: 6:02. 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
8: 6:11 minutos, 6:11.
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8: Tenemos más noticias, más información. Alexander Medina Marenco, buenas tardes.
10: Muchas gracias. Muy buenas tardes. El gobernador del Atlántico, Eduardo Verano de la Rosa, hizo hoy la presentación del proyecto y documental La Transformación Se Nota, en donde el mandatario departamental habló de una inversión en los últimos 4 años cercana a los 3 billones de pesos, pero que supera los 7 billones con otra serie de trabajos que se están ejecutando. El fortalecimiento de las finanzas públicas es uno de los aspectos importantes que destacó el gobernador en esta presentación. La reducción de la pobreza multidimensional, obras ejecutadas que superan los 400 frentes de trabajo en el marco de la celebración del cumpleaños 121 del departamento. Escuchemos lo que dice el gobernador Eduardo Verano.
11: Desarrollo económico en nuestro departamento. Entonces esas son visiones que se construyen a través de un equipo que va descubriendo la necesidad de cada uno de los diferentes proyectos. Los 450 proyectos identificados y ya en marcha son los que vamos a terminar, ojalá, antes de salir de la gobernación. Pero son 3 billones de pesos de inversión en estos 4 años. Un total de 7 billones de pesos, como muy bien lo explicó la doctora Cecilia, cuando uno junta los programas que son sociales.
10: Bien, lo dice el gobernador, que son más de 400 proyectos que están contemplados en el Plan de Desarrollo de Atlántico para el Mundo 2024-2027, y la inversión, tal como lo escuchábamos, superior a los 7 billones de pesos, de los cuales precisamente se destacan inversiones que abarcan sectores estratégicos como agua potable, saneamiento básico, educación, salud, vivienda, infraestructura vial, deporte, cultura, conectividad y desarrollo económico, entre otros. Alexander Medina Marenco, Atlántico de Noticias.
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8: Bueno, la información económica tiene que ver con un dato clave para la inflación que se va a conocer mañana por parte del DANE, y es el índice de precios de productor, el IPP. Bueno, en mayo de este 2026, el IPP, la producción nacional, registró una variación mensual del 0,77% respecto a abril, de acuerdo con el DANE. Este resultado revierte la tendencia del mismo mes del año anterior, cuando el indicador se había ubicado en terreno negativo con una caída del menos 1,12%. El IPP es fundamental para la detección de canales de transmisión inflacionarios, lo que permite estudiar el comportamiento de los precios de los productos desde el momento que ingresan a los canales de comercialización. La variación anual del IPP se ubica ya en 6,79%. Esta cifra es superior a 3.08 puntos porcentuales, la reportado en mayo del 2025. Y en lo corrido del año, de enero a mayo 2026, el indicador acumula una variación de 8,47%. Este aumento mensual del 0,77% en los costos de producción nacional estuvo impulsada principalmente por el sector de minería, explotación de minas y canteras, que registró un incremento del 5,5%. El sector de la industria manufacturera también contribuyó al alza con una variación del 0,99%. En contraste, el sector de agricultura, ganadería y pesca fue el único que registró una variación negativa en el mes, al caer menos 3,2%. Bueno, así está este indicador, el IPP, muy importante, el primero que dentro de la cadena productiva y que también incide en la cadena de comercialización de bienes y servicios en nuestro país. Finalmente, el boletín técnico del DANE reveló que el comportamiento del IPP estuvo fuertemente marcado por la dinámica del comercio exterior. Los bienes exportados registraron el repunte más alto del mes con un 4,5%, mientras que los bienes importados presentaron un incremento del 1,6%. 6:19.
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8: Iniciamos el resumen final, Alexander.
1: Harold, muchas gracias. Para el resumen de noticias, destaquemos que hoy se celebra el Día Mundial de la Bicicleta, actividad que se cumple en el Departamento del Atlántico, en los municipios, liderada por el Tránsito Departamental. Gerson Brujés es comunicador social del equipo del Tránsito Departamental. Importante el programa que se viene adelantando hace algún tiempo. ¿Cómo se denomina, Gerson? Buenas tardes.
2: Bueno, buenas tardes, Alex. Gracias por la invitación. Nosotros desde el Instituto de Tránsito del Atlántico estamos trabajando y estamos articulados con el Ministerio del Deporte. Nosotros hacemos parte de la red de VAS. VAS significa Vías Activas y Saludables. Desde el Instituto de Tránsito del Atlántico tenemos el programa que se llama Atlántico en Bici, donde es un programa macro en tema del fortalecimiento del uso de la bicicleta en los municipios del Departamento del Atlántico. De ese programa Atlántico en Bici se desprenden dos programas más, que es Ciclovía, Tu Ruta Segura, y Puntos Seguros, Tu Ruta Te Cuida. Son programas que están en pro del fortalecimiento tanto del uso de la bicicleta como de generar espacios de recreación y espacios deportivos seguros en las vías del Departamento del Atlántico.
1: ¿Cómo se trabaja en los municipios precisamente para llevar esa capacitación, esa formación y esos hábitos saludables a través del uso de la bicicleta?
2: Nosotros mensualmente tenemos con el programa Atlántico en Bici, hacemos una articulación tanto con las alcaldías municipales, los inspectores y la comunidad, y hacemos ciclopaseos donde hacemos un recorrido por todos los municipios del departamento e invitamos a la comunidad para que ellos se integren, hacemos diferentes actividades, llevamos y entregamos herramientas, bicicletas, cascos, llevamos charlas de educación vial y formamos encuentros de jóvenes, no solo niños y jóvenes, sino también adultos mayores. Hemos visto que desde el 2024, donde nosotros empezamos este programa, vemos muchos adultos mayores que disfrutan estos espacios y hemos logrado darle, por ejemplo, a la población de campesinos en el departamento, que parece muy sutil, pero una bicicleta para ellos es una herramienta poderosa para poder sacar sus productos, para poderlo vender. Entonces, hemos visto todo este fortalecimiento de la movilidad como una herramienta vital para poder ayudar a las comunidades, tanto a los niños y los jóvenes en el tema de recreación, también para la comunidad de adultos mayores, en la productividad del departamento.
1: Muchas gracias, Gerson. Componente importante del tránsito del departamento, hábitos saludables, seguridad vial y actividad deportiva. Muchas gracias. Alexander Medina, Marenco Atlántico, ¿qué noticias?
8: Resumen final, Dana.
3: Harold, la alcaldía de Barranquilla continúa fortaleciendo la red distrital de bibliotecas públicas como una estrategia para promover la lectura, la educación y la integración comunitaria en las 5 localidades de la ciudad y los corregimientos de Cuamina y La Playa. A través de estos espacios, la administración busca acercar el conocimiento, la cultura y las expresiones artísticas a niños, jóvenes, adultos y adultos mayores. El alcalde Alejandro Char destacó que las bibliotecas se han convertido en escenarios fundamentales para la transformación social de las comunidades. Los libros son conocimiento, con ellos educamos y nuestros niños son los más beneficiados. Las comunidades viven un proceso de transformación social con las bibliotecas distritales que funcionan en sus barrios, donde además se realizan actividades culturales y promovemos el aprovechamiento del tiempo libre para niños y jóvenes, afirmó el mandatario. Actualmente la red está conformada por 10 bibliotecas y espacios itinerantes que desarrollan programas de lectura, escritura, oralidad y formación ciudadana. Entre las iniciativas se encuentran clubes de lectura, cineforos, encuentros con autores, picnic, literarios y actividades de promoción cultural en espacios públicos, impactando a miles de ciudadanos en distintos sectores de la ciudad. Además, algunas bibliotecas lideran proyectos enfocados en sostenibilidad ambiental, inclusión social y acompañamiento en poblaciones vulnerables. Dana Chávez Jaramillo, Atlántico en Noticias.
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Bien, nos vamos hasta aquí esta nueva entrega informativa Atlántico en Noticias. La invitación muy cordial para mañana, bien temprano, 4:45 de la mañana, nuestra primera emisión informativa. Quédese aquí en los 1070. Ya viene toda la información deportiva con nuestros compañeros de Atlántico en Deportes. Feliz noche para todos.

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2: Hola, hola, señores. Hola, un abrazo para todos. Sean bienvenidos a Atlántico en Deportes por emisor Atlántico Espectacular. 1070 en su dial. Estamos saludando también a quienes nos siguen en las diferentes plataformas digitales en www.emisoratlántico.com.co, los que están conectados por nuestra aplicación móvil o nos siguen a través de nuestras cuentas en Facebook o en YouTube. Bienvenidos. Hoy es jueves. Vamos a hablar del amplio y maravilloso mundo del deporte. Se acerca a pasos agigantados la final del fútbol colombiano. Ya quedan pocos días para la final. Ya hoy es jueves, queda el viernes, el sábado y el domingo. 3 días, y el lunes ya estaremos viviendo la fiesta de la final del fútbol colombiano Junior Nacional en la ciudad de Medellín. 6:31, arrancamos.
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2: Bueno, temas que son noticia: la Selección Nacional de Colombia ya ha viajado a territorio norteamericano, inicialmente para su último partido de preparación y para encarar ya lo que será el Campeonato Mundial de Fútbol. Hoy fue despedida la Selección Nacional de Colombia en Catán por el presidente de la República, que estuvo allí despidiendo a los jugadores de la Selección Nacional de Colombia, dándoles un detalle, un sombrero sabanero a nombre del gobierno nacional, despidiendo. No entendí mucho el discurso del presidente, pero bueno, despidió a la Selección Nacional de Colombia. Don Mike Fajardo, bienvenido.
3: ¿Qué tal? ¿Cómo estás, Ramiro? Un saludo para ti, para José, para una de las personas más solicitadas en esta época. Es un personaje.
2: ¿Sí?
3: Sí, no lo llaman para hacer la entrevista. Hasta don César ya se produjo el relevo. Bueno, el sombrero es el distintivo que usa. Eso tiene una historia muy bonita. Happy Lora, uh-huh, cuando peleaba los títulos mundiales en Miami, lo utilizó con María Varilla también. Y a partir de los Juegos Olímpicos, el Comité Olímpico Colombiano lo ha tenido también como algo que identifica a Colombia, que hace parte de la presentación que se utiliza también en el olimpismo. Bueno, entonces Colombia fue despedida rumbo a los Estados Unidos, San Diego, el próximo domingo, el último compromiso de Colombia antes de encarar la Copa del Mundo. No, en el parte médico se informa que el único jugador que está en tratamiento es el delantero Córdoba. Hace un trabajo de fisioterapia. A propósito de la selección, Richard Ríos es pretendido por el Nápoles, mientras que en Brasil Neymar se recupera en New Jersey, se quedará trabajando en un proceso de fisioterapia. No estará en el compromiso frente a Egipto el próximo sábado. Le han practicado una resonancia magnética y se estima que el tiempo de baja es de 2 a 3 semanas. Duda para la aparición del scrum brasileño el 13 de junio frente a la selección de Marruecos, que debe ser una de las nuevas revelaciones del fútbol en el mundo. Bueno, digamos que el técnico Ancelotti ha implementado a Lucas Paquetá como media punta, Igor Thiago, Vinicius y Rafinha como los atacantes. Y señalemos al mismo tiempo que uno de los más polémicos, un extraordinario delantero, José Sanfilippo, argentino, fue símbolo de San Lorenzo, y Sanfilippo fue aquel es jugador de fútbol que una vez estaban presentando en Fox Sports un partido, estaba Goicochea, y estaban hablando del 5-0 que le infringió Colombia en esos días a la selección de Argentina. Estaba Goicochea y Sanfilippo irrumpió en el estudio y le dijo de todo a Goicochea y a los jugadores que habían estado protagonizando ese compromiso. Hoy incluso se habla de la dedicación que los intelectuales hicieron al exjugador de San Lorenzo, sobre todo Baldo Soriano, que el fútbol, el sol y sombra, su obra, y Se apunta también a que fue jugador de Boca Juniors. Banfield, 207 goles en 265 partidos. Uno de los referentes del fútbol. Elliot Anderson al Manchester City. La oferta que se hace al Nottingham Forest, 120 millones de libras, unos 161 millones de dólares. Pero el fútbol ha llegado a tales proporciones que hoy, mi querido Ramiro, dice el Nottingham que no lo tocan, no lo mueven. Y sé que usted está muy pendiente de lo del Real Madrid, de lo que tiene que ver con don Florentino Pérez y el señor Riquelme, que será el próximo domingo.
2: Han quedado como carretilleros los pares, don José Marenco. Bienvenido, tema que son noticias.
4: Buenas tardes, noches, Ramiro, para ti, para todos los oyentes y los compañeros. ¿Está serenando por aquí?
2: ¿Sí?
4: Sí. Yo salí un rato y estaba cayendo un rocío y veo la calle, tiene unas goticas, pero no es un aguacero.
2: Estaba nublado, pasó toda la tarde nublada, ¿no?
4: Me dicen que para el sur llovió, allá para de los Andes hacia abajo, me dijo Ricardo Ordóñez. Y yo llamé y me dijeron que en Soledad estaba cayendo tremendo aguacero.
2: Pero qué bueno.
4: A eso de las 2 de la tarde, más o menos.
2: Para que refresque.
3: Que estaba también, la larga, ¿no? También llovió también. Sí.
4: Sí. Bueno, ayer Christopher Sánchez hizo historia, el pitcher zurdo dominicano de los Phillies de Filadelfia. Llegó a 50 innings y 2 tercios sin permitir carreras de manera consecutiva. Lástima que en ese séptimo inning, ya un poco cansado, le pegaron 2 imparables. Bueno, uno fue doble, después un sencillo. Y con eso se cortó la cadena. Pero de todas formas, extraordinario lo de Christopher Sánchez. Pero Shohei Ohtani más tarde, 6 innings de 2 hits, nada más, ninguna carrera. Y su efectividad está en 0.74. Y además, como bateador, pegó 3 hits. Le dieron 2 bases por bola, o sea que se envasó 5 veces Ohtani ayer en la victoria de los Dodgers, 7-0 ante los D-backs de Arizona. Lo que está haciendo Ohtani es fuera de serie, otra vez. No hay quien le pueda discutir el MVP hasta ahora en la Liga Nacional. Bueno, los Yankees ayer perdieron con Cleveland, pero hoy ganaron 2-1 jugando béisbol pequeño. Filadelfia volvió a ganarle al equipo de los Padres de San Diego. Y bueno, tendremos el resumen de todos los juegos que se han hecho en el día de hoy y los que faltan, porque son 9 presentaciones esta noche, día y noche, en el béisbol de las Grandes Ligas. Y en lo que concierne a la NBA, ayer tremendo juego hizo el equipo de los Knicks de Nueva York de visitantes. Fueron a San Antonio y le ganaron 105-95 a los Spurs, con lo cual se van adelante en la serie final de la NBA 1-0. Ahora descansarán hoy, mañana volverán a jugar ahí mismo en San Antonio, para luego estar en Nueva York, donde la gente espera que después de 53 años los Knicks ganen el campeonato de la NBA.
2: Muy bien, señor, 6:38 minutos, 6:38, avanzamos.
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2: Oye, ¿sabe que antes de tocar otros temas, quiero hacer una claridad? Ayer dije una imprecisión. Había leído en un diario, y creo que leí mal la cifra. Entre otras cosas, Marenco se espantó cuando di la cifra, y efectivamente la cifra no era esa, mi querido José, del número de colombianos que van a asistir al campeonato del mundo.
4: De 1,500,000.
2: Sí, yo como que leí 150,000 y dije 1,500,000, leí mal la cifra. Me puse a mirar, porque yo también después que dije el tema, yo dije, ¿será que sale tanto colombiano para el campeonato del mundo? Y anoche me puse a revisar después del programa. No, las agencias y los hoteles y tal estiman entre 80,000 y 120,000 colombianos.
4: Que es bastante.
2: Sí, que son bastante.
4: Es bastante.
2: Es bastante. Entre 80,000 y 120,000 son los colombianos que van al campeonato del mundo.
3: Que en Brasil, Colombia tuvo una presencia masiva de hinchas, y que los partidos de la selección era más la mancha amarilla.
4: Porque era más fácil, Brasil.
3: Pero
4: más
3: Brasil es un país
4: más fácil, primero por la cercanía, segundo porque no necesitaban visa para ir a Brasil.
3: Sí, además todo lo que significa Brasil en términos del fútbol y todo eso. Pero yo te cuento una cosa, que Colombia en ese mundial sorprendió al mundo con la presencia y el respaldo que le dieron los hinchas. En Brasil.
2: Claro, que en Estados Unidos va a tener mucha asistencia, claro, porque es que hay mucho.
3: La
2: mucho
3: colonia residente,
2: colombiana. Sí, la colonia colombiana en Estados Unidos es grande, Marenco.
4: Sí, sí, sí, es grande, ha crecido, pero habría que ver cuántos de esos están legalmente allá, que no vayan a correr el riesgo de que los tipos de ICE los persigan y los apresen. ¿Y pero sí hay gente que está regularizada, o sea que seguramente no va a tener problemas para entrar a un estadio o para estar cerca del espectáculo.
3: Y se van a tomar medidas especiales a raíz de lo que aconteció con la Copa América de fútbol, ¿recuerdas? El comportamiento también de los connacionales en ese partido.
2: Lamentable,
3: en
2: eso.
3: El ingreso al escenario. Yo creo que los gringos en esto, ellos apuntan,
2: aprenden
3: a
2: de los errores,
3: aprenden y mejoran la parte de la seguridad.
2: No, yo no creo que ahora con ese rollo del ICE vaya a nadie, sobre todo si no está regularizado, vaya a atreverse a estar con esos desmanes en el suelo norteamericano, porque lo van metiendo de una vez al hueco ese donde están los cocodrilos.
4: No creo que se atrevan a tanto. Hay ese antecedente y además, es decir, la política de Donald Trump con eso de los ilegales es alto nivel, así que el que se atreva a hacer cualquier cosita y no tenga sus papeles en regla ya.
2: Hasta luego. Si te he visto, no me acuerdo. Sí,
3: una promesa de campaña que está cumpliendo.
2: Sí, ¿sabes? Sí.
3: Oye, dice, yo lo prometí en la campaña, ustedes me aceptaron, votaron por mí, lo estoy cumpliendo.
2: Oye, Mike, a veces uno, esa polarización tan fea que hay en Colombia, hoy por hoy, yo no sé si al final vamos a lograr de nuevo unirnos como nación, como pueblo. Fíjate que lo que más unía a Colombia era el asunto de la selección nacional. Y resulta que hoy tuvieron que ir en un bus blanco, no utilizaron el bus de la selección nacional de Colombia porque se los vandalizaron en el último entrenamiento. Entonces, qué vaina tan complicada este asunto, que lo único que nos unía, de verdad, porque yo creo que tirábamos todos para el mismo lado era cuando jugaba la selección Colombia, pero ya parece que ni eso nos está uniendo, ¿eh?
3: Esto no es una disculpa, pero creo también, y viendo lo del mundo, porque Francia es uno de los países donde se caracteriza por las mayores libertades. Fíjate cómo celebraron lo del París, el título de la Champions, sí, League. Entonces yo creo que el fútbol está propenso a cualquier tipo de manifestación, sea selección, sea un club, sea una región. Parece que se tuviesen que hacer notar y la violencia fuera el foco a presentar,
2: sí,
3: a llamar la atención.
2: Es una vaina, son unas conductas que uno no entiende, ese tema tan violento, ese rollo. Hey, compa, ¿qué tiene que ver un representativo de un país, verdad? O sea, con el tema político, que es ahora, mejor dicho, esa vaina, vi un video de una señora, ya una señora de edad, y entonces un muchacho fue a preguntarle, vaina, que del tema político ese candente ahora, como para no tocar uno ni del uno ni del otro, y la señora lo levantó, fue con una bolsa que llevaba en la mano y lo correteó al muchacho que le estaba preguntando, una cosa terrible esa polarización.
3: Un juez admitió la tutela, donde no permitía que se utilizara por parte de los candidatos a la presidencia, uno de ellos, la camiseta de la Selección Nacional de Colombia. En primera instancia se están a la espera de todo lo que haga la oficina jurídica de uno de los candidatos. Pero a mí me llamó poderosamente la atención.
2: Eso es una cosa, Mike, que yo no sé. Porque es que todos lo han utilizado.
3: Sí, ¿verdad? Pero me llamó la atención.
2: Entonces, entre otras vainas, porque eso no es un símbolo patrio. Eso, de pronto, si estuviera utilizando, ponle el escudo nacional. Eso es una prenda de una empresa privada, de ¿verdad? Que al final el fútbol es de privado, ¿no?
3: Bueno, hoy vi al presidente Petro con la camiseta de la selección despidiendo al, sí, combinado nacional que iba rumbo a los Estados Unidos. Pero también, dentro de todo lo que la gente saca, dice, hombre, esa es una expresión del mercado informal del rebusque,
2: sí,
3: mucha gente vende las camisetas, vende esto y le permite tener unos ingresos, y entonces uno
2: por dice, eso, bueno, eso hace parte de la famosa polarización esa vaina no le pertenece ni al uno ni al otro, que se la ponga el que se la quiera por ello, no le veo ese rollo. Y imagínate tú, un país donde hay tanto rollo y ahora los jueces ocupándose de que fulano se ponga o no se ponga la camiseta de la Selección Nacional de Colombia, a mí me parece esa vaina como tan traída de
4: claro,
2: los cabellos.
4: Claro, que no es que no se ponga la camiseta, sino que no se la pongan en actos proselitistas, que fue lo que dice la sentencia. tú te la puedes poner si no estás...
3: Que no identifique la campaña. Exacto, que, sí, eso, es por eso. Eso.
4: Y no, se, y, no que y no te la ponga.
3: Y la tutela,
4: fue, la puedes poner,
3: y la tutela fue contra uno de los candidatos.
2: Sí, sí, pero es que yo lo que digo es que del otro lado también la han utilizado. Entonces yo no sé, a mí me parece...
4: No, por eso,
2: es una prenda que no le pertenece a nadie, ni a un bando ni al otro bando.
4: Pero la sentencia no es contra uno de los candidatos, es contra todos. No pueden, según el juez, no pueden usar la camiseta en actos proselitistas.
2: Sí,
4: en tu caso, caminando por la calle, como tú quieras.
3: Yo entiendo que donde tiene jurisdicción la Federación Colombiana de Fútbol y Mayor, tiene prohibido que en las prendas de carácter deportivo haya publicidad alusiva, sí, a los movimientos políticos. Aquí se presentó una situación, no sé si tú recuerdas, José, que fue la del Sporting, que no tenía patrocinio, y okay, de pronto en uno de los partidos se dijo que todos los jugadores primero iban a aparecer con diferentes patrocinios.
2: Ah, sí, sí.
3: Y después, es más, la DIMAYOR logró el día viernes en las horas de la noche, en una gestión que se hizo en ese entonces, detener, iban a aparecer con el naciente movimiento M19.
2: Yo hago una pregunta así como siendo abogado del diablo. ¿Qué pasa si un man de estos candidatos, cualquiera de los dos, ¿eh?, porque que lo es, para que no digan que estoy de un lado o del otro, simplemente que me llama la atención la posición esa jurídica del juez este? Si un man de cualquiera de los dos manes estos se pone una camiseta amarilla que no tenga el logo ese de la federación, pero que sea una camiseta del color del mismo color que tiene la camiseta de la selección, pero que no tiene logo de la federación. O sea, ¿qué pasaría ahí? O sea,
4: nada.
2: O sea, ¿cómo
4: nada hace? Porque esa no es la camiseta.
3: Eso, pero, no es la camiseta oficial.
2: No es la camiseta oficial, pero es una camiseta amarilla, porque al final eso es una camiseta
4: amarilla. No, pero es que la sentencia no dice que no se ponga una camiseta amarilla, es que no se ponga la camiseta oficial de la selección.
2: Bueno, yo como ese man y tal, al que le están diciendo esa vaina, yo cojo y mando a hacer unas camisetas amarillas igualitas sin logo y tal, y salgo como esa que me va a
3: cuidado
2: poner.
3: Puede hacerlo perfectamente. Cuidado, te manda las mariposas amarillas de Gabriel García Márquez también, pues, de los 100 años.
2: No, ya está, sí, porque ya son extremos de locura, ya está, ya son extremos ya medio locos.
4: Claro que el abogado que impetró la tutela, no sé, que él fue discriminado por seguidores del candidato al que están haciendo alusión, que lo maltrataron de palabras y de... Sí, lo acosaron y tal, y no sé qué.
2: Ojalá lleguemos a unirlo.
4: Yo creo que esta campaña ha sido una de las más sucias,
2: terrible,
4: y de las más denigrantes y más descompuestas.
3: Una posición, la expreso de manera particular. ¿Cómo voy a pedirle yo a un país paz cuando quienes están al frente de una campaña para ocupar la máxima distinción que es ser presidente de un país son portadores de la violencia verbal? Me hago esa pregunta. ¿Qué le voy a decir a mi hijo cuando
4: es que no ha habido realmente profundidad en las propuestas y te voy a fregar, te voy a joder. Sí.
2: Yo creo que esos debates debían ser de ideas.
3: De ideas, de programas.
2: De programas, de propuestas, y es lo que menos la gente...
3: De poner a pensar a la gente.
2: Sí, claro, mano, pero esa vaina de estar insulto tras insulto, el uno insulta al uno, el otro insulta al otro, es una barbaridad. Y ahora, el rollo todo ahora que no puede usar uno la camiseta, imagínate tú. La única vaina que nos unía, que era la Selección Nacional de Colombia... Y resulta que ahora también eso es un rollo. Entonces, no, que no se puede ponerle uno de los...
4: Tú te la puedes poner, Ramiro, sin problema.
2: No
4: te lo van a prohibir.
2: Sí, Marenco, pero yo digo que se están llegando a extremos. O sea, tanto el uno como el otro. Y si la selección es una vaina de todos. O sea, yo no veo que por qué el otro señor este no puede ponerse también la camiseta de la selección. O sea, porque se lo ponga el uno y se la ponga el otro. Un apoyo a la Selección Nacional de Colombia. Una manera de decir... Compadre, yo represento, yo...

0: Yo quisiera que llegue ayer el 21 de junio y se acabe esto y que gane el que gane.
1: No, uno pues no puede entrar a las redes sociales ahora. Es una vaina, es una muñequera, es una cosa. Eso es una alcantarilla abierta allí, pero es una vaina terrible. Eso que estamos viviendo, de verdad,
2: señalamiento y el macartismo. No, tú eres de tal grupo político, tú estás con tal y tal candidato. Cada cual es libre de decidir por quién va a votar y listo, y de pensar y de expresar sus opiniones.
1: Sí.
0: Que por mucho, yo sí le digo a la gente, por mucho que es decir, usted tiene que tomar su propia decisión, no tiene por qué dejarse influenciar de nadie. Usted piense, analice, sopese. Y diga, voy por este o voy en blanco.
1: Pero por eso, ahí es donde deben imponerse las ideas, Marenco. Es lo que menos hemos visto en este rollo. Ideas, es lo que menos hemos visto. Eso es la pelotera, esa vaina se parece la niña Tulia con el, la vaina de pretil a pretil.
0: Yo el domingo de las elecciones pasadas me levanté temprano. A las 8:05 salí para el puesto de votación que me correspondía. Consulté en qué mesa me tocaba, entré, voté y salí. A los 10 minutos estaba afuera.
1: Niña Tulia, no es como usted, como es la vaina.
0: Más nada, eso es lo que tienen que hacer. Levántese temprano y vote por el que usted quiera. Vote en blanco si no quiere votar por ninguno de los dos.
2: O si no quiere hacer ejercicio.
1: Eso tiene que ser un convencimiento interno, una convicción propia. Yo miro los programas de este, cuál me convence más con respecto a lo que han planteado. Que quiero dejarle yo a mis hijos, a mis nietos, con respecto a cada programa que estén presentando, y vote con tranquilidad, compadre, sin que nadie tenga que estar influyendo en su decisión.
0: Óyeme, volviendo al deporte, ayer, mire, este caso para ponerlo de ejemplo, ayer en el juego de la NBA en San Antonio, entre los Knicks y los Spurs, un fanático entró a la madera, a la cancha,
1: Al maderame.
0: Con el único propósito, porque él entró con un celular en la mano, con el único propósito de tomarse un selfie con Wembanyama, la estrella de los Spurs de San Antonio. Entraron los señores de seguridad, lo detuvieron, y la NBA anunció poco tiempo después, vetado de por vida. Nunca más podrá entrar a un escenario de la NBA ese señor que atraparon ayer ahí, y otro que desde las gradas lo apoyó. Tampoco puede entrar más a un juego de la NBA. Esto para que lo tengan en cuenta aquí las autoridades, con los malos fanáticos que se portan de una manera peligrosa, hostigante, belicosa, y buscan problemas, que también hagan esto. ¿Por qué no lo pueden hacer aquí?
1: Falta de querer hacerlo.
0: Cuando comiencen a hacer eso, cuando comienzan a decir, este señor no entra más nunca a un estadio de fútbol, que es donde se generan estos problemas acá en nuestro país, el otro lo va a pensar dos veces. Lo va a pensar dos veces.
1: Y empiecen a judicializar en serio, claro. Marenco, porque es que aquí pasan las vainas, y lo que al final terminan sancionando es el concreto, y terminan sancionando a los equipos, y les empujan no sé cuántas fechas de sanción a determinada gradería, y eso afecta económicamente a los equipos.
2: Yo voy más allá, porque yo soy un defensor del deporte de formación. Eso hay que empezar desde los padres de familia.
1: Sí, claro.
2: Sí, esos torneos, esos festivales, tú agredes al otro equipo verbalmente, señor.
1: Sí, claro.
2: De una vez, para que la gente se vaya enfilando también.
0: Y miren que este señor no hizo ningún acto violento. Pero es que no tiene por qué interrumpir el desarrollo de un juego con su presencia ahí. Y le aplican un código ahí, hablan de que pudiera ser un acto criminal, porque es que nadie sabe si detrás del teléfono...
1: ¿Qué intención había?
2: ¿La seguridad?
0: Exactamente. Entonces, por eso es que lo apresan, y por eso le prohíben de por vida que vuelva a un escenario del básquetbol. Porque él el juego se paralizó por culpa de él.
1: El otro día.
2: ¿Tú recuerdas que en ese tema, que aquel que era presidente de la FIC, el norteamericano, que fue anunciado por el colombiano, radicado en Sincelejo, que
0: Robert Lee.
2: Sí, la sanción era que él no podía estar a 20 millas de donde se desarrollara un espectáculo de boxeo. No podía estar en esa área y que los

0: Sancionó un juez de por vida, pero ni le permitía siquiera acercarse, ¿recuerda? Y eso fue ejemplarizante.
1: Yo siempre he dicho, Mike, que el tema no es que no haya leyes. Yo cada vez que veo que van a reformar tal ley, que van a reformar esta vaina, que quieren reformar la Constitución, que quieren, yo digo, el tema aquí no es de falta de leyes. El tema es de falta de aplicabilidad de esas leyes. Aquí, este es el país de las leyes. Aquí hay leyes para todo, compadre, pero el problema es que no las aplican. Yo a veces me pregunto, dice que cogieron a Pedrito Pérez, tenía 20 anotaciones judiciales. Y tú dices, oye, pero como un man que tiene ahí, en serio.
0: Oye, es lo que se llamaba quitar anteriormente su pasado judicial.
2: Y otros son peores porque dicen, detuvieron a Perencejo porque cometió tal delito. El tipo tenía casa por cárcel.
1: Le ponen el brazalete ese, le ponen la vaina esa, se la ponen a los gatos y tal, y el rollo, a los perritos de la casa, para que se estén moviendo y tal. Y resulta que ellos andan en la calle haciendo fechorías. 6:56, la pausa, señores, y ya regresamos con ustedes.
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12: 7:00 p.m. en punto, Alejandro Sarmiento. Buenas noches, Ramiro Marenco. Salúdame a la gran leyenda, Mike Fajardo, que saben de Celis. Los veo desde Villa Olímpica. Bueno, Celis tiene una lesión en la clavícula, ¿no?
13: Sí, hace rato está lesionado y no hemos tenido oficialmente el reporte médico.
12: Sí,
13: sobre cómo evoluciona el jugador no ha sido convocado en Junior para los últimos partidos.
12: Bueno, yo pienso que ese tema, ellos hablan, entiendo que es una lesión en la clavícula. Tú sabes que ese asunto ahí para un deportista, en un deporte de contacto como el fútbol, tiene que ser muy muy llevadera esa lesión, ¿verdad? Porque puede volver
13: a recaer.
12: Así que entiendo que es eso, por eso ha sido tan largo el asunto. Nosotros al comienzo creíamos que era una lesión menos grave, pero digamos que no es tanto el asunto de la gravedad en sí, ¿verdad? No es ni ligamento, no es nada, sino un tema a nivel de clavícula. Y ustedes saben que eso ahí para soldar esos huesos ahí son bastante complicados.
13: Como para tener referencia, los atletas, cuando se presenta una lesión de tipo muscular, es de cuidado. Algunos dirían no, que no, pero teniendo en cuenta la competencia, la exigencia, entonces hay que hacerle un tratamiento. Lo mismo ocurre cuando se presenta este tipo de lesión en una parte determinada, donde es fundamental también por el contacto que él va a tener,
12: sí,
13: la posición que ocupa en el campo, la forma como él juega también, que sí, tenga una recuperación.
12: La posición del campo, sí, ese hombre está permanentemente metido ahí en contacto.
13: Los jugadores de la zona de volantes son, a mí me gustó algo que dijo un técnico, dijo, son los de más riesgo para tener, primero, amonestaciones, y son los de más riesgo también para lesionarse o para producir lesiones en los contrarios.
12: Sí. Bueno, a ver, ¿quién más por acá? Jesús Alberto Laverne. Hola, buenas noches, cordial saludo a toda la mesa. Jesús Laverne desde El Ejido, Almería, en España. Saludo para él. Jafet de la Rosa reporta sintonía desde La Ceiba.
13: Están en la madrugada.
12: Sí, en Almería.
13: En España, claro. Sí. en Almería han jugado profesionales colombianos.
12: Sí, a propósito de España, ya vamos a hablar de un tema de España en un instante. Desde Villoni, Humberto Robles, desde Panamá. Buenas noches. Buenas noches, Humberto Robles. Alejandro Sarmiento. Buenas noches, Ramiro Marengo. Salúdame a la gran leyenda. Ah, ya la había leído.
13: Martín, impresiona. Nomás que ponga la gran leyenda es que y tú vuelves y lo repites.
12: Repitió el mensaje y entonces lo leí repetido. Javier Enrique Estrada Quintero. Saludos desde Bogotá, en Transmilenio. Escuchando a la leyenda, a la Biblia y al jovencito, al muchacho Ramiro. Un abrazo. Bueno.
13: ¿A ti te gusta esa chapa?
12: Bueno, ¿quién más por acá? Arnulfo Niebles, siempre en sintonía con Atlántico en Deportes. Saludos cordial al panel desde Zapallán. Magdalena siempre nos manda mensaje, este hombre desde Zapallán. Leonardo F3E2E, buenas noches. Y Marenco con franela amarilla. Sí, sí, de pronto lo van a envainar Marenco, que trajo camiseta amarilla. De pronto, oye, que este esa vaina es participación en política y no sé qué vaya. Alfredo Gutiérrez, ¿hasta dónde hemos llegado? Alfredo Gutiérrez, buenas noches, señores. Cordial saludo desde San Andrés Islas, en sintonía como siempre, de Atlántico en Deportes. David Padilla, saludos. Evocamos ese 15 de diciembre del 2004, Junior 3, Nacional 0. Anotaciones de Omar Sebastián Pérez, Haider Palacio y Leonardo
13: Rojano. Tengo rato que no hablo con Leonardo Rojano.
12: Sí, sí. Dice que, entre paréntesis, Ana Pascal, por el parecido con la boxeadora panameña. ¡Qué vaina!
13: No me meto en eso, porque tengo una amistad con Leonardo Rojano de Calamar Bolívar.
12: Bueno. Fernando Sarmiento, desde Palmar de Varela, saludos para todos.
13: Bueno, entonces sí tenemos oyentes de apellido Sarmiento. Sí.
12: Moisés Laures Vargas, primaveral, tarde, noche, en sintonía Atlántico, en Deportes, desde Midlandon, estado de Nueva York. Sea legal o ilegal, te portas mal con los antecedentes que hubo en la Copa América, llevas del bulto, dice Moisés Laures Vargas. Dice que te portes bien o te portes mal con los antecedentes que hubo en la Copa América, puedes llevar ese bulto en territorio norteamericano.
13: El bulto de los aires acondicionados.
12: Sí, no, es que eso fue un comportamiento terrible. Augusto K50, Augusto Caparroso, lo de la camioneta.